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2: Es la hora 22, 8 minutos.

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10: Es la hora 23:06.

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10: Es la hora 0, 6 minutos.

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0: 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Es la hora 5:30.
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3: Mis amigos, qué gusto de saludarlos este lunes 29 de junio del 2026, día 180 del año. Faltan 185 para el próximo. La luna creciente ya en el 30, 7:42 aparecerá el sol, que se pone 17:40. 9:58 de sol tendremos en esta jornada, que amanece con 5 grados, con una humedad de 87%, calidad del aire poco saludable, 101. Mirá qué término. La presión 1021 en ascenso, mientras que la máxima para hoy será de 15 grados.
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3: Hoy, espacio de la Asociación de Cultivadores de Arroz, habla Gustavo Ferrari. Los costos, según dicen, siguen siendo y afectando profundamente todo lo que es la producción, todo lo que pasó este fin de semana en Santa Clara de Lonimar. Bruno, ¿cómo estamos? Buenos días.
4: Muy buenos días, Ariel. Muy buenos días a toda la amable audiencia.
3: ¿Qué dice Mariolo? ¿Cómo le va? ¿Cómo amaneció?
5: Buenos días, Ariel. Buenos días a toda la amable audiencia. Aquí por Cerro Chato estamos con 5 grados de temperatura, 4 de sensación térmica, el viento del sureste a 7 kilómetros en la hora, la humedad 96%, lo que va llegando de meteorología.
3: Pero muy bien, comenzando la jornada, comenzando la semana, entonces, y vamos comenzando la semana. 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Nos vamos ahora con el tiempo, a ver qué dice, ¿eh? A ver qué dice la Inumé, como dice el paisanaje, ¿no? Bueno, vamos con la zona este del país, nuestra zona. Hoy, claro, algo nuboso, 1 grado bajo cero de mínima, 14 de máxima. Para mañana, 2 grados bajo cero de mínima, 13 de máxima, claro, nuboso. El miércoles, 0 de mínima, 14 de máxima, nuboso, cubierto. Eso es zona este del país. Centro-sur, atento. Para el centro-sur, hoy 0 de mínima, 13 de máxima, claro, algo nuboso. El martes, mañana, 2 bajo 0 de mínima, 13 de máxima. Va a estar frío, El miércoles, 0 de mínima, 14 de máxima, son las características del tiempo para los próximos 3 días, según lo que va marcando Inomet. 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Bueno, imponente Gustavo Correa. Imponente Gustavo Correa. Es brutal. Bueno, ahora nos vamos con la zona noreste del país. A ver qué va a pasar en la zona noreste del país, según lo que dice Inumet. Bueno, dice que hoy 2 de mínima, 15 de máxima, algo nuboso. Mañana 0 de mínima, 14 de máxima, nuboso. El miércoles primero, 3 de mínima, 14 de máximo, es lo que va marcando Inumet para las próximas, para los próximos tres días, noreste del país. ¿Y qué les digo? 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Dice que hay 5 grados, más bien despejado, sensación 4, máxima 13, mínima 4, no va a llover, 91 la humedad. 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Bueno, che hermano, le ponemos canto y música a la mañana para ir ahuyentando el frío y la pereza.

0: Por ahí el canto y la música, y por aquí Nelson Martínez Venia, integrante del Lote 21, que los invita para el 15 de julio próximo remate. 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
0: Bueno, Mariano, ¿y cómo lo trató el fin de semana?
2: Tranquilo, bueno, muy tranquilo.
0: Muy tranquilo, bueno. Bueno, bárbaro entonces, me alegra.
2: ¿Cómo tuvo la señal?
0: La señal horrible. Nosotros, Antel, impresionante. Antel, horrible. Nosotros teníamos otra compañía que nos salvó la plata, ¿no? Y hablé con vecinos ahí de la zona y... Es horrible la señal. Horrible. Pero estamos mal pero acostumbrados. Bueno, fin de semana imponente, che. Imponente el borrego del Oscar Sarabia. No sé de ajenar dónde era, pero él dice que no puso. ¡Fua! Imponente el borrego del Oscar Sarabia, che. Jalo, tiró ese monstruo. Dice que tienen gusto a chircas. Sí, van a tener gusto a chircas, ¿eh? Venga, van a tener gusto, chica. Bueno, vamos arriba con lo nuestro, che. Bueno, tres rey corto el sábado, anduvieron bien lindos los rey cortos, parejito, caballo de la zona, caballito, pero lindo, bien organizado, prolijo. Bien. Bueno, vamos a destacar que el rey de Petiso, 5.190 metros, ganó el tostado de Santiago Segade, segundo. El de Rivas, Conato Rivas. Eso fue el sábado. El sábado también, 8.650 metros. 11.29. 45.969. Promedio ganó el tostado de Ramón Mora. Segundo, el colorado de Joaquín Míguez. Tercero, el zaino de Víctor Salina. El sábado también, cerrando toda la actividad, bueno, se corrió el raí de 8 kilómetros. Zaina Esteban Flores fue la ganadora, tordillo de Benítez segundo y el tordillo de Rodrigo Antunes el tercero. 11.01. Eso fue toda la actividad del día sábado, ¿tá? Toda la actividad del día sábado. Ya venimos con todo lo que fue el domingo.
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0: Bueno, y después tuvimos el Rey Largo, 16 protagonistas. 16 protagonistas. Ganó bien Gonzalo Lopetegui. Gonzalo Lopetegui con el twisto, un caballazo, ¿no? Caballo espectacular. Ganó cómodo. Sobró caballo. El de Abayugamo Lopetegui. De empleo 3 horas, 9 minutos, 10 segundos, 28.556 de promedio. 28.556 de promedio. Segundo arribó Forlán, con Matías López, el de Andrés Leite, de la Carlos Raile, a 1 minuto 20. Volquetero fue tercero, con Richard Sosa, del Cruz Social La Paloma, a 14 minutos. Cuarto, Sinico, el de Justino Terra, con Santiago Terra, que llegó a 20.38 de la Asociación Tupambae. Y sexto y último clasificado, Predicador, con Camila Barreto. Antes me comía Castillón, perdón. Cuarto, Justino Terra, con el de Santiago Terra, Asociación Tupambae. Este arribó a 20.38. Ahí está, ahora sí. Quinto, el de Martín Gutiérrez con el doctor Manuel Castrillón, que arribó en el quinto lugar. El de Gutiérrez arribó quinto. Y en el sexto lugar, ahora sí, lejísimo también, Predicador, con Camila Barreto, el del 12 de octubre. Ahora sí, los seis clasificados ayer en el RAI, Cuchilla Grande, en su trigésima.
2: Muy lindo RAI.
0: Lindo RAI, pocos caballos, pero la verdad en los últimos kilómetros recién primó lo que se veía en la mañana, el de Lopetegui.
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0: Y ayer en la tarde se corrieron tres RAI también. El RAI de cuatro vueltas, 6.880 metros. Ganó la Colorada de Viera. Y segundo, el Gateado de Pintos. Después se corrió el raíz de 8.600 metros que emplearon 13.08 para este raíz, para este raíz, emplearon 13.08, está bien, 13.08. Y después vamos a destacar que ganó el tostado de Rodrigo Antunes, segundo la tostada de Sofía Barbosa y tercera ubicación para el de Rodrigo Mujica. Y después el Charmar Núñez, 10 kilómetros, ganó el Zaino de Rivero con Rodrigo, empataron ahí, hicieron puesta el Zaino de Rivero y el tostado de Cabrera. A las 8 de la noche... Bueno, Perecito, en el relato que estábamos haciendo, dio cuenta de que para él había ganado el de Alza. Estaba ya medio en penumbra y bueno, la sentencia fue hasta las 8 de la noche en el club para ver el video y en definitiva se dio ganador a la tostada de Cabrera con Pablo Alza.
2: ¡Qué ojo!
0: Ah, sí, sí. Porque, viste, nosotros en el relato, en este relato o en cualquier relato, vamos, para nosotros ganó Pérez. Pero lo que vale, Mario y audiencia, la gente sabe, es lo que dice la justicia, lo que dice el veredicto de la sentencia, ¿verdad? Es como en el fútbol. Ah, para mí no fue penal. Pero el juez dice que fue penal, fuiste por cierta. No hay apelación.
2: No hay vuelta atrás, lamentablemente.
0: Y sí, después no hay vuelta atrás. Bueno, y ayer se fue a mirar las cámaras y bueno, veníamos en el viaje con Perecito y Perecito dice, para mí ganó el de Alza. Y bueno, para todos había ganado el de Alza. Pero había que esperar y efectivamente, lo que dijo Perecito en el relato fue eso. Ganó el de Pablo Alza. Así que, bueno, eso fue todo lo que pasó este fin de semana en Santa Clara. Una muy linda fiesta. El tiempo acompañó, Mario, también.
2: Mirá, oh, qué lindo tiempo.
0: Ah, sí, la verdad que sí. Frío, pero bueno, propio.
2: No, pero entre todo estaba bastante bien.
0: El sábado una tarde barra, el domingo también. Ayer se había puesto muy frío tarde, pero bueno, es parte de lo que pasa, ¿verdad? 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Y ya estamos mirando Vergara, che. Ya estamos.
2: Opa, opa, opa.
0: Sí, sí. Ya estamos mirando Vergara. Se viene Vergara con todo en el fin de semana. 37ª edición del Raíz Federado Coco Cuadrado. 4 y 5 de julio. Ciudad de Vergara, 90 kilómetros. Las pruebas cortas van a ir el sábado, clásico de 7.850 metros, Lili Machado 150.000, al primero 15.000, al segundo obligado 7.500, inscripción 7.500. El sábado también, Raí Rubén Silvera 30.000, inscripción gratis. El domingo, ahora sí, Raí de 15 kilómetros, Amado Machado, 250.000, 25 al primero, 25.000 al segundo, y juego obligado 10, inscripción 15.000. Y para cerrar la tarde del domingo, 15 kilómetros del Miguel Ángel Ismendi, con 700.000 pesos al primero, 50.000 al segundo, 25 y 25, exclusivo para debutantes. Así que en fin de semana también estamos instalados en los pagos de Vergara con otra cobertura de la hípica. ¿Estamos? Así que 4 y 5 de julio, ahora fin de semana, está todo lo de Vergara. Y después se viene la 37ª edición del Raíz Federado Coco Cuadrado. Entonces, este fin de semana, los 90 kilómetros, ayer habló Leonel, dice Leonel que van a correr unos 25, 26 caballos en esta oportunidad. Vamos a ver ahora cuando la cosa se empiece a pasar por la zaranda. Están en general todos los raíz armados. 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Y después, el día 11, atención, el día 11 de julio, la Sociedad Criolla Los 33, vecinos del Avestruz Chico, organizan un gran festival. Por la mañana, bandido enduro de 60 kilómetros, por la tarde, actividad hípica. Próximamente, más detalles. Esto es el 11 de julio, sábado 11 de julio, así que bueno, viene a pleno che, toda la barra el 11 de julio, la gente de la Avestruz para la Sociedad Criolla Los 33. 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
0: Sí, Mariolo, no es fácil la cosa, pero bueno.
2: Hay que seguir peleando.
0: Hay que seguir peleando, che. Bueno, mire, vamos con la quiniela nocturna del sábado, ¿qué le parece?
2: Correcto. El primer premio fue para el 754 del segundo al vigésimo, 778, 315, 267, 516, 084, 721, 580, 728, 980, 916, 235, 189, 805, 512, 787, 574, 357, 761 y el 413.
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2: El pozo mayor del 5 de oro estaba acumulado en 14.800.000 pesos y el pozo de plata en 700.000 pesos. Los números sorteados fueron 6, 24, 34, 35, 40, bolilla extra correspondiendo al pozo de plata, el número 1. Pozo de oro vacante, y José Plata tuvo 3 aciertos. Nos disponemos en el pozo revancha. Estaba acumulado en 5.200.000 pesos. Los números sorteados fueron 30, 35, 37, 44 y 46. Pozo revancha vacante. Pozos acumulados para el próximo sorteo. Pozo de oro 22.400.000 pesos y pozo revancha 10.200.000 pesos. El próximo sorteo será este primero de julio.
0: Ninguno de los míos, che. Fua, menos mal que no jugué, Mario. Menos mal que no jugué, che. Fua. ¿Sabes cómo, no? Así que todo vacante.
2: Todo vacante para el primero.
0: Menos el de plata.
2: Pide los números para su amigo.
0: Me manda. Él me ha entendido todavía. Techerita me manda los que salieron y no entiende. Yo quiero los que van a salir. Si no es muy fácil. ¿Qué lo tiró? Bueno, atención, vamos arriba a la barra, che, están durmiendo, vamos arriba. 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A pleno, Jaime Silvera Ramos, che, se viene a pleno con toda esa actividad. Sí, señor, no es fácil, don Mariol, pero bueno, es la que nos tocó, che. No es fácil, pero es la que nos ha tocado, como dice aquel. Luisito Niz, pasando mensaje a medianoche, no temprano, Luisito, qué valores, Luisito, fua, deje quieto, barbaridad. Impresionante. 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Ah, sí, la barra del... La olla del poroto, che, la olla del poroto, de poroto que había hecho el martillo, me decían el sábado de noche, ¿no? Dice, dale, meté la olla para el fuego. Y todo, y meté la voz, y después me culpaban a mí que no la metía. Y bueno, ya le comí los... Le comí los porotos al martillo y le comimos el borrego, el pura sangre ese de... el gallo arriña ese de Oscar Sarabia. No, estaba bueno. Y él dice que tiene un gusto de amargo la carne. Yo no le sentí ningún gusto. ¿Qué lo tiró? Bueno.
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0: Muy bien, don Mariolo y audiencia, Bueno, empezamos la semana, che. Empezamos la semana. Seguimos de largo, che. Impresionante, ¿no? Impresionante. Mucha tela por cortar, mucho ruido, mucho barullo. Mucho barullo. Oh. Barullo de todo tipo, Mariolo,
2: Barullo. Todo tipo de ruido.
0: Todo tipo de ruido, che. Todo tipo de ruido. Pero bueno, hay que acostumbrarse al ruido. Hay que acostumbrarse al ruido, che. ¿Qué les digo? 6 de octubre, 11 de la mañana, Sociedad Fomento de 33, Cuarto remate anual Cabaña al Río, 40 toros sabardinangos y redangos, de la figurita 5 toros por Hereford, cuarto concurso de vaquillona sango, inscripciones abiertas a partir de 5 vaquillonas. Rematan Carlos Bacheno y Jorge Echeverri. Buenos días, estimado Gustavo Ferrari, ¿cómo le va?
4: Buen día, ¿cómo está usted?
0: Y anda, lo sacamos calzado hoy, ¿eh?
4: Ah. Casi. Y bueno, yo no sabía que el trabajo periodístico era tan estricto.
0: ¿Te sorprendió?
4: Lo vamos a hacer.
0: Sí.
4: No, pero está bien.
0: Está bien, sí.
4: Puntualidad,
0: sí, señor. Bueno, está con la Argentina. ¿En qué parte estás de la Argentina, sí, Gustavo?
4: En Santa Fe. Andamos por Santa Fe. En una zona que hemos venido muchas veces porque, vamos a decir, las máquinas de... las secadoras de arroz que se usan más en Uruguay, ahí la que vemos en el... son de Esperanza, 30 kilómetros acá de la ciudad de Santa Fe, y algunas máquinas que tenemos en la fábrica nacional son de Rafaela. Pero hoy andamos en otras actividades y bueno, visitando a los amigos de esto también.
0: ¿Cómo está la Argentina? Y bueno, productiva, ¿cómo la encontraste?
4: Se encuentra muy bien. Estuve conversando con dos productores ganaderos en arrocero. El arroz en Entre Ríos no está pasando bien. Es la misma situación en Uruguay. No, para el lado de Corriente un poco mejor, porque se riega con represa. Pero en la parte energética y en la parte que se regaban con pozos, muy profundos, 400 metros, 500 metros, esos pozos están siendo muy costosos y están también con costos altos. Lo que sí está volando es la ganadería. Y lo que se ve en la ruta, los criaderos de pollo. Y anoche, mirando algún informativo,

0: actividad avícola se ve que está en ebullición total, ¿no?
1: Sí. Bueno, Gustavo, aterrizando en lo nuestro, asamblea del día viernes, ¿qué te dejó reflejo de una realidad?
0: Bueno, la verdad que te vi atendiendo atentamente y tuviste una asamblea de muchos productores, y lo que venimos hablando todos estos lunes de cómo estaba la situación, te habrás dado cuenta que creo que ha sido bastante gráfico mostrarte la situación en la arrocera. También esta semana nosotros hemos tenido entrevista con la ministra Fernanda Cardona, cuando vino con el presidente a 33, estuvimos hablando de los costos energéticos, de los costos del combustible. Ella misma ha expresado que el costo del combustible, traerlo a 33 en camión, es muy caro, teniendo una central que recibe el tren todos los días. Pero creo que la asamblea se enfocó mucho más también, además de eso, en la parte interna del sector. Y la parte interna del sector no está pasando por un buen momento.
1: En ¿a qué le llamas la parte interna, Gustavo?
0: A la parte interna del convenio, que salió una declaración bastante fuerte, el convenio con la industria. Y los costos industriales, que si bien tienen su razón de ser también por el costo país, pero que la industria uruguaya hoy es 100% extranjera. Una bandera que teníamos los uruguayos, arrocero, es que un productor que no se da en ganadería, no se da en ningún productivo, que un productor de 50 hectáreas, un productor de 1000, cobraban el mismo precio del arroz. Eso hoy en Uruguay ya no está pasando, si bien no se dijo el otro día de esa manera, pero la verbalidad es distinta, el haber entrado distintos tipos de arroz y que la industria los maneja por afuera del convenio. Hoy hay dos, cosa que antes no pasaba. Y bueno, dice que tuviste la desconformidad del sector productor con el sector industrial.
1: Y siempre no ha pasado eso, Gustavo, cuando las papas queman, cuando los números no cierran, como en este caso, no siempre ha pasado. Yo me acuerdo una frase célebre del ingeniero Chabataró, dice: el arroz tiene dos enemigos, los molinos y el capín.
0: ¿Vos te acordás? Bueno, yo en Chabataró trabajé 24 años, fui de los poquitos productores que lo tuvo contratado, porque yo el día que, ese es otro tema, pero el día que se fundó el INEA tomó dos, se fundó en base a lo que está en Paso de la Laguna, se tomó un ejemplo que eran los molinos arroceros, los productores y el Estado investigando sobre el cultivo. Ese fue el leitmotiv de INEA. Ese mismo día tomaron dos decisiones. El arroz nunca estuvo representado en la mesa ejecutiva de línea, así la Asociación Rural y la Federación Rural, y sacaron a Nicolás Chabataró, que era el jefe del proyecto. Ese día yo lo tomé como ingeniero asesor, fui a la casa, no lo conocía mucho porque no tenía mucho trato, y ese día lo conocí, cuando el línea no lo contrató. Entonces, eso es así, pero hoy se está dando la diferencia mucho más grande. Hoy los molinos, como tú dices, están arrendando sistemas grandes, sistemas arroceros muy grandes, como este que compró la empresa Baje a Cordera.
1: Es decir, están siendo productores también, no solo industriales.
0: Están apoyando a productores que vos tuviste, que en un momento ahí lo manifestó Freddy Lago, después se habló un poco menos, pero hoy cambió la modalidad. O sea, la industria, al tener sistemas de río arrendados, tiene productores que evidentemente producen para ese molino y el arroz que ellos estiman que hay que plantar y el precio que hay que pagar. Entonces ha venido perdiendo fuerza el convenio, que es lo que yo te decía recién, que una bandera nuestra era que un productor de 50 hectáreas y uno de 1000 cobraba lo mismo. Eso hoy no pasa.
1: ¿Y cómo sigue esta historia entonces? Que ahí ya son...
0: Y esta historia se salió con una resolución Y bueno, cuando lo estuve molestando, inclusive se cambió alguna palabra, pero...
1: Costó encontrar la declaración, Gustavo.
0: Costó porque, bueno, hubieron dos o tres temas ahí técnicos, y además después, cuando se encontró, yo te voy a decir la verdad, me sentí muy representado con la resolución, estuve participando con este costo inicial. Así como lo dijo el presidente, lo consultó, si vale 400 dólares el arroz y con este contención lo puede citar. O sea, fue mucho más dura de lo que parece la resolución. O de lo que parece, no, de lo que salió en la prensa, creo que el mandato a la directiva por primera vez fue de no sentarse a negociar con ese constitucional.
1: Sí, sí. Pero también no fue ajeno el costo país, ¿no? No estuvo ajeno el costo país.
0: No estuvo ajeno nunca el costo país. Sabemos lo que teníamos el costo país. Y bueno, como también se dijo, ¿no? Capaz que es un cultivo con tendencia, porque ¿cómo le decís vos a un productor que está perdiendo 2 dólares por bolsa, un rendimiento promedio de 193 bolsas por hectárea, quiere decir que el productor perdió 380 dólares. Entonces, también como productor, se va a buscar una herramienta financiera. Se han buscado cuatro fondos arroceros. Pero no puede ser que cada 4 o 5 años, para seguir plantando arroz, tú tengas que ubicarle al sector, solo los productores, 80, 90 millones de dólares que después quedas pagando en los próximos 4 años, si el arroz sube, si el arroz no sube, si el arroz mejora distancialmente, se va formando una bola de nieve. Eso fue lo que se quiso dejar claro, se quiso entender.
1: Ahora, vos como productor, como industrial, como un hombre inquieto en todo lo que es esto, lo que te conocemos, sabemos cómo es la cosa, la diversidad. Ahora, ¿qué pesa más? ¿El precio del arroz, que es bajo en el mundo, o los costos internos nuestros? ¿O es un combo?
0: Pesa más. Pesa el precio, pesa el dólar, que el dólar, me gustaría que conversar con mi señora que me acompaña desde que empezamos, y es la que tú vas a mi oficina y sabes que es la que lleva las cuentas. Y hablar con 5 pesos en el dólar arreglás un lote de problemas. Y eso se lo dijimos a la BAT, se lo dijimos a todos los gobiernos. Evidentemente el dólar tiene un peso importantísimo en el sector fortalecido. O sea, en la ganadería, el costo... No vamos a decir que vamos a ganar plata en base a sueldos bajos. No es así. Es que el combustible en dólares está caro, la mano de obra en dólares está cara, la energía eléctrica en dólares está cara. Y somos vendedores en dólares, y ahí es donde se nos cierran las ecuaciones y donde los números nos dan. Ese es el problema que estamos teniendo hoy.
1: Ese es el gran problema, ese, sin duda, ¿no? Sin duda que lo padece.
0: Y se lo dijimos a la ministra Cardona: si usted quiere un arroz que se comporte como la soja, y mire que nosotros plantamos soja, porque Fernán Zorrilla, Juan Barraza y yo hablamos con ella, y todos plantamos soja, y dijimos, usted quiere que lo arroce como la soja, que lo carguemos en el camión y lo pongamos en el puerto, sin dejarlo, y que la gente de 33 de Vergara lo vea pasar, y no deje un mango en esta zona, o como el arroz que se elabora acá, que la gente trabaja acá, sáquenle el arroz a Varela, a Vergara, a Río Blanco,
1: a Lascano mismo.
0: 33. A Lascano, sí, a la zona arrocera. Entonces, pero hoy te cojo en la mano, no hay mucha gente con quien hablarlo.
1: ¿Cómo decís tú? ¿Cómo viene la mano? ¿En qué sentido?
0: Que no hay mucha gente en el gobierno con quien hablar.
1: Pero no hay con quien hablar, o porque se cierran, o porque no, porque hablan otro idioma.
0: Y porque tenemos ministros, y tenemos gente que no... Para nosotros no entiende, pero también nos pasó, vamos entendiendo, nosotros hablamos con la BAT cuando vino de candidato a ministro, y de lo mismo que le dijimos a Cardona, le dijimos a la BAT,

0: si salimos del ambiente arrocero y lo extrapolamos a todo el resto, no nos escapamos ninguno. Todos somos fruto de ese costo brutal, ¿no? Y todo indica que apuntar a una sola cosa, que las dimensiones que tenemos en el gasto público, ¿no?
1: Y bueno, lamentablemente eso se ha venido presentando en un país que quedó, somos viejos, jubilados, mucho empleo público, mucho puesto. Te das cuenta en el cambio de decisiones la cantidad de gente que entra al Estado.
0: Pero hay una, bueno, hay una encuesta, una estadística, una información que señala que el 76% de la gente tiene vínculo con el Estado. Es muchísimo, Gustavo.
1: Es lo que digo, en realidad sí, hay dos tipos de por decir, de empleados en el lugar, los empleos públicos y los empleos privados, que son dos categorías de trabajo, dos categorías de ocupación. Eso es así. Pero lo que nosotros vemos, por ejemplo, en la industria, que la industria también han venido ganando espacio los sindicatos, y el otro día se dijo así, el que maneja un montacarga no lo puede mandar a pesar un camión porque ese trabajo no le corresponde. Y eso es lo que nos ha venido encareciendo. Y en su momento, en la rotonda de Varela, se veía que exportar arroz cáscara va contra la mano de obra uruguaya, pero exportar arroz cáscara es salvar al productor. Entonces, esta mala gobernanza están haciendo que nosotros, arroceros, critiquemos a los ojeros, que también plantamos, criticamos a los trabajadores, a los funcionarios de los molinos, nos están haciendo pelear entre nosotros, ¿entendés? Entonces, hoy estamos en una situación realmente difícil.
0: Bueno, te recomiendo una información, que un artículo del País de ayer, que no te quiero sacar del tema, de Ignacio de Posada, sobre una encuesta, una investigación que hizo el BBVA, este banco, y bueno, dice, la pregunta, ¿por qué la inversión en Uruguay no crece? 16% y menos con respecto al PBI, bajísima. Dice, baja productividad, baja adopción de nuevas tecnologías, reducida escala empresarial, limitada escala de inserción internacional, gasto del transporte, falta de alineación en la productividad con el salario. Son...
1: Yo lo miré por arriba, y no lo llegué a leer porque andaba en otra vuelta, pero lo miré por arriba y lo iba a leer porque realmente... Si bien fue un ministro cuando yo tuve mi desencuentro con él, y fue en el momento cuando hicimos aquella fabulosa movilización, sí, que estamos muy...
0: Me acuerdo.
1: El ministro de Posada, y que organizaba, y que estaba encargado en la regional, se fue a integración también, y hicimos aquella fabulosa movilización de 200 sectores, y era de Posada, o sea, yo no tuve muy... No, y tuve la suerte... Dije una anécdota, un día me encuentro en un ascensor en un edificio y dije, pero qué ministro duro que ha sido, y cómo no ha dado palo, y quedó malo que este, o sea, no encontré en un ascensor. Pero estamos en la misma situación, estamos realmente en la misma. Y si tú cruzas el río Yaguarón para el lado de Arroyo Grande, no vayas muy lejos, los campos valen 10-12 mil dólares. Si cruzas el río Uruguay para este lado, los campos valen 12-14 mil dólares en 33. Hace años los campos valen 2.500-3.000 dólares. Entonces, por algo no vienen los brasileños. Los argentinos, a pesar de Cristina, nos comentó un grupo de productores sojeros, a pesar de Cristina, nos conviene más plantar en Argentina que en Uruguay. Y bueno, yo ahora que estoy con Miguel, yo me encantaba la vida.
0: Sí, sí, y además, bueno, Paraguay tiene otra, también otra dimensión, ¿no?
1: Con Paraguay no podemos ni hablar. El otro día leíamos un artículo que Paraguay estaba exportando camarones, y abajo decía, y Uruguay, Paraguay tiene camarones. No, lo traen a misión temporaria de Argentina, que es carísimo producirlo, y de Uruguay, y lo procesan. Paraguay lo vende a Europa.
0: Sí, sí, además la pesca, yo he hablado con Carlos Olivera, un fuerte empresario de la pesca, está en pañales. Estamos entregando miles de millones de dólares.

0: al espacio, porque la pesca
1: sí, no es... pero Paraguay exportando camarones, ¿de dónde va a tener camarones? No tiene
0: agua. Que tiene un río, dos ríos.
1: Entonces, ahí se da la paradoja. En Paraguay todo vale 10%, el IVA, todo el impuesto. Fue un molino que hizo un galpón, de hormigón, con cerámica en la pared para que no se ensuciara el polvillo. Y pagó el 10% de impuesto de construcción.
0: Sí, sí, todo el 10%.
1: Ese mismo galpón acá paga el 100% de impuesto de construcción. Entonces ahí está el tema. No se puede hacer galpón en Uruguay.
0: Sí, sí, yo el otro día lo escuchaba, compartimos el almuerzo ahí en el día de la asamblea, el viernes, y quedamos ahí dos, tres sillas por medio con Sarveto, que está en Paraguay. Y dice, en Paraguay no anda gente pidiendo, en Paraguay no hay gente durmiendo en la calle. Eso sí, el paraguayo sabe que para comer hay que laburar.
1: Hay que trabajar. Y vos escuchás a los sindicatos acá diciendo en Paraguay, no es cierto. En Paraguay los sueldos, un sueldo de $800 por tener en cuenta, el hombre vive bien.
0: En como Uruguay, si fuera a dormir acá.
1: Seguro, no existe, seguro, no existe un sueldo de $800 acá. Entonces, ahí está el problema, ahí está el problema. Tengo un cuarto país separada todas las actividades por el costo país que tenía.
0: Sí, señor. Gustavo, no sé qué otra cosa para agregar.
1: No, estuviste en toda la asamblea, lo viste, está la resolución, y bueno, quedaba a la espera, viste el precio provisorio, 9.10, lo veníamos hablando contigo, que iba a andar en torno a 9, que podría salir un 9.10 acordado, y bueno, y ahora la presión, y hasta que realmente hasta la toma de una medida no van a haber nada.
0: Muy bien, bueno, estaremos en contacto. Buena estadía por la Argentina, Gustavo. Nos hablamos el lunes que viene.
1: Muchas gracias. Un abrazo.
0: Que pase bien. Ahí estaba Gustavo Ferrari, productor arrocero, presidente de la Regional 33 de la ACA. Son las 6 de la mañana, 20 minutos. 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Bueno, Mariolo, ¿vamos a hacer algo para el cumpleaños o no?
2: Tenemos que hacerle a los amigos, recuerde que por parte del municipio de Cerro Chato está informando que recuerde que quedan pocos números para anotarse para la cedulantía, quedan pocos números para anotarse para la cedulantía, que va a estar este 8 de agosto. Tienen que ir a donar en el momento de las inscripciones en el municipio de Cerro Chato.
0: 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Está duro el queso, Mario Noel.
2: No hay afloje, dice, no hay nadie del gobierno que quiera hablar.
0: Sí. Ahora la barra está empantanada, ¿no? El país está empantanado, che. Está empantanado por donde se le mire.
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0: Seis pico, todavía estoy estoy psicológicamente mirando el Merino Duny de Oscar Sarabia en la parrilla del Colorado. ¡Oh, mamita querida! ¡Qué lo tiro! 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Son las 6:24, vamos a hacer un alto en el camino, Brunete, vamos a ponerle canto y música, y después seguimos con Campo Abierto.

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0: Son las 6 de la mañana, 29 minutos. 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Pero muy bien, las 6:30. Tengo por acá, pero no pude sufragar ayer, en la criolla. Veníamos hablando con Luisito Pérez, con Pérezito ayer, no pudimos votar, que había elecciones en la criolla, Mario. Como vos me mandaste ahora,
1: Estaba bravo, pero no daban los tiempos.
0: No daban los tiempos. Bueno, Sociedad Criolla Los 33, nueva presidente, dice, nos complace en anunciar a la nueva presidente, Laura Jiménez, primera mujer en presidir nuestra institución. Este es un hecho histórico que nos llena de orgullo y nos inspira a seguir trabajando junto con nuestra querida Sociedad Criolla. Seguimos construyendo junto nuestro camino. Pero bárbaro, felicitaciones, Laurita. La verdad que la Sociedad Criolla, una de las instituciones que hay que darle para adelante, ¿no? Así que, estaremos hablando con Laura en cualquier momento con todo este tema de la presidencia de la Sociedad Criolla Los 33. Así que estamos felicitando a Laura y a toda la comisión, ¿no? 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El 23 en Blanquillo. Mirá, apareció el caudillo, Wilson Ferreira. Buen día, Francisco. Con el sistema político que gobierna nuestro país, seguimos condenados al fracaso. Siguen incrementando cargos públicos en el Estado y destrozando al sector privado, que es el único benefactor real para una sociedad. El anuncio de la ministra y el presidente en 33 solo se lo creen ellos. La generación de más puestos públicos es de no creer. Sí, ahí está el tema, Hueso, comparto totalmente esa. Y nadie quiere sustituir al sistema político, porque si somos republicanos y demócratas, no podemos tener este país si no tenemos Estado y si no tenemos políticos. Pero no esta dirigencia que hay, en general, con las excepciones en que en las generales de la vida imponen en todos los ámbitos. Es bien claro la cosa. Escritorio Gambetta, representante de Frigorífico San Jacinto, anuncia 30 y 31 de julio, próxima feria mensual en el local, con todo, ¿no? Se va a venir toda esa actividad. 6 de la mañana, 33 minutos, don Mariolo, vamos arriba.
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0: Bueno, un mensaje por acá dice: ¿cómo estaba el camino del medio a Santa Clara? Me dice. Y vos, bueno, está la parte bituminizada, la verdad que son 30 y pico kilómetros, que está impecable, ¿no? Está impecable, muy bien señalizada, muy bien señalizada. Y después el otro tramo de tierra, bueno, como tramo de tierra está potable, está transitable. Para que tengan una idea, una hora 10, una hora 15, sin mucho nervio, llegamos a Santa Clara. Pero tenemos el tramo tierra, ¿no? Que ahora está potable, pero dentro de unos días ni sabes cómo puede estar, ¿no? Qué bueno si todo eso se pudiera prolongar hasta Santa Clara, ¿no? Hasta la ruta 7. Serían otros los Pérez, ¿no? Y ahí quedamos en otra situación. Pero está potable, el tramo de tierra está potable, el otro está inmaculado. 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Bueno, y en relación a lo que hablábamos con Gustavo Ferrari, a lo que decía Wilson Ferrari ahora recién, tenemos un artículo del día de ayer, de un hombre polémico, pero claro, intelectualmente notable, aunque se pueda discrepar, fue ministro de Economía de la calle Herrera. Obviamente, yo le digo a Licandro que era su subsecretario, digo, sí, pero ustedes tuvieron atraso cambiario, y Licandro me da las explicaciones, como siempre, ¿no? Ignacio de Posada, escuchen esto, esta es la realidad, no admite discusión. lo que dice Ignacio de Posada, dice: pavadita lo del ojo, dijo un paisano y lo tenía en la mano. Escribe de Posada ayer en el diario El País del pasado día 7. El diario El País. Da cuenta, dice de Posada, de un informe que sobre la economía uruguaya hizo el Departamento de Investigación del BBVA, banco, ¿no? Y la pregunta: ¿por qué la inversión en Uruguay no crece? Hoy nos llega el 16% del PBI, porcentaje bajísimo. Los tres economistas autores del informe hacen un listado de las causas. 1. Baja productividad. 2. Baja adopción de nuevas tecnologías. 3. Reducida escala empresarial. 4. Limitada escala de inversión internacional. 5. Gasto de transporte. 6. Falta de alineación de la productividad con el salario, como le gusta a Juan Castillo. Y resumen todo en eso: que somos un país caro. Lo del título. Añaden los economistas que estos factores explican por qué, entre otras cosas, estamos trancados en ser exportador de commodité. Algunas pocas: carne, celulosa, soja en caída y leche. Todavía encima a poco mercado, lo que hace un combo de mucho riesgo para el país. Dice de Posadas: creo que cuando uno enfrenta este tipo de informe sobre nuestra realidad, a la que no se puede tachar ni de ideológico ni de liviano, es obligatorio plantearse algunas preguntas y reflexiones. Lo primero es constatar que, salvo el rubro 3, el consabido argumento de los determinantes de nuestra escala pierde fuerza de excusa válida. Algo pesa el tamaño en muchas de los otros rubros, pero miente quien diga que son problemas inalcanzables para el Uruguay, su gobierno y los orientales. Empezamos por el brutal problema de la falta de productividad, algo que se da en la enorme mayoría de las actividades, tanto económicas como de otra índole, la educación, por ejemplo. Mejorar eso, no digo que sea fácil, pero está perfectamente al alcance del gobierno, del empresario y aún de los gremios de trabajadores. Si abren los ojos a los dogmas retrógrados de Abdala y compañía. Exigiría un sacrificio, pero no físico, un sacrificio cultural. Sacrificar algunos ídolos del panteón yoruba progre, como los diálogos sociales, la reducción del horario, los consejos de salario, tripartitos y universales, y la protección comercial. Los efectos se verían muy rápidamente, los positivos, pero también la reducción o desaparición de los negativos. Léase las reducciones de personal, las reestructuras y los cierres de empresa que ya pasaron de las actividades industriales y comerciales a los servicios, donde se supone que tenemos ventajas comparativas y no nos constriñe el tamaño. La poca adopción de nuevas tecnologías tiene su explicación en el mismo programa, siendo frecuente una colusión de factores como la protección comercial, la resistencia sindical y los bajos niveles de ganancia. Por ahí va también el fenómeno de la reducida escala empresarial, sobre lo cual juega el mito de grandes virtudes de las pymes y una cultura empresarial conservadora que se resiste a abrir las empresas. Así ha sido imposible construir un mercado de valores dinámico y útil. La reducida escala de inserción internacional ya apunta más exclusivamente al gobierno, a los gobiernos. Si bien es cierto que el Mercosur ha operado como factor negativo de encierro, no lo es menos que hay todo un campo de regulaciones proteccionistas y posibles opciones de apertura externas que no se han explotado o no lo suficiente o no a tiempo. Uruguay precisa desesperadamente abrirse y no solo comercialmente. Las esperanzas que no pueden quedar de superar la mediana y vivir la realidad pasan por abrir el país a la competencia externa. Solo así podremos alcanzar una realidad en la que el ministro de Economía no tenga que decir públicamente que el gobierno no fue electo para reformar el Estado ni para reducir el gasto, dos condiciones fáticos para el crecimiento y la prosperidad que rompen los ojos. Eso es. Esto lo digo yo, no lo dice Posada, lo que voy a decir a continuación, ¿no? Bueno, lo de O'Donnell y del gobierno, decir que no están para reformar nada y hacer nada es nefasto, ¿no? Cerrá y vamos. Los costos del transporte y la logística van en el mismo sentido, en un cóctel de salarios altos, de regulaciones excesivas. Todo vuelve a confluir en lo mismo. Primero, baja productividad. Sexto, falta de alineación de la productividad con el salario. Todo expresado en lenguaje más o menos técnico. Dicho más a lo bruto, paremos la oreja, nos vamos empantanando progresivamente. Nunca mejor adjetivado. Todavía encima formamos a nuestros jóvenes con la mira de que le den la espalda al éxito. Formamos a nuestros jóvenes para que le den la espalda al éxito. Como se ve, hay en estos mensajes para el gobierno, los sindicatos, los empresarios, pero también para la oposición. Estos tiempos lejanos, aún de los electorales, hay que emplearlos tratando de alumbrar un cambio cultural, no malgastarlos en protestar y denunciar todo. Primero porque aún concentrados sobre lo electoral, no se puede desconocer que el gobierno va camino por sí solo al fracaso. Por ahora no precisa ayuda, pero además Si la oposición consume todo su tiempo en criticar y luego gana las elecciones, se va a encontrar como Done, que no tiene mandato para hacer lo que hay que hacer. Tenemos el ojo en la mano. Ignacio de Posada, diario El País de ayer. Cerrá y vamos, de Posada, ¿eh? Tal cual. 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Bueno, se va la mañana. A ver qué dice Techerita. Buen día. Me olvidé de votar también la criolla, dice Techerita. Pero, ¿cómo se va a olvidar? Nosotros con Perecito no pudimos votar, che, pero bueno. ¿Está? Estábamos bien representados igual. Que nos tiró, ¿no? Bueno, Mariolo, por ahí va la cosa. Por ahí se va marcando la mañana, ¿no?
1: Va tranquilo la cosa.
0: La barra está adormecida con la helada, ¿eh? Vamos arriba.
1: Tenemos que decirle a los amigos que recuerden que por parte del municipio de Cerro Chato continúa arreglando las calles de la localidad. También estamos haciendo limpieza de cordones junites. Por tal motivo, se pide precaución estar circulando, a respetar en todo momento cuando las calles estén cortadas.
0: 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Vamos arriba, Nelsito, ¿eh? Con todo, che, con todo, ¿eh? Bueno, semana tranquila, parece que vamos arrancando. Ayer me dice Perecito, bueno, mañana arrancamos de vuelta. No, que vamos a arrancar de vuelta, seguimos. Nosotros venimos, a ver. No nos estamos quejando, al contrario. Bueno, venimos a pleno, domingo, sábado y domingo raíz, así que... Venimos con el motor prendido siempre, las 24 horas.
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0: Sí, don Mariolo, así se va yendo la cosa, así se va. Pero además, la discusión hoy, por ejemplo, la gente, la sociedad, no es que uno, en la sociedad discute el precio del combustible, Mario, y yo me encantaría discutir con cualquiera de todos los órdenes, razonar sobre el tema combustible. El tema combustible es estructural. El tema combustible pasa por el transporte del combustible, que tiene un costo elevadísimo, por el cierre, por el monopolio, o con el casi monopolio que tiene el transporte, de combustible. Hoy hay, yo qué sé cuántos camiones que no pueden, que están prontos para cargar combustible y no lo pueden hacer. Hay un cierre, además está en la ley de la LUC, de urgente consideración, que después el gobierno anterior lo que escribió con la mano borró con el codo, con el tema del transporte de combustible. Después los transportistas, cuando fueron a implementar la ley, se pararon en la cuchilla, salieron a patalear para que no pararan y siguieron igual por 2 años. Ojo con eso, ¿no? No es solamente el monopolio de acá. Y después está, bueno, que llevamos en los combustibles el boleto Montevideo. Llevamos en el gasoil, sobre todo, los 100 millones de la caña de azúcar, los 35, 30 del cemento Portland. Entonces, el tema de combustible es mucho más que el precio circunstancial que tenga. está todo ese lastre que llevamos, atado al monopolio, atado a la refinería de La Teja. Un país como el Uruguay no se justifica tener refinería. Inclusive hay países, lo decimos todos los días, como Ecuador, que tienen petróleo y no tienen refinería. Por algo será. Bueno, yo creo que le erramos en la discusión. Le pegamos a la herradura en lugar del clavo. Pero bueno, y la gente no ha entendido eso, se lo agarra como un tema político. Y claro, díganme quién no hizo. ¿Quién no hizo lobby con los combustibles? ¿Quién no hizo? Todos. Porque en el gobierno anterior, que comparan los combustibles de acá y de allá, pagamos menos en el surtidor quizás, pero después lo pagamos por atrás en rentas generales con pérdidas acá cuantiosas. Es una cosa por la otra. 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A ver qué dice Marcelo Santos. Estuve con Marcelo Santos en el Rey de Santa Clara, Mario.
1: Opa.
0: Sí, me fue a saludar el sábado lo vi. El sábado. Andaba lesionado, no estaba para jugar, che. ¡Buen día! Perecito arrancará la dieta en toda la semana, jaja. La semana solo agua, nada de churrasco ni huevo. Ah, sí. El otro día fuimos allá a la casa del Flaco, el cuñado de Perecito. Torta frita, pizza. Dios mío, adiós dieta. Ah, sí, adiós dieta, adiós huevito cocido y carnecita, churrasco frito al ajo. Un PRC y compañía está anunciando sus actividades. Bueno, un PRC y compañía anuncia para el mes de julio, feria mensual, el 9, el 16, el 9 en el Beloqui, el 16 en Las Barreras. Sí, no es fácil, Mario, ¿no? No es fácil. Vamos arriba.
1: Tenemos que decirle a los amigos, recuerden que por parte de la Junta Local de Durazno también está informando que continuamos recibiendo las propuestas para los talleres, aquellos interesados en presentar su propuesta, pueden llamar a la propia Junta Local para ser estudiada.
0: Escritorio Leonardo Silvera y compañía anuncia feria mensual local Don Alberto en Cerro Colorado, 9 de julio. Al momento 350 vacunos. Colaboran doctores Sebastián Sosa y Magdalena Peralta en Cerro Colorado. Y también en Santa Clara, Ramón Mier. Ayer me fue a saludar Ramoncito Mier. Pulpeamos con el Ramoncito, Que lo tiró. Estás bien representado, doctor. Bueno, feliz lunes, buenos días. Que Dios nos regale una semana llena de bendiciones y nos acompañe cada día. Bendecida semana, Carlitos Burano. ¡Opa, Carlitos! ¡Vamos arriba! 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Vidiella y compañía. Con todo Vidiella y compañía. Sí. Venimos a pleno, che. Con Vidiella y compañía brutal, Vamos arriba, cachoncito. Cachoncito, gerente. ¡Oh! Mi Dios querido. Bueno, mañana fresca por acá, che. Mañana fresca propia la época. Ayer en Santa Clara, fin de semana, un día bárbaro. Pero ayer de tarde, mamita querida, hasta yo tenía frío. 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

0: Y Ariel, ¿a dónde va la gente?
1: 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Jaime Silvera, feria mensual, local Don Manuel en Cerro Chato, martes 7 de julio, 210 vacunos, 50 lanares al momento, inscritos, dice la firma. Son las 6 de la mañana, 59 minutos. 6:59, a ver qué pasó con el petróleo, Bruno. Bruno ya temprano sacó el petróleo, che, Ya sacó el petróleo temprano el Bruno. Tempranazo el Bruno sacó el petróleo. A ver qué dice. Bueno, mirá. Subió un poquito. 69,53 dólares el barril del West Texas. Subió 0,30 centavos. Muy poquito. 0,43%. Ese es el West Texas. El Brent 72,88. Subió también 0,28 centavos por barril, 0,38%. Carlos Bachino para julio. Ya lo dijimos el sábado, pero lo reiteramos hoy. Carlos Bachino, la feria de Mañé, que estaba prevista para mañana en el Parau, pasa para el 7. Por lo tanto, la actividad de Carlos Bachino queda de la siguiente manera. Para el mes de julio, el martes 7, el Parado en Vergara. Martes 14, Campanero en Minas. 17, Sociedad Fomento Rural de San Miguel. 23, Local Don Ignacio en Alférez. Por ahí entonces toda la actividad de Carlos Bachino para el mes de julio. Vamos arriba, Mariolo, no se me duerma.
2: Tenemos que decirle a los amigos, recuerden que por parte del municipio de Cerro Chato también está informando que continúan las actividades de podas en distintas partes de la localidad. Se pide a los vecinos que por favor no coloquen en los contenedores residuos de poda, esos residuos van al lado de los contenedores. Y en esta época invernal, también aquellos que vayan a hacer limpiezas en sus calefactorios o estufa, no colocar las cenizas dentro de los contenedores, tienen que ir al lado de los mismos correctamente apagadas.
1: Y no se prende fuego el contenedor, che, parece obvio, ¿no?
0: Se prendió un contenedor a 3 cuadras de la casa, se prendió uno hace 2 días, creo.
1: Fa, mirá vos. Bueno, tenés cuidado, no te vayas a incendiar, bro, Bruno, Brunete, que te precisamos sano, Después te quemás y hay que andar cuidándote, gastando plata, Bueno, las 7 de la mañana, un minuto. Otro dato económico, el dólar va a abrir como cerró. El dólar 38,90 en la compra, 41,50 a la venta. El euro 43,23 en la compra, 48,49 a la venta. El real 6,90 y 8,60 venta y compra respectivamente. Por ahí entonces, ¿cómo están las monedas? En inyectores, en bombas, dice el Gonzalo Rocha. Garantía aprobada. 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En paño, impermeable, pantallote, camisas de tartán originales, pura lana, Mario. ¡Fua! Ahí estamos, dice Tito Costa. Aceptamos todas las tarjetas, dice Horacio. Oh, imponente la oración. Imponente la oración con todo. 7 de la mañana con 3.

0: 10 minutos, 7 de la mañana con 3 minutos. El papero, a ver qué dice el papero, che. ¿Qué dice el papero? Mire que le digo papero porque él se autodenomina papero. No sé si es porque plantó papa alguna vez o porque come mucha papa. Buen día. ¿Se sabe a cuánto fue lo máximo que Uruguay pagó el petróleo ahora en esta suba? Mario había hecho alguna referencia, che. Pero creo que anduvo en los ciento y algo de dólares.
1: 127. ¿Eh? 127.
0: ¿Tanto?
1: Sí. Llegamos a pagar.
0: Ah, mirá. Porque vos me habías dicho 112, 108. Bueno, la verdad que bueno, nos quedamos con el informe, Mario. Yo no tengo ese precio.
1: Entonces ya fue más acá cuando tuvo el punto más auge.
0: Sí, pero viste que nunca tuvo ese precio, ¿no? El petróleo.
1: No, no, hemos pagado ese precio, pero nunca tuvo ese precio.
0: Nunca tuvo.
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0: Bueno, mirá. Acá está Bruno que está con lo último, Bruno. ¿Cuánto fue lo máximo que vos tenés, que te figura vos ahí?
3: Mediados de 2026, $126 por barril.
0: Está. Ahí está, entonces. ¿Qué lo tiró papero, ¿eh?
1: Sí, fue el día que bombardearon la refinería.
0: Ahí está. Bueno. Che, ¿y no caerá algún misil de eso acá en la teja? ¿Eh? ¿No caerá uno en la teja? ¿Eh? Te quedaste en silencio, no aguantan nada ustedes.
3: Sin palabras.
0: Y sí, eso había que explosionar todo, jate, cosa.
1: Yo nunca, la otra vez que cruzamos por ahí, teníamos que hacer el taller y decía, me acordaba que decía, el monumento a la... Cuando cierre, ahí va a ser el monumento al... Me acuerdo, tú lo tildaste.
0: No me acuerdo, yo qué sé. Yo sé que eso había que implosionarlo, ¿no? 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Vamos arriba. 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Pero dentro de todo, ayer atendí pocas cosas fuera de... Porque llegamos, nos desentendimos a las 10 de la noche, Mario. Nos desentendimos ayer 10 de la noche, entre que una cosa y otra.
1: Se te va la hora.
0: Y se te va la hora, bueno, y muchos mensajes. Intercambié algo a Wilson, lo tiré para afuera, pobre Wilson. A Wilson Ferreira. Tenía cada cantidad de mensajes, Wilson, pero no pude contenerte. Jorge Núñez me puso ayer pletórico de alegría y hoy Mauro González también. Dice, somos miembro de la Convención de las Naciones Unidas contra la Corrupción, la Comisión de Contralor y Participación Ciudadana, que la preside Jorge Núñez, que Jorge Hernández allá de Fragmentos es el vicepresidente, que acá es integrante Mauro González. Bueno, ahora son miembro de la Convención de las Naciones Unidas contra la Corrupción. Es el único instrumento universal jurídicamente vinculante en materia de la lucha contra la corrupción. Fue redactada y negociada en Viena, Austria, entre 2002 y 2003. Posteriormente, adoptada por la Asamblea General de las Naciones Unidas el 31 de octubre del 2003. Recién hace una hora nos enteramos y corrió por la prensa, pero con mucha humildad somos equipo, me decía Jorge anoche, intercambiamos después un correo de voz. Nosotros estábamos recién desencillando como a las 10 de la noche cuando compartimos estos mensajes con Jorge. Así que no, y hoy Mauro también nos hacía referencia a eso, así que yo le decía a Jorge, bueno, a ustedes que es un trabajo intenso, un trabajo intelectual intenso, desgastante, lleva mucho tiempo. Y llegamos a la conclusión que hay gente que no ha entendido. Yo con mi hijo siempre discuto ese tema, ¿no? Dice, yo voto y después no me voy a estar preocupando porque controlen esto y lo otro. Bueno, lamentablemente, tenemos que ocuparnos de cosas que no nos deberíamos de ocupar. Debería haber instituciones que se ocupen de frenar los abusos del Estado, de sus gobernantes, sea el signo que sea, y no, y tenemos que andar los ciudadanos ahí a los ponchazos buscando de acá y de allá lo que sin duda deberían hacerlo instituciones como el Tribunal de Cuentas, como la JUPTEP, y no es así. Entonces tenemos que andar trabajando nosotros y todavía controlar de que nos lleven puestos y que no sigan abusando de nosotros. La verdad que Jorge me decía eso y lo comparto de principio a fin, ¿no? 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Jorge Strabo, ¿qué dice el papero? ¿Estamos con la papa o no? Denis, como usted se da el lujo de descartar al caudillo. ¿Cómo usted se da el lujo de descartar? No lo pude atender. Lo que pasa es que con el caudillo tenemos largas conversaciones. Con Wilson Ferreira, ¿no? Decimos ahí los amigos, el caudillo. Digo, tenemos largas conversaciones y... ¿Qué querés, papero? ¿Qué querés? Ayer fue un día intenso, ¿no? El fin de semana fue intenso. Contento, ¿no? Pero a veces uno no tiene mucho tiempo de entrar en otras cosas. Temas, ¿no? 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Por ejemplo, el 23 de julio estamos con feria en el local Blanquillo. Diego Prego, se le mancó el tordillo, no sé qué le pasó al Diego, al caballo Diego, pero no estaba para andar, ¿no? No estaba para andar. Bueno, atención. También ayer no le pude contestar a este otro gran luchador social que es Raúl Viña, luchador y también como Jorge Núñez. Es decir, una cosa es la opinión, a ver Mario y Bruno si estamos de acuerdo. La opinión, a mí me puede gustar el partido, no me puede gustar. A Mario, a mí no me gusta, a Mario le gusta. Bruno dice otra cosa, no lo vi, no sé cuánto. Ahora, no podemos decir que el resultado del partido fue 2-0 cuando perdimos 4-0. Eso es lo que no va. Bueno, Jorge Núñez y toda la comisión del Contralor y Participación Ciudadana tienen eso. Certeza, información, incuestionable. Eso es incuestionable. Raúl Viña igual. Va por otra vía. Anoche Raúl Viña, del MOBU, Movimiento Uruguay Sustentable, dice, precios de la obra pública. Neptuno costaba 294 millones y se iba a pagar 900 en 17 años y medio. La nueva potabilizadora de Ruibal en Santa Lucía, más 7 líneas, cuesta 213 millones y se van a pagar 700 millones en 17 años y medio. En los casos de la financiación privada, multiplica por más de 3 veces el valor de la obra. La frutilla de la torta es que el nuevo contrato, fruto de la renegociación, le da a las constructoras 12% más de ganancia por dólar invertido. Para Casupá se obtuvo un préstamo de CAF, el banco ese sudamericano, por 130 millones. Se pagarán 230 en 18 años con 5 de gracia. La financiación de 18 años es 75% del capital, un poco más barato que hacerlo con un banco de plaza, igualmente

0: los uruguayos gastamos 300 millones de dólares más en expropiaciones y obras conexas. Solo el viaducto del puerto costó 148. Desde hace 3 años le pagamos al consorcio constructor 500 mil dólares diarios, 180 millones de dólares al año, que pagamos con reajustes durante 14 años más. Son más de 3 mil millones de dólares. Hasta hoy, en esa vía solo van circulando los trenes de la celulosa y productos químicos de UPM. La velocidad promedio de la magna obra de esta ultramoderna vía no supera los 50 kilómetros por hora. Los gobiernos de turno, contentos con sus obras, festejan las inauguraciones. El Parlamento calladito, boca abajo. Y los que exponemos estas cosas somos locos ambientalistas. Raulito, la metiste al ángulo, Raulito, contra el palo, abajo, donde no llegan las arañas. No, donde hacen nido las arañas. Cosita bárbara, ¿eh? Mamita querida. Brutal, ¿eh? Y el tren de UPM lo dijo el ministro cuando lo interpelaron a Falero en el gobierno anterior, que le preguntó un legislador, dice, ¿cuánto costó UPM? Creo que fue Lux que le preguntó, 2.970 millones de dólares, 3.000 millones de dólares. 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Por ahí la cosa. A ver si tengo algún mensaje más. No, por ahí está la cosa, por ahí está la cosa. Venimos bien, Wilson, ¿eh? Vamos arriba, caudillo. Oh, mamita querida.
1: No se estrese, no se estrese.
0: Cero estrés, dijo Pedrito Sarli. 7:15, che.
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0: Bueno, me dice el papero, entonces estoy debiendo más que el crédito para la plantación de papa. Ah, sí.
1: Oh, eso es por lejos.
0: Esto es por lejos, papero, ¿eh?
1: ¿Cuánto era que cada uno debía mismo?
0: Ah, no, pero yo la debo externa. yo qué sé. La debemos como 70 mil millones. Somos de los que debemos más per cápita. El día que cierre bien algún número me avisa, dice Pedro Suárez. El día que cierre bien algún número me avisa, dice Pedro Suárez. Y algunos le cierran los números, Pedrito, ¿eh? 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A pleno, Gonzalito, vamos arriba, ¿eh? Pedrito Suárez también, las deja quietita, dormida ahí. Che, pero hablando de todo un poco, vergonzoso la directiva de la Asociación Uruguaya de Fútbol, ¿no? Vergonzoso, dejaron a los jugadores, inclusive a Gargano con una grave lesión. Al libre albedrío no les pagan el pasaje, no viene el vuelo charter, los dejaron en México, que se vinieran en vuelos
3: comerciales. Supuestamente Forlán declaró que un día antes del partido Muslera estaba con 41 de fiebre.
0: Bueno, eso es otra cosa.
3: ¿Pero cómo lo van a dejar jugar también?
0: Eso es otra cosa. Sí, está. Eso es parte. Yo no estoy haciendo valores porque nosotros estamos en 33, Bruno. Y

0: más allá de que Tepelosco estaba en el ADN de Bielsa, llevó tipos enfermos sin jugar al fútbol, así que juegue Muslera con fiebre no me llama la atención. Lo que yo digo es la directiva de la Asociación Uruguaya de Fútbol. Lo de Uruguay fue pésimo, ¿no? Lo de Uruguay fue lamentable, deportivamente hablando. Ahora, tampoco vas a que lo vas a poner a Muslera en el paredón y lo vas a fusilar. Bueno, anduvo mal, entregamos la clasificación, está bárbaro, no está en discusiones. Pero ¿cómo bajar los tipos que mal o bien fueron a jugar y lo vas a dejar tirado? No.
1: Eso es revanchismo.
0: No, eso es mediocridad. Eso es. Y después quieren que los jugadores rindan, si ni siquiera los llevas para atrás. Vamos a una transmisión, Bruno, salió todo como el mono. Bueno, Bruno, vos y Mario no comen, no, va a volver para 36 como quiera. No es así. Nos agarramos a piñazos después, pero che, venimos, comemos y después analizamos todo. Pero esa actitud habla fielmente del nivel directriz que tenemos en el fútbol uruguayo. Y que no sé si no está muy atado a todos los resultados después, ¿no? No sé.
1: Más parece más patotero que otra cosa.
0: No, pero es lamentable eso. Eso es lamentable. Pero bueno, yo quería referirme a eso, no al resultado deportivo, porque yo no sé nada de fútbol. Está acá uno, habrá mil cosas. Pero dejarlo tipo ahí porque le fue mal es vergonzoso, ¿no? Después lo vas a llamar a jugar y ¿quién va a venir? Me dice un futbolero el otro día. Vos viste, se ve que la interna era horrible. Valverde, que tuvo un muy mal mundial, dice, tipo, la mirada decía, ¿hasta cuándo vamos a estar acá? Vámonos. En fin, 7 de la mañana, 20 minutos.
2: Y Ariel, ¿a dónde va la gente?
0: Marimar, chiquitos, Marimar. 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Sí, perdón, Laura. Gracias, Laura. Sí, yo dije Gargano, no Ugarte. Sí, Ugarte, tengo una lesión grave, no sé qué lesión. Gracias, Laura. Gracias y disculpen. Dice, hay que mandar un misil también a la AUF, dice Pedro Suárez. Sí, me expresé mal, gracias Laura por corregirme, che. Esto, viste que esta gente escucha la radio, no la tiene prendida. Sí, dije mal, pero el concepto era el mismo, ¿no? Sí, fue a Ugarte. Dijo Ugarte con una gran capacidad de resiliencia. Dice, bueno, más en el fondo no puedo estar y esto me va a ayudar a recuperarme. Eso es un valor bárbaro, ¿no? 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Marcelo del Santo, buen día. Pérez, No, Marcelo, ya había. A ver, tengo por acá otro mensaje. El tocayo Ariel Roldán. Buen día, tocayo. Y en el 50 los dejamos tirados también. Toda la culpa es de los que mandan. Saludos, dice Ariel Roldán. En el 50 entrada fue cuando la frase célebre, aquella de Adulio Varela, que entró en la dirigencia del fútbol uruguayo, no nos lo dejaron tirados. Pues, El Pluna mandó un avión a buscar a los campeones del mundo. No. Entraron los dirigentes al vestuario y le dijeron a los jugadores, dice, bueno, dice, con que no pierdan por goleada, ya estamos cumplidos. Y Odulio Varela le dijo a sus compañeros, dice, los de afuera son de palo. Ahí está, por eso está ese dicho, ¿no?
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0: Pero una actitud casi de casi fascista, ¿no? Cuando cuando la Italia fascista en el año 34, que fue campeón del mundo, bueno, había pena, o como la Corea del Norte comunista, que como perdieron y anduvieron mal en uno de estos mundiales, no sé si fue 2014.
2: ¿Eh? 2014.
0: Que los pusieron en la plaza pública, al escarnio público, para que los salivaran, los pellizcaran. Bueno, falta eso.
2: Eso es lo más leve que le pueden ligar.
0: Sí, sí, lo más leve, bueno. Y Hitler y Mussolini también. Había pena si Italia perdía el Mundial del 34. ¿Qué querés que te diga? Y esto es igual. Bueno, las 7 de la mañana, 24 minutos.
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0: Y me dice el papero, sí, el colombiano que asesinaron, sí, porque se comió un gol en contra. Claro, porque se habían timbiado los colombianos, la mafia colombiana, y se hizo un gol en contra y lo asesinaron, pobre, ¿no? Bueno, las 7:25, tengo mensaje por acá de quién es Freddy González. Freddy González, buenos días. Los jugadores fueron liberados de la selección en México. Vaya a saber cuántos volverán a Uruguay, quizá ninguno. Pero a ver, Freddy, sí, sí, fueron liberados en México, pero no es una buena actitud, además, dejarlos allá. Por ahí decía alguno, mirá, yo no voy a volver a mi cuadro, los que juegan en Europa, los que juegan en Argentina, los que juegan en Brasil. Pero no es una buena actitud dejarlos a los tipos ahí, liberarlos en México, para que así volvé como pueda y como quiera. No, no es una imagen para el futuro. Si querés reconstruir un futuro con esta actitud, ¿y qué futuro vas a reconstruir? ¿Qué futuro vas a reconstruir con esta actitud que te deja tirado? O te dicen, volvé como quieras. Después, capaz que dijeron, bueno, nos vamos en... vuelvan, y dice alguno, no, yo me voy para Brasil directo, porque juego en Brasil. Caso de Varela, por ejemplo.
2: Tres jugadores ya están en Montevideo y el resto se fue para otras partes de Sudamérica y ya están otros en Europa en sus jugadores.
0: Claro, pero más allá de donde estén y si quieren venir en el vuelo o no, bueno, tenés que solucionarle el tema hasta que vengan acá. Ahora, ¿quién va a querer venir? Si perdiste, porque perdiste, anduviste horrible, porque anduvimos muy mal, ahora vas a dejarlo, lo vas a tirar en el avión en el Océano Atlántico. No. No es de buena gente eso. 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Estoy hablando de valores, más allá de resultados deportivos, ¿no? 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Bueno, che, las 7 de la mañana, 27 minutos, 7:27 minutos, vamos con títulos de algunos diarios. El Observador nos pone por acá, hola Francisco Ariel, ¿cómo estás? Cruce peligroso, el mapa de las esquinas con más accidentes de tránsito al Montevideo. 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Bueno, por ahí algunos títulos, vienen los autos eléctricos, títulos de El Observador de esta mañana. ¿Y qué dice un Pierres y compañía? Para julio el 9, feria mensual en el Veloqui. El 16, las barreras en Sarandí del G. Dice un Pierres y compañía. Bueno, temas, el país enfoca temas de salud. Los casos de sífilis aumentaron 40% y hay alarmas en salud pública por la cantidad de bebés con infección. Dice que es impresionante, ¿no? La construcción está atravesando un bache y espera por obra pública para revertir la tendencia a la baja. ¿Se dan cuenta? ¿Se dan cuenta ustedes? lo que decía de Posadas, hay que ir en la lucha cultural. Me va mal a mí en la radio y tengo que recurrir al Estado para que me salve la vida. No es así. Le podemos pedir un oxígeno, un tanque de oxígeno, como para sobrevivir al momento y reestructurar la empresa. Ahora, no podés esperar de la obra pública para ser viable. Es lamentable, ¿no? La verdad que es lamentable. Es un tema cultural eso. Es un tema cultural. Ah, me va mal, estamos mal de trabajo, vamos a pedirle al Estado. Y así es imposible salir a la cosa. Bueno. La verdad de la interna del plantel de Uruguay y Bielsa en el Mundial. Reuniones, mentira, pedidos reales. El nuevo técnico de la selección uruguaya. La postura de la AU, el nombre que hay y el momento que no ayudan. Y sí. Cipriani acelera en Punta del Este, avanza a la primera torre y busca captar 20 millones en un bono, dice este otro título del País. David Friedman apuntó contra Donald Trump. No es un libertario, es un competente demagogo. Ato, coincido totalmente. La gente cree que Donald Trump es un libertario. La gente cree que Donald Trump es un libertario. Yo tengo una discusión con amigos. La otra vez estábamos en un asado con unos amigos y salió la discusión. Y éramos dos contra todo el pueblo. No, que Donald Trump, ¿qué va a ser Donald Trump? Es un populista autoritario.
1: Es un empresario.
0: No, es un políticamente es nefasto. No es liberal. Liberal es Milei. Te guste o no. Este hombre es un autoritario, populista, que es lo mismo que decir demagogo. Coincido con Friedman, que dice eso. Tal la vista. Bueno, tras nuevas polémicas internas, la JUTE comunicó que repudia las expresiones agraviantes de la oposición. Bueno, a ver qué más tengo por acá. Bueno, el entrenamiento mental se convirtió en una pieza clave para competir al máximo a nivel en el Mundial. Dice Diego Forlán sobre el Mundial de Uruguay y el reemplazo de Bielsa. Yo prefiero un técnico uruguayo, dijo el sobrio Diego Forlán. Bueno, por ahí los títulos de El País de esta mañana. 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Bueno, tengo mensajes por acá, por ahí los principales títulos del País. Carlitos Ni, Luisito Ni. Buenos días, vamos a arrancar con el campeonato uruguaya que ya estoy entrenando las derrotas de Peñarol. Están deseando que, como decía Damiani, Peñarol es lo más grande que hay. Siempre, todo el mundo habla de Peñarol. Cuando pierde y cuando gana. Los íbamos a recibir bien igualmente. No creo que la gente fuera a reprocharles a los jugadores. Pero a ver, y si la reprochan, está, es un tema la gente, ¿verdad? Papero. Si la gente, yo qué sé, son puntos de vista, ¿no? Yo no dejaría a nadie tirado porque le fue mal y jugó mal y se comieron 4 goles. Yo no lo dejaría. Después, ¿ahora con qué van a reconstruir? Me va mal, te dejamos en el Ártico, en Siberia. Lo único que falta es que nos manden para Siberia. Ah, muy fea la actitud. 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Vamos arriba con todo, Vidiella. Tengo más mensajes por acá, che. Marcelo Santos, hoy son los mejores cruces de este mundial. Me dice Marcelo. Bueno, Brasil-Japón, 2 de la tarde. Alemania, Paraguay, 5:30. Países Bajos, Marruecos. Marruecos juega bien, che, y Egipto también juega bien. ¿Egipto sigue, no sigue? No sé si sigue, yo lo vi Egipto y me gustó. Brasil, Japón. Ah, gana Brasil, che. 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Ah, mirá lo que dice Mario. ¿Ni los brasileros creen que le ganan a Japón?
1: Ni los brasileros. No, ya salieron. El nivel de entrenamiento físico que le puso el entrenador de Japón, el nivel de preparación técnica, tengo que decir, la preparación le gana a Brasil lejos.
0: Sí,
1: a valor
0: sí.
1: En la cancha, pero
0: sí. En la cancha, sí, sí.
1: Pero sí, sinceramente, los propios brasileros sí. Le reclaman mucho al técnico Ancelotti sobre eso. Pasa que dice, yo los invito a que vengan a practicar y se van a jugar a la play.
0: Bueno, por acá a ver qué dice. Milet Charlie, me dice, parecería que existen dos tipos de fútbol, el deportivo y el mafioso. Igual a la política constructiva y la mafiosa. Dice el amigo Charlie. Perlo Suárez, como el Estado maneja todo, hay que pedirle todo. Ni nosotros somos privados, dice Pedro Suárez. Sí, sí, pero y te das cuenta la gente de la construcción que no están pasando por un buen momento, ya piden que obra pública. Y bueno, y así estamos, ¿no? Y después iremos todos para el MIDI, pues yo qué sé, para el BPS. Un día se termina la cocoa, Pedrito. 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Se fue la mañana, Maribel, se fue la mañana. No voy a poder ver a Brasil, si no, no puedo sestear, Mario. Si veo a Brasil, Japón, no puedo sestear. Y un gaucho le madrugado sin siesta no es un gaucho.
1: Acuéstese más temprano.
0: ¿Qué querés que haga? ¿Qué querés que haga, Mario? ¿Qué querés que haga, Mario Ló? Está loco. Está loco. Bueno, 7 de la mañana, 36 minutos, 7:36. 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Bueno, Don Mariolo, como quien no quiere la cosa, nos vamos. Se va apagando la madrugada. Se va apagando. El único que se va encendiendo es el Bruno. Ahora ya se ha despertado. Marcelo Santos, a ver qué dice Marcelo Santos, que es futbolero. Dice, ¿cómo si está en invierno? Los días son re cortos y las noches tienen un año y siesta. No, no. Para mí no existe invierno ni verano. Los horarios son los horarios, mi amigo Marcelo, yo qué sé. Mi horario son los horarios, Marcelito. Nosotros levantamos 4:30 en invierno, 4:30 en primavera, 4:30 todos los días. Entonces hay que setear, si no el cuerpo viejo no aguanta.
2: Los años no vienen solos.
0: Y también, dice que cuanto más viejo menos dormí. A mí eso no me ha atacado, yo cada vez duermo más. 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Mirá, apareció Miguel Cotto, buen día. ¿Quién ganó el Raíz El Mar Núñez? Que no escuché, saludos Miguel Cotto. Ah, ya pasó la transmisión, Miguel. Ya pasó la transmisión. Alza ganó. Ganó Alza en reñido final, reñido final. Mirá, Dardo Silva. Buen día, Deni. ¿Para qué llevamos a Jiménez y Araujo? Hubiéramos llevado a Polenta y a Menose. dice el amigo Dardo Silva, yo qué sé. 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Otra más de Tito Costa. ¿Qué dice este mensaje por acá, Freddy González? No olvidemos que los premios de los jugadores es sobre el líquido de resultados económicos que deja el Mundial. Se evita un gasto. Está estimado en 5 millones de dólares. Se lleva el plantel en premio. Sí, sí, eso no tiene nada que ver con una cosa con la otra, Freddy. Son dos cosas distintas. La plata, eso ya está acordado. Eso ya está acordado. Uruguay recibió 9 millones de dólares solo por participar. 9 millones de dólares solo por participar. Pero allá, más allá de la plata, esas actitudes como dejarlos allá en México me parece deplorable, ¿no?
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0: Mirá lo que decía Bruno recién. Un título del Montevideo Portal dice: estaba con 41 de fiebre la noche anterior, el partido ante España que tuvo Molero. Pero no ve que. Pero a ver, y aquí la falla el técnico.
2: Da de qué hablar también. Porque da de qué hablar, ¿cómo lo vas a poner a jugar con 41 de fiebre?
0: Por supuesto, con 41 de fe. Pero yo no soy futbolero y siempre escuché desde que tengo uso de razón a los que sabían de fútbol que no podés ir a un campeonato del mundo tan reñido con gente, con personas lesionadas. Siempre escuché a los sabedores de fútbol que es preferible llevar un mediocre sano, bien, en plenitud, que un capo enfermo. Y bueno, ¿y cómo lo vas a poner al tipo con 41 de fiebre? Es tremendo, ¿no? Tremendo. Dice, ¿sabés cómo voy? Diego Forlán sobre si sería entrenador de la selección uruguaya. La pregunta, ¿no? Bueno, en drones K9S y médicos Uruguay coordina para enviar ayuda a Venezuela tras el terremoto. Sí, estuve con un... me apareció una lesión de rodilla, Mario.
1: ¡Opa!
0: Sí, me apareció una lesión de rodilla y y Perecito tiene el amigo al doctor Contardi y me atendió el sábado yo no estuve en la audición del mediodía porque justo me dio hora para las 11 y me estaba molido la rodilla, ¿no? Por suerte no era nada grave, pero me alivió, no sé si me cura, pero que me alivió, y pude ir con aliviado a Santa Clara. Y me contaba el doctor Cortardi, que no sabía cuando me dijo, te veo cuando vuelva, y no sé cuándo vuelvo porque me voy a Venezuela. Iba con 30 toneladas, de medicamentos, estaban armando equipos, ya tenían avión, y ahora ayer le confirmó a Perecito que sí, que se iban esta semana a Venezuela. La catástrofe en Venezuela es brutal, ¿no? Es enorme, me decía.
1: Si me permití, Denis, hablé ayer de mañana, hablé con una señora que tiene su familia allá, está cerca de donde fue, está todo bien con la familia, pero dice que realmente las cosas me contaban, y yo digo, algunos videos, uno que está acá, dice,
0: che, sí, está el video, no, pero lo que te quiero lo que te quiero contar, Mario, es que va ese avión, van médicos, van enfermeros, ya está todo pronto, y ayer estaba confirmado que se van, dice, me decía el doctor contar, dice, mira, con 30 toneladas no jodemos a nadie, pero bueno, otro llevará 50, otro llevará 100, y así entonces, y me dijo, mira, es una catástrofe descomunal.
1: No, lo que lleve no da abasto. Lo que llevan no da abasto.
0: Pero es preferir, lo que decimos siempre, es preferir poco que nada.
1: Exactamente.
0: Bueno, las 7 de la mañana, 44 minutos. 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Miguel Cotto, ¿qué dice Miguel Cotto? Lo que pasa que anoche salí sorteado y hoy no pude escuchar, me desperté más tarde, Miguel. Son bromas, Miguel, ¿cómo no le vamos a dar a un oyente de tantos años, toda la vida? Ah, Miguel, broma, Miguel. Pero mirá que nosotros nos vinimos con el relato de Perecito y la visión que teníamos nosotros ahí, había sido... Para nosotros, para Perecito en el relato, y los que nos escucharon saben que sintieron que Perecito dijo, para mí ganó Alza. Y efectivamente después, en la noche, en las cámaras que vieron, se confirmó que había ganado Alza. 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Son las 7:00, che, dijo aquel, faltan 5 minutos para un rato. 7:45. Bueno, por ahí, Mariolo, ¿algo más?
1: Por acá fue todo.
0: Bueno, ¿y a vos te queda algo, Brunete? Bruno está arrollado como pata asada, che.
2: Yo estoy pronto para desayunar.
0: Todavía desayuno, se da retín de andar desayunando.
1: Vive lejos, Bruno, por ahí.
0: Y vive como a 100 metros. Todavía eso, A ver qué dice Miguel Cotto. Sí, eso escuché todo ayer. Sí. Bueno, bárbaro, Miguelito. Conversada la cosa ayer en Santa Clara. Bueno, pero ya se desconversó todo. 7 de la mañana, 46 minutos. De un lunes 29, día de los ñoqui, Mario, día de los ñoqui. Tenemos 4 grados de temperatura, 4 de mínima, y la máxima, ¿cuánto va a ser? 14 grados. ¡Oh! Friazo, che. Bravas.
1: Va a estar lindo el día, va a estar lindo.
0: Sí, sí, si hay sol, está lindo. Muchachos, nos vamos, pero volvemos a las 11, fue todo.
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0: precisa de tu ayuda para calmar su dolor. Tango, tango, vos que estás en todas partes, esta noche es la ocasión de que llegue hasta su reja el eco de una queja de un triste bandoneón.
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13: Es la hora 8:08.

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10: Es la hora 8:30.
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12: ¿Qué tal, amigos? El saludo cordial, deseando que en todos los hogares reine la paz, la dicha y la prosperidad, luz y entendimiento para quienes conforman su hogar. Siempre le deseamos lo mejor de lo mejor para toda la gente que nos sintoniza, que tienen problemas y vicisitudes. No olvide que por grave o negativa, difícil, caótica que sea su situación, hay un oído que escucha, hay una mente que coincide, hay una ayuda y una mano amiga para levantarse en el momento en el que usted cae. Y si usted vive caído porque no tiene buenas energías, vive caído, vive gacho, vive mal porque no tiene suerte, todo lo que proyecta se pierde o se desvanece, porque muchas veces la vida se nos va en deseos, muchas energías no logra usted compensar en suerte y todo va tan mal que termina arrestado, perdiendo negocios, perdiendo oportunidades, yendo usted básicamente al fracaso en muchos aspectos de su suerte. La suerte es un estado que depende de lo que hagamos hoy para estar bien mañana. Si usted realmente tiene esa motivación y quiere salir adelante, se puede. Nosotros sabemos detectar cuando sus caminos se pueden abrir, cuando su suerte se puede equilibrar, cuando usted está a la vuelta de lograr un negocio, de prosperar, de salir adelante. También podemos detectar por qué no le sale ese negocio, por qué las oportunidades se le escapan, por qué el dinero no le rinde y se le va como el agua entre las manos, por qué se corta todo lo que usted se propone. Consúltenos, sabemos ayudarle, guiarle y detectar sus falencias.
13: 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Con toda la fe del mundo y gracias a Dios, tenemos aquí en presencia dos personas que han considerado que cuando hay un problema hay que solucionarlo. Eso es fe y eso es voluntad. Madre, ¿cuántos años tiene?
14: 76.
13: 76 años. Sí. ¿Y usted, mi hijo?
15: 63.
13: A sus 76 y 63, ustedes han sufrido mucho, les ha pasado de todo. Se les han metido a la casa, les roban, les dañan las cosas, les sacan de todo, les han hecho la vida imposible, los han atormentado, hasta que vinieron aquí con Brian. Dígame una cosa, con toda la fe del mundo, ¿alguna vez ustedes, con esta curación que hicimos, habían visto una brujería tan peligrosa?
15: No hemos visto, esa es la primera vez que veo.
13: ¿Y la señora?
14: Yo también.
13: Dígame la verdad, con toda la fe del mundo, ¿habían hecho curación en algún otro lado?
15: No.
13: ¿Nunca se hicieron tratar? No. Bueno, gracias a Dios dieron inmediatamente con un lugar que, gracias a Dios, ya comprobaron que sí se podían curar. Y lo más importante, que ver la brujería es comprobar. Y comprobar es mejor que hablar. Todos hablan muy bonito, pero comprobar la maldad, que salga del cuerpo, que usted, por ejemplo, le liberen unos coágulos, pudriciones por la nariz, que libere toda esa fumaza negra por el cuero cabelludo, que hasta por los oídos brote toda esa materia, ese pus negro de brujería, ese daño, esa brujería, hasta víboras, siempre con sueños negros, siempre con culebras, siempre con cosas de muertos, siempre como atormentados. ¿O no es así, madre?
14: Sí, es así.
13: Bueno, dele gracias a Dios que a través de la fe están liberando, y eso es lo que importa. ¿De acuerdo?
14: De acuerdo.
13: Gracias por estas palabras, vamos a seguir adelante. Dios existe y es lo importante, tirar para arriba. Así es, con mucha fe. Bendición.
15: Amén.
13: Gracias a Dios tenemos más comunicaciones, llamadas, mensajes, gran cantidad de personas que están siempre asiduos al programa número uno de consejos y orientación, Brian Internacional.
16: A ver, hermano, deme la fecha de nacimiento para corroborar el estudio.
17: El 16 del 2 del 68.
16: 16 de febrero del 68. Bueno, escúcheme una cosa. Lo principal que yo detecto en materia de trabas es por la falta de progreso que está bloqueando y no hay ingresos, porque es algo que prácticamente le cortaron en el dinero, ¿me entiende?
17: Sí.
16: Dígame una cosa, usted, esto de negatividad, de cosas malas, de trabas, de envidias, ¿esto ya se lo habían dicho o directamente es reciente?
17: Bueno, yo veo que no salgo adelante, no sale el trabajo, nada y todo así.
16: Por eso, pero escúcheme una cosa, ¿usted ya le habían dicho que tenía un mal o no?
17: No.
16: Porque efectivamente lo hay y necesitamos es curar y limpiar para abrir los caminos, que es lo que estamos haciendo, ¿de acuerdo? Bueno, mi hermano, estamos pendientes, le voy a ayudar, las cosas van a salir adelante. Un abrazo.
17: Bueno, gracias, chao,
16: así. Dios lo bendiga, hasta luego.
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19: 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Visítenos.
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2: Mis queridos amigos, sean todos y cada uno de ustedes bienvenidos a esta pequeña disertación. Bienvenidos a este espacio que a diario llevamos a cada hogar, a cada familia, siempre en busca de ese oído que escucha, esa mente que entiende, con el firme y llano propósito de que el mensaje que aquí enviamos sea recepcionado por cada una de aquellas personas deseosas de evolucionar consciente y positivamente. A diario, mis amigos, les hacemos la muy cordial invitación a que ustedes puedan sumarse a esta gran familia de la Congregación Universal del Pensamiento para encontrar respuestas, para encontrar soluciones, para encontrar ese cambio positivo en la vida y, por supuesto, entregarles a cada uno de ustedes el camino correcto, entregarles el conocimiento, entregarles la capacidad, la fuerza, la energía y la voluntad que tenemos cada uno de los integrantes de esta organización. A usted, señor, que me escucha, y a usted, señora, que me escucha, recuerde que todo problema tiene solución, que en esta vida no hay cosas imposibles, lo que hay es seres incapaces, y que gracias a Dios tenemos la capacidad, la energía de poderles entregar a ustedes más de 5 generaciones en conocimientos, en investigación, para que hoy usted, señor, y usted, señora, puedan salir de esa encerrona en la que la vida los ha puesto, puedan salir de ese hueco, de ese pozo en el que ustedes se encuentran y que están viendo esos problemas que los agobian gigantes como una montaña. Entréguenos sus problemas, déjenlos en nuestras manos y permítanos entregarles a ustedes el cambio rotundo, completo, total y absoluto a cada una de sus dificultades, sin el más mínimo temor a fracasar y sin el más mínimo temor a decirle a cada uno de ustedes no se puede, porque reitero, todo en esta vida es posible.
3: Mis queridos amigos, ya estamos teniendo mensajes, dicen de la siguiente manera. Soy Marcelo, mi fecha de nacimiento es el 17 de octubre del año 82. Quiero saber qué es lo que pasa. Estoy teniendo problemas de impotencia ya de hace 2 meses atrás. Por favor, me ayuda. Gracias. A ver, mi querido amigo Marcelo. Lo que se viene manifestando no es por causas naturales precisamente. Allí hay lo que comúnmente conocemos como un trabajo el cual han hecho de brujería para perjudicarlo hacia la relación sentimental y afectiva. Esto tiene solución, se puede tratar, consúltelo, véalo personalmente. Veo que esto es un número de la ciudad de Santa Fe, muy probablemente. Trate de visitarnos, ya le estaré enviando el día y el lugar de atención al público en Santa Fe para que de esta manera tenga una ayuda como corresponde. Gracias, Marcelo, por su mensaje.
2: Ustedes también pueden participar, estimados amigos, a través de sus mensajes, a través del WhatsApp, a través del mensaje de texto. Busquen nuestra orientación, busquen nuestra asesoría. Y por supuesto les vamos a brindar respuestas tangibles y palpables a cada una de sus dificultades, a cada uno de esos inconvenientes por los cuales ustedes pueden estar pasando. Recuerden, no hacemos milagros, no resucitamos muertos, pero sí hacemos un excelente trabajo que con el favor de Dios usted salta y brinca de alegría con el éxito, la prosperidad, la felicidad, el cambio rotundo que podemos brindarle a través del conocimiento que tenemos los integrantes de la Congregación Universal del Pensamiento.
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3: Vamos con la oración de la percepción y ya regresamos con más de este programa.
5: La percepción sagrada del espíritu sobre el cuerpo. Señor, ayúdame a decir la verdad delante de los fuertes y no mentir para ganarme el aplauso de los débiles. Señor, ayúdame siempre a ver la otra cara de la medalla y no me dejes inculpar de traición a los demás por no pensar igual que yo. Señor, enséñame a querer a la gente como tú lo has hecho y no juzgar a los demás podrían llegar a juzgarme. Señor, recuérdame que el fracaso es la experiencia que precede al triunfo y no me dejes caer en el orgullo ni en la desesperación. Señor, enséñame que perdonar es un signo de grandeza y que la venganza es una señal de bajeza. Si me quitas el éxito, déjame la fuerza para aprender del mismo. Señor, si yo ofendiera a la gente, dame valor para disculparme. Y si la gente me ofende, dame valor para eximirlos. Que así sea.
3: Tenemos más mensajes. Dicen de la siguiente manera: me llamo Antonio, mi fecha de nacimiento es el 20 de julio del año 87. Quisiera saber cómo me va a ir este año en lo general. A ver, Antonio, se están viendo cosas bastante positivas y favorables, las cuales van a abrir perspectivas muy positivas hacia usted. Ojo y mucho cuidado, que el problema no son las posibilidades que usted vaya a tener, sino que lamentablemente no se sabe aprovechar esas posibilidades. Y no precisamente porque usted no las sepa aprovechar en sí, sino porque se cortan, se traban, siempre suceden cosas las cuales generan obstáculos y dificultades allí de por medio, en lo cual hay inconvenientes hacia su situación. Y dudo mucho si esto no está perjudicando no solamente la parte de progreso, sino en general, incluso generando inconvenientes y dificultades hacia la parte familiar. Yo le recomiendo a Antonio, trate de consultarlo y verlo, y le puedo asegurar que van a haber cambios y resultados muy positivos, y el saber sacar provecho de aquellas cosas positivas que se están viendo hacia usted y que se pueden llegar a aprovechar mucho más si esto se lo trata como corresponde. Tenemos más mensajes, dicen de la siguiente manera: Profesor, quería saber si me va a ir bien con una operación que me tienen que hacer en 2 días. Por favor, ayúdeme, póngame en oración, Blanca. A ver, Blanca, sí, la puedo colocar en oración, en cadena de oración, pero fundamental y esencial, envíeme los datos completos, Blanca. Nombre completo, fecha de nacimiento completa. Y en este caso, bueno, me comenta que es por una operación. Así que envíeme los datos completos para poder darle esa fuerza, esa ayuda a larga distancia de ser el caso, mi querida amiga Blanca. O por lo menos una orientación con respecto a la situación que viene viviendo en su salud. Gracias, Blanca, por el mensaje que me ha enviado.
2: Mis queridos amigos, tenemos más mensajes y este otro mensaje lo envía Ángela. Con fecha de nacimiento el 11 de julio del 56. Quiero saber qué está pasando porque tengo muchas enfermedades. Si no es una cosa es la otra, pero tengo muchos problemas. No sé si usted me pueda dar una mano porque tengo tantos problemas que he visitado otros lugares y me dicen que me van a ayudar y no veo cambios. Gracias. A ver, Ángela, primero que todo, déjeme decirle que en efecto hay muchos problemas de enfermedades, dolencias y tratamientos clínicos o médicos que usted no ha hecho, mi estimada amiga, que usted no sigue al pie de la letra. Entonces no pretenda sanar o curarse de la noche a la mañana o de manera mágica porque simple y llanamente se toma 2 o 3 pastillas y ya está. Usted requiere de un tratamiento permanente porque tiene enfermedades crónicas, degenerativas y progresivas que le están afectando y efectivamente están haciendo de su vida un infierno prácticamente. Pero debe seguir al pie de la letra las indicaciones médicas. Mi estimada amiga, deje de visitar curanderos y falsos sanadores que lo único que han hecho es atormentarla, confundirla, ilusionarla, hacer que usted pierda tiempo y dinero. Dedique su tiempo y sus recursos al problema médico que tiene mi estimada amiga Ángela. Gracias por ser partícipe de nuestro programa y si desea una orientación más de cerca, no dude en contactarnos nuevamente o visitarnos en cualquiera de nuestras oficinas.
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3: Recuerden, mis queridos amigos, si no han escuchado la respuesta de su mensaje a través del programa, estén pendientes que durante el día estaremos respondiendo sus mensajes como lo merecen.
2: Hemos llegado a la parte final de esta pequeña disertación. Quedan ustedes en la compañía de Dios Todopoderoso y hasta un próximo programa, si el Señor quiere y lo permite.
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15: Es la hora 9, 3 minutos.
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Muy buenos días, ¿qué tal? ¿Cómo están todos? Bienvenidos a la mañana de Rapidísimo. Comenzamos juntos aquí una nueva semana en un día gris con un alto índice de humedad, 14 grados de máxima. Para hoy, cielo nuboso con periodos de algo nuboso, hacia la tarde-noche claro y algo nuboso con neblinas y bancos de niebla. Para mañana, martes 30 de junio, qué rápido se pasó junio, 13 grados de máxima y 2 grados bajo cero de mínima. Por la mañana, claro y algo nuboso con periodos de nuboso, heladas, nieblas y neblinas. Claro y algo nuboso, con periodos de nuboso, neblinas y bancos de niebla hacia la tarde-noche. El miércoles 1 de julio, máxima 14 grados, mínima 0. Nuboso con periodos de cubierto, nieblas y neblinas y también heladas. Por la mañana, la tarde-noche, nuboso con periodos de cubierto. Jueves 2, ya pronóstico extendido. Probabilidad de lluvia media, máxima 11, mínima 2. Viernes 3 y sábado 4 de julio. Máxima 12 el viernes, mínima 2. Tanto el viernes como el sábado, probabilidad de lluvia nula. Máxima 15, mínima 4 para el sábado. Para el domingo 5 de julio, probabilidad de lluvia baja. Máxima 14 grados, mínima 7. Bueno, muy bien. Así dice Inumet que va a estar el tiempo aquí en esta zona del país, en esta semana de vacaciones, que antes... buen día Flavio, perdón que no los saludé al aire. A veces uno saluda a los compañeros, siempre los saluda antes de entrar al aire, después me gusta saludarlos al aire también. Que estamos en semana de vacaciones, uno que ya hace tiempo pasó los ciclos escolares, o por uno mismo, por los hijos y lo demás, se acuerda que eran dos semanas antes. ¿Se acuerda, Flavio? Hay cosas que eran mejor antes, ya empezamos a hablar así nosotros. Pero dos semanas de vacaciones estaban buenas en invierno, ahora es una. Bien, vamos a tener invitados ahora en un ratito y después más tarde otra entrevista. Quiero aprovechar para comentar algo a propósito de una publicación que realicé ayer compartiendo una noticia de un colega, Eduardo Preve, lo digo porque así corresponde, que en su programa de YouTube... no recuerdo el nombre del programa, pero bueno, lo buscan por Eduardo Preve y lo van a encontrar. Hacía referencia, yo todo lo que tiene que ver con 33 y sale en algún medio o con algún colega a nivel nacional, voy, lo busco y lo miro, todo. Se me puede pasar algo, por supuesto, como a cualquiera, pero siempre que encuentro un titular que hace referencia a algo vinculado con 33, voy, lo busco y lo miro. En este caso veo un titular comparto la noticia y miro después el programa, era como el adelanto. La noticia decía que era en torno al caso de Soledad Barrera y decía, o dice la noticia, no decía, dice, que la familia de Soledad firmó un acuerdo extrajudicial en el marco del juicio civil, C-I-V-I-L, civil. Y llegó a un acuerdo por $70,000. Parte del acuerdo es para pagado, creo que por el seguro del anestesista y otra parte por la institución médica, el SMI. Escribo comparto la noticia y después miro el programa. Y más tarde veo una serie de repercusiones que están vinculadas con la desinformación. Cuando a uno le pasa algo, hay otras cosas menores, pero no vamos a salir de este ejemplo. Algo tan terrible como una mala praxis médica que termina con la vida de una joven profesional, pero sobre todo de una hija. Uno hace la denuncia. Y la justicia, la paz.

El abogado defensor le dice, mira, podemos hacer un juicio abreviado. Eso quiere decir, en este caso, que la médica dijo, sí, bueno, sí, asumo mi responsabilidad, y es condenada y tiene la pena, justicia penal, pena que ya sabemos. Prisión domiciliaria, no sé qué, bueno, todo lo que ya sabemos que no va a ir a la cárcel. Sobre eso, la familia lo único que puede hacer es expresarse, leer algo allí en alguna audiencia o expresarse públicamente. La familia no tiene cómo arreglar como alguien con desconocimiento o mala intención ha comentado en las redes. No hay forma de arreglar. No tiene forma de influir en eso. Se hace el acuerdo abreviado y listo. Hay una pena, esto es judicial, no se puede apelar y ya está. Paralelamente, hay una sanción administrativa. Que eso es lo que está pidiendo la familia. Que no se baje el periodo que se había dispuesto administrativamente para poder ejercer. Y además, la familia pide el cese de la actual ministra, Cristina Lustenberg, ministra de Salud Pública, porque ella hace unos meses pidió que le bajaran a la médica en cuestión, Inés Miralles, que le bajaran el periodo para no poder ejercer. Cuando uno dice justicia, cuando vos escribís justicia en las redes, cuando vas a una marcha con un cartel, es recomendable saber por qué. Es recomendable saber qué es lo que pedís. Lo único que podía hacer la familia era o una demanda civil, que se hizo paralela a lo penal, o una o este reclamo público de, bueno, no le bajen por lo menos el periodo para ejercer. Paralelo a esta, la médica en cuestión ejerce su derecho a defenderse, eso ya sabemos. Entonces, decir que una familia que no fue a juicio porque llegar a juicio es caro, largo, muchas veces no se obtiene el resultado, hace un acuerdo extrajudicial en lo civil, arregló por $70,000, es mentira. Es increíble cómo, con tanta información y tantas posibilidades de estudio hoy en día, esto no se entiende, porque es algo sumamente claro e informado un montón de veces. Aparte de esto, está lo que cada uno de nosotros sienta y piense sobre el caso. Sobre todo aquellos que hemos pedido justicia por este caso, que nos hemos preocupado en difundir cada detalle, las marchas, las entrevistas, etcétera, etcétera. Y ahí les voy a decir algo. A mí me parece bien que las personas tengan la vía civil de reclamar. Pero no porque a mí me parece bien. Es legal. La ley lo habilita. Habilita un acuerdo extrajudicial. Habilita. Y si quieren hablarme de moral, que ahora parecemos todos fiscales de la moral con las redes, es muy fácil ser fiscal de la moral sentado con un celular en la mano, les quiero decir que me parece válido. Les voy a decir algo. Si una persona ve que ha sido dañada, con todo su derecho, entabla un reclamo en lo civil y la sentencia o llega a un acuerdo previo, como en este caso, le da la razón y le pagan una suma de dinero, es válido. Y si la persona con esa suma de dinero necesita pagar cuentas porque ha gastado muchísimo en todo esto, o quiere comprarse un auto, o quiere irse de viaje a Europa porque estaba triste y eso la distrae, también me parece perfecto. Porque así son las cosas, así es la ley. Y personalmente opino que no estamos acertados cuando hacemos de fiscales con un celular en la mano. Y mucho menos contra alguien que ha pasado por algo tan terrible. Por último, me gustaría decir, no hay forma de mantenerse informado si el receptor de la información no pone media pila.

0: decía pila. Y quisiera agregar que a veces estamos tan acostumbrados a que se dé información con opinión mezclada, etcétera, etcétera, que cuando alguien informa tratando de ser imparcial y cada detalle de cada caso, siempre hay alguien que se enoja. Porque la imparcialidad hoy en día, a quien debería estar agradecido porque uno trata de informar imparcialmente, no a todos, pero a muchos, les molesta. Para terminar, voy a poner un ejemplo saliendo de este caso, que sigue con su reclamo de justicia. Lo que queda para pedir de justicia es, o por lo menos lo que pide la familia es, que no se baje el periodo de sanción para no poder ejercer de la profesional en cuestión, y también la familia pide que se cese a la actual ministra que solicitó la disminución de esos años. Voy a poner un ejemplo saliendo de este caso, que ustedes no lo saben. Hace un tiempo, cuando se dirimió judicialmente el caso de la residencia de personas mayores de la calle Manuel Meléndez, informo lo que pasa en la audiencia y subo cuatro cosas. Subo el video con la opinión de la jueza, el video con la opinión de los dos abogados, el abogado defensor de la parte acusada y la abogada defensora, la abogada representante de las familias. Y también, a solicitud de un familiar, publico lo que pudieron leer, que es lo único que puede hacer la familia, leer para expresar su pensamiento sobre el tema durante la audiencia. Estaban todas las partes representadas en esa noticia. No faltó quien enojada escribiera un mensaje y me difamara. Pude haber hecho un juicio y pude haber ganado, caminando. Pero yo bajo la cabeza y trabajo. Así que, si te informan todos los detalles, es para que hagas funcionar el cerebro. Si no tenemos información, la buscamos. Hoy en día, escribís cómo es un proceso abreviado en la justicia uruguaya en Google y te enseñan cada detalle. Nada, eso quería decir. Aparentemente no se entendió una noticia y tuvo una repercusión que contiene conceptos erróneos. Uno puede opinar lo que quiera, pero en base a la información. Nos vamos a la pausa, que vamos a hablar de otro tema que tal vez tenga que ver con esto, ¿no? Comprensión lectora, informarse, leer, esas cosas. Venimos enseguida.
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0: Continuamos aquí en la mañana de Rapidísimo con nuestros primeros invitados de esta mañana. Esto me pasó hace poquito, esta información. El director del Instituto de Formación en Educación, Instituto de Formación Docente, como se le decía antes, el profesor Jorge Ortuz, que es una información referente a algo que va a acontecer el martes 9 de julio. Dice de junio aquí.
1: Es julio, 9 de julio, jueves 9 de julio, 16 horas.
0: Dígale al flyer.
1: Sí, hay que modificar el flyer en estas cuestiones de lo audiovisual. Sí, jueves 9 de julio, 16 horas.
0: Buen día.
2: Ya está despedido él.
0: No, pobre, el diseñador gráfico. No. Están escuchando ustedes la voz de Daniela, licenciada en Trabajo Social, ¿no?
1: Sí.
0: Daniela Fernández. Que es coordinadora de la UCDIE, la Unidad de Coordinación Educativa. Y bueno, tal vez ya lo conocieron a Rodrigo Abella.
3: Buenos días, Laura.
0: Que tiene varios perfiles, pero aquí está como integrante, o mejor dicho, representante del Ministerio de Educación y Cultura.
3: Bueno,
0: ¿no?
3: capaz que exageraste.
0: ¿Cuál de sus trabajos?
3: Representante de Espacios MEC, que es una dirección ejecutora de un programa nuevo, además. Bien. Que arrancó en enero este año.
0: Bien.
3: Está inscrito dentro del Ministerio de Educación y Cultura, pero bueno, no en representación del Ministerio.
0: Bueno, no sé, acá en la mesa son los dos representantes.
3: Sí represento al Ministerio, pero no soy la representación del Ministerio. Hay como una sutileza ahí.
0: Vamos a poner una foto suya y abajo MEC, así, un logo, voy a proponer eso. Bueno, no, esto que me informaba Daniela, el director del instituto, tiene que ver con el Cuarto Congreso Nacional de Educación.
1: Sí, justamente. Somos ambos, por el MEC y por ANEP de CODICEN, integrantes de la Comisión de Educación de 33. Bien. En todos los departamentos del Uruguay hay una Comisión de Educación y la Comisión Descentralizada. Entonces, en ese marco, a nivel departamental, tenemos que llevar adelante, digamos, el Cuarto Congreso de Educación a nivel nacional, que se llama Misiones Sociopedagógicas. En ese sentido, Rodrigo y yo, en este caso, vinimos a comunicar a la población, porque ¿qué pasa? Lo que sucede es que la población, esto es una estrategia de participación, o sea, la población toda, y más que nada la vinculada a la educación, tiene que estar al tanto de lo que está sucediendo y de que se va a hacer un cuarto congreso nacional de educación, porque lo que se pretende en este sentido es que se organicen asambleas territoriales. Desde el año 2017 que no se hace un congreso de nacional de educación, y en este sentido exige de la participación y de la movilización de la población para organizar estas asambleas. Estas asambleas necesitan tener un mínimo de 15 participantes en el interior del país. Entonces en ese sentido estamos convocando. Hay en estas comisiones, como la Comisión de Educación, está representado, todos los organismos del Estado. También se suman para el Congreso Nacional de Educación la sociedad civil organizada y obviamente los sindicatos de los diferentes organismos. ¿Qué pasa? Hay cuatro líneas para poder discutir en este sentido en estas asambleas, que tienen que, te cuento,
0: sí,
1: o me querías
0: son.
1: Preguntar algo.
0: No, estaba pensando que un poco hablábamos antes de la pausa de algo que tiene que ver. De acá participamos, tenemos la posibilidad de participar como ciudadanos cualquiera de nosotros.
1: Exactamente.
0: No es solo para docentes, estudiantes,
1: justamente para eso estamos, egresada, para informar
0: cualquiera
1: de nosotros, y es más, nosotros vamos a
0: voy a ir a plantear lo que planteaba antes la pausa.
1: Exacto.
0: Podría ser, yo planteaba algo con la conferencia lectora, bromeando acá antes de la pausa, como ciudadana podría ir el 9 de julio y
1: en realidad lo que vamos a hacer así. El 9 de julio es, sí, la instalación de la comisión que va a organizar el congreso.
0: Ah, bien. Después va a ser el congreso.
1: Va a ser las asambleas, bien, territoriales, que, bien, con este mínimo de participantes
0: ahí
1: de 15.
0: Sí puedo
1: entonces
0: ir.
1: Puede ir Laura vas y decir, yo voy a organizar en mi espacio de la radio con todos mis compañeros, sí, con un mínimo de 15, una asamblea territorial. Bien. Y va a venir alguien, representante de la comisión organizadora, a levantar el acta y a poder hacer organizar el orden del día. Bien. Y después así lo que se obtenga de esa asamblea territorial que organiza Laura, bien, va a ir por vía web al Congreso Nacional.
0: Lo organiza cada ciudadano que quiera.
1: Exactamente.
3: Tengo que conseguir a 14 más.
0: Tengo que conseguir a 14 personas más. Lo organiza cada... Después eso se... Supongo que juntan de todo el país y van al Congreso Nacional.
1: Exactamente. Ahí va. Sí, ahí los invito a entrar en el espacio web del Congreso Nacional de Educación, Misiones Sociopedagógicas, que ahí van a encontrar la información, el porqué, el sentido. Sí, es en la web, en el buscador, el Cuarto Congreso Nacional de Educación de Uruguay, Misiones Sociopedagógicas, y las cuatro líneas macro de diálogo para esas asambleas territoriales son el derecho como educación, la educación inclusiva, las trayectorias educativas y la inteligencia, obviamente, las tecnologías y la inteligencia artificial aplicada a la educación. Son como cuatro líneas macro que se pretenden que justamente la población discuta y se eleven sus reflexiones, aportes, propuestas al Congreso Nacional de Educación. Tiene una metodología de trabajo, un andamiaje, un tiempo, o sea, son las asambleas territoriales, se levanta la información, se deposita en el espacio web, se sistematiza, se lleva al Congreso, tiene toda una cuestión de porcentaje, digo, de aprobación de las reflexiones y las propuestas, o sea, las asambleas territoriales tienen como una lógica de organización en ese sentido, que se va a ir dando, pero bueno, vinimos a invitar a la población, a informar, son líneas importantísimas que nos están trascendiendo a las problemáticas de la educación actual. Estamos en un momento de transición, estamos en un momento de tensión. Están pasando cosas a nivel educativo porque todas las problemáticas de la vida social, de la vida cotidiana, se transmiten, impactan en la vida cotidiana de los centros educativos.
0: Nos han cambiado la vida.
1: Exacto,
0: todos.
1: Desde la tecnología, desde la inteligencia artificial, desde la violencia, la convivencia, la
0: otro
1: educación inclusiva.
0: Tipo de personas que ya nacieron en una era digital.
1: Exactamente, ¿no? Sí. Exactamente. Y eso, ahora que lo decís, es bien importante porque se pretende que los estudiantes tengan un rol fundamental en estos espacios. Si bien los votos los tienen los mayores de 16 años, la participación puede ser mayores de 12 años. Entonces, en ese sentido, para nosotros, desde este lugar y desde lo departamental, hacer énfasis en que el estudiante tiene un rol fundamental. Educación media básica, educación superior y el Instituto de Formación Docente, el CURE, la UDELAR es en sentido amplio, así que sí, eso es importante hacer énfasis.
0: Qué bueno para vertir todo ese... Vertir. Bueno, no sé. Es colocar, volcar en un lugar donde vas a ser escuchado y donde se pueden debatir los temas, ¿no, Rodrigo?
3: Sí, y este concepto que está en el punto uno, educación como derecho, y también pensar que estaba en la ley de 2008, la educación para toda la vida. En este contexto también de tan baja natalidad, tasas de natalidad, también la educación es un espacio que está abierto para todas las personas. No hay que bajar la cortina a los 20 años, ni a los 25, ni a los 30. Ahora hay ejemplos de...
4: Claro.
3: A ninguna edad,
4: sí,
3: exacto.
4: Sí.
3: Y además hay opciones educativas que siempre... a las que uno puede sumarse porque son cosas novedosas, yo qué sé, la Tecnicatura Audiovisual en 33 o la Tecnicatura en Comunicación Social, son ofertas educativas nuevas, entonces es razonable que una persona de 40, 45, 60 se sume a la corte como ha pasado y haya estudiantes más jóvenes, entonces bueno, pensar la educación como algo que nos atraviesa como colectivo y como país y no como un tema que... del que hablan los grandes para resolver los temas de los niños o de los adolescentes. Es un tema de todos y todos podemos participar, educarnos y bueno, y sumarnos al Congreso.
0: Claro, sí, sí. Es muy importante eso, Daniela. Yo también pienso como tú, se dice verter.
3: Verter.
0: Sí, pero es porque lo acabo de googlear, no crea que... me sonaba que era verter.
3: Nuestro idioma echarle tiene sus trampas.
0: Es cierto. No es nada fácil el español, ¿no? Porque... nació por estos lados. Este, no, que esto que anota Rodrigo acá de un derecho de todos y que sea a la edad que uno quiera. Yo a veces me enojo también cuando veo que alguien dice, este señor está estudiando Derecho y tiene 65 años, con todo su derecho, lo aplaudo al señor.
1: Claro, claro que sí, obvio, para toda la vida. Sí. Y acá en 33 el beneficio es que a veces nos quedamos con esto, no tenemos nada, no hay nada para hacer. A ver, tenemos desde CAIF hasta UDELAR y UTU Educación Terciaria. Tenemos la educación para toda la vida en el departamento. Yo estoy haciendo como un énfasis importantísimo que no hay excusas para no estudiar en 33. Eso es como fundamental, o sea, y se le brindan las oportunidades y la información. Hay que acercarse a los centros educativos. Este, es muy importante que la población entienda que los centros educativos, los espacios de educación son públicos y son de todos y de todas, y que hay que ir y preguntar, informarse. Es la forma que tenemos. Acá nada nos queda más o menos 25 cuadras. La ruralidad es compleja, pero la ruralidad tiene la posibilidad de contactarse. Tenemos más de 300 estudiantes a nivel de las escuelas rurales, siguen habiendo escuelas rurales, han disminuido la población, pero está el vínculo con la formalidad, con la institucionalidad. Hay que acercarse, preguntar, informarse, y se le busca la vuelta, como decimos todos por acá.
0: Es que falta muchísimo, pero el día que, yo no voy a estar, pero les dejo encargado, el día que se jubile Daniela, hay que hacerle un homenaje, porque he sido testigo desde este espacio de su artesanal esfuerzo, porque cada uno estudia cinchando, explicando, buscando y a veces yendo hasta la casa. Este, y eso está buenísimo, no debe ser nada fácil la tarea.
1: No, trabajamos en colectivo, bueno. Trabajamos en colectivo, y eso es fundamental desde la comisión y claro. Los involucrados. Quiero citar a los integrantes, bien. A las integrantes de las comisiones. Tenemos las inspecciones, que no, si bien Mónica Noble es la inspectora de primaria, Mónica Botero es la inspectora de secundaria, tenemos a Elena Lorenzo como la inspectora de educación técnico profesional y tenemos a Jorge Ortuz en el Instituto de Formación Docente, son como las autoridades de la educación, además de Silvana Giannoni en el CURE,
0: sí, en la UDELAR.
1: Y es importante citarlo y decirlo, porque son nuestras referencias y nuestras autoridades y que enmarcan la educación a nivel de, y después, bueno, obviamente, al nivel de sistema de CAIF, que también está la directora de INAU, porque este congreso está integrado justamente por todos los organismos del Estado, inclusive el Ministerio del Interior, porque también tiene parte de educación, tenemos los centros educativos privados que tenemos también en la localidad.
0: ¿Participan también los privados?
1: Exacto, sí participan los privados, bien. El Congreso de Intendentes, el MIDIS a través de INJU, INEFOP, son porque a veces son como organismos que no, la Cámara Empresarial también, que también tiene un alto contenido de educación, sí. Porque es educación formal, educación no formal, esto con el vínculo del sector de para el trabajo, ¿no? La educación también con la perspectiva de la inserción laboral, y es importante tener lo macro y la amplitud que tiene y todos los actores involucrados que están en este
0: INEFOP
1: Congreso.
0: Participa,
1: sí,
0: tiene
1: INEFOP
0: mucho
1: también.
0: Curso, mucha
1: sí, que
0: formación.
1: Está tenido, sí, aparte también está acompañando mucho la acreditación de educación básica, porque tenemos como esas debilidades a nivel nacional, pero a nivel departamental también, de acreditar la educación básica, y eso INEFOP
0: también
1: claramente está trabajando en esa línea, que es muy importante también.
0: Sí. Yo soy un caso, yo hace, no lo difundo porque soy de bajo perfil, Rodrigo, pero yo acredité mi periodismo hace ya varios años. Soy periodista y tengo número del Estado y todo. ¿Yo?
3: ¿Acreditaste ante el Estado?
0: Sí, señor, INEFOP. Con una serie de pruebas como para pagar derecho de piso de vuelta, pero sí, claro, sí, señor.
3: Porque
0: no fui la única, varios colegas de diferentes lugares.
3: Porque viste que el periodismo no es un... No es una profesión que requiera título habilitante.
0: No.
3: Digamos, uno para no. Operar a un cristiano,
0: pero puede acreditarlo.
3: O a un judío, para operar a una persona, uno tiene que...
0: Si no, ¿no? Sos médico, exacto. Para ser abogado, si no...
3: Para
0: si
3: dar
0: estás
3: clase,
0: en,
3: para ser, estar al profesor, frente de una escuela, sí. En primaria, tenés
0: así
3: que ser
0: es.
3: Maestro egresado. Sin exacto. Embargo, para desarrollar una tarea periodística de un medio escrito, sí. Radial o audiovisual o lo que sea... No se requiere, ni siquiera dentro del mismo Estado. Si hay gente
0: no.
3: Que trabaja en los medios públicos que no tiene
0: así
3: títulos
0: es.
3: De ningún tipo sí. Vinculado al periodismo.
0: Pero hace algunos años, como 5 tal vez, se dio la posibilidad que quienes tenían determinado tiempo y vivían uh-huh. De eso y podían acreditar sus conocimientos y además encontraba un jefe que estuviera dispuesto a un cuestionario de más de 100 preguntas, que tengo que agradecerlo acá porque hay que sentarse a responder más de 100 preguntas sobre y podía después prueba mediante. Fue en la pandemia, porque fue por video llamada de eso. Prueba mediante.
3: Sí, lo que me pregunto, lo que me pregunto es que
0: acreditar su calidad de tal.
4: Eso es importante.
0: Con número y todo.
3: ¿Qué resultado tenía tener esa acreditación?
0: En mi caso, solo me.
3: Viste que la estoy entrevistando yo a ella.
0: Sí,
3: ¿no?
0: Claro, y cómo no. Si es,
4: aquí se le programa.
0: Es un licenciado en comunicación, cómo no. Dígame, licenciado. En mi caso, fue como un reto personal.
3: Ahí va.
4: Una satisfacción.
0: Sí, pero no sé, no, teníamos un grupo ahí con otros colegas del país, eran muchos, pero no sé si alguno tenía otra necesidad de presentarlo en algún lugar o algo.
3: Sí, porque periodista es toda aquella persona que ejerce alguno de los géneros periodísticos.
0: En mi consideración, pero eso es subjetivo, por supuesto, es periodista aquel que hace periodismo. Entonces vos buscás en cualquiera de sus formas. Puede ser un fotógrafo.
3: Yo no estoy ejerciendo en este momento,
0: por
3: ejemplo. No,
0: pero usted es Vázquez. Usted es licenciado en Ciencias de la Comunicación. Sí. Eso es mucho más amplio.
3: Fui periodista en algún momento. En este momento
0: claro.
3: No.
0: Pero hacer periodismo para mí es, si vos decís, un ejemplo, voy a contar algo. Bueno, ahí empiezo. ¿Qué tengo que hacer? ¿Qué, cómo, dónde, cuándo, por qué? Todas esas cosas que ya sabemos. Y cómo aplico la deontología de lo que yo considero, en mi caso, un oficio, no una profesión. Entonces eso quiere decir, bueno, qué tan honesta soy, qué bien le puedo hacer con esto a la sociedad. Bueno, tengo que tratar de ser imparcial, tratar de confirmar lo que... No escribir cualquier cosa. Y bueno, y ahí te das cuenta de quién es periodista o quién hace periodismo y quién escribe cualquier cosa.
4: Tiene mucho de ética, ¿no? Una cuestión de
0: para mí es la diferencia.
4: Bueno, todos los oficios, pero fundamentalmente.
0: Sí, para mí esa es la diferencia. Es como, por ejemplo, yo te puedo decir.
3: ¿Te puedo decir la diferencia entre un periodista y un operador político, por ejemplo? Porque
0: puede haber
3: periodistas que sean éticamente muy reprobables, pero no dejan de ser periodistas.
0: No, pero hay periodistas que saben toda la técnica y deciden ser operadores políticos, pero son grandes periodistas. Pero desde mi punto de vista, de cómo ejerzo el oficio. Para mí lo que me hace decir soy periodista es cumplir con la deontología, es decir, todas aquellas cosas que le dan como una norma, como una moral al asunto, ¿no? Una honestidad.
3: Claro.
0: Y a veces uno no puede porque no es perfecto, porque somos
3: de
0: humanos,
3: hecho,
0: pero el esfuerzo por hacerlo es lo que importa.
3: Existe,
0: esa es mi opinión.
3: Existe el género, que es un subgénero periodístico, que es el espacio editorial.
0: Sí, claro.
3: Donde uno puede, ahí sí... Verter sus opiniones.
0: Hoy aprendimos algo más.
3: Sin
0: sí, claro.
3: Nada, sin ese.
0: Uno puede opinar. Yo tenía un profesor que decía: un periodista siempre puede opinar siempre y cuando aclare que está opinando.
3: Y de hecho, y podemos seguir hablando toda la mañana.
0: Sí,
3: de esto,
0: señor.
3: ¿No? De
0: es
3: hecho,
0: la
3: subjetividad impregna todo lo que hacemos. Y
0: sí,
3: yo,
0: claro.
3: Desde el momento que decido sobre qué voy a hablar en mi programa, ya estoy recortando la realidad. Estoy hablando
0: esto
3: y no estoy hablando de esto otro.
0: Por eso, entonces, yo no dije objetividad.
3: Claro.
0: No dije en ningún momento esa palabra. Dije imparcialidad.
3: Uh-huh.
4: Sí. En realidad es muy interesante. No,
0: el debate.
4: No aplicando ninguna masa, me parece súper importante.
0: No, pero todo empezó por las posibilidades de INEFOP, que también
4: sí,
0: se
4: claro.
0: suma al Congreso.
4: No, pero me parece sumamente aplicable para otros aspectos de la vida, porque también esto es una elección, ¿no? Cuando claro. uno... A esto se le puede... Al Congreso Nacional de Educación se le puede dar relevancia o no, eso depende de cada cual.
0: Claro.
4: Y tiene una cuestión también de qué entendemos importante para nuestra vida y cuál importante
0: claro.
4: es posicionar esto en un lugar de relevancia a nivel de participación
0: ciudadana. ¿Y cómo lo hace cada uno? Porque, por ejemplo, en el mundo hay brillantes químicos y fabrican drogas.
4: Claro.
0: Diseñan drogas, Breaking Bad, diseñan drogas. Pero yo digo, bueno, para mí lo que me hace decir, bueno, hago periodismo, es esto. Uh-huh. Que cuando voy a escribir,
4: ¿y dónde ponemos los énfasis?
0: Cuido esto,
4: ¿a dónde subrayamos?
0: Otro. Si yo no puedo hacer investigación, porque es imposible, si a vos no te pagan un sueldo, si no tenés tiempo, si no tenés respaldo legal, etcétera, etcétera, decís, bueno, yo te muestro A y B, y vos, espectador, carbura vos.
4: Uh-huh.
0: Eso también es un debate.
4: Laura, elegir, a principio de año tuvimos una conferencia de prensa donde varios integrantes de la comisión solicitamos a los medios de comunicación, en este sentido quizás desde la ética y desde el lugar, sí, de los lugares y los espacios que se brindan, poder revitalizar los espacios que se le da a la educación como lo dado, ¿no? Porque la educación está dada, porque el Uruguay y los uruguayos y las uruguayas estamos acostumbrados a que siempre tuvimos esta oportunidad, esto de lo laico, gratuito y obligatorio, sí, y demás.
0: Oro vale eso, hay que, exacto, ir a otros países y ver.
4: Exacto.
0: Hoy yo te escuchaba que decías hace un ratito, acá se puede estudiar esto, aquello, lo otro. Yo el otro día hablaba con alguien que me decía, fulanita, ¿qué está haciendo? Y bueno, está estudiando para ser contadora en el CURE. Y la persona no sabía que se podía acá.
4: Exacto.
0: A veces es solo informar.
4: Y en ese sentido, generar la sensibilidad como bueno, el quinto poder se le dice, como en el espacio de los medios de comunicación.
0: A esta altura cambió eso, me parece.
4: Para informar es fundamental. Mm. Nosotros damos por dadas muchas cosas que la población que está trabajando muchas horas en su casa, no prende la radio, no tiene la posibilidad de informarse. Entonces hay que insistir y hay que poner sobre la agenda y hay cosas básicas. La gente a veces de 33 no sabe cuál es la UTU 1, la UTU 2, no sabe dónde son las educaciones de media y de media superior, cosas que vos decís, ay, cómo no sabe, porque las tenés tan incorporadas en tu vida diaria y la trabajás desde ese lugar, a veces no sabes dónde, cuáles son las escuelas, cómo se hace, y es fundamental estar reiterándolo, ponerlo en la agenda, darle la relevancia del caso, porque constituye los derechos básicos, las necesidades básicas que tienen que estar satisfechas en la educación.
0: Y que entonces, te enteres de las oportunidades que
4: así
0: hay.
4: Así que desde ese lugar, muchas gracias por
0: no,
4: este.
0: No, eso es parte de una obligación. Esa actividad que hicieron la otra vez para periodistas, que yo voy a aportar al debate después al Congreso, es que a veces, yo sé que también por razones de las posibilidades que hay, se hacen en horarios en los que estamos trabajando.
4: Claramente.
0: Eso pasó, lo recuerdo. Y ha habido otras actividades y conferencias que son para alguien que está trabajando. Algunos compañeros salen con su cámara porque es su labor, pero los que cumplimos horarios es muy difícil. Y también es difícil a veces traer gente de Montevideo un fin de semana.
4: Sí, claro.
0: Para que capaz que el que iba a ir viajó o algo. Porque entonces no es nada fácil. Por eso también reitero lo de la lucha por informar y hacer. Yo no digo que usted no, usted también, Rodrigo. Yo he visto que usted a veces por el tema de la cultura, ¿no? Viene una obra 33 y le dice, necesito un teléfono chino negro de plástico, y anda Rodrigo por todo 33.
3: Sí, es parte de la tarea. Y,
0: porque la
3: y
0: cosa es artesanal, un poco
3: implica,
0: lo decimos.
3: Implica trabajo nocturno a veces, claro. Implica trabajo domingo, feriado.
0: Sí.
3: Sí.
0: Y a veces conseguir las cosas más increíbles. Algo para una escenografía, algo. Otra cosa. Sí. Eso también.
4: Te cuento algo, Laura. Tuvimos la semana literaria y a Rodrigo trajimos en comisión y con todos apoyos, pero gran participación del compañero, un teatro para niños, niñas y adolescentes. ¿Sí? ¿Verdad?
3: Las
4: aventuras de Serafín. Y en ese sentido compartíamos la idea de que es necesario poder generar esas instancias como para ir transmitiendo la sensibilidad de que también sea parte cotidiana nuestra en el interior del país, que los niños y las niñas también llenen un teatro y se acostumbren que eso es un derecho, que es necesario, porque también es un espacio súper agradable y súper importante para generar otras habilidades, sí, donde encontrarse, vincularse. Así que eso lo vamos a seguir haciendo.
0: Está bueno,
3: sí, claro,
0: eso.
3: Que sí. Y de hecho, para algunos niños puede ser ir descubriendo una profesión, ¿no?
0: Sí, claro.
3: Pa, qué bueno que está eso, de estar arriba de un escenario hablando y haciendo reír a otros, ¿no?
0: Sí, claro. Cuando...
3: Y te quería comentar que, para cerrar el tema anterior, lo de la acreditación de saberes y no sé qué,
0: sí,
3: que en mi última etapa en la Facultad de Comunicación, para poder sumar unas horas, porque el egreso en el último ciclo es por acumulación de horas, quiero que eran 560
0: además,
3: horas.
0: Además estudiaste trabajando mientras trabajabas, ¿no?
3: Es estudiando, trabajando allá, después estudiando y trabajando acá.
0: Claro.
3: O sea, me vine antes
0: yendo,
3: de terminar.
0: Yendo, viniendo, haciendo.
3: Fue larga mi carrera.
0: Sí, bueno, pero.
3: Y ahí vos podías acreditar, no me acuerdo si eran 30 horas o 40 horas, sí, con trabajos periodísticos que hubieras hecho.
0: Ajá.
3: Ahí yo recopilé entrevistas que había publicado,
0: sí,
3: en prensa escrita, cosas en televisión, entonces mandé todo. Y ahí acredité unas horas que me faltaban, que tenía dos opciones, o cursaba una materia de 40 horas, un curso o algo de eso dentro de la facultad, o acreditaba saberes y opté por eso.
0: Y está bueno, es muy válido. Vos tenés esa investigación del laucha, de la música, todo eso,
3: Sí, esa eso entrevista es, a Laucha, sí. Con es, Laucha hice varias cosas, hice un cortometraje con Laucha.
0: Pero todo también. El trabajo que tenés para preservar el saber del Laucha, para que no se perdiera eso, que después terminaste con el tema de la biblioteca, que sé que lo armaste casi solo, de la biblioteca de autores acá del Centro Cultural,
3: Centro Cultural Democrático.
0: Cultural Democrático.
3: Sí, la biblioteca temática de música popular
0: exacto.
3: y folclórica.
0: Eso también hace a una investigación cuasi periodística, te diría. Usaste las mismas herramientas.
3: Viste que el periodismo es una palabra bien laxa, ¿no? Y muchas cosas caben dentro.
0: Pero no
3: del
0: es cualquier cosa. Sí, no, muchas no cosas caben, cosa, pero no es cualquier
3: y
0: cosa.
3: Y no era el quinto poder, era el cuarto poder. Cuarto.
0: Sí, pero
3: que
0: ya.
3: Incluso
0: creo
3: uno
0: que
3: dice
0: ya
3: que es un poder de cuarta. Dice,
0: sí, para. Tal cual. Yo creo que ya no es más el cuarto poder. Bueno,
4: vamos
0: los a reiterar.
4: Invitamos entonces, bien. Jueves 9 de julio a las 16 horas, pero más que nada, que es de eso puntual, donde se va a conformar la comisión organizadora a nivel departamental. Que levanten la mano, que vayan por el instituto, que se anoten las personas que tienen un interés específico en hacer una asamblea. Y bueno, si son 12 personas, son 12, no importa. Yo dije 15 porque es lo reglamentario, pero que sea un grupo o una grupalidad de personas, van por el instituto, se anotan y ahí generamos la instancia, que eso es lo importante.
0: Es buena oportunidad para lo que a veces hablamos, opinamos y con amigos y demás.
4: Exacto.
0: Vaya a algún lado.
4: Obvio.
0: Un buen camino, ¿no? Provechoso. No le dejamos ni pasar ni un aviso a Clara Inés. Está durmiendo.
4: Clara va a organizar los amigos, las amigas, sí. Vamos a
3: Clara tiene
4: reunión.
3: Participación en el CAC.
0: Muy bien. El Consejo Asesor Consultivo.
3: Sí, exacto, así que. Capaz.
0: Está bueno eso que le escuchen lo que uno opina, ¿no?
5: Sí, está muy bueno.
0: ¿Y los compañeros participan?
5: Sí, tengo algún que otro compañero que participa, sí.
0: Bueno. Todos a participar, porque si no es hablar, porque si no más. Hay instancias, eso también está bueno.
3: Y además es violinista. Me pongo papá.
0: ¿En serio? ¡Ah! Es violinista.
4: Estos múltiples
3: así
4: roles.
3: Que si sigue los pasos de papá,
0: va a ser música también. Qué lindo. Qué lindo. Qué bueno. Qué instrumento difícil. La guitarra no es nada. Este es más difícil.
3: Es muy difícil.
0: Nada. Bueno, sí. Debe tener esos genes para la música increíbles. Muchas gracias a los tres por haber venido. Seguramente hablaremos más adelante de fechas más concretas, de cada instancia que se vaya dando con nuestros invitados de hoy o con los que vengan, porque como decía Daniela, hay mucha más gente también trabajando en todo esto, en todos lados. Daniela Fernández, Rodrigo Abella y está también aquí con nosotros Clara. Gracias por haber venido.
4: Muchas gracias
3: Laura.
0: Nos vemos. Vamos a la pausa. Va a estar aquí con nosotros el edil Fernando Cuello enseguida.
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0: Seguimos adelante aquí en la mañana de Rapidísimo. Está aquí con nosotros, hay un amigo de la casa, Fernando Cuello, edil de la lista 33 del Partido Nacional. Buen día, Fernando, bienvenido.
1: Buenos días, Laura. Sabes que para mí es un gusto siempre estar acá contigo y tu audiencia. Siempre.
0: Gracias por estar.
1: No, por favor, por un placer.
0: El otro día te vi, porque está la transmisión en vivo de Canal 11 de las sesiones de la Junta Departamental, y además pasamos tu intervención en el noticiero, aparte, al otro día, que hiciste uso de la palabra en la media hora previa, ¿no?
1: Sí, es un tema, como lo dije, muy delicado y que nos toca a todos, obviamente, sí, principalmente a los 33inos, los limareños, que ese caso es Soledad Barrera, ¿verdad?
0: Sí, claro que sí.
1: Entonces, si bien no es un tema político, netamente político, pero fuera que ya se politizó, en su momento se politizó, ¿verdad?
0: Sí, porque hay que ver por qué se sostiene a la ministra después de una solicitud tan rara.
1: Sí.
0: Porque podría haber entrado y ni siquiera haber dicho nada. Y sin embargo fue y solicitó que le bajaran el periodo de inhabilitación a la persona que resultó condenada.
1: Exacto.
0: Por mala praxis. En
1: exacto,
0: este caso.
1: Sí, es un trámite.
0: Es raro, yo creo que se politizó desde ese lado.
1: Sí, yo creo que sí, digo, yo creo que el amiguismo político está atrás de esto, obviamente.
0: Algo raro hay.
1: Personal.
0: Sí.
1: Tú te das cuenta que la ministra se juega una parada importante y después ha defendido esa postura sin argumento ninguno, cuando
0: exacto,
1: 13, en su momento, 13 facultativos de la Comisión Honoraria de ética, los 13 querían darle 10 años.
0: Sí, claro, incluso después renunciaron porque...
1: y renunciaron en masa a los 13 y después le hicieron renunciar en forma individual, de los cuales 11 se mantuvieron la postura, 2 cambiaron, obviamente que en forma individual para ver cierta presión, eso se vio a lo lejos. Pero bueno...
0: Es todo raro esa parte.
1: Es raro,
0: y les voy a decir, voy a reiterar, esto va por mi parte, Fernando, me hago responsable porque hablé sobre el tema hoy más temprano, informé sobre el tema, voy a reiterar que a esta altura es lo único que se puede pedir.
1: Sí, eso sí.
0: Cuando uno sale con un cartel en una marcha sobre este caso de Sole Barrera, apoyar a Rosario, a Néstor, a toda la familia, lo único que queda para pedir es que no le bajen el periodo.
1: Sí, sí. Si
0: está.
1: Al
0: resto, los que malinterpretaron la noticia que compartí de un colega ayer.
1: Sí, lo vi. Lo vi en las redes.
0: Sí.
1: Y ya vi los primeros 5 comentarios que estaban totalmente...
0: Errados.
1: Errados, fuera de lugar.
0: Errados. El que dice, la madre no va a juicio, arregló por $70,000. No, estamos hablando de algo civil.
1: Exacto.
0: Porque sobre lo penal, lamentablemente, la familia no puede hacer nada.
1: No puede hacer nada.
0: Ya está.
1: Exacto.
0: No hay ni siquiera apelación, porque proceso abreviado, no hay ni apelación. Y sobre el caso de la civil, no se llegó a juicio porque sería carísimo, largo y demás.
1: Obviamente.
0: Con todo su derecho, con los gastos que ha tenido
1: impone
0: la familia. ¿Y saben qué?
1: En las redes somos muy...
0: Pero te voy a decir algo. Si la familia fuera millonaria, estoy de acuerdo también.
1: Sí, sí, claro.
0: Eso, porque la ley lo habilita.
1: Claro.
0: Es todo el derecho. Y si la familia se quiere... saquemos cualquier familia. Y se quiere comprar un auto con esa plata. Está en su derecho. No es malo. Los que no estamos en derecho de hacer una especie de fiscales de la moral contra alguien que les pasó algo espantoso, nosotros tan livianamente desde un celular comentando.
1: Es así. Tú sabes que lo planteé en la Junta porque si bien es un ámbito político, pero creo que también somos representantes de la ciudadanía, los que allí estamos en la Junta, y creo que también podemos levantar la voz como lo hicimos. Y bueno, fui acompañado por todo el cuerpo, ¿verdad?
0: De una familia integrante de nuestra comunidad.
1: Obviamente, obviamente. Entonces, si no tenemos, en un momento dejamos esa mirada política y nos hacemos eco de una familia olimareña que sabemos todas las situaciones que han pasado, de dolor.
0: Ha habido otras cosas terribles
1: exactamente,
0: también.
1: Exactamente. No tiene sentido que estemos en representación de la ciudadanía en ese ámbito. Entonces, y también quiero aclarar que tuve el aval, el permiso
0: de la familia.
1: De la familia, ¿no? Obviamente que hablé con ellos, y después le llevé las palabras que iba a tratar en la que iba a expresar en la junta y ta, tuvieron de acuerdo y, ta, y después le quiero agradecer a Rosario y al Flaco que de un principio entendieron cuál era el espíritu que yo le decía de presentar por entre medio de la junta. Y una voz más que sale de ahí, ¿verdad? Porque ahora nuestras palabras, con el apoyo de todos los ediles de la junta, fueron al Ministerio de Salud, fueron a la propia ministra Lutenberg y también a la Presidencia de la República.
0: Al único lugar donde ahora todavía se puede reclamar algo.
1: Exactamente. Sí, nosotros no pedimos más que fuera ahí, que era.
0: Nadie puede, ni un edil, ni un ciudadano cualquiera, ni la familia, tocar el tema penal porque ya fue, lamentablemente.
1: Sí, y lo que pedimos fue, es lo que quiere toda la gente y lo que quiere la familia, ¿no? Que se revea de la inhabilitación que le bajaron de 5 a 3 años, que vuelva a ser de 5 años, como fue en un principio, aconsejado por los 13 miembros de
0: la comisión
1: de la
0: honoraria.
1: Comisión honoraria, claro. Sí. Entonces, eso es lo que pedimos y eso es lo que quiere la familia.
0: Es lo único que puede hacer.
1: Claro,
0: cuando se dice otra cosa, dice, ay, arreglaron por tanto dinero, no van a hacer. No, es que no iba a pasar otra cosa que esa.
1: Sí, exactamente.
0: Tenemos que informarnos, poner media pila cuando nos informamos, porque si no, así no se puede.
1: Sí, yo creo que es un tema, obviamente, que es de la sociedad, que ha cambiado mucho la sociedad. Ha cambiado en ese sentido, ha cambiado mucho en el tema de opinar, el tema de fusilar.
0: De opinar sin informarse antes.
1: Exactamente. Y las redes ayudan, ¿verdad? Porque en las
0: eso
1: redes.
0: Eso sostén de eso.
1: Claro, en las redes.
0: Cualquiera te escribe algo que no viene y te lo dice acá.
1: Y se da gracia, ¿no? Porque acá no conocemos todo, pero acá en las redes nos transformamos en abogado, en escribano, en ingeniero.
0: En fiscales de la
1: en
0: moral.
1: Fiscales, entonces.
0: Sí, claro. A mí me da mucha rabia porque la página de noticias que tengo lleva mi nombre, ¿no? Entonces a veces tengo algún invitado y abajo le escriben algo que no corresponde, que yo elimino. Porque si quiere ir a insultar a esa persona, vaya y búsquelo, insúltelo. ¿Por qué lo hace en mi página con mi nombre?
1: Sí, así.
0: ¿Por qué no va y le dice a la persona? Si acá todo, hasta caminando se puede ir a todos lados.
1: Sí, nos cruzamos cada rato, ¿no?
0: Claro, vaya y dígale, ¿por qué lo escribe en mi página?
1: Sí, es muy fácil, ¿no?
0: Sí.
1: Sí. Pero bueno, esto es así.
0: Esperemos que. Si se va a rever esa decisión de inhabilitación, no sé si hay. Posibilidad de serlo, que sea para más y no para menos.
1: Yo creo que sí, digo, estuvo muy bien el otro día, el Flaco, que el esposo
0: Néstor,
1: de Rosario,
0: el esposo de Rosario.
1: Flaco, sí,
0: Néstor Núñez.
1: Estuvo muy bien, estuvo
0: en habló con el presidente de la República,
1: sí,
0: acá, en 33.
1: Sí, hay que no vi bien fue a Orsi, pero bueno, está. Pero yo creo que es una oportunidad, está tan claro esto, esta situación, que es una oportunidad para que Orsi pise un poco fuerte y
0: yo le voy a decir
1: haga rever esto.
0: Algo poco profesional. Hasta políticamente conviene.
1: Sí, claro.
0: No importa el partido que sea,
1: el
0: que fuera.
1: No importa, no, claro. Sí, y es justo, por donde lo mire es justo.
0: Sí.
1: Yo he estado siguiendo a la ministra Lutenberg, inclusive cuando estuvo en el Senado, y no tiene asidero ninguno lo
0: es raro,
1: que se expone.
0: Hay algo que no
1: porque
0: sabemos.
1: No,
0: ahí, no
1: sé. Yo creo que lo está haciendo por orgullo, porque si
0: porque
1: ahora
0: no quiere decirse.
1: Porque si ahora revela situaciones, prácticamente a rever las situaciones, da un paso al costado, a esta altura, ¿verdad?
0: Y que no,
1: si lo hubiese hecho enseguida, me equivoqué, lo vamos a ver. Lo vamos a rever con los abogados.
0: Puede perfectamente decir, porque ya dijo me asesoraban, puede decir, bueno, me asesoré con más especialistas.
1: Seguro.
0: Y la verdad es que tenían razón.
1: Claro, pero este tema, cada vez que se va más lejos.
0: Un tema peor. De ego, me parece.
1: Claro, y es una pelota de nieve, cuando más la deja correr, más grande es. Y ella está, obviamente.
0: Y más sufre la familia también, que no hay ninguna necesidad.
1: Sí, obviamente, yo creo que esto es un tema que. Yo no permito a quien esté en su lugar, pero es cuando das vuelta a la página lo antes posible
0: para empezar a sanar con la medida de las posibilidades.
1: Claro, exactamente.
0: Pero
1: exactamente.
0: Reitero, esto va de mi parte, tienen todo el derecho del mundo a pedir que se revea,
1: obviamente.
0: A hacer un juicio civil o un acuerdo, porque eso los abogados también te dicen, bueno, mirá, si vamos a juicio civil va a demorar tanto, va a costar tanto, podemos hacer un acuerdo extrajudicial, que también es legal,
1: también
0: está avalado. Sí.
1: Claro.
0: Y una última cosa que voy a decir que no dije hoy temprano. A estar informado sobre esto.

0: modo, para no, que no se lleven de tan arriba las cosas.
1: Qué
0: tan liviano el tema, esa es la palabra. Es legal. Para vos, para mí, para Fernando, para la mamá de Sole, para todos.
1: Claro.
0: Por favor, ¿no? Por mínimo informarse, porque si no, ya al final, en vez de quedarse
1: informarse
0: como malo, está como
1: ignorante.
0: Tener
1: mucha cautela, me voy a tomar el atrevimiento de decir esto,
0: claro.
1: Mucha cautela de opinar en esos temas tan delicados.
0: Ponerse los zapatos de otra persona, que es casi imposible con lo que le ha pasado.
1: Es imposible.
0: Sí.
1: Aún pensando distinto, hay que llamarse al silencio por respeto.
0: Sí. Y no leer un titular y ya opinar.
1: Sí.
0: Yo creo que fue lo que pasó anoche. Porque no había, empezaron los primeros. Yo, como más o menos tengo experiencia en esto, configuré para que no tuviera comentarios.
1: Claro, bueno.
0: Y claro, lo compartían y comentaban en otros lugares.
1: Pues yo te hice una cosa increíble, ¿no? Como mucha gente sabe que yo planteé este tema en la Junta.
0: Sí, claro.
1: Me llamaron.
0: Sí.
1: Ah, mira lo que planteé la Junta y ahora aceptaron dinero.
0: Pero
1: cuenta,
0: no tiene nada que ver.
1: Nada que ver, una cosa con otra.
0: Y están en todo su derecho.
1: Tú, claro, entonces,
0: miren que es el derecho de todos. Infórmense, porque si un día les toca algo similar o alguna otra cosa, también tienen derecho.
1: Obviamente. Que,
0: ¿tiene derecho a una demanda civil cualquier persona?
1: Sí. Y esto lo hablé con Rosario y me ha tomado atrevimiento también de mencionarlo muy por arriba. El gasto que genera imponente.
0: Pero claro.
1: El gasto de tener un respaldo legal.
0: Y las consecuencias
1: entonces,
0: en salud de pasar por una situación así.
1: Esas consecuencias horribles y consecuencias de salud.
0: Sí.
1: Todavía le sumás las consecuencias económicas.
0: No, y que además tenés que responderle a aquel que te critica.
1: Sí, claro.
0: O sea, yo creo que a veces cuando hablamos de salud mental, de 33 y de cosas que pasan, yo creo que no es solamente pedirle, ay, las autoridades de salud mental, que está perfecto, hay que pedirle, hay que tener profesionales disponibles, etcétera, etcétera. Pero también es lo que pone cada uno de nosotros, porque no hay solución que venga de ningún gobierno, del que sea, si después cada uno no pone su grano de arena en un tema así, me parece.
1: Sí, es así, ¿no? Sí.
0: Cada uno es del lugar que le toque, alguien que tiene un cargo, como es tu caso, alguien que cualquiera. Pero...
1: No, venimos como sociedad, no voy a descubrir nada, venimos mal como sociedad, no solamente en casos... de esta índole, sino como sociedad.
0: Es un más de lo mismo esto. Lo que pasa es que es más sensible el caso, pero pasa en otros temas menos.
1: Sí, venimos mal. Y las redes, como te dije, inciden, ¿no? Son muy buenas y todo, en mucho sentido, bien usadas, pero también da lugar a veces a gente que su mundo es opinar en las redes sociales, ¿no?
0: Qué triste vida. Qué triste vida.
1: Yo a veces pienso, gente que conozco, ¿no? Digo, si esta persona no opinara.
0: No existe.
1: No existiría, ¿no? Qué triste, ¿no?
0: Pero
1: triste.
0: Para opinar, mínimo, informate antes.
1: Hay que tener cuidado. Sí.
0: Mínimo, informate antes.
1: Un tema tan delicado.
0: Más
1: pero
0: en
1: bueno,
0: un tema así.
1: Que sirva esto, ¿verdad?
0: Para aprender.
1: Para aprender, seguro, que la gente...
0: Porque, ¿sabes qué? También son tus derechos. No son solo los de Rosario. Son tus derechos también.
1: No, hay que tener respeto, obviamente.
0: Hay que respetar. Informarse es respetar. Y todo el mundo puede ir por la vía civil.
1: Sí, es
0: pasa
1: así.
0: Que a veces también lees la palabra juicio y ya no ven que dice civil al lado. Ya está, ya no importó.
1: Sí, es así.
0: Qué terrible.
1: Bueno el tema, bueno, fue planteado. Quiero agradecer a los ediles y ediles de tanto del Partido Nacional como del Frente Amplio que acompañaron. Que fuera al Ministerio, a la Ministra Lutenberg y a Presidencia.
0: Bien.
1: Porque creo que no hay dos opiniones en esto, ¿no? No hay dos opiniones sobre la injusticia que se está haciendo. Y como tú decías, no, nadie está libre, exento de que nos pueda rozar algo similar en algún momento de la vida. Pero bueno, y por otro lado estamos siguiendo, que mucha gente me sigue llamando, el tema del pedido de que la terminal se llame con el nombre
0: del doctor Ardo Sánchez.
1: Sánchez. Y bueno,
0: hacemos una pausa y
1: lo
0: hablamos enseguida para separar el tema.
1: Con mucho gusto.
0: Estamos con el edil Fernando Cuello de la lista 33 del Partido Nacional. Vamos a hablar de ese tema de la nominación de la terminal de ómnibus de nuestra ciudad y ya venimos.
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13: Aquí en la mañana de Rapidísimo, 27 minutos transcurren de la hora 10. Nos encontramos con el edil de la lista 33 del Partido Nacional, Fernando Cuello. Fernando, había quedado pendiente, y recuerdo que lo mencionaste aquí en el programa, aquella iniciativa de que la terminal de ómnibus llevara el nombre del ex intendente, ex diputado, ex edil, el abogado también, el doctor Dardo Sánchez.
14: Cali. Sí, es así, que por suerte, no podía ser de otra manera, ha tenido un apoyo popular muy importante. Cuando lo planteamos, bueno, mucha gente se comunicó conmigo, inclusive gente de otro partido político, pero creo que Dardo
13: que trasciende los partidos, trasciende, ¿no?
14: Sí, sí, obviamente, y además que nosotros lo planteamos de esa forma, ¿no? No encasillarnos en el Partido Nacional, el Partido de Dardo, sino como algo de estricta justicia social, y que creo que así lo entendió la gente. Entonces, obviamente que hay que hacer un trámite, ¿verdad?
13: ¿Eso que está en comisión?
14: Sí, o sea, no, todavía en comisión no.
13: Todavía no.
14: No, no, nosotros pedimos que pasara al Ejecutivo, y el Ejecutivo viene a comisión. Pero bien. Se ha adelantado algo, porque, te explico, la lista 8 ya había, el año pasado, había hecho un pedido similar, pero querían que se llamara ahí en el Democrático, en el Antiguo Democrático.
13: El Centro Cultural.
14: El Centro Cultural, con el nombre de Dardo, que me parece bien y lo vamos a apoyar.
13: Él era muy interesado por la cultura.
14: Muy interesado y también
13: fue un hombre muy culto, enorme.
14: Sí, y uno impulsor de que el Centro Democrático esté hoy funcionando, el Centro Cultural ahí. Entonces, también vamos a apoyar eso. Entonces, en base a ese pedido, esa iniciativa, vino del Ejecutivo, para tratar en comisión ahí en la Junta, la declaración de personalidad de relevante significación local, departamental o nacional.
13: El Ejecutivo departamental ya envió eso.
14: Envió eso. Y bueno, salió apoyado de la comisión, obviamente. ¿Y eso qué va a ayudar? Va a ayudar que el pedido nuestro se acelere más. ¿Por qué? Porque Dardo no tiene, como dice la norma, los 5 años desaparecido, ¿no?
13: Hace menos.
14: Hace menos.
13: Qué rápido ha pasado.
14: Sí. Pero hay en esa norma, cuando dicen ese, entre otros requisitos, que Darlo los tiene, y dice también 5 años desaparecido, que no hace 5 años. Entonces, pero dice, salvo excepciones, y creo que es una excepción. Entonces, al declarar una personalidad de relevante significación local y departamental, eso no sería un impedimento, esos 5 años que...
13: Podía
14: que
13: entrar en las excepciones.
14: Exactamente, en la excepción. Entonces, acompañamos y tuvimos la alegría de que allí en esa comisión de tratamos este tema, se trató este tema. Yo no pertenezco a la comisión, pero estaba como con voz y sin voto.
13: Bien.
14: Y allí los ediles de la 8, por intermedio de Pablo da Silva, que es un referente de la agrupación, me comunicaron que ellos van a acompañar el nombramiento de Dardo para el nombre de la terminal.
13: Una pregunta y un minuto para el flash de esta hora y ya venimos. Sí. ¿Alguien de la bancada del Frente Amplio habló contigo sobre este tema o te han hecho saber lo que piensan? Uh-huh. Ya venimos bien. Fernando Cuello enseguida.
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16: Cinco grados, 6 décimas la temperatura actual en 33. La Federación Uruguaya de la Salud expresó su rechazo a la decisión de la Caja de Jubilaciones y Pensiones de Profesionales Universitarios de aplicar un timbre profesional de 170 pesos por cada nuevo registro realizado por un profesional en la historia clínica de un paciente. La medida forma parte de las iniciativas impulsadas por la Caja para incrementar sus ingresos en el marco de la situación financiera que atraviesa el organismo. En ese contexto, el directorio resolvió establecer el cobro por cada nueva intervención profesional que quede asentada en la historia clínica. La resolución generó cuestionamientos en distintos ámbitos. En un comunicado, la FUS advirtió que, si la medida se implementa, se van a encarecer los costos de acceso a la salud, ya que el nuevo timbre terminará trasladándose al sistema asistencial y, posteriormente, a los usuarios. El sindicato sostuvo que el gravamen corresponde a una lógica netamente recaudatoria, orientada a cubrir el déficit económico de la Caja, y afirmó que no corresponde trasladar esos costos al sistema de salud. Además, señaló que las historias clínicas son herramientas indispensables para la asistencia médica y la seguridad de los pacientes, por lo que entiende que no deben ser tratadas como documentos sujetos a un cobro de este tipo. El sindicato también advirtió que ese incremento afectará especialmente a los adultos mayores, las personas con enfermedades crónicas y los sectores de menores ingresos. Más información a las 11:30.
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13: Bien, estamos hablando aquí con el edil Fernando Cuello y le preguntaba antes del flash del departamento de prensa si alguien de la bancada Frente Amplista ha hablado con él sobre esta propuesta del nombre del exintendente Dardo Sánchez para la terminal.
14: Bueno, mira, en forma directa, o sea, por este tema no nadie ha hablado de ningún edil del Frente Amplio. Pero por lo que uno recaba y habla fuera de sesión y todo, creo que estoy convencido que van a acompañar, porque también es un tema que no, y lo mismo lo digo por todos los ediles blancos que van a acompañar, aún habiendo alguna diferencia en su momento, ¿no? Política con Dardo, creo que van a acompañar porque les pedí, ¿no? Cuando hice la exposición del pedido, les solicité que levantáramos la mira en ese tema, ¿no? Que no viéramos allí al adversario político que fue en su tiempo, sino fue que miraran la figura representativa, no solamente de la política, sino de todo, en todo sentido, ¿no? De nuestro
13: departamento.
14: Bueno,
13: de hecho,
14: ¿no?
13: Él en uno de sus periodos como intendente participó e hizo autorizó la junta lo autorizó, pero sí. Llevó a cabo, hizo uso de la palabra en el acto de la plazoleta del Partido Comunista allí en la zona de Cruz Alta, por allí, que podía ni haber ido, sin embargo, hizo uso de la palabra Porque era un hombre en ese aspecto con una cabeza muy abierta.
14: Sí,
13: ¿no?
14: Yo estaba, inclusive antes de eso lo conversó conmigo, y sí, estoy seguro que lo había conversado con Rolo y, uh-huh, y alguna otra persona. Y ahí demuestra la apertura de Dardo, ¿no?
13: Y que era una cuestión cultural, casi. Exacto, no política, cultural, pero cultural.
14: Y el respeto que Dardo tenía, uh-huh, por todos, por todas. Y por todas las inclinaciones políticas, ¿no?
13: Y sé que a alguno de sus colaboradores le cuestionaron algo, hay hasta algunas anécdotas por ahí, sí. Y él justamente eso hizo, elevó la mirada en ese momento.
14: Exactamente,
13: ¿no?
14: Porque ha sido muy criticado ese gesto de Dardo.
13: Incomprendido, ¿no? Para algunos.
14: Incomprendido, ¿eh? Esa es la
13: Volvemos palabra, al porque, inicio del programa. Incomprendido. Sí.
14: Pero es una forma de convivir, no solamente política, ¿no? Uh-huh. Con la idea del otro, ¿no? Porque si no, así cómo queremos convivir en la sociedad si no respetamos la idea del uh-huh, otro. Así estemos en las antípodas, pero tenemos que respetar, y a veces Dardo ahí actuó como un gobernante, como un verdadero gobernante, y por más que a muchos no le debe gustar.
13: Pero era el intendente de todo el departamento.
14: Intendente, exactamente, y bueno, un gesto que va a quedar recordado aún por aquellos que no estaban de acuerdo. Entonces yo creo que no hay dos opiniones sobre este tema. Yo estoy de acuerdo y vamos a acompañar cuando salga el nombramiento del Centro Cultural Democrático, pero con todo respeto lo decimos que para nosotros es más representativo la terminal.
13: Eso todavía no está definido, no, uno u otro.
14: No está definido, bien, no. Pero yo creo que no va a haber problema, y el Ejecutivo, estoy seguro que el Intendente va a acompañar esta moción, porque no hay dos opiniones sobre esto.
13: De hecho,
14: esto,
13: ya ha dado una primera señal con la declaración.
14: Obviamente, una buena señal, porque no solamente le abre las puertas al pedido de la lista 8, en el Centro Democrático, sino también a este pedido de la Junta de la terminal de ómnibus. Y como te decía, yo creo que es más representativo para lo que era Dardo, para la gente, por más que él tenía una veta muy importante de cultura, pero ya reconocido a nivel nacional por esa veta de cultura Dardo. Pero sí, yo creo que acá lo identificamos más con más pueblerino, más nuestro, con poner a la terminal, que es un lugar, esa sí, terminal, donde él fue el que dio el puntapié inicial, cosa que muy pocas veces lo he escuchado, prácticamente ninguna, y eso, a no olvidarnos de eso. Dardo fue el primer impulsor de la terminal, y después que nos identifica con la terminal, con ahí vamos a pasar toda las capas sociales de 33 van a pasar para ir por la terminal.
13: Y los que no son de acá también.
14: Y a eso iba. Lo reconocido que es Dardo también, a nivel país, ¿verdad? A nivel país es muy reconocido. Quiere decir que va a venir de Rivera alguien y va a ver la terminal Doctor Dardo Sánchez Cal y va a saber quién es quién era Dardo, o sea, lo obviamente que lo va a tener registrado. Y yo creo que sí va a tener andamiento, y van a terminar, que algo que la gente lo solicitaba tanto, ¿no? Y bueno, hoy tenemos una hermosa terminal porque está muy bonita. Y si Dios quiere, para el disfrute de todos los 33inos, y yo creo que sería sumamente justo que lleve el nombre de Dardo.
13: Estaremos atentos entonces, claro, a ver, sí, qué es lo, sí, que pasa. Sí, esta semana no hay sesión, la otra.
14: No, esta semana no hay sesión, tenemos muchos proyectos para presentar. La verdad que tengo que felicitar a los ediles, los otros ediles.
13: Tenemos que invitarlos hace tiempo 33. Que no los tenemos,
14: sí,
13: por acá.
14: Son unos tractorcitos, sí. Augusto, Alcarraz.
13: La doctora Patricia.
14: Patricia, sí, son unos tractorcitos, cada uno con su estilo. Sí. Y yo ahí ayudo un poco, pero la verdad que estoy muy contento con esas personas. Creo que elegí bien, que eso no es fácil a veces, quién te va a acompañar a la banca. He visto a muchas agrupaciones que le ha ido mal cuando han elegido ediles, y yo creo que las agrupaciones tienen que aprender a elegir ediles, porque después son los que nos representan, ahí es muy importante, están representando al pueblo 33. Y a veces erramos en la en el elegir las personas que tienen que sentarse en esas bancas, que es muy importante, por más

0: que se ha desvalorizado mucho la tarea del edil. Creo que todos hemos aportado para que eso pase, y bueno, siempre yo soy un defensor del edil, no porque sea edil y fui edil, sino que creo que cumple un rol importantísimo, no en lo político, sino en lo social también. Y soy de los que digo que el edil tiene que ser remunerado. Siempre lo he dicho,
1: sí,
0: algo lógico.
1: Si no, es un tema de lógica que el que tiene un buen auto, una buena casa, exonera, y el otro que tiene bicicleta no exonera nada. Hay una desigualdad.
0: Es verdad, fuera de eso también, y el que tiene un poder económico mejor
1: se mueve de otra manera.
0: Tiene una ventaja, y está. Porque el edil, digo, remunerar que el edil que trabaja, ¿verdad?
1: Cumplir como tal,
0: exacto,
1: sí, eso
0: cumplir
1: también.
0: Como tal, no ir a levantar la mano solamente para pedir un café o un vaso de agua.
1: Sí, sí.
0: ¿No? Como hay, y hubo. Y van a seguir habiendo mientras no cambiemos la, no levantemos
1: bueno,
0: la,
1: mire
0: la
1: que
0: mira en ese sentido.
1: Legislativo Nacional.
0: También.
1: Nosotros tenemos, en este periodo tenemos legisladores departamentales que trabajan, le podrá gustar más o menos, pero
0: no
1: son muy activos.
0: Sí, son activos, sí.
1: Pero
0: sí,
1: también uno a veces ve la transmisión en el Palacio Legislativo, hay gente que no sabe ni quién es y que
0: no,
1: nunca
0: no
1: habla.
0: Hace mucho tuvimos una diputada que nadie la conocía. Es verdad, lo dije en el tiempo de campaña, no podemos tener esos diputados así. Y no voy a ir por lo que gana, porque eso ya es...
1: No, pero a veces son cumplimiento de acuerdos políticos.
0: Ah, está, sí, pero cosas. Bueno, pero hay que afinar la mira en esos acuerdos políticos que existen, como decís tú. Y después tenemos diputados, si miramos para atrás, que también, que lo que hacían era ir a... hacer su negocio a Montedeo, a pasear.
1: Sí.
0: En este
1: periodo nos podrá gustar más uno, más el otro, o ninguno, pero los dos se mueven bastante.
0: Sí, sí, estoy de acuerdo, totalmente de acuerdo con eso, sí. Pero bueno, pero eso, todos esos errores van en la persona, obviamente, en aquellos que hacen acuerdo, aquellos que se postulan, pero no se votan, eso no se eligen, se lo elige la gente. Entonces la gente también tiene su grado de responsabilidad.
1: Estar atentos,
0: informarse, volviendo al primer tema que tú decías, hay que informarse.
1: Sí.
0: Hay que informarse. Por gente que no vota en la elección interna, cuando tenía que hacer una elección...
1: Es muy importante.
0: Tenía que hacer una elección obligatoria. Bueno, gente que no sabe, ¿para qué voto en la elección interna? No está votando los candidatos, después termina votando otro candidato.
1: Sí.
0: ¿Te das cuenta? Dice, estos son candidatos ahí y usted le votó. No, bueno, está. Fue lo que eligieron la lesionita.
1: Sí.
0: Entonces, pero bueno, hay tela para cortar.
1: Sí, eso es un tema bien complicado que hace. A mí, yo hace años que estoy pensando, digo, tendríamos que hacer una mesa. Lo que pasa es que no es fácil de producir, que todos puedan venir a la misma hora, que sea como que equitativa la mesa y demás,
0: bueno,
1: para hablar sobre la política en general,
0: sí,
1: ¿no?
0: Sí, sí. Bueno, sí.
1: Porque a veces es como un círculo vicioso que se retroalimenta. Como eso de la víbora que se come la cabeza, así el dibujo ese, con diciendo, bueno, yo si me dan algo, yo te voto, pero después vos mismo salís perjudicado porque elegiste una autoridad que no te hace el bien para el lugar donde vivís, o lo que sea.
0: Yo, para mí estamos en una crisis política, el Uruguay está en una crisis política.
1: Y de información.
0: Obviamente, tú te das cuenta ahora, mira, el Orsi con unos guarismos más bajos en
1: de aprobación.
0: Pero esa desconformidad que él no se vuelca para otro lado, porque hoy la Blanco y Colorados no tienen tampoco, no captan la oposición, no capta ese desconformismo que hay.
1: Sí.
0: Entonces,
1: ¿dónde está? Hay como esa apatía.
0: Ahí está.
1: Y me lo han dicho dirigentes políticos de todos los partidos que llegan en las campañas y la gente no quiere saber nada con nadie.
0: Exacto.
1: Y eso es muy peligroso porque con todos sus defectos la democracia es el mejor sistema que se
0: conoce. Obviamente, y la política tiene que estar, la política es una herramienta, me he cansado de decirle, una herramienta espectacular para cambiar nuestra sociedad. Pero bien usada, ¿verdad?
1: Sí.
0: Si ahora te dan una llave inglesa y vos la agarras de martillo.
1: Eso pasa con las redes.
0: Obviamente.
1: Eso pasa
0: también
1: con las redes.
0: Obviamente,
1: sí, claro.
0: Obviamente.
1: Sí,
0: entonces, a mí lo que me preocupa, y también lo que se le está permitiendo al político también.
1: Claro.
0: Porque la gente también critica, pero la memoria de la gente cada vez más corta. Hay un dicho que dice, que se aplica mucho en política, que dice, repite mil veces una mentira y se torna verdad.
1: Sí,
0: bueno,
1: claro.
0: Eso abajo, yo lo voy a modificar. Ya ha bajado. Repite 100 veces esa mentira.
1: No precisa mil.
0: No, precisa 100 veces y se torna
1: claro.
0: Verdad. Y yo qué sé, la gente a veces condecora la mentira. Entonces, hemos entrado en un sistema de que nos estamos habituando a eso. Entonces lo criticamos, pero levemente también. Ahora, y también es fácil criticar de la comodidad, ¿no? De la, claro. del confort. Tampoco participamos, tampoco y tratamos de incidir en cambiar eso, ¿no? Yo qué sé, es un tema social complejo.
1: Es complejo, que pero...
0: Estaría bueno esa
1: mesa. Armar una mesa entre todos, ¿no?
0: De debate y...
1: Sí.
0: Y sí.
1: Pasa que a veces es difícil. Unos aceptan, están deseando, y otros no. Claro. Y otros, que es lo peor, te dicen que sí, pero después te avisan que no pueden.
0: Exacto, porque ahí aparece la vieja estrategia de que si vos crees o te está yendo bien o crees...
1: No querés cambiar nada.
0: No salís al descampado.
1: Me quedo quietito acá.
0: Y el que está, que piensa que está mal, ese quiere salir al descampado para recuperar el terreno. Eso
1: claro.
0: En política más viejo que el agujero del mate.
1: Sí, tal.
0: Pero en algún momento la sociedad va a tener que cambiar porque venimos mal. Como
1: sí.
0: sociedad venimos horrible.
1: Sí.
0: Horrible venimos como sociedad.
1: Es verdad. Es verdad. Bueno, gracias por haber venido.
0: Pero Laura, Fernando, como siempre, un placer y tocar varios temas contigo. Siempre me siento muy cómodo porque contigo nunca, no es preciso encasillarse, que a mí no me gusta, solo en lo político, ¿no? Eso es
1: sí,
0: lindo.
1: Sí,
0: es
1: que todo tiene que ver con todo.
0: Y todo tiene que ver con todo. Y que la política también está en todo.
1: Sí, claro.
0: Sí.
1: Una cosa es la política partidaria estricta.
0: Obviamente.
1: Y otra es la política. Sí, que hay gente que dice, yo no hago política y está haciendo.
0: Está haciendo política. Hace en la casa,
1: sí.
0: hace en
1: cuando
0: en
1: vota,
0: el trabajo.
1: Cuando sale
0: sí,
1: en una manifestación,
0: es
1: en una
0: así.
1: Caravana.
0: Eso sí.
1: Pero bueno. Bueno, gracias por haber venido.
0: Espera
1: que falta sacar la foto. Hoy, no sé quién nos va a sacar la foto porque hoy fue el edil, el fotógrafo de los
0: ahí,
1: entrevistados
0: hay
1: anteriores.
0: Hay un fotógrafo ya.
1: Allá, sí, ya yo, conseguimos uno.
0: Yo mandé a buscar un fotógrafo. Ya. No sé quién es, pero ya viene.
1: Ahí viene.
0: El piola, lo vi tan flaco. El piola no lo conocí.
1: Que nos va a sacar la foto. Espere sí, que ahora piola. Acomodamos piola. Sí. Me voy a despedir antes. Gracias, Flavio, en el control. Gracias a todos. Espero que hoy particularmente hayan escuchado todo el programa, sobre todo el comienzo, con mucha atención. Igual voy a decir lo mismo que
0: quedaste
1: dije en las redes.
0: Quedaste mal con ese tema, Laura.
1: Quedé mal. ¿Sabes por qué quedé mal?
0: Estás dolida.
1: Estoy dolida sí. porque...
0: Sí, yo te entiendo, sí.
1: Es un poco lo que hablamos.
0: Sí.
1: Hay que tratar de informarse, porque miren que lo que hoy le pasa a otro te puede pasar a vos.
0: Uf.
1: No solo algo tan grave, algo que no sea tan grave,
0: sí.
1: y tenés que informarte.
0: Que para uno el problema que uno tiene es el
1: claro.
0: más grave.
1: ¿Cómo funciona la justicia? Claro. ¿Cómo funciona la justicia? ¿Qué derechos tenés?
0: Sí.
1: ¿Qué podés hacer? ¿Qué no?
0: ¿Verdad?
1: Pero por sobre todas las cosas, no ser fiscal de moral, de nada, ni de nadie,
0: sí.
1: cuando ni siquiera te informaste sobre un tema, imagínate.
0: Es así.
1: Hasta mañana.
0: Chao, chao.
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9: Es la hora 10:53 minutos.

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11: Es la hora 11 en punto.

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0: Buenas y frías mañanas, amigos. Son mañana madrugada y día que amaneció con cerrazón, gris, pero muy frío. Roberto Etel, buenos días.
1: ¿Qué tal? Buenos días, Francisco, amigos de Campo Abierto.
2: Buenos días.
1: La verdad que sí que está frío.
0: Hasta yo siento frío, sí. Che.
1: Bueno, a esta hora en 33,7 grados, máxima 15 para el este del país, claro y algo nuboso. Para mañana también claro y algo nuboso, pero la mínima es de 2 grados bajo cero y la máxima 13. Y para el miércoles en el este, nuboso, periodo de cubierto, 0 grados de mínima y 14 de máxima.
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1: Vamos al noreste del país, hoy máxima 15 grados, claro y algo nuboso, periodo de nuboso. Mañana algo nuboso y nuboso con heladas, 0 grados de mínima, 14 de máxima. Y para el día miércoles, primer día de julio, nuboso, 3 grados de mínima y 14 grados de máxima.
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1: Vamos al centro sur para hoy, máxima 13 grados, claro y algo nuboso, periodos de nuboso. Para mañana, también claro y algo nuboso, con 2 grados bajo cero de mínima y 13 de máxima. Y el miércoles nuboso, 0 grados de mínima y 14 de máxima.
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1: Posibilidad de lluvias para 33, alguna décima el miércoles y el jueves, pero muy mínimas. Para llegar al domingo, donde hoy se dice que puede llover 1,5 milímetros, y para el día lunes 6 de julio, donde se dice que pueden estar lloviendo alrededor de 7 milímetros al día de hoy.
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0: Bueno, venimos pegando la vuelta de otra jornada más en Santa Clara de Olimar. Un lindo fin de semana con 7 raíz, 3 cortos, 6 cortos y el largo. Bueno, un saludo para toda la barra, al doctor Fonseca, como siempre. Después a la barra el Colorado allá. Tu amigo Oscar Sarabia, piola, puso arriba de la parrilla. Ah, sí. Puso arriba la parrilla.
1: Se movió el Tacoma.
0: Sí, se movió, sí. Y buena merca, ¿eh? Dice, no, los míos no sirven porque tienen gusto a chirca. Sí, va a tener gusto a chirca, sí. Pues me enteré, no me dijo nada. Que lo tiró, no hay. El Colorado es una cosa barra, los ablanda todo. Bueno, un saludo para esos grandes momentos que pasamos también. Así que un recuerdo muy especial cada vez que vamos por aquellos pagos de Santa Clara de Olimar.
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0: Bueno, lo que sí es un drama son las comunicaciones, ¿no?

0: pensar, ¿te acordás, Piola, cuando íbamos cabina línea sola, un teléfono solo, manija, era corazón?
1: ¿Qué tiempo?
0: ¿Qué tiempo? ¿Te acordás, no? Sí. ¿Te acordás, bueno, la de la comunicación de... Mire que yo no hago propaganda ni en favor ni en contra, digo siempre lo que es, yo no tengo a ninguna comunicadora, no tenemos en, no sé si en la radio hay un aviso ahí de alguien, digo, porque después todo el mundo te ata con los avisos. A mí no me atan los avisos, ya he superado esa etapa, atendemos bien los clientes. No, digo eso porque puede decir, este le pega ante él porque capaz que tiene otra compañía. No, de ninguna manera. Y ayer lo hablamos con Pablo Echeverría, presidente del Obrero. Dice, ya no se puede hablar por teléfono. Nosotros no, que tenemos todas las bases, que cambiamos, las actualizadas, el G4, G5. No hay manera, se corta. Decir que tenemos dos compañías, entonces nos permite tener una comunicación fluida. Y la gente allí nos estaban diciendo que la verdad que no andan bien las comunicaciones, no sé si es que se satura, que son chicos los canales que hay para comunicarse, y está la mayoría, pero no anda, che.
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0: Bueno, atención, año de celebración, tiempos de celebración. Yo siempre digo, de los amigos y de nosotros no se habla con objetividad. Además, nosotros, en nuestro ADN no está la objetividad. Y el supermercado de la Villa está cumpliendo 50 años. Un saludo muy cordial a Hugo Díaz, a Olga, a toda su familia. Vamos con el comunicado que tengo acá del supermercado de la Villa. El supermercado de la Villa cumple 50 años. Son 5 décadas de trabajo con dedicación y de un comercio familiar que ha crecido junto a la comunidad de Vergara. Siempre con el mismo compromiso, el mismo cariño por su gente, pero si hoy celebramos estos 50 años es porque durante todo este tiempo, este camino, ustedes nos permitieron ser parte de sus vidas. Vimos crecer familia y recibimos nuevas generaciones que siguieron eligiéndonos. Por eso este aniversario también les permite y nos permite, gracias por abrirnos las puertas de sus hogares, por su confianza y por acompañarnos durante estos 50 años. Más que clientes, queremos amigos, es nuestra frase, y ustedes le han dado sentido durante este tiempo. En nombre de toda la familia del Supermercado de la Villa y de cada una de las personas que con su trabajo diario forman parte de esta historia, gracias Vergara. Y nosotros vimos este supermercado cuando aterrizamos allá por los 83, 84, como hasta el 86, en lo que era Radio Vergara, que hoy es Radio Libertador. Bueno, allí en la esquina de la plaza estaba el Hugo. El Hugo fue un adelantado, ¿no? Porque, ¿qué pasa ahí? Yo le decía en aquellos tiempos, che, la pulpería el Hugo. Porque las pulperías antes, hace 150 años, las pulperías eran almacén, tienda, carnicería, eran todo eso, ¿no? Después vino la moda de los shopping, los supermercados, ahí donde se concentra todo, que hoy es moneda corriente. El Hugo ya en los años, fines de los 70, principios de los 80, ya tenía tienda, carnicería, almacén, así que el Hugo fue un adelantado de eso. Además, un amigo querible, entrañable, siempre lleno de optimismo, de esperanza, apostando a más. Así que Hugo, felicitaciones a Hugo, a Olga, a toda la barra del supermercado de la Villa, que tiene una historia para contar. Conmigo quedó en deuda porque quisimos hacer una nota y me dijo, no, hace vos. Bueno, así que por ahí se arrepiente, y un día de esto cambia de pensamiento, cambia de idea, y podemos conversar con el Hugo, porque este testimonio de la gente de trabajo es la que creo que la que hay que seguir.
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0: En las últimas horas hemos recibido la revista Arroz, que es la voz oficial de la Asociación de Cultivadores de Arroz. Bueno, viene por acá todo el índice, todas las actividades que hay. En la portada, una foto del amigo Santos, del Cabeza, en la inauguración de la cosecha de arroz en marzo de este año, con el ministro Frati y con el presidente de la ACA, Obrien. Y después viene, bueno, Zafra Agrícola, actividades, técnico, económico, de interés, y siempre con la revista aparece el editorial, que es la voz de la ACA en esta publicación. Dice, les hacemos llegar una nueva edición de Arroz en un momento especial, desafiante para el sector arrocero uruguayo. Bueno, la dejamos por ahí, en algún momento vendremos con alguna con este editorial que refleja fielmente lo que es el sentir del sector arrocero. Y después viene también unas cuantas páginas dedicadas a el ingeniero Guillermo Ernesto Stirling, al ingeniero Ernesto Stirling, así que tenemos por acá también un recuerdo de este productor de la zona ahí del departamento de 33, que fuera presidente de la ACA, que falleció súbitamente este año. Viene una rica historia, un recuerdo para también un tipo muy querible como era el ingeniero Stiglitz.
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0: Muy bien, estamos con las 11 de la mañana con 12 minutos. 11 de la mañana, 12 minutos. Seguimos hablando de, bueno, muchos temas que tienen que ver con el quehacer de todos los días. Tenemos comunicación del sector, tenemos comunicación del plan agropecuario que nos llegó en la mañana de hoy. A ver qué dice la gente del plan agropecuario, por acá lo tenemos. Dice, hoy lunes, 18 horas, local Campanero, Sociedad Agropecuaria de La Valleja. Hay una jornada, los invitamos, dice, para hoy, lunes 29 de junio, 18 horas, en el predio de la Sociedad Agropecuaria de La Valleja, Parque Campanero, a una jornada de información sobre la declaración jurada electrónica de Semovientes 2026. La misma estará dirigida al territorio, Sistema Nacional de Información Ganadera, técnico Bruno da Rosa Cerveto. Dice, esperamos contar con vuestra valiosa presencia, dice la gente del plan agropecuario en la jornada de hoy.
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0: 11 de la mañana con 14 minutos. Bueno, vamos a ir haciendo un adelanto de lo que hablamos con Gustavo Ferrari, presidente de la sociedad de la Asociación de Cultivadores de Arroz Regional 33, en el espacio que, bueno, tiene todos los lunes la ACA, y en estos tiempos la está haciendo uso Gustavo Ferrari. Así comenzamos hablando. Andaba por Argentina, Gustavo.
3: En Santa Fe, andamos por Santa Fe. Es una zona que hemos venido muchas veces porque vamos a decir, las máquinas de las secadoras de arroz que se usan más en Uruguay, ahí la que vemos en el son de Esperanza, 30 kilómetros acá de la ciudad de Santa Fe, y algunas máquinas que tenemos en la fábrica nacional son de Rafaela. Pero hoy andamos en otra actividad y bueno, visitando los amigos de estos también.
0: ¿Cómo está la Argentina, y bueno, productiva? ¿Cómo la encontraste?
3: Se encuentra muy bien. Estuve conversando con dos productores ganaderos y un arrocero. El arroz en Entre Ríos no está pasando bien. Estamos en la misma situación uruguayo. No, para el lado de Corrientes un poco mejor, porque se obliga

0: dejó reflejo de una realidad.
1: Bueno, la verdad que te vi atendiendo atentamente y tuviste una asamblea de muchos productores y lo que venimos hablando todos estos lunes de cómo estaba la situación, te habrás dado cuenta que creo que ha sido bastante gráfico mostrarte la situación arrocera. También esta semana nosotros hemos tenido entrevista con la ministra Fernanda Cardona. Cuando vino con el presidente al 33, estuvimos hablando de los costos energéticos, de los costos del combustible. Ella misma ha expresado que el costo del combustible, traerlo a 33 en camión es muy caro, teniendo una central que recibe el tren todos los días. Pero creo que la asamblea se enfocó mucho más, también, además de eso, en la parte interna del sector. Y la parte interna del sector no está pasando por un buen momento. En
0: ¿A qué
1: el
0: le llamas
1: Uruguay
0: parte
1: siempre
0: interna,
1: estuvimos
0: Gustavo?
1: a la parte interna del convenio, que tuviste que salir una declaración bastante fuerte, el convenio con la industria. Y los costos industriales, que si bien tienen su razón de ser también por el costo país, pero que la industria uruguaya hoy es 100% extranjera. Una bandera que teníamos los uruguayos, arrocero, es que un productor que no se da en ganadería, no se da en ningún cultivo, que un productor de 50 hectáreas, un productor de 1.000, cobraban el mismo precio del arroz. Eso hoy en Uruguay ya no está pasando, si bien no se dijo el otro día de esa manera, pero la verbalidad es distinta, el haber entrado distintos tipos de arroz y que la industria los maneja por afuera del convenio. Hoy hay dos o cosa que antes no pasaba. Y bueno, dice que tuviste la desconformidad del sector productor con el sector industrial.
0: Y siempre no ha pasado eso, Gustavo, cuando las papas queman, cuando los números no cierran, como en este caso, no siempre ha pasado. Yo me acuerdo una frase célebre del ingeniero Chabataró, dice, el arroz tiene dos enemigos, los molinos y el capín. ¿Vos te
1: Bueno,
0: acordás?
1: yo trabajé 24 años, fui de los poquitos productores que lo tuve contratado, porque yo el día que, ese es otro tema, pero el día que se fundó Elinia tomó dos, se fundó en base a lo que está en Paso de la Laguna. Se tomó un ejemplo que eran los molinos arroceros, los productores y el Estado investigando sobre el cultivo. Ese fue el leitmotiv de ese mismo día tomaron dos decisiones. El arroz nunca tuvo representado en la mesa ejecutiva de línea, sí, la Asociación Rural y la Federación Rural, y sacaron a Nicolás Chabataró, que era el jefe de proyecto. Ese día yo lo tomé como ingeniero asesor, fui a la casa, no lo conocía mucho porque no tenía mucho trato, y ese día lo corté, cuando el línea no lo contrató. Entonces, eso es así, pero hoy se está dando la diferencia mucho más grande. Hoy los molinos, como tú dices, están arrendando sistemas grandes, sistemas arroceros muy grandes, como este que compró la empresa Bajé a
0: Es decir,
1: Correa.
0: están siendo productores también, no solo industriales.
1: Están apoyando a productores que vos tuviste que en un momento ahí lo manifestó Freddy Lago, después se habló un poco menos, pero hoy cambió la modalidad, o sea, la industria al tener sistema de río arrendado tiene productores que evidentemente producen para ese molino y el arroz que ellos estiman que hay que plantar y el precio que hay que pagar. Entonces ha venido perdiendo fuerza el convenio, que es lo que yo te decía recién, que una bandera nuestra era que un productor de
0: Sí.
1: 50 hectáreas y uno de 1.000 cobraba lo mismo. Eso hoy no pasa.
0: ¿Y cómo sigue esta historia entonces? Que ahí ya son.
1: Y esta historia se salió con una resolución, y bueno, cuando lo estuvimos redactando, inclusive se cambió alguna palabra, pero hoy
0: Costó
1: la verdad
0: encontrar
1: que es mucho.
0: la declaración, Gustavo.
2: Muy bien, está hablando Gustavo Ferrari, Asociación.

0: De cultivadores de arroz, sobre bueno lo que fue la jornada, lo que está haciendo el sector, todos los desafíos que hay en un tiempo bastante duro para el sector, por cierto, ¿no?
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0: Bueno, una gran satisfacción de la Comisión de Contralor y Participación Ciudadana. Este fin de semana no pudimos atender mucho los mensajes que vienen por otras vías. Ayer el amigo economista Jorge Núñez, que es el presidente de la Sociedad de Contralor y Participación Ciudadana, tarde ya nos envió un mensaje, dice, me dice Jorge, hace una hora nos enteramos y corrió por todos lados, pero con mucha humildad somos equipo. ¿A qué se refiere? Ustedes saben que la Comisión de Contralor y Participación Ciudadana, que preside el economista Jorge Núñez, que el vicepresidente Jorge Hernández, gente de Fray Bento, y que Mauro González representa CAN 33, es una ONG relativamente formada hace poco tiempo, en el control de los dineros públicos. Y el gran alma mater por conocedores, Jorge Núñez, ¿verdad? Bueno, ahora me decía Jorge, dice, somos la convención, somos miembros de la Convención de las Naciones Unidas contra la Corrupción. Decía mi abuelo, dice, la planta para que las hormigas no la coman tiene que plantar en el hormiguero, ¿no? Es un decir. Las Naciones Unidas, mira vos. Es el único instrumento universal jurídicamente vinculante en materia de lucha contra la corrupción. Fue redactada y negociada en Viena, Austria, entre el 2002 y 2003 y posteriormente adoptada por la Asamblea General de las Naciones Unidas en octubre, el 31 de octubre de el 2003. Bueno, ahora la Asociación de Contralor y Participación Ciudadana es integrante de esta comisión. Capaz que mejor estar adentro, conocer desde adentro las Naciones Unidas, la verdad que ya lo había definido hace 60 años Cantinfla, ¿no? Pero de todas maneras es mejor estar cerca que afuera. Y ayer me hacía notar algo, Jorge, que yo lo comparto y que está en mucha gente. Dice, es increíble que nos tengamos que estar ocupando los civiles, los que no tenemos nada que ver, no tenemos nada que ver, es un decir, ¿no? Del contralor del dinero público, porque cada vez que uno va encontrando informaciones, cada vez es más grande el zafarrancho, cada vez es más grande el despilfarro, el mal uso de la plata. Así que felicitaciones, y yo creo que Jorge tiene mucho que ver en todo esto. Es cierto, él prioriza el equipo, pero bueno, es el que le da el formato, es el que le da la estructura a través de su conocimiento. Hay que ver que Jorge trabajó 15 años en el BID y por lo menos 5 en el Banco Mundial y conoce todo el mecanismo de lo que son los créditos, todas las chanchurras que hay, el mal uso del dinero público. Y bueno, no en vano están los países como están, ¿no? Y el Uruguay no es ajeno, por cierto, a eso. Así que yo creo que el esfuerzo vale, más allá de los resultados. A veces se hace un gran esfuerzo y el resultado es igual. Lo que sí estoy seguro, que buen resultado con poco esfuerzo no existe. Si vos vas a hacer una siembra y no preparás bien la tierra, capaz que te llueve demasiado o no te llueve y fracasa. Pero si no preparás bien semilla, tierra, tiempo y forma, no vas a tener una buena cosecha. La buena cosecha es a través del trabajo serio, profesional. Y bueno, y yo creo que más allá de que a veces los logros se ven poco, lo importante es que se están en el rumbo, y lo importante es eso, el rumbo, el camino, ¿no? Para tener una sociedad mejor, ojalá que la podamos ver.
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0: 11 de la mañana con 25 minutos. Se va yendo la mañana.
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0: Me están pidiendo acá precios de las vacas de invernada. Bueno, esta noche, aguanten hasta mañana, che, aguanten hasta mañana, que vamos a tener claramente esta noche ya consignatarios con su habitual reunión, así que muchachos, una solita y esperen, y si no, lo que hay es la información de la semana pasada de las pantallas, y lo que hay también es esperar, creo que hasta mañana no vendría mal, sobre todo este tema de qué dice consignatario luego de noche en la reunión de cada lunes.
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0: Muy bien, 11 de la mañana, 27 minutos.
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0: Bueno, algo nuboso, dice que diga el Piola, ¿cuándo llueve? Nos está haciendo falta el agua. Ah, bueno, allá en Santa Clara, dice, ¿va a llover el domingo? ¿Va a llover? No saben nada. Allí saben jugar las cartas y la barra del Colorado. No es tan así. Dice, te defendió Piola.
2: Así.
0: Te defendió tu amigo, Sarabi. Nos tiró el cantautor. ¿Cuándo va a llover? Preguntan acá, Piola, si es que va a llover o no.
2: Muy poco, dijimos algunos días con alguna décima. Y después el siguiente fin de semana, porque dijimos que podía llover el domingo 1,5 milímetros y el lunes alrededor de 7 milímetros para el fin de semana que viene.
0: ¿Este fin de semana?
2: Este fin de semana que viene.
0: Bueno, espero que llueva el viernes o el lunes. Que lo tiró, ¿no? Bueno, acá tengo al cabullo Wilson Ferreira, un mensaje que me dice Wilson. Francisco, sigo muy de cerca el trabajo de la Asociación de Contralor y Participación Ciudadana encabezada por el brillante economista Jorge Núñez, y las investigaciones y las auditorías y los resultados preocupan muchísimo en un país donde se despilfarra el dinero y luego falta cómo va a pasar en esta rendición de cuentas. El trabajo de Jorge y de su equipo hace el trabajo que debe hacer la política para que nuestro país funcione correctamente. Sí, señor. 11:29 llega el departamento de prensa.
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0: Silvina Fuentes con la información.
4: 7 grados la temperatura actual en 33. El comando de la Jefatura de Policía de 33 fortalece patrullaje y centros de atención al inicio de las vacaciones. Al aumentar el tránsito de personas hacia y desde nuestra ciudad, se trata por parte de la policía estar atento a esta movilidad. Los lugares específicos son cuidados por la policía, la terminal de ómnibus y el Parque del Río Limar. En la terminal se nota el aumento de pasajeros y en el Parque del Río incremento la movida de personas a pesar del frío. Al mediodía ampliamos. Comienza hoy la agenda de interesantes películas en el cine municipal al inicio de las vacaciones. Importantes títulos se exhibirán durante toda la semana en dicha sala. Son varios los horarios disponibles que ha puesto el gobierno de 33 para disfrutar de los films. Asimismo, viene siendo un éxito la propuesta de cine amigable. En la pasada jornada quedó gente afuera. También reiteramos que aumentó la frecuencia de ómnibus desde la terminal. Ante el incremento de pasajeros, la intendencia ha puesto a disposición 4 frecuencias más, 2 a la mañana y las restantes en la tarde. Los productores rurales rechazaron la implementación de la guía de carga digital. Entienden que les afecta porque no es práctico que los dadores del flete autoricen la carga y buscan corresponsabilizar a los productores que no dominan el tema en lo que lleva el camión. Máxima para hoy, 15 grados.
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0: Dólar 38.90 en la compra, 41.40 a la venta. El euro 43.23 en la compra, 48.49 a la venta. El real 6.90 y 8.60, compra y venta respectivamente.
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0: 5 reales con 19, un dólar en Brasil, 5 con 19 se mantiene altito. 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Las inscripciones están abiertas, este lote a partir de 5 vaquillonas. Obviamente se rematan los toros de Cabaña al Río, los de la figurita, pero para las inscripciones están para las vaquillonas, y las vaquillonas un mínimo de 5. Se comunican, rematan con la firma rematadora, rematan Jorge Echeverri y Carlos Bachino. 6 de octubre esta actividad.
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0: Bueno, atención, que seguimos escuchando a Gustavo Ferrari. Estaba hablando Gustavo cuando cortamos sobre el tema de lo que costó acordar la declaración de la Asociación de Cultivadores de Arroz el viernes.
6: Costó porque, bueno, hubieron 2 o 3 temas ahí técnicos, y además después, cuando se encontró, yo te voy a decir, la verdad, me sentí muy representado cuando la asociación estuve participando. Con este costo inicial, así como lo dijo el presidente, lo consultó, si vale 400 dólares el arroz, y con este costo inicial no te puedes sentar. O sea, fue mucho más dura de lo que parece la resolución, o de lo que parece, no, de lo que salió en la prensa. Creo que el mandato a la directiva por primera vez fue de no sentarse a negociar con esa construcción.
0: Sí, sí. Pero también no fue ajeno el costo país, ¿no? No estuvo ajeno el costo país.
6: No estuvo ajeno nunca el costo país, sabemos lo que teníamos el costo país. Y bueno, como también se dijo, ¿no? Capaz que es un cultivo con tendencia, porque ¿cómo le decís vos a un productor que está perdiendo 2 dólares por bolsa, un rendimiento promedio de 193 bolsas por hectárea? Quiere decir que el productor perdió 380 dólares. Entonces, también como productor se va a buscar una herramienta financiera. Se han buscado tuvieron 4 fondos arroceros. Pero no puede ser que cada 4 o 5 años, para seguir plantando arroz, tú tengas que volcarle al sector, solo a los productores, 80, 90 millones de dólares, que después quedas pagando en los próximos 4 años, si el arroz sube. Si el arroz no sube, si el arroz mejora distancialmente, se va formando una bola de nieve. Eso fue lo que se quiso dejar claro, se quiso entender.
0: Ahora, vos como productor, como industrial, como un hombre inquieto en todo lo que es esto, lo que te conocemos, sabemos cómo es la cosa, la diversidad. Ahora, ¿qué pesa más? ¿El precio del arroz, que es bajo en el mundo, o los costos internos nuestros? ¿O es un combo?
6: Pesa más. Pesa el precio, pesa el dólar, que el dólar, este viaje, como está con mi señora que me acompaña desde que empezamos, y es la que tú vas a mi oficina y sabes que es la que lleva las cuentas, y ahora con 5 pesos en el dólar arreglas un lote de problemas. Y eso se lo dijimos a la BAT, se lo dijimos a todos los gobiernos. Evidentemente el dólar tiene un peso importantísimo en el sector fortalecido. Ya en la ganadería, el costo, no vamos a decir que vamos a ganar plata en base a sueldos bajos, no es así, es que el combustible en dólares está caro, la mano de obra en dólares está cara, la energía eléctrica en dólares está cara, y somos vendedores en dólares, y ahí es donde se nos cierran las ecuaciones y donde los números nos dan. Ese es el problema que estamos teniendo hoy.
0: Ese es el gran problema, ese, sin duda, ¿no? Sin duda que lo padece.
6: Y se lo dijimos a la ministra Carrana, si usted quiere un arroz que se comporte como la soja, y mire que nosotros plantamos soja, porque Fernán Zorrilla, Juan Barraza y yo hablamos con ella, y todos plantamos soja, y dijimos, usted quiere que el arroz sea como la soja, que lo carguemos en el camión y lo pongamos en el puerto, sin dejar el que la gente de 33 de Vergara lo vea pasar, y no deje un mango en esta zona, o como el arroz que se elabora acá, que la gente trabaja acá, sáquenle el arroz a Varela, a Vergara, a Río Blanco,
0: a Lascano mismo,
6: 33. A Lascano, sí, a la zona Rosela. Entonces, pero hoy te cojo en la mano, no hay mucha gente con quien hablar.
0: ¿Cómo decís tú? ¿Cómo viene la mano? ¿En qué sentido?
6: Que no hay mucha gente en el gobierno con quien hablar.
0: Pero no hay con quien hablar, o porque se cierran, o porque no, porque hablan otro idioma.
6: Y porque tenemos el ministro Frat, y tenemos gente que no, para nosotros no entiende. Pero también nos pasó, vamos a entenderlo, nosotros hablamos con Lavat cuando vino de candidato a ministro, y de lo mismo que le dijimos a Garrona, le dijimos a Lavat. Y la banda decía, no, competitividad, no hablé del dólar. Venimos ya de varios periodos que el dólar no viene.
0: Pero es crónico esto, esto es de larga data, viene de lejos.
6: Esto es de larga data, pero se viene acentuando cada vez más, y el problema exportador está siendo que Uruguay es un país agroexportador. Entonces, le pasó al turismo este año. Tú sabes muy bien que es muy fácil cualquier excursión a Florianópolis, la gente va a venir más barato que siendo a la Barranchuy, no puede ser.
0: Sí, claro, pero está siendo ahora, si salimos del ambiente arrocero y lo extrapolamos a todo el resto, no nos escapamos ninguno, todos somos fruto de ese costo brutal, ¿no? Y todo indica que apuntar a una sola cosa, que las dimensiones que tenemos en el gasto público, ¿no?
6: Y bueno, lamentablemente eso se ha venido presentando en un país que ha quedado, somos viejos, jubilados, mucho en lo público, mucho puesto. Te das cuenta de un cambio de decisión en la cantidad de gente que entra en el Estado.
0: Pero hay una, bueno, hay una encuesta, una estadística, una información que señala que que el 76% de la gente tiene vínculo con el Estado. Es muchísimo, Gustavo.
6: Es lo que digo el otro día, sí, hay dos tipos de por decir, de empleados en el Uruguay, los empleados públicos y los empleados privados, que son dos categorías de trabajo, dos categorías de ocupación. Eso es así. Pero lo que nosotros vemos, por ejemplo, en la industria, que la industria también han venido ganando espacio los sindicatos, y el otro día se dijo así, el que maneja un montacarga no lo puede mandar a pesar un camión porque ese trabajo no le corresponde, y eso es lo que nos ha venido encareciendo. Y en su momento, en la rotonda de Varela, se veía que exportar arroz cáscara va contra la mano de obra uruguaya, pero el exportar arroz cáscara es salvar al productor. Entonces, esta mala gobernanza están haciendo que nosotros arroceros critiquemos a un soquero, que también plantamos. Criticamos a los trabajadores, a los funcionarios de los molinos. Nos están haciendo pelear entre nosotros, ¿entendés? Entonces, hoy estamos en una situación realmente difícil.
0: Bueno, te recomiendo una información, que un artículo del País de ayer, que no te quiero sacar del tema, de Ignacio de Posada, sobre una encuesta, una investigación que hizo el BBVA, este banco, y bueno, dice, la pregunta, ¿por qué la inversión en Uruguay no crece? 16% y menos con respecto al PBI, bajísima. Dice, baja productividad, baja adopción de nuevas tecnologías, reducida escala empresarial, limitada escala de inserción internacional, gasto del transporte, falta de alineación en la productividad con el salario. Son
6: yo lo miré por arriba, lo miré por arriba y no lo llegué a leer porque andaba en otra vuelta, pero lo miré por arriba y lo iba a leer porque realmente, si bien fue ministro cuando yo tuve mi desencuentro con él, y fue en el momento cuando hicimos aquella fabulosa movilización, que estamos muy...
0: Me acuerdo. Bueno, ahí estaba Gustavo Ferrari, son las 11 de la mañana, 42 minutos.
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0: Muy bien, mañana jornada fría por acá, por esta ciudad de 33 y por estas latitudes.
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0: Bueno, la gente del Observador, Leonardo Pereira, me envía una siguiente publicación. Dice, hola Francisco Ariel, ante el crecimiento de los homicidios y el reclamo social, el gobierno echa mano a los blindados de defensa, una jugada que rompe moldes ideológicos y descoloca a la oposición y apuesta al impacto visual para bajar la sensación térmica del miedo. De eso le hablaré en esta pincelada, dice Leonardo Pereira. Tras el amenazante nombre de Mamba y de otras presencias represivas y disuasorias, el gobierno de Yamandú Orsi parece estar cediendo. Finalmente, el persistente reclamo de la seguridad por parte de los uruguayos, o por lo menos ha reconocido la necesidad de una apariencia de seguridad basada en imágenes contundentes, sin importar si con ello altera a los izquierdistas, que todavía sospechan cuando ven un uniformado. Sobre todo si el uniformado no es de ellos, eso lo digo yo, no lo dice Leonardo. En una edición de La Pincelada, publicada el 27 de abril, bajo el título Un Bukele a la Uruguaya, el reto de dar sensación de seguridad sin sacar el garrote, se hablaba de la fascinación que buena parte de los uruguayos sienten por la gestión del presidente salvadoreño y de la necesidad de que las autoridades uruguayas aprendan el arte de llenar el ojo sin llegar a los extremos del centroamericano. Decía la crónica, entonces, ¿qué espera esa gente? No necesariamente el estado de excepción, el encarcelamiento masivo, la costumbre de disparar para luego preguntar el supuesto culpable. Probablemente lo que busca antes que nada es percepción de orden, porque la seguridad también es una puesta en escena. La gente, dice Leonardo Pereira, no solo tiene que estar segura, tiene que sentirse segura. Y para sentirse seguro A veces hace falta escenografías, además de estrategia. Hay que vender una firmeza que, aunque no se ejecute con la brutalidad de Bukele, se le parezca un poco en el envase. Pero cuidado con el envase trucho, ¿no? Es necesario un poco de marketing político aplicado a la prevención del delito, porque a la gente cree que el gobierno está presente. La angustia y el miedo declina. Ante esta urgencia de impacto visual desde el Poder Ejecutivo, no duraron en causar revuelo político al menor y al menos y al mentor de la mente de los golpes del Ministerio de Defensa para desempolvar los 12 carros blindados Mamba MK7, con la intención de sacarlos a patrullar los barrios más complicados. Esto vincula, estos vehículos son donados por los Estados Unidos para actuar en las operaciones de paz que se llevan a cabo en las zonas de guerra. Soportan explosivos y otras hostilidades que superan largamente el aguante de un patrullero. Se prevé que los vehículos serán conducidos por un militar conocedor de las particularidades de la mole de metal y en él irán montados funcionarios policiales. Este viernes, tras la reunión del Consejo de Ministros, los titulares del Interior, Carlos Negro, y Defensa, Sandra Lazo, informaron que mediante un acuerdo entre esas carteras se podrán utilizar 5 modelos de blindado en al menos a manos del Ejército, incluido los Mamba. La Mamba Negra es una serpiente sumamente venenosa, ¿no? Y se llaman por eso. Los Mamba pesan como 14 toneladas. Son un blindaje brutal, ¿no? La decisión adelantada por Negro en el Parlamento descolocó a la oposición. Se trata de un giro de 180 grados de la política de seguridad, dijo el senador colorado Andrés Ojeda. Todo lo que sea combatir a los malandros va a tener nuestro apoyo, declaró su colega nacionalista Sebastián da Silva. En tanto, el senador blanco Sergio Botana dijo a la diaria que la decisión del gobierno es un mensaje de impotencia bastante complicado. Es un reconocimiento feo, es un no podemos. El expresidente colorado Jorge Pacheco Areco lo sacó a los militares a la calle cuando los Tupamaro estaban activos. Chicaneó luego. Es más largo, pero le agradezco a Leonardo Pereira este análisis, que desacomoda a muchos.
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0: Bueno, dice por acá Marcelo Dos Santos, creo que después que Estados Unidos se paró en la cuchilla que los Mambas no eran para ese fin, armaron unos tanques viejos del 70 y van a patrullar con eso. Sí, sí, porque esos tanques también hay que decir, esas Mambas no las pueden utilizar, se las donó Estados Unidos para que la utilizaran específicamente en el tema de las misiones de paz internacional, ¿no?
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0: 11 de la mañana, 50 minutos. 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
0: Les recordamos que el próximo sábado y domingo estamos en Vergara con toda la actividad del Coco Cuadrado. Están los Ray Cortos, se destaca el Miguel Ángel Ismendi sobre las 5 y cuarto de la tarde. Ya anunció ayer Leonel Barreto que va a 5 y cuarto el Ray de debutantes en el domingo en Vergara, a 5 y cuarto de la tarde, con 700.000 al primero. Después, bueno, el sábado están 16:45 el primero, 17:15. Qué placer cuando uno siente estas cosas, ¿no? Organización con horarios puntuales. Pero también hay otra, la historia se repite. Ayer ya la gente de la barra de la Viruta de Vergara me estaban pasando que llegan en el centro. Se había sacado los rayos del centro, ahora va a llegar en el centro de Vergara. Van a entrar por la vieja y recorrida calle paralela a la principal. Así que llegan frente a la plaza, frente al Club Uruguay.
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0: 11:53.
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0: Bueno, precio provisorio del arroz que me están pidiendo acá, ya lo habíamos dicho el sábado, 9, me piden ahora, yo sé que lo pasaste, dice, pero si me lo podés repetir, te agradezco. El precio provisorio Zafra 25-26, $9.10/50 kilos.
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0: 11:54.
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0: ¿Qué nos depara el tiempo para el fin de hoy, Piorán?
2: Una máxima de 15 grados para 33.
0: Muy bien, ahora nos vamos, pero volvemos.
2: Mañana, como siempre, 5:30, aquí Difusora 33 y Radio Agraria.
0: Fue todo.
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18: Es la hora 12:03.
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20: Buenas tardes, bienvenidos a la edición informativa del mediodía, correspondiente a este lunes 29 de junio.
21: El tiempo en nuestra ciudad se presenta fresco, temperatura 6 grados 4 décimas, cielo nuboso, humedad 97%. Los vientos del oeste a 9 kilómetros en la hora, la visibilidad 1 kilómetro 200 metros, presión atmosférica 1022.5. La máxima para hoy, 14 grados.
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20: El comando de la Jefatura de Policía de 33 fortalece patrullaje y centros de atención al inicio de las vacaciones.
21: Al aumentar el tránsito de personas hacia y desde nuestra ciudad, se trata por parte de la policía estar atento a esta movilidad.
20: Dos lugares específicos son cuidados por la policía, la terminal de ómnibus y el parque del río Limar.
21: En la terminal se nota el aumento de pasajeros y en el parque del río Lomar incrementó la movida de personas a pesar del frío.
20: Comienza hoy la agenda de interesantes películas en el cine municipal al inicio de las vacaciones.
21: Importantes títulos se exhibirán durante toda la semana en dicha sala.
20: Son varios los horarios disponibles que ha puesto el gobierno de 33 para disfrutar de los films.
21: Asimismo, viene siendo un éxito la propuesta de cine amigable.
20: En la pasada jornada quedó gente afuera.
21: También reiteramos que aumentó la frecuencia de ómnibus desde la terminal. Ante el incremento de pasajeros, la intendencia ha puesto a disposición 4 frecuencias más, 2 a la mañana y las restantes en la tarde.
20: Los productores rurales rechazaron la implementación de la guía de carga digital.
21: Entienden que les afecta porque no es práctico que los dadores del flete autoricen la carga y busca corresponsabilizar a los productores que no dominan el tema en lo que lleva el camión.
20: Titulares deportivos.
21: Esta noche se reúnen los distintos consejos de la Liga de Fútbol.

0: De 33.
1: Lo más importante es la marcha del último torneo de la Divisional B, que aparece con cierta paridad en tabla anual y campeonato clausura.
0: En este último torneo jugará la primera fecha, todos los equipos están con un punto.
1: La Copa de Clubes de Office Femenino comenzará el 11 de julio.
0: Olimareño ya estaba clasificado por ser el campeón de la Liga de 33 y se clasificaron en este último torneo 33 y Huracán.
1: El sorteo del fixture para el campeonato de Office Femenino será mañana al mediodía.
0: Se iniciaron los 16avos del campeonato del mundo y ya ganó Canadá.
1: Hoy se destaca el partido de Brasil ante Japón.
0: El técnico Marcelo Bielsa llegó a Uruguay y mañana ofrecerá una conferencia de prensa haciendo un balance de su gestión que termina al frente de Uruguay.
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1: Como lo señalábamos en titulares, el Comando de la Jefatura de Policía de 33 fortalece patrullaje y centros de atención al inicio de las vacaciones.
0: Al aumentar el tránsito de personas hacia y desde nuestra ciudad, se trata por parte de la policía estar atento a esta movilidad.
1: Dos lugares específicos son cuidados por la policía: la terminal de ómnibus y el parque del río Limar.
0: En la terminal se nota el aumento de pasajeros y en el parque del río Limar incrementó la movida de personas a pesar del frío.
1: Para conocer el trabajo policial en las vacaciones, ahora estamos en contacto con el jefe de policía de 33, comisario general Richard Fernández. ¿Qué tal? Buenos días.
5: Buen día para ustedes, Pablo. Bueno, nosotros lo que hicimos fue reunirnos para que se extremaran la vigilancia en los lugares públicos. Llámese, si ustedes notan que el río está más concurrido por las tardes, por las noches, a pesar de que estamos en invierno, y los lugares de asistencia de la gente se ve un poquito incrementado. Por otro lado, también sabemos que hay algunas personas que también abandonan la ciudad por distintas razones, de vacaciones o porque van a otros departamentos. Entonces, por ahí, en ese sentido, fue las recomendaciones que internamente hicimos para todos nuestros jefes de zona y nuestros encargados. Y bueno, que es lo que estamos cumpliendo hasta el momento.
6: Uh-huh. O sea que se intensifica un poquito el patrullaje en algunos lugares puntuales.
5: Seguro, tenemos que tener en cuenta, lo primero, que hay mucho limareño que viaja, porque hoy por hoy mucha gente viaja en las vacaciones, todos sabemos, y por otro lado la concurrencia de estudiantes que están por ahí, por las universidades, tanto de Maldonado como de Montevideo, eso genera un movimiento diferente, si bien no es que sea tan grande, pero es distinto. Vemos que hay muchos muchachos en el río. El otro día hubo un encuentro de música allí, en la plaza, las actividades públicas, pero que no ha dado ningún tipo de problema, todo lo contrario, hasta el momento se ha mantenido en absoluta tranquilidad.
6: También seguramente hay mucho más fluidez en la terminal de ómnibus, ¿no? Que por ahí también capaz que anda la policía.
5: Sí, me olvidaba, sí, la de mencionar la terminal. La terminal es un objetivo específico desde su inauguración de nosotros. Tenemos un trabajo específico en la terminal que cada poco se concurre. Tenemos la ilusión de mantener la terminal lo más tranquila posible, porque ya sabemos que a nivel nacional, incluso internacional, las terminales de pasajeros a veces son lugares de presencia de algún tipo de delito, algún arrebato, alguna cosa, pero afortunadamente nuestro terminal se viene manteniendo funcionando en forma impecable en todo sentido.
6: Jefe, estos días que no he hablado con usted, viene bastante tranquilo, ¿no? No ha habido hurtos de importancia, no ha habido hechos para destacar.
5: Sí, estamos pasando por unos 15 días de bastante tranquilidad, si bien hay algunos hurtos, sí, No han ocurrido hechos de importancia. Tratamos de mantener la disuasión, la observación y el patrullaje, todo lo que se puede para prevenir los hechos. Que evidentemente a veces algunos pasan, pero sí, estamos pasando por unos días de tranquilidad que sirven para para extremar medidas en el patrullaje, la observación, también la recolección de información, que no para nunca, que las unidades específicas siguen trabajando en ese sentido, pero afortunadamente sí venimos pasando por unos días de tranquilidad.
6: Jefe, cuando se viene el invierno, aprovechando el clima y demás, y que cubrece temprano y todo el tema climático, por ahí se aprovecha por algunas personas para acudir o para cometer el delito de abigeato. ¿Cómo viene con ese tema?
5: Bueno, el abigeato es un delito que subió cuando me tocó asumir a mí el año pasado, que había veníamos de un año muy bueno en el 24, y nosotros se dieron algunos hechos que hicieron subir los números. Después, con la creación de la transformación de la Brigada de Seguridad Rural y la asignación de dos nuevos vehículos en la zona 2 y zona 3, logramos mesetear ese delito. Es decir, que si bien no se logró descender mucho los números, se logró mesetear y tranquilizar esta situación. Por el momento hemos mejorado en ese sentido y no hemos tenido en los últimos días delitos del tema de faena clandestina, vigiato, ese tipo de cosas. Está bastante contenida.
6: Jefe, muy amable, muchas gracias.
5: Bueno, buen día, Pablo, para ustedes, con mucho gusto.
1: Fatal desenlace tuvo el siniestro de tránsito registrado la semana anterior con un ciclista en proximidades de Vergara.
0: El hecho involucró una camioneta y una bicicleta que circulaban en el mismo sentido. En el lugar trabajó personal de seccional novena, policía científica y policía caminera, realizándose las actuaciones de rigor, incluido el relevamiento de la escena y la prueba de espirometría al conductor del vehículo, un masculino de 65 años, la cual arrojó resultado negativo. El fin de semana se confirmó el fallecimiento del ciclista, un masculino de 65 años, que permanecía internado a consecuencias de las lesiones sufridas. La víctima había sido asistida inicialmente en la policlínica de ACE de Vergara y posteriormente derivada a un centro asistencial de la ciudad de 33, donde permaneció internado en estado reservado hasta que se constató su fallecimiento, como señalábamos el fin de semana. Fiscalía Departamental de Primer Turno dispuso la realización de la autopsia por parte del médico forense, además de las actuaciones dispuestas cuando ocurrió el hecho. Continúa la investigación a efectos de determinar las responsabilidades que correspondan.
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1: Éxito total en la iniciativa Cine Amigable de Gobierno de 33.
0: Ayer la sala se llenó y hubo gente que no pudo entrar. Mientras tanto, el cine tiene importantes títulos para semana de vacaciones.
1: Pero para hablar de estos temas, de cine amigable primero, y también de toda la cartelera para vacaciones, estamos ahora en contacto con la directora de Cultura, Daniela Lemes. ¿Qué tal? Buenos días.
3: Buen día. Bueno, el cine amigable, bajo la consigna del señor intendente, que de un cine para todos, hemos estado trabajando intensamente con distintas organizaciones, y te diría que es prácticamente, excepto Montevideo, único en el país. Se trata de una vez por mes una función con las luces, algunas encendidas, con el sonido bajo, porque es la manera de que los niños con autismo, con sensibilidad, y las personas con sensibilidad sonora o en situación de discapacidad puedan concurrir al cine. Recordemos que la mayoría de estos niños habitualmente no pueden ir a una función común, y por lo tanto ese es el objetivo del cine amigable. Se trata además de una función gratuita para que vayan todas las familias, que puedan también disfrutar de la función. Y en el día de ayer, que fue la segunda función, realmente nos vimos absolutamente desbordados. Hubo gente que quedó fuera porque ya el cine estaba completo. O sea que habla del éxito de una gestión del intendente de 33, que está preocupado para que el cine sea realmente accesible e integrativo. Y esta es entonces, con la respuesta de las familias de 33, así es como se ha concretado. Así que esto va a ser una función una vez por mes y absolutamente gratuita, con estrés y con la posibilidad de que todas las familias y que todos los niños con autismo y con sensibilidad sonora y en situación de discapacidad puedan también participar y disfrutar de una función.

0: municipal. Nosotros nos preocupamos porque las mejores películas y los estrenos sean los primeros lugares donde se estrenan. Muchas veces hemos estrenado incluso antes que en Montevideo. Así que las mejores películas de la mejor calidad, con el mejor sonido, con las mejores condiciones para que toda la familia pueda disfrutar de estas vacaciones. Hay distintos horarios, hay una variada cartelera, así que, bueno, con este tiempo tan feo, yo creo que no hay mejor opción para ir con los niños al cine.
1: Directora, muy amable, muchas gracias.
0: A ti.
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3: Se instalará en nuestra ciudad la Comisión Organizadora Departamental en el marco del Congreso de Educación a nivel nacional.
4: Será el 9 de julio en el Instituto de Formación Docente.
3: El objetivo es que la población esté al tanto de qué se está haciendo esta consulta pública y pueda levantar la mano para poder crear las asambleas.
4: Al respecto se refirió Daniela Fernández, coordinadora de Integración Educativa del CODICEN de 33.
5: Bueno, se va a instalar la Comisión Organizadora Departamental el 9 de julio a las 16 horas en el Instituto de Formación Docente en el marco del Congreso de Educación a nivel nacional. Y desde la Comisión Descentralizada de 33 y la Comisión Educación estamos justamente organizando el colectivo de personas para poder llevar adelante el Congreso. Y bueno, eso, si bien hay pautas a nivel nacional, evidentemente que hay que seguir, tenemos una cuestión de organización a nivel departamental. Para informar a la población, acá en 33, y como en todos los departamentos, funciona la Comisión de Educación, que está es una mesa, una comisión interinstitucional amplia, de amplia integración, desde UDELAR, IFE, las direcciones de educación media, media superior, o sea, UTU, secundaria, primaria, INEFOP, INAU, Ministerio del Interior, Ministerio de Defensa, el Congreso de Intendentes, está atrás, digamos, de todo este, la Comisión de Educación y del Congreso Nacional de Educación. Y esto lo digo para que la población se sienta, porque ¿cuál es el objetivo fundamental, digamos? Es que la población esté al tanto de que se está haciendo esta consulta pública y que también levanten la mano también, digamos, como para organizar las asambleas territoriales. También esto está integrado por la sociedad civil organizada, por los sindicatos, y bueno, y justamente hay que organizar asambleas, en eso se trata.
6: ¿Qué es el núcleo de lo que ustedes buscan con este convenio?
5: Bueno, hay cuatro ejes temáticos que tienen que ver con el derecho a la educación, con las tecnologías aplicadas a la educación, con la educación inclusiva, con la convivencia, con la violencia. Y bueno, y lo que se busca es levantar la opinión pública, digamos, lo que piensa la gente en general y las personas involucradas también en la educación, obviamente, pero en realidad es amplio para poder ser parte de la estrategia nacional que se está elaborando en lo que tiene que ver a la educación. O sea que lo que se busca es eso, es como la opinión pública, reflexiones, poder aportar en ese sentido a construir la Estrategia Nacional de Educación.
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0: 12:22. La oposición criticó el balance de la interpelación realizada por el ministro de Economía. El senador nacionalista Javier García señaló que hubo dos asuntos que, según él, Gabriel Odone omitió en su análisis. El legislador explicó los puntos entre los que destacó un acuerdo con el PIT-CNT para eliminar las AFAPs. Añadió que desde el gobierno subestiman a la gente tras la desaprobación de la gestión del presidente de la República, Yamandú Orsi.
1: Omitió dos temas. Hablar de lo negativo que es el acuerdo que hizo el gobierno y el Ministerio de Economía y Finanzas, porque hay un delegado del Ministerio de Economía y Finanzas, con el PIT-CNT para eliminar las AFAP. Porque se elimina a las AFAP, en el acuerdo llamado diálogo social, se elimina a las AFAP con administradora de los ahorros individuales, las cuentas individuales de los trabajadores. Y eso va en contra de los ahorros de los trabajadores, es un peligro porque abre una puerta para que el Estado se apropie de los ahorros de los trabajadores, que es su jubilación, y que al mismo tiempo no solo es un peligro, sino que va en contra del pronunciamiento popular, que en octubre del 24, ante un plebiscito de sectores de frente del PIT-CNT, el 61% de sus votos dijeron que no, que querían que se mantuvieran en las AFAP. Entonces, señalé allí que había una omisión muy notoria, y en esto el Ministerio de Economía, el Ministro Odone y el Gobierno son responsables. Pactaron con el PIT-CNT la estatización de las cuentas individuales, de la administración de las cuentas. Y segundo, que la segunda omisión, no hablar de que hubo un compromiso que se vulneró, que se violó, que fue el de no aumentar impuestos. El gobierno, el propio ministro actual, el candidato Orsi en su momento y presidente, se comprometieron a no aumentar impuestos. Y la realidad fue que hubo una reiteración real de la carga impositiva el año pasado. Entonces, independientemente de las cosas que se digan, no se puede, como puse yo ahí, menospreciar a la gente, subestimarla. La desaprobación que tiene el gobierno es por la situación económica y la situación de seguridad. Si el ministro de Economía dice que todo va bien, es una forma de subestimar a la gente. Ya empieza a haber alarmas en materia de empleo. Estamos viendo la menor carga de trabajo en horas desde el año 2022 a la salida de la crisis, y eso es un preámbulo negativo sobre el empleo. Empresas que cierran, inversiones que se van, es decir, hay diferentes señales que están dando el gobierno que van en contra, como es el uno por el impuesto del 1%, o los anuncios o los preavisos de despido van en contra de la inversión. Y cuando no hay inversión, no hay empleo.
0: En otro orden de noticias, el senador Frente Amplista Felipe Carballo impulsa una modificación en la Ley de Derechos de Autor ante el avance de la inteligencia artificial. En diálogo con los colegas de Radio Monte Carlo, señaló que la inteligencia artificial utiliza gran volumen de datos e información de obras que son protegidas y que se ve claramente que los creadores del país no reciben ningún tipo de remuneración. A su vez, indicó que los autores tampoco se enteran si sus obras están utilizándose para el entrenamiento de la inteligencia artificial.
2: Hemos presentado este proyecto de ley en el ámbito de la bancada del Frente Amplio para que todos los senadores del Frente Amplio comiencen a opinar en relación a este tema y que nos den, obviamente, digamos, el respaldo para el ingreso parlamentario formal, ¿no? Y que se comience a estudiar dentro de una de las comisiones del Senado. O sea, el objetivo es justamente buscar los instrumentos y las certezas jurídicas necesarias para los creadores de contenido, ¿no? Es decir, ahí lo que estamos viendo es una situación bien compleja, porque la inteligencia artificial utiliza gran volumen de datos, de información, de obras que son protegidas, en este caso libros, imágenes, en fin, y vemos claramente de que los creadores de nuestro país, y este es un tema que se viene discutiendo en diferentes partes del mundo, a nivel internacional, nos genera justamente esa situación en la cual no reciben ningún tipo de remuneración, ¿verdad? Y por otro lado, tampoco se enteran si están utilizando sus contenidos para el entrenamiento justamente de la inteligencia artificial, partiendo de la base justamente de que la inteligencia artificial te puede escribir un libro en cuestiones de minutos, pero para eso hubo que entrenarla, y para poder entrenarla tuvo que acceder a obras protegidas.
0: El legislador Frente Amplista pretende reformular el quinto artículo de la ley 9.739 para que los creadores de contenido cuenten con los instrumentos y la certeza jurídica necesaria. Entendemos que Uruguay no está ajeno a esta gran discusión que está dándose a nivel internacional y que debemos avanzar en esa dirección, detalló Carballo.
2: Creemos nosotros que la ley que tenemos en nuestro país de protección justamente de la ley del autor, que es la 9.739 del derecho a autor, hacerle una modificación, ¿verdad?, en el artículo número 5, más allá que tienen algunas modificativas a esta ley, porque es del año 1937, incorporarle algunas modificaciones que permitan tener y brindar mayor certeza jurídica y tranquilidad para los creadores nacionales, ¿no? Entonces, que vayan en la dirección de lo que tiene que ver el tema de la transparencia, que puedan tener conocimiento cuando se está utilizando una obra que tiene protección, el consentimiento, ¿verdad? Es decir, el autor si quiere dar el consentimiento para que puedan entrenar, bueno, que lo dé, y que puedan recibir también una compensación económica, justamente por utilizar la creación de contenidos de obras que son protegidas. Entonces entendemos nosotros de que el Uruguay no está ajeno a esta gran discusión que se viene dando a nivel internacional y que debemos de avanzar en esa dirección, no con el objetivo de oponernos justamente a quienes crean la inteligencia artificial, pero sí darle las garantías jurídicas a los creadores nacionales para que sus obras que están protegidas, bueno, los puedan tener en cuenta y que puedan recibir, digamos, una compensación económica en esa dirección. Y obviamente le estamos pidiendo al Poder Ejecutivo que sea quien reglamente esta modificación de la ley para dar, digamos, todas las garantías correspondientes y poner en funcionamiento todos los instrumentos que sean necesarios para proteger la cultura, ¿verdad? La generación de contenido que muy bien le hace a toda la sociedad. O sea que, por lo tanto, creo que es una propuesta, es un proyecto de ley que tiene ese objetivo de darle la certeza jurídica a todos los creadores nacionales.
0: Carballo dijo que en este momento el proyecto de ley está a estudio de sus colegas de bancada y que luego será remitido a comisión para su análisis y votación.
2: Nosotros, en el marco de los intercambios que hemos tenido con el resto de los compañeros y frente a la reglamentación interna que tenemos dentro de nuestra bancada, tenemos un plazo de 15 días, ¿verdad?, para ampliar la información, por si alguno de los compañeros quiere hacerle algún agregado que vaya en la línea de lo que estamos proponiendo. En todos los proyectos de ley tenemos ese plazo para darle la garantía y a cada uno de los legisladores, y obviamente de aquellos que quieran acompañar con su apoyo, con su firma, para que pueda ingresar formalmente en la comisión. Una vez que esté en la comisión, ahí serán ya todos los senadores de todos los partidos que integren esa comisión, que tendrán que convocar a todos los involucrados en relación a este tema como para poder ampliar la información. Yo te puedo decir de que hace un par de días estábamos leyendo una nota que salió a nivel internacional, donde hay aproximadamente unos 700 artistas que han firmado una carta, ¿verdad?, contra el uso de la inteligencia artificial, y seguramente también es uno de los temas que se está discutiendo en el Parlamento Europeo. Creemos nosotros de que es un tema que, si bien no es nuevo, es un tema que preocupa a los artistas y a los creadores a nivel mundial, porque nosotros no somos una isla, estamos dentro del mundo, y es un debate muy grande que se está dando a nivel internacional, y que que nosotros como legisladores tenemos la responsabilidad de visualizar este tipo de cosas y proponer para cuidar el desarrollo de los creadores en nuestro país del contenido nacional.
0: 12:32. Los productores rurales rechazaron la implementación de la guía de carga digital. Entienden que les afecta porque no es práctico que los dadores del flete autoricen la carga y busca corresponsabilizar a los productores, que no dominan el tema, en lo que lleva el camión. En diálogo con Radio Monte Carlo, el presidente de la Asociación Rural del Uruguay, Rafael Ferber, explicó los motivos y señaló que se les impone a los transportistas para formalizar el sector.
3: Bueno, como estuvo planteado en algún momento, sí, porque se plantea en algún momento que los productores, y todavía eso no tenemos información de que haya sido dado de baja definitivamente, como en algún momento, como le llevamos el planteo a la ministra de Transporte, estaban involucrados, los dadores de los fletes tenían que autorizar ese flete. Y la verdad que eso es muy poco práctico, es complejo porque lo que busca es corresponsabilizar a los productores en la carga que llega el camión, pero es algo que el productor, en el caso que nosotros hablamos con los productores agropecuarios, no domina, ¿verdad? Para poner un ejemplo sencillo, el productor no sabe cuántos kilos puede llevar ese camión, lo tiene que asumir que lo que le diga el transportista, que está arriba del camión, como quien dice, diga son 29 toneladas lo que me tenés que cargar, y los carga. ¿Y en qué eje los carga? Porque como sabemos las balanzas son por eje de camión, no lo sabe tampoco el productor, lo va a saber siempre el transportista y es el responsable en caso de que se reciba una multa, para dar un ejemplo. Tenía dos puntos complicados. Por un lado, se pretendía que el productor avalara esa vía de carga buscando la corresponsabilización del productor en el transporte de ese viaje. Y después el transportista quedaba esperando que el productor la habilitara si no estaba en falta con la guía de carga. Entonces, desde el punto de vista nuestro, entendemos que la guía de carga es un tema entre el transportista y las autoridades que se lo imponen, que por qué se lo imponen es algo que desde nuestro punto de vista estaba claro, que es buscar la formalización del sector. Y bueno, en un año como este, con todas las complicaciones que hay, evidentemente eso se vuelve complejo y terminó la situación en que terminó, ¿no?
0: En otro orden de información, el pediatra e infectólogo Álvaro Galeana mostró preocupación ante las cifras de meningitis informadas por el Ministerio de Salud Pública durante la última semana. Indicó que esta enfermedad se transmite por vías respiratorias, por lo que debe prestarse atención a los síntomas vinculados a las mismas. Además, comentó que ante la detección de esta sintomatología, se debe consultar a un médico para que haga la evaluación pertinente e indique el tratamiento adecuado.
4: Para esta época del año, si bien esta es la época que habitualmente aumentan los casos, con el inicio del invierno y después de los brotes de gripe, de influenza, muchas veces esto se asocia con aumento de casos de meningitis meningocócica, la enfermedad meningocócica, pero estamos con un número muy importante de casos y niños fallecidos, y realmente creo que es algo preocupante que seguramente va a motivar alguna modificación en las estrategias del Ministerio de Salud en cuanto a inmunizaciones. La enfermedad meningocócica se transmite por vía respiratoria, o sea que hay que cuidarse de la misma manera que nos cuidamos para las enfermedades virales, respiratorias. A los efectos, digamos, de transmitirle a la población los síntomas orientadores a una enfermedad meningocócica, para que una familia esté informada, digamos, es fiebre, cefaleas intensas, vómitos, a veces rigidez de nuca, pero eso es algo que ya establece un médico cuando lo examina. La rigidez de nuca es un hallazgo médico, y lesiones cutáneas, y es un niño en general con una enfermedad importante, severa, que cuando tiene elementos de importancia como una desconexión con el ambiente, cuando vemos bebitos que no se conectan bien con su madre, no le sonríen, no le hablan, no le dirigen la mirada a la madre de la misma manera, bueno, en esos casos, en un contexto de fiebre y depresión de sus sensores, de su sistema nervioso, es muy importante que consulte el médico para que haga la evaluación pertinente y eventualmente sean internados, ingresados y estudiados.
0: Galeana recordó que la meningitis es una enfermedad prevenible con vacunas, pero advirtió que actualmente están indicadas al año después de los 11 años. El infectólogo advirtió que ante los casos de serogrupos de meningococos que predominan en Uruguay, es recomendable aplicar los dos tipos de inoculaciones existentes. Si se puede, bueno que estén vacunados, y si no, hay que cuidarlos de las infecciones respiratorias como siempre, dijo Galeana.
4: Yo diría que es una enfermedad prevenible con vacunas. El tema es que, lamentablemente, las vacunas que hay están indicadas al día de hoy, están indicadas al año o después a los 11 años, pero los niños entre 2 años y 11 años no tienen disponibilidad de vacuna en forma gratuita. Sí tienen disponibilidad de vacuna si abonan, si la pagan. Y dada los serogrupos de meningococos que está predominando en nuestro país, lamentablemente es necesario que administren las dos tipos de vacunas que hay, tanto la BEC0, que es para el meningococo serogrupo B, o la MENACRA, que es para los meningococos A, C y W, que son todos distintos antigénicamente, y de manera que la vacuna de uno, de para uno de esos serogrupos, no cubre a los otros. Entonces, lamentablemente, se requiere de las dos vacunas, y sin duda que eso es oneroso, tiene su costo. No es nada del otro mundo, pero es una cifra importante de dinero que hay que pagar. Entonces, bueno, habrá que ir viendo. Si se puede, es bueno que estén vacunados. Y si no se puede, cuidarse de las infecciones respiratorias, como siempre pensamos que hay que cuidarse de las infecciones respiratorias.
0: 12:38. El colectivo de psicólogas y psicólogos de educación secundaria denuncia una falta en el acceso a la atención de salud mental a nivel de salud pública. A su vez, celebra la disposición del Ministerio a trabajar en red, dado que ambos sistemas pueden complementarse a favor de la calidad de vida de los adolescentes. Andrea Martínez, integrante del colectivo, dijo que las adolescencias están atravesadas por muchas complejidades que requieren de mucho acompañamiento.
5: Creemos que es sumamente importante esto de trabajar en red, tanto con el Ministerio de Salud Pública como ANEP. Celebramos que se empiece a pensar que no son dos subsistemas que van por separado, sino que se pueden complementar. Pero entendemos que lo que está fallando es justamente el acceso a la salud mental en salud pública, ¿no? O sea, donde nos pasa diariamente de tener situaciones de riesgo, situaciones de conflictos, de conflictiva adolescente en lo que respecta a la salud mental, y no tener a dónde derivar o no tener una respuesta rápida que acompañe la demanda, tanto de las familias, que sabemos que hacemos una sugerencia, una derivación, una evaluación de riesgo muchas veces, y nos encontramos con listas de espera de meses y meses y sistema de salud totalmente desbordado.
6: Y en líneas generales, si bien ustedes cumplen una función que no es clínica, ¿cómo está o cómo ven ustedes la salud justamente de los adolescentes que forman parte de secundaria?
5: En mi caso, yo trabajo en un liceo que tiene mucha vulnerabilidad social y económica. Y bueno, y en realidad las adolescencias están atravesadas por muchas complejidades que requieren de mucho acompañamiento, y hoy en día creo que tiene que ser una prioridad para todos, para los que trabajamos en salud mental y para tanto en la educación como en lo que respecta a la salud directamente, para acompañar a los adolescentes y a las familias, ¿no? Entonces, a veces nos encontramos como desbordados, como en la guerra con un tenedor, por decirlo de alguna manera, tratando de acompañar, pero esto, sin redes, sin sostén, que acompañen la complejidad que implica la salud mental en esta etapa evolutiva puntualmente, ¿no?
6: ¿Y qué problemáticas son las más frecuentes que presentan los liceales?
5: Principalmente cosas referentes a situaciones de riesgo, de autolesiones, de ideas de muerte, intentos de autoeliminación, incluso suicidio adolescente, con todo lo que esa temática implica, tan sensible, ¿no? Que en realidad somos un país con altísimas tasas de suicidio y cada vez en tempranas edades, ¿no? Tanto niños, niñas como adolescentes, y bueno, y ni que hablar muchas veces el hecho del rezago en las trayectorias educativas por cuestiones de salud mental.
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3: Deportes.
4: En el ámbito deportivo destacamos, se reúnen todos los consejos de la Liga de Fútbol de 33 en esta jornada. Como es habitual los lunes, la Liga de Fútbol convocó al Consejo Femenino, al Consejo Juvenil y al Consejo de las Divisionales B y A para reuniones de esta jornada. En cuanto a lo que tiene que ver con el fútbol local, vamos a destacar. Comenzó el torneo clausura, un torneo que estaba muy importante de la Divisional B, que quedó todos los equipos jugados la primera fecha con una unidad, porque hubo empate de Nuevo Amanecer el 25 de agosto 2-2, hubo empate de Olimar Peñarol 1-1 y empate de Barrio Artigas con Danubio 0-0. Por lo que todos los equipos jugada la primera fecha del torneo de la B, del torneo clausura, tienen una unidad. Un torneo que aparece como muy parejo y muy competitivo entre todos los equipos. O sea que un torneo clausura que puede también, el que lo gane, llevar a la posibilidad de jugar por lo menos una semifinal para las finales del campeonato. Ya Olimar tiene asegurada la definición en semifinal, por lo menos por ser el ganador de la apertura, y es el equipo que está primero actualmente en la tabla anual, que tiene una ventaja también el que quede primero en la tabla anual. Pero en la tabla anual convengamos de que, si bien Olimar está primero, no están muy lejos Nuevo Amanecer, el Barrio Artigas y también el equipo de Peñarol, aunque 25 viene haciendo algunos puntos, que seguramente 25 más allá de la tabla anual puede buscar ganar el clausura para tener una posibilidad de jugar alguna semifinal por el torneo. Una tabla anual que está incierta, hay algunos pedidos de puntos también, que puede, si favorece a Nuevo Amanecer el pedido de puntos a Olimar, puede cambiar básicamente la tabla anual, porque ya ahí quedaría más apretada la tabla. Bueno, un campeonato que aparece muy interesante, que tendrá una fecha muy importante, un partido muy importante, que es el partido del fin de semana entre Nuevo Amanecer y Olimar, partido que puede estar definiendo algunas cosas en la Divisional B. En el ámbito de la Divisional A, bueno, se está conversando porque la A recién va a comenzar en el mes de agosto. Recordemos que de este campeonato de la B van a ascender dos equipos que van a jugar este año mismo en la Divisional A, que serán 8 equipos. El torneo de la A está previsto que comience en el mes de agosto, ya se están realizando algunas reuniones preliminares. En cuanto a lo que tiene que ver con el fútbol femenino, bueno, terminó el torneo que clasificaba equipos para jugar la Copa de Ofi a nivel femenino, que comienza ahora a mediados de junio. Perdón, de julio. Ya la OFI ha enviado a circular a todas las ligas. El campeonato de OFI de clubes va a comenzar el 11 de julio. Mañana se va a hacer el sorteo del fixture, cómo quedará el fixture para jugar ese campeonato. Bueno, por el resultado del campeonato local clasificatorio para OFI de 33, bueno, Olimareña ya está clasificado por ese campeonato de clubes campeones por ser el campeón de la Liga de Fútbol de 33 año 2025. Y se clasificaron, luego de este torneo jugado y que terminó el pasado fin de semana, 33 Fútbol Club y Huracán. Ambos equipos participarían o participarán del torneo de clubes de OFI, por el que entonces serían 3 equipos de 33 en el torneo y se podría agregar a ese terceto a las Chanas de Melo y quedaría constituido entonces la serie con 4 equipos, ya que al parecer Conventos de Melo este año no jugaría la Copa de OFI a nivel de clubes. Veremos qué va a pasar mañana cuando se realice el sorteo del fixture en cuanto a lo que tiene que ver con el campeonato de clubes de OFI, que reiteramos va a comenzar el 11 de julio y mañana ya se va a conocer cómo será o cómo van a jugar los equipos de 33 en cuanto a este campeonato de OFI. En cuanto a estos temas, básicamente entonces es lo que se puede saber de la Liga de 33. Bueno, lo que tiene que ver con el llamado a inscripción para curso de árbitros en 33. Bueno, es importante este curso de árbitros porque, como ya lo hemos señalado, hay pocos árbitros y en algunos casos no hay árbitros disponibles para la cantidad de partidos que puede tener la Liga. La Liga ya ve la situación bastante compleja, por eso hizo un llamado para los interesados, tanto mujeres como hombres, de hacer el curso de árbitros para lo que resta de la temporada. ¿Qué pasa? En agosto van a haber muchos partidos. Van a haber por lo menos 4 partidos de la División A, 3 partidos femeninos y otros 3 o 4 partidos de juveniles. Lo que quiere decir que van a haber de 10 a 11 partidos por semana, lo que se necesita una cantidad de árbitros importante para cubrir todos esos encuentros. Por eso es que se hace un llamado para curso de árbitros, para tener más jueces disponibles para los eventos que se vendrán a partir del mes de agosto.
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5: Deportes.
6: Complementando el ámbito deportivo, señalamos que los 16avos de final del Mundial 2026 se abrieron este domingo con el triunfo agónico de Canadá 1-0 sobre Sudáfrica en el Sophie Stadium de Los Ángeles, California. La selección canadiense espera para conocer a su próximo rival, que saldrá del cruce entre Países Bajos y Marruecos en la jornada de hoy a las 22 horas en el Estadio Monterrey de Guadalupe. El ganador de este partido jugará ante Canadá el próximo sábado en Houston. Antes del encuentro que disputarán neerlandeses y marroquíes, habrá dos choques este lunes. Brasil-Japón a las 14 en el Estadio Houston y Alemania-Paraguay a las 17:30 en el Estadio Boston. El vencedor del enfrentamiento entre brasileños y japoneses se medirá con el que triunfe del duelo de Costa de Marfil y Noruega, que abrirán la jornada del martes a las 14 horas en el Estadio Dallas de Arlington, Texas. Por otra parte, del cruce entre Alemania y Paraguay saldrá el rival de Francia-Suecia, encuentro que será también el martes a las 18. Trasladándonos a la selección uruguaya, el contrato de Marcelo Bielsa como director técnico de la selección finalizó tras la eliminación celeste del Mundial 2026 en la fase de grupos. De acuerdo con lo estipulado entre la Asociación Uruguaya de Fútbol y el entrenador argentino, el vínculo regiría hasta el término de la actuación charrúa en la Copa del Mundo. La continuidad de Bielsa solo sería posible en caso de una renovación de contrato, escenario que resulta poco probable. El fracaso deportivo de su gestión, reconocido por el propio director técnico, y su relacionamiento con el plantel hacen parecer lejana la chance de que la AUF ofrezca extender un vínculo elevado desde lo salarial. La propia asociación comunicó que el argentino brindará una conferencia de prensa este martes a la hora 18 en el Estadio Centenario.
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5: Cotización de la moneda.
6: El dólar cotizó a la compra 38,90, en la venta 41,40. El euro 43,23, 48,49. Peso argentino 0,02020, el real 6,90, 8,60, compra y venta respectivamente. Al cumplirse un mes del fallecimiento del señor Freddy Roldán, sus hermanos y sobrinos agradecen a todos quienes estuvieron junto a ellos en tan tristes momentos, con un saludo de consuelo o con ofrendas, en especial al doctor Jorge Silveira, quien siempre estuvo presente durante su enfermedad. A todos, muchas gracias.
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6: Noticias necrológicas. Falleció hoy 29 de junio en 33 el señor Neris Rubén Almeida Silva. Velatorio en sala número 4 de empresa Pintos y Mieres, ubicada en Manuel Cacheiro 599. Sepelio efectuarse hoy a la hora 16:30 en la necrópolis municipal de 33. Servicio fúnebre a cargo de empresa Pintos y Mieres. Falleció hoy 29 de junio en 33 la señora Rocío Evangelina Santana. Velatorio a partir de la hora 13 en sala número 3 de empresa Pintos y Mieres, ubicada en Manuel Cacheiro 599. Sepelio a efectuarse hoy a la hora 15:30 en la necrópolis municipal de 33. Servicio fúnebre a cargo de empresa Pintos y Mieres. Falleció hoy 29 de junio en 33 la señora Maris Betty Álvarez Melo. Velatorio en sala número 1 de empresa Pintos y Mieres hasta mañana a la hora 10, ubicada en Manuel Cacheiro 599. Posteriormente sus restos serán trasladados a crematorio con el fin de cumplir con su voluntad. Servicio fúnebre a cargo de empresa Pintos y Mieres. Vamos a actualizar el parte meteorológico. A esta hora en 33, el tiempo continúa frío, temperatura 9 grados 6 décimas, cielo algo nuboso, humedad 86%, los vientos del noroeste a 8 kilómetros en la hora, la visibilidad 12 kilómetros, presión atmosférica 1022 decimal 1, la máxima para el día de hoy 14 grados. Para esta tarde noche se espera que esté claro y algo nuboso, neblinas y bancos de niebla, vientos del sector oeste entre 10 y 30 kilómetros en la hora, a variables entre 0 y 20 kilómetros en la hora. De esta manera llegamos al final de la edición informativa de mediodía correspondiente este lunes 29 de junio. De nuestra programación destacamos, en instantes comienza Radio Monte Carlo con Circuito Cori. Nosotros con más noticias nos reencontramos en el flash informativo de la hora 19 y el compacto informativo de la noche a la hora 20. Hasta luego.
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6: Nota necrológica. Neris Rubén Almeida Silva, que en paz descanse, falleció hoy 29 de junio en 33. Su esposa Eva Lourdes Terra, sus hijos Edinson y Neris Felicio Almeida, sus hijas políticas Miriam Lago y Janet Guerra, sus nietos Lucía, Karen y Michelle Almeida, su hermano Rubén Neris Almeida, bisnietos, sobrinos, demás familiares y amistades participan con profundo dolor dicho fallecimiento e invitan al acto de sepelio a realizarse hoy a la hora 16:30 en la necrópolis municipal de 33. Velatorio en sala número 4, empresa Pintos y Mieres, ubicada en Manuel Cacheiro 599, servicio fúnebre a cargo de empresa Pintos y Mieres. Rocío Evangelina Santana, que en paz descanse, falleció hoy 29 de junio en 33. Su madre, Dora Santana Leguizamón, su hijo, Santiago Nahuel Pereira Santana, sus hermanos, Martín Alexis y Mario Ignacio Santana, sus hermanas políticas María Alejandra Sosa Rocha y Catherine Suárez, sus sobrinos, demás familiares y amistades, participan con profundo dolor dicho fallecimiento e informan el acto de sepelio a realizarse hoy a la hora 15:30 en la necrópolis municipal de 33. Velatorio a partir de la hora 13 en sala de empresa Pintos y Mieres, ubicada en Manuel Cacheiro 599, servicio fúnebre a cargo de empresa Pintos y Mieres. Maris Betty Álvarez Melo, que en paz descanse, falleció hoy 29 de junio en 33. su esposo Hugo La Rosa Techera, sus hijos Laura, Daniel, Karina, Marcelo, Elizabeth, Mónica y Diego La Rosa, sus hijos políticos, nietos, hermanos, hermanos políticos, sobrinos, demás familiares y amistades, participan con profundo dolor dicho fallecimiento e informan que sus restos serán trasladados a crematorio con el fin de cumplir con su voluntad. Velatorio en Sala 1 de Empresa Pintos y Mieres, ubicada en Manuel Quichero 599, hasta mañana a la hora 10. Servicio fúnebre a cargo de Empresa Pintos y Mieres.
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11: Es la hora 13, un minuto.
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17: Titulares a las 13 horas. Rosario, Colonia, falleció un niño de 12 años tras recibir un disparo.
18: La policía y fiscalía trabajan para determinar las circunstancias en las que ocurrió el episodio, donde participaron además dos menores de edad dentro de una vivienda.
17: En otros temas, comenzó la cumbre del Mercosur, en la que Uruguay recibirá la presidencia pro tempore del bloque.
18: Hoy se realizará el encuentro entre cancilleres de los países miembros, mientras que este martes se reunirán los jefes de Estado en el Centro de Convenciones de Conmebol en Paraguay.
17: En diálogo con Radio Monte Carlo, el canciller Mario Lubetkin señaló que sobre la mesa se encuentran temas como la instrumentación del acuerdo con la Unión Europea, el establecimiento de las cuotas para el ingreso de los productos.
18: También se trata la situación en Venezuela luego de los terremotos que afectaron al país.
17: Según dijo a Radio Monte Carlo la ministra de Defensa, Sandra Lasso, el ministerio prepara el envío de ayuda humanitaria para Venezuela tras los potentes terremotos que sacudieron al país caribeño y dejaron miles de fallecidos.
18: La policía investiga la muerte de una mujer de 66 años que fue hallada esta mañana en su patio con un golpe en la cabeza.
17: La víctima fue encontrada en su casa ubicada en Emilio Pardo Bazán y Ocuart.
18: Policía Caminera tiene personal desplegado en todo el país por el incremento de la movilidad con motivo del inicio de las vacaciones de invierno.
17: Llegaron a Montevideo desde Florida los cuatro vehículos Cóndor que donó el ejército al Ministerio del Interior para iniciar el patrullaje en zonas de alto conflicto en Montevideo.
18: El Comité Ejecutivo Nacional del Partido Colorado evaluó su posición ante la medida de patrullaje policial en unidades militares resuelta por el gobierno.
17: Se llevará a cabo este martes en una audiencia en el juzgado de lo contencioso de primer turno por el caso del fallecimiento de la pediatra Soledad Barrera.
18: La defensa del anestesista Inés Miralles pidió la suspensión y la nulidad de la sanción aplicada por el Ministerio de Salud Pública tras el caso y se designará un perito en anestesiología.
17: El objetivo es mejorar las condiciones de vivienda de hogares con embarazadas y recién nacidas en situación de vulnerabilidad. Esto hace referencia al programa Crece desde el Pie del Ministerio de Desarrollo Social y Vivienda.
18: Regresa a Uruguay Matías Álvarez, integrante uruguayo del convoy terrestre Global Sumud, recientemente liberado en Libia.
17: El pediatra e infectólogo Álvaro Galeana mostró preocupación ante las cifras de meningitis informadas por el Ministerio de Salud Pública durante esta última semana.
18: En diálogo con Radio Monte Carlo y Cori indicó que debe presentarse especial atención a los síntomas vinculados a lo respiratorio.
17: Desde Mobus advierten por usura en la financiación de la potabilizadora asociada al proyecto Casupá.
18: El vocero de los ambientalistas Raúl Viña señaló a Radio Monte Carlo y Cori que el Estado abonará entre 3 y 4 veces el valor de la obra.
17: El senador nacionalista Martín Lema envió una propuesta a la Intendencia de Montevideo sobre el acceso a la cultura.
18: El objetivo objetivo, según dijo a Radio Monte Carlo, es reorganizar los recursos existentes y que sean los montevideanos quienes decidan lo que desean disfrutar, dijo Lema.
17: En noticias del ámbito deportivo, el entrenador de la selección Marcelo Bielsa ya está en Uruguay. Por otra parte, por los 16avos de final de la Copa del Mundo, hoy se enfrentarán Brasil-Japón a las 14 horas, Alemania-Paraguay a las 17:30 y Países Bajos-Marruecos a las 22.
18: Manuel Ugarte viajará a Inglaterra para someterse a la operación por la rotura de ligamento que, según se supo, lo tendrá fuera de las canchas durante casi un año. La intervención estará a cargo del Manchester United.
17: Por la Liga de Ascenso del Básquetbol, Trubil Lagomar, Olimpia Albatros y Tabaré Colón se enfrentarán esta noche desde las 20:15.
18: En el panorama internacional, en Venezuela aumentó el número de víctimas tras los terremotos del pasado día miércoles. La última cifra alcanzó casi 1.500 personas fallecidas y más de 3.000 heridas. Esto previo a lo que ha sido nuevas réplicas que se han registrado en el país caribeño en las últimas horas.
17: El gobierno de Brasil lanzó una ayuda extraordinaria de 93 millones de dólares para subvencionar el gasoil.
18: Repasamos los datos del tiempo este mediodía, 13 grados con 1 en Montevideo, cielo algo nuboso, mediodía fresco en la capital del Uruguay.
17: Los vientos son del noreste a 13 kilómetros en la hora.
18: 1020 decimal 7, la presión a nivel del mar.
17: Humedad 63%.
18: La visibilidad 10 kilómetros.
17: Para la tarde aquí en Montevideo, el Inumet pronostica tiempo frío a fresco con cielo claro y algo nuboso, periodos de nuboso, vientos del norte entre 10 y

0: 30 kilómetros en la hora con variables de 0 a 20 kilómetros.
1: ¿Qué está pasando en el territorio? 12 grados, el cielo algo nuboso en el departamento de 33 a esta hora del mediodía. Si nos vamos a el departamento de Colonia, allí cielo parcialmente nublado, 12 grados con 8. En Paysandú, cielo muy nuboso con 14 grados de temperatura. Y en Rivera está más baja la temperatura, 8 grados con 6, cielo nuboso.
0: En el inicio nos informa desde Exteriores, Enzo Ferrari, adelante.
2: Efectivamente, Gastón, se está firmando este acuerdo entre Mides y Ministerio de Vivienda. Vamos a escuchar al Ministro de Desarrollo Social, Gonzalo Sintra.
3: El Estado de las personas y las comunidades es un objetivo fundamental, creo que este programa tiene también el trabajar con Tamara y con el equipo del Ministerio de Vivienda. Es siempre una experiencia positiva, porque bueno, hay apertura, porque hay una acción de trabajar juntos, avanzar, y eso lo vemos todos los días. Listo, a Tamara, el Ministerio de Vivienda, a su equipo, las áreas que están vinculadas con los ciudadanos, las áreas que estamos trabajando. ¿Cuál es el desafío que tenemos ahora? Bueno, Tamara lo utilizaba, que va a ver.
1: Vamos a volver con eso, Ferri, en cualquier momento en esta actividad que tiene que ver con la salud y se viene desarrollando este mediodía.
0: Lo anunciábamos en titulares, comenzó la cumbre del Mercosur en la que Uruguay recibe la presidencia pro tempore del bloque.
1: Hoy se realiza el encuentro entre cancilleres de los países miembros, mientras que mañana se reunirán los jefes de Estado en el Centro de Convenciones de Conmebol en Paraguay.
0: La reunión coincide con el 35 aniversario de la firma del Tratado de Asunción y luego está previsto un informe de la presidencia pro tempore de Paraguay.
1: El canciller de la República, Mario Lubetkin, en diálogo con Radio Monte Carlo desde Paraguay, detalló los temas que se abordarán en la cumbre, como la instrumentación del acuerdo con la Unión Europea y el establecimiento de cuotas para el ingreso de los productos.
0: En la previa, Lubetkin mantuvo una reunión bilateral con el ministro de Relaciones Exteriores de Trinidad y Tobago, Jean Sobers, para intercambiar opiniones sobre cómo su país podría incorporarse como miembro asociado del bloque.
1: 8 minutos pasan de las 13 horas, nos vamos a otras informaciones. Un siniestro de tránsito dejó como saldo 3 heridos, esto en el departamento de Salto.
0: El choque entre un taxi y una camioneta de flete ocurrió en una esquina con semáforo. Un motociclista que vio todo lo acontecido se fue del lugar.
1: Vamos a ampliar la información con Pedro Rodríguez de Radio Turística.
4: Este es un informe desde Salto para Radio Monte Carlo y Circuito Core. Un accidente de tránsito ocurrido en la intersección de las avenidas Zorrilla y Paraguay, en la ciudad de Salto, dejó 3 personas lesionadas, aunque todas se encuentran fuera de peligro. El siniestro involucró a un taxi en el que viajaba el conductor y 2 pasajeros y una camioneta de flete ocupada por un hombre y una mujer. Los heridos fueron asistidos y trasladados al Hospital Regional Salto sin que se reportaron lesiones de gravedad. Las cámaras de videovigilancia registraron el momento del impacto y las imágenes comenzaron a circular rápidamente en las redes sociales. En el video se observa que la camioneta ingresa a la intersección cuando el semáforo se encontraba en luz amarilla y la colisión se produce instantes después cuando cambia a rojo. Sin embargo, el hecho que terminó acaparando la atención de miles de usuarios no fue únicamente el choque. También quedó registrado un motociclista que circulaba detrás de la camioneta y que, tras observar el accidente, realizó un giro en U o contraflecha y se retiró del lugar. Esa secuencia abrió un intenso debate en las redes sociales, mientras algunos usuarios cuestionaron su actitud y hablaron de una posible omisión de asistencia. Otros señalan que no existen elementos para afirmar eso y plantearon la posibilidad de que se hubiera dirigido a dar aviso a la policía o solicitar ayuda. Hasta el momento no existe ninguna información oficial que determine cuál fue el accionar del motociclista después de retirarse del lugar, por lo que las distintas interpretaciones que circulan en las redes sociales no han sido confirmadas por las autoridades. La investigación sobre la circunstancia del siniestro de tránsito continúan, pero el énfasis que han puesto los vecinos, los medios locales incluso, y las redes sociales, es en el motociclista. ¿Cuál fue la actitud? ¿Si tuvo una actitud buena o se fue del lugar? Y si tiene algunas sanciones a retirar, porque está registrado en las cámaras de videovigilancia. Esto es lo que llamó la atención en este suceso de tránsito, que por suerte los lesionados tanto fuera de peligro. Informó desde Salto Pedro Rodríguez.
0: Gracias, Pedro. La Administración de los Servicios de Salud del Estado, ACE, realizó la ceremonia de inauguración de las últimas obras de las policlínicas comprendidas en el plan 8x8.
1: Vamos a ampliar la información con Eduardo Castro desde Canelones.
5: Muchas gracias. La ministra de Salud Pública, Cristina Lustenberg, se hizo presente en la zona del barrio Bayugá, en el límite entre Montevideo y Canelones, donde se reinauguró una policlínica del primer nivel de atención, donde se atienden a unas 1.500 personas. Lustenberg habló de varios temas, entre ellos del aumento de los casos de sífilis. Escuchemos a Lustenberg sobre esta situación de salud en el país.
6: Es una policlínica que atiende casi 2.000 usuarios, en un barrio que tiene mucho sentido de pertenencia, que hay un equipo de salud conformado por una médica con formación familiar y comunitaria, que es la doctora María Laura Fontes, una enfermera que realmente trabajan con mucha vocación, y ver las condiciones antes que estaba esta policlínica, sin baño, sin capacidad de tener un lugar para hacer procedimientos de enfermería. Es lo que queremos, que a lo largo y ancho del país, cada lugar donde se atiendan las personas dentro del Sistema Nacional Integrado de Salud, pero es una prioridad para la Administración de Servicios de Salud del Estado, donde el doctor Álvaro Danza siempre insiste, es que cada lugar donde se atiendan usuarios de ACE tengan las mínimas condiciones de infraestructura para que la gente tenga un lugar con dignidad.
7: De sífilis, justamente le quería preguntar, ministra, ¿cómo está la situación? ¿Aumentó un 40% de los casos? ¿Cómo se está trabajando?
6: Sí, nosotros desde el año pasado, cuando asumimos, vimos que había un aumento de los casos, lo cual ahora hicimos una ordenanza en agosto del año pasado, en el cual estamos obligando a cada uno de los prestadores trabajando en conjunto para que se haga la denuncia de cada uno de los casos, pero sobre todo lo que estamos habilitando con esta ordenanza de agosto del 2025 es facilitar el acceso, que en todos los lugares donde se atiendan mujeres cursando el embarazo o personas con determinadas características que soliciten el test rápido de VIH, el test rápido de sífilis, el test rápido para detectar también hepatitis B y otras enfermedades de transmisión sexual.
5: Eran palabras de Cristina Lustenberg, la ministra de Salud Pública, desde Canelones, informó para Monte Carlo Eduardo Castro.
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0: 13:16, continuamos con la información. Los uruguayos optaron por los destinos de nieve en vacaciones de julio.
1: Así lo indicó Radio Monte Carlo y Cori, el presidente de la Asociación Uruguaya de Agencias de Viaje, Carlos Pera.
0: Agregó que otros optaron por el calor con destinos como Río de Janeiro.

0: Castelló, Porto de Galiñas y Fortaleza. Obviamente que también hemos tenido un gran contingente de uruguayos que han viajado en las tradicionales excursiones terrestres a los estados de Santa Catarina y Río Grande do Sul. Por otro lado, están aquellos que viajaron al calor un poco más lejano, que es el Caribe, concretamente a Cancún y Riviera Maya, y fundamentalmente a República Dominicana, con todos sus destinos, como son Punta Cana, Puerto Plata, Samaná, La Romana. Gran cantidad de uruguayos también viajaron a los destinos europeos. No nos olvidemos que en Europa están en pleno verano, y aquí en nuestro país hay un gran contingente de compatriotas, concretamente los que trabajan en el Poder Judicial y en la enseñanza, que aprovechan estas vacaciones de invierno para visitar el viejo continente. También gran cantidad de uruguayos viajaron al Mundial. Es así que los destinos del estado de la Florida y de México han tenido su importancia en estas vacaciones de invierno.
1: Escuchábamos al presidente de la Asociación Uruguaya de Agencias de Viaje, Carlos Pera.
2: 18 minutos pasan de las 13 horas, nos vamos a la República Argentina. Desde allí nos informa Claudio Cardoso.
3: Muchas gracias, buenas tardes. 12 grados la temperatura en la ciudad de Buenos Aires. Esta mañana, en la quinta presidencial de Olivos, el presidente Javier Milei mantuvo una reunión con Flavio Bolsonaro, el senador brasilero y candidato presidencial, hablando obviamente de su padre y de la candidatura de Flavio Bolsonaro. La reunión duró aproximadamente unos 45 minutos. Milei, que tiene pensado en esta jornada reunirse con su hermana y secretaria general de la presidencia, Karina Milei, para delinear una semana importante, teniendo en cuenta que mañana se va a producir ya el arribo formal de Diego Santilli. A las 4 de la tarde va a jurar el nuevo jefe de gabinete para reemplazar de esta manera a Manuel Adorni. Hoy los equipos técnicos de ambos funcionarios van a mantener un encuentro, se estima que sea en Casa Rosada, para que haya una continuidad del trabajo y un traspaso ordenado, de acuerdo a lo que han manifestado tanto el saliente jefe de gabinete Manuel Adorni como quien lo va a reemplazar, que es Diego Santilli, que va a mantener toda su área del Ministerio del Interior, recordando que Milei, en la jornada de ayer por la noche, luego de haber recibido a Santilli en una entrevista telefónica que le brindó a un canal de televisión con un periodista muy relacionado a él, ha dicho que hay una especie de reagrupamiento de esa función, como lo había tenido el anterior jefe de gabinete, Guillermo Francos, en unir el Ministerio del Interior con la jefatura de gabinete. De esta manera, Santilli va a continuar con su relación, que es muy importante, con cada uno de los gobernadores, teniendo en cuenta que ya próximamente la intención del gobierno es llevar adelante la reforma política a través de diferentes proyectos en el Senado de la Nación. Desde Buenos Aires informó Claudio Cardoso, corresponsal de Radio Monte Carlo en la Argentina.
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2: En informativo Cori, llegan noticias del sector agropecuario.
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5: Martín Olaverri, buenas tardes.
6: Buenas tardes, el gusto de saludarlos hasta ahora para actualizar la información vinculada a la actividad de los agronegocios. Bueno, expectativa, preocupación por la situación en el puerto de Montevideo, la terminal Cuenca del Plata, el conflicto sindical que en la semana pasada distorsionó la operativa en el puerto, la llegada de barcos con el efecto que esto tiene sobre las exportaciones de Uruguay, pero también insumos que Uruguay necesita para desarrollar la actividad, la importación de productos. Esta actividad también obviamente siente todo este conflicto. Hay negociaciones en este momento para intentar llegar a un acuerdo en el marco de lo que es esta situación sindical que está afectando al puerto de Montevideo. La empresa Naviera One es una de las empresas que opera desde el puerto de Montevideo, de capitales japoneses, que trabaja entre otros destinos Europa, Asia, Estados Unidos. Conversábamos con Pablo Domínguez, gerente comercial de One aquí en Uruguay, a propósito del efecto que ha generado esta medida sindical y de los perjuicios que viene provocando este conflicto en el puerto de Montevideo.
7: La semana pasada sí nos afectó. Tuvimos que desviar uno de los barcos grandes. Yo le digo barcos grandes porque son los barcos que van para Lejano Oriente, para China particularmente. Y ahí en ese caso siempre el impacto es doble, ¿no? Porque cuando yo tengo que desviar un barco, tengo que por un lado no puedo cargar la exportación. En el caso de ese barco, nosotros la exportación ya la teníamos toda en puerto y el barco está viniendo con importación. Entonces, si el barco no viene, yo no la puedo descargar y esa importación la tengo que desviar hacia algún puerto de la región. En el caso de ese barco, logramos desviarla hacia puertos de Brasil, pero sí, el impacto siempre es negativo y uno lo que quiere es evitar estas situaciones, ¿no?
6: Pablo, y uno se imagina luego esa importación, esos productos que llegaban a Uruguay, se desvían, en este caso van a Brasil, y luego hay que armar y coordinar otra logística, seguramente para traerlos a Uruguay.
7: Obviamente.
6: O sea, hay un costo adicional, claramente.
7: Obviamente, son sobrecostos no previstos, tanto para la carga que se queda acá. Imagínate, por ejemplo, exportación de carne, uh-huh. Que eso viaja en un contenedor refrigerado, que yo le tengo que mantener el control de temperatura, eso a mí me genera un costo adicional no previsto, y como muy bien decís tú, Martín, en el caso de la importación voy a tener una descarga adicional, una carga adicional, voy a tener que prever espacio en otro barco para yo poder traer esa carga e indudablemente afecta a los, en el caso de los importadores, porque bueno, la carga va a estar llegando más tarde de lo previsto.
6: Escuchábamos a Pablo Domínguez, gerente comercial de la empresa Naviera One. Para Informativo Cori y Radio Monte Carlo, informó Martín Olaverri.
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5: 13:26, continuamos con otra información. El pediatra e infectólogo Álvaro Galeana mostró preocupación ante las cifras de meningitis informadas por el Ministerio de Salud Pública durante la última semana.
8: En diálogo con Radio Montecarlo y Cori indicó que esta enfermedad se transmite por vías respiratorias, por lo que debe prestarse atención a los síntomas vinculados a las mismas.
5: Además, comentó que ante la detección de esta sintomatología se debe consultar a un médico para que haga la evaluación pertinente e indique el tratamiento adecuado.
9: Para esta época del año, si bien esta es la época que habitualmente aumentan los casos, con el inicio del invierno, y después de los brotes de gripe, de influenza, muchas veces se asocia con aumento de casos de meningitis meningocócica, la enfermedad meningocócica, pero estamos con un número muy importante de casos y niños fallecidos, y realmente creo que es algo preocupante que seguramente va a motivar alguna modificación en las estrategias del Ministerio de Salud en cuanto a inmunizaciones. La enfermedad meningocócica se transmite por vía respiratoria, o sea que hay que cuidarse de la misma manera que nos cuidamos para las enfermedades virales, respiratorias. A los efectos, digamos, de transmitirle a la población los síntomas orientadores a una enfermedad meningocócica, para que una familia esté informada, digamos, es fiebre, cefaleas intensas, vómitos, a veces rigidez de nuca, pero eso es algo que ya establece un médico cuando lo examina. La rigidez de nuca es un hallazgo médico, y lesiones cutáneas, y es un niño en general con una enfermedad importante, severa, que cuando tiene elementos de importancia como una desconexión con el ambiente, cuando vemos bebitos que no se conectan bien con su madre, no le sonríen, no le hablan, no le dirigen la mirada a la madre de la misma manera, bueno, en esos casos, en un contexto de fiebre y depresión de sus sensores, de su sistema nervioso, es muy importante que consulte al médico para que haga la evaluación pertinente y eventualmente sean internados, ingresados y estudiados.
5: Escuchábamos al pediatra e infectólogo Álvaro Galeana.
8: Participamos en la edición noticiosa de este lunes 29 de junio de 2026.
5: Informativistas Gustavo Arregui y Gastón Espino.
8: Sala de redacción Ivana Vázquez y Rodrigo Lozano.
5: Deportes Martín Díaz.
8: Agro Martín Olaverri.
5: Corresponsalía en Argentina Claudio Cardoso.
8: Servicios Internacionales Agencia DPA.
5: Operador Mateo Kogan.
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No pierdas la calma. Cuando la ira nos domina, la salud se descontrola, los órganos se desajustan y sufrimos muchísimo. Si recibiste la traición de un amigo, si alguien de la familia te levantó calumnias, si las personas a quienes ayudas te fueron injustas e ingratas contigo, perdona. Son gente enferma, compadécete de ellas, pero no pierdas la calma ni manifiestes que el asunto te afectó.

0: Amigos, amigas, bienvenidos sean todos ustedes a este su programa de actitud positiva, de superación personal. Saludamos a toda esa maravillosa audiencia que se está sumando día tras día, a los que ya nos vienen escuchando desde hace muchos años en este su programa de orientación, de sabiduría, de fórmulas, de secretos, de superación personal. Quien les habla, su amigo y servidor, el Maestro Jesús, parapsicólogo, naturista, curandero y guía espiritual, en representación de esta bella familia, la Maestra Fabiana, Cassandra, el Maestro Elian. Queremos enviarles, como siempre, ese abrazo fraternal a la distancia, ese saludo, desearles que tengan un día lleno de paz, de salud, de armonía, de muchas bendiciones. Recuerden que en la vida siempre existen momentos difíciles, preocupaciones, dudas, situaciones que parecen no tener solución, pero sin embargo, cuando mantenemos la fe, la esperanza y una actitud positiva, siempre encontramos un camino para seguir adelante. Muchas personas buscan respuestas sobre el amor, la familia, el trabajo, los negocios, su salud emocional, espiritual, y por eso nosotros ponemos a su disposición nuestra experiencia, nuestros conocimientos, para brindarle esa orientación, esa consejería, esa ayuda espiritual de manera seria y responsable, esas fórmulas, esos tratamientos alternativos, esos secretos ancestrales, porque si usted siente que necesita una guía, una consulta personal, una orientación sobre algún problema que le preocupa o desea conocer qué caminos abren su vida, lo invito cordialmente a visitarnos, a 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Estaremos atendiendo sus consultas para ayudarles a encontrar claridad, tranquilidad y bienestar. Recuerden que nunca es tarde para tomar una nueva decisión, para comenzar un nuevo camino, recuperar la esperanza, que la luz divina ilumine su hogar, su familia y cada uno de sus proyectos. Les agradezco, amigos míos, por confiarnos, por tener fe, a todos los amigos que nos han visitado, que han depositado allí sus situaciones, sus problemas con nosotros, que Dios los bendiga hoy y siempre. A todos aquellos, como digo, que se están sumando, los estamos invitando para que no sufran más en silencio. Agarren papel y lápiz, porque lo que no se apunta, se olvida. 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
3: Mi nombre es María, tengo 29 años, vivo con mi esposo y mis hijos. Vivíamos peleando, teníamos muchísimos problemas en el hogar. Mis hijos tienen muchísimos problemas en la escuela. Desde que recibí los tres elementos, mi vida cambió. Ahora hay amor. Ya no hay tantos problemas como antes, y tenía muchos problemas de salud también, y gracias a Dios me he sanado.
4: muchos seres humanos se ven agobiados, frustrados, opacados, con un vacío existencial en sus corazones. 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
5: 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Gracias, maestro.
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7: Hola, buenos días, mi nombre es Valeria Mendoza. En este caso llamo para agradecerles, estoy muy pero muy agradecida con ustedes, ya que hace 20 días me comuniqué. Ustedes me dieron una solución al tema que me venía hace tiempo trayendo de mal en peor. Mi situación era que había heredado hace 5 años un campo chico y bueno, y estaba hace 2 años y medio, 3, en venta y no tenía ni ofertas. Y bueno, primero gracias a Dios y después a ustedes lo pude vender. 5 días después de comunicarme con ustedes tuve una oferta y ya firmamos, estamos esperando que se escriture, pero ya recibí el dinero, o sea, es solamente una formalidad. 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
1: Querido amigo oyente, amable audiencia, reciban ustedes un saludo grande, un saludo cordial. Por aquí le vamos a dar la bienvenida a la transmisión al programa de acciones y reflexiones. Este programa de pocos minutos que nos ha servido como puente de ayuda y como puente de comunicación entre ustedes y muchas personas. Cada día por aquí nosotros nos preparamos para compartirles lindos cambios, lindos testimonios de agradecimiento de personas que ya han tenido esa gran oportunidad de conocernos, de poder consultar. Y estas personas han retornado contentas y muchos nos dejan estas palabritas que les sale de acá, de lo más profundo de su ser, para compartírselas a ustedes, para tratar de ayudar a más personas que por ahí a veces tienen problemas similares. O a veces son problemas que no le encuentran salida, no le encuentran solución. Si ese es su caso, amigo oyente, esta puede ser una señal, esta puede ser una gran oportunidad para que usted consulte. Más adelante estaremos pasando los días y los lugares que estaremos dando consulta en este mes de julio, amigo oyente. Por aquí también nos acompaña Melissa hoy día. Bienvenida, Melissa, a este programa.
2: Gracias, Antonio. Muy buenos días, queridos amigos y amigas. Le damos la más cordial de las bienvenidas a este espacio radial, creado especialmente para acompañarlos con buenos mensajes positivos y la mejor energía para comenzar una nueva semana. Gracias por permitirnos entrar en sus hogares, lugares de trabajo o donde quiera que nos estén escuchando. Que este día lunes sea el inicio de grandes oportunidades, nuevos aprendizajes y muchas bendiciones. Comencemos juntos este hermoso día. Recuerden que cada lunes representa una nueva oportunidad para empezar de nuevo. No importa si la semana pasada estuvo llena de dificultades, errores o momentos complicados. Lo más importante es recordar que cada amanecer nos brinda una nueva página en blanco para escribir una nueva mejor historia. La vida no exige perfección, sino la voluntad de seguir adelante. Cada pequeño esfuerzo que hacemos hoy será la base de los logros de mañana. Nunca subestimes el poder de Dios y de tu actitud positiva, también de tu corazón, que siempre tiene que estar dispuesto a luchar por sus sueños. Yo los invito porque están en el lugar indicado para cumplir sus sueños, para cumplir sus metas, para cambiar todo lo malo que tiene en su vida. 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Y bueno, aquí tenemos un lindo testimonio de agradecimiento.
1: Evento. Y tengo una persona, amiga, que usted ya me dio unas palabritas una vez anterior.
3: Sí.
1: Usted tiene un problema de una hernia la vez anterior.
3: Sí, de vestículo y todo eso, sí. Y que se me ha acomodado, sí, muchísimo. Muchísimo. Todo lo que usted me ha recetado y me ha dado, eso se... estoy bien. Ahora el problema era de la vista. Después, me dijeron que no, que la iba a perder, no me dieron lentes ni nada porque iba a perder la vista, que no tenía arreglo. Pues yo vine acá que apenas podía agarrándome de las paredes y bueno, usted me sacó de eso de la vista, pero yo volví a ver. Eso, gracias a Dios.
1: Eso, gracias a Dios. Pero ha sido una bendición para usted porque me habían comentado, dice que no iba a ver más, que iba a perder la vista, ¿no?
3: Iba a perder la vista, sí. No me dieron lente, no me dieron nada. El oculista me mandó en un taxi que yo ya casi ni veía. Pero yo vine acá, ¿se acuerda que sí, me sí. vine? Y usted me dijo que me pusiera ese líquido, que me lavara, y yo recuperé la vista. No, es claro, no veo, no distingo a ciertos...
4: Claro, lógicamente.
3: Eso no distingo lo que es, pero tengo que estar cerca.
4: Eso, por la edad, pero por lo menos recuperó la visión, sí, se escaneó, camina bien.
3: La vista, estar una persona sola y perder la vista es horrible. Claro. Y yo salí para que me matara un auto, porque no, ciega no quería vivir.
4: Ah, no, pues también me pide la
3: vista. Bueno, me salvó la gente. Me decía por ahí no, por allá no, yo veía una cosa así como una nube nomás.
4: Gracias a Dios, ya gracias, dice que
3: me... Gracias al Señor, todo. Yo me siento en la cama y agradezco a Dios todas estas bendiciones, porque estoy solita para todo.
4: Bueno, ¿y cuál es el mensaje para la gente que la vayan a escuchar en Fraivento y en otros lugares?
3: Que el mensaje que vengan a verlo, porque usted es algo increíble. Bueno, yo ya lo dije, es como excelente persona y como todo. Todo. Para mí es así, no sé para los demás.
4: Pero sí, sí, mucha gente está contenta porque es una ayuda y muy buena, ¿no?
3: Es buena ayuda, sí.
4: ¿Usted de acá de Fray Bento?
3: Sí, de acá, Fray Bento.
4: ¿Cómo es su nombre?
3: Nací en Nuevo Berlín, pero soy de acá,
4: de Fray Bento. ¿Su nombre?
3: María.
4: María Carmen. ¿Qué tengo su cédula, se sabe?
3: 1.400.000.
0: Bueno, amigo oyente, vamos reservando los datos de la cédula. Lindo escuchar, la verdad. Estas lindas palabritas de agradecimiento de estas personas. Por aquí me han consultado personas también con problemas similares, amigos, que antes no alcanzaban a ver, muchos caminaban dobladito. Hay una persona que por acá me dejó un testimonio, me decía: Antonio, yo llegué arrolladito, caminaba con un hombre viejo, me decía. Hoy ya se enderezó, anda bien, amigo oyente. Si su problema es similar, amigo, o quizás peor, amigo, no vaya a intentar usted contar su vida. Venga, dése esa oportunidad, que me conozca personalmente. Pero eso sí, como dijo esta persona, tiene que venir creyendo. Venga con fe, que aquí le vamos a demostrar con hechos, no con las palabras. Y siempre estamos rectificando también en cada programa los precios económicos, precios accesibles. Todas las personas tienen acceso a curarse, a recibir una ayuda, a recibir una bendición, como ustedes acaban de escuchar, amigos. Y tengo más cambios, vamos a compartirle otro lindo cambio también de la ciudad de Río Branco. Escuchemos.
4: Y tenemos una persona que viene contento de usted por la ayuda, ¿no?
5: Sí, por la ayuda, que anduve como un mes y algo, un dolor en la pierna, y ya lo último, ya no era dolor, era... Y me acostaba de noche y no podía dormir. Y venía aquí su ayuda y yo mejoré, pero 100%. Gracias a Dios, ahora estoy...
4: Está bien, no tiene nada, me dice.
5: No, ahora no tengo nada, gracias a Dios.
4: Y era un dolor que tenía en la parte indicada ahí.
5: Sí, en parte indicada y en el músculo de la pierna también, que no... Había momentos que venía a caminar y tenía que parar, porque me dolía que hubiera clavado un agujo en la pierna.
4: Preocupante. ¿Cuánto tiempo usted venía con este problema?
5: Y un mes y algo, anduve con eso. Después que vine aquí a la semana ya...
4: 100%.
5: 100%.
4: Y esa alergia que tenía, dice que era una...
5: Una picazón también. Llegaba la noche y me daba esa picazón que no me dejaba desesperado. Había momentos que hasta no me dejaba dormir.
4: Claro, lo estaba enloqueciendo esto, ¿no?
5: Y no, había días que andaba más bien y cuando me daba esa puntada ahí, me dejaba ver que tenía que parar.
4: Gracias a Dios, una bendición para usted.
5: Gracias a Dios.
4: ¿Usted acá? Bien.
5: Soy acá de Río Branco.
4: ¿Cómo es su nombre?
5: Wilmar Paz.
4: ¿Sabe la cédula?
5: 908-9.
2: Bueno, aquí tenemos un lindo mensaje que nos ha enviado una persona que le gustan mucho nuestros programas, que todos los días está pendiente de la audición. Dice que es una persona asmática ya hace 12 años. ¿Qué puede hacer? Bueno, pues yo le invito a esta persona para que venga a vencerse. Aquí nosotros tenemos un secretito natural, especialmente para las personas que sufren del asma. Así que venga con confianza, que aquí lo vamos a ayudar. Mientras tanto, va a estar en nuestra cadena de oración hasta que pueda visitarnos. También hay otro mensaje aquí de otra persona que nos dice que no digamos su nombre, que nos quiere consultar por la columna y un problema a la próstata. También dice que anda mal en lo sexual. Ya hace un año lleva con este problema. Bueno, como lo decimos siempre, estas son las personas que realmente necesitan nuestra ayuda. y está en el lugar indicado. Así que venga con confianza. Yo le prometo que usted va a ser la próxima persona que nos dé esas palabritas de agradecimiento, como las personas que ya han venido, que ya están tranquilas, que ya están llevando una vida llevadera, porque lastimosamente no se puede convivir con el dolor. Y bueno, queridos amigos, recuerden que cada día es una nueva oportunidad para aprender, para crecer y para acercarse más a Dios. Así que vengan con fe. No permitan que las dificultades apaguen su entusiasmo. Mantengan siempre una actitud positiva y la confianza puesta en Dios, porque Él siempre tiene una recompensa para nosotros. Así que los invitamos a seguir en nuestra sintonía, donde encontrarán unos buenos mensajes, unos buenos testimonios de agradecimiento y sobre todo un acompañamiento 100% para todo problema que usted tenga. Acompañamiento y también la solución a todos esos problemas. Así que venga con confianza. 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Y bueno, aquí tenemos otro lindo cambio.
4: Bueno, usted cuando vino, ¿qué problema tenía?
3: Tenía la picazón, el cuerpo y llama.
4: Cuénteme eso de la picazón, que se le ha ido, me dice, ¿no?
3: Sí, me picaba todo el cuerpo. Llegaba la noche y cuando calentaba las frazadas así, me picaba, que era una desesperación. Hasta me lastimaba todo de rascarme.
4: No tiene nada, ¿no?
3: Ahora, por suerte, gracias a Dios, se me fue la picazón y el asma también. No he hecho nadadores, no lo he usado.
4: Eso, cuénteme un poquito de esto del asma, que usted lo tenía toda la vida, dice, ¿no?
3: Toda la vida, desde chica mi madre me dice que yo tenía que yo tuve el asma este.
4: Y gracias a Dios se le ha ido, ¿no?
3: Y se me ha ido, ahora sí, por suerte, sí. Después vine acá y me dio el remedio y yo no me hice más inhaladores.
4: Bueno, gracias. Una bendición para usted, ¿no?
3: Sí, la bendición, sí, por suerte, porque nadie me curaba. Y de la picazón esta tampoco me daba. Me curaban los doctores.
4: Y hasta los dolores que se le han ido, me dice.
3: Sí, los dolores. Y las varices, yo tenía muchas varices, ¿eh? Y parece que se bajaron las varices.
4: Se le están desapareciendo.
3: Queda muy poca.
4: ¿Cuál es el mensaje para la gente que tenga asma y esa picazón?
3: Y que vengan acá más que usted los cura.
4: Que garantizo eso, ¿no?
3: Sí, queda bien garantizado.
4: Bueno, ¿usted de dónde?
3: De acá de Tacuarembó.
4: ¿Cómo es su nombre?
3: María Cristina Fernández.
4: Gracias, María Cristina.
3: Bueno, muchas gracias.
1: Bueno, amigo oyente, como usted acaba de escuchar, estas personas con la misma consulta solucionan dos, tres, a veces hasta cuatro problemas. El asma crónica se cura, ¿no? Con lo que aquí nosotros le vencemos y le mandamos esto de los extractos, las cortezas de las plantas que son para frotarse, la gente hay mucho que se le va. Y si no se le va, por aquí nosotros le mandamos a hacer un secretito que usted lo hace en casa, algo así sencillito. Pero se cura, lo importante de esto es que se cura la asma crónica. Bueno amigos, vamos con las direcciones. Para las personas que nos escuchan en Varela, ojo que voy a estar la semana que viene, lunes 6 de julio en Varela. Voy a estar por la tarde, de 3 a 6 de la tarde, Hotel Patrón. Martes 7, recuerde, martes 7 de julio en 33, Poza del Cañaveral. La dirección Zorrilla de San Martín, esquina Pantaleón Artigas. Y miércoles 8 de julio doy consulta en Río Branco, Posada RPP, que está en la doble vía, frente a la Sociedad Médica. 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Y el viernes 10 de julio doy consulta en Tacuarembó, Hotel Internacional. 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Y para el martes 14 de julio que doy consulta en Salto, Hotel Español. 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
2: Así es, Antonio. Y bueno, amigos, vamos a terminar este lindo programa con una poderosa oración. Así que les pido que me acompañen. Amado Dios, en este nuevo inicio de semana, ponemos nuestras vidas en tus manos. Gracias por el regalo de un nuevo día y por la oportunidad de comenzar de nuevo. Te pedimos que derrames tu bendición sobre cada familia que nos escucha, que en cada hogar reine el amor, la paz y la comprensión. Bendice también el trabajo de quienes salen desde temprano a esforzarse por ese sustento de sus seres queridos. Fortalece a quienes están enfermos, toca sus cuerpos con tu poder sanador y llénalos de esperanza. Que tu presencia nos acompañe en cada paso y que nunca nos falte la fe para confiar en ti. En el nombre del Padre, del Hijo y del Espíritu Santo. Amén. Amigos, gracias por acompañarnos en este programa. Recuerden que este programa es transmitido de lunes a viernes a esta misma hora y por esta linda emisora. Los esperamos el día de mañana.
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2: Amigos de Panorama Regional, tengan ustedes muy buenas tardes. El tiempo en 33 a esta hora se presenta soleado, con cielo totalmente despejado, 13 grados 8 décimas la temperatura. En el comienzo del panorama regional les decimos que el parapsicólogo Caruzán confirma su presencia en 33 el próximo lunes 6 de julio, atendiendo todo el día en Felipe Carapé, 241 Casi Juan Antonio Lavalleja. Desde Montevideo, Caruzán.
3: Muy buenas tardes, Mario, muy buenas tardes

0: al público. Muy buenas tardes a la radio. Muchísimas gracias, porque todos los problemas tienen solución. Querer es poder. ¿Cuánta gente se queja de haber nacido? ¿Cuánta gente quiere tomar decisiones drásticas? ¿Cuánta gente? Hay tantas cosas para decir de la maldad. Muchas veces, mire, sin conocer nos matamos, sin conocer fabricamos armamento para matar a otros. ¿Por qué? Todo por el poder económico, por lo que tiene más, por la envidia, la maldad, la falsedad, la hipocresía. Señores, la línea que era Pablo Solta dice todo. Usted, el camino que quiere recorrer, las cosas que tiene que usar, las cosas que tiene que hacer. ¿Por qué las peleas en la casa, en el matrimonio? Usted entra a la casa y tiene problemas. ¿Por qué? 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No, hay cuánta gente, es la gente que quiere más medidas drásticas, que según él no tiene salida y quiere tomar medidas drásticas por consigo mismo. Visíteme, no lo cobra ni un centavo. No siempre Dios dinero. No, señora, no, señor. También hay que servir a la gente. Para eso nació, uno nació para... Cada cual nació para algo y por algo y con su necesidad obligatoria. 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Todo el problema tiene solución. Muchas gracias Mario.
1: Y ahora en Panorama Regional recibimos el informe de nuestro corresponsal permanente en Vergara, Darío Pereira, con noticias de Vergara y la zona.
2: Estimada audiencia de Difusora 33 y en especial amigos de Panorama Regional, buenas tardes. Hoy es lunes 29 de junio de este 2026. Tenemos una jornada soleada con cielo claro y una temperatura que alcanza los 13 grados centígrados. El sol salió esta mañana a las 7:42 para ocultarse luego 17:40. Exactamente, el sol hoy estará sobre el horizonte 9 horas y 58 minutos. Algunos hechos históricos que nos indica la historia de un 29 de junio, por ejemplo, en el año 1956, en Estados Unidos la actriz Marilyn Monroe contraía matrimonio con el dramaturgo Arthur Miller. Un 29 de junio del año 1974, en Buenos Aires, en ese momento la vicepresidenta del país, María Estela Martínez, fue nombrada presidenta del país ante el mal estado de salud del presidente Domingo Perón, quien falleciera 2 días después. Un 29 de junio del año 1861, nacía Pedro Figari, pintor, abogado, escritor y periodista uruguayo, falleció en el año 1938. También vamos a destacar que en el año 1989 fallecía Juan Vicente Chiarino, quien fuera destacado político uruguayo, había nacido en el año 1901. Finalmente vamos a destacar que hoy estamos transitando el Día Mundial del Diseño Industrial. Y ahora nos vamos a conocer las primeras informaciones. 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Primeras informaciones en esta primer jornada de la semana, penúltimo día del sexto mes del año. Se avecina una nueva actividad hípica en nuestra ciudad para este próximo fin de semana. bajo la organización de la Comisión de Hipismo del Centro Uruguay de Vergara, se estará disputando una nueva edición del Raíz Federado Coco Cuadrado y las pruebas cortas. Por tal motivo, el municipio local también trabaja en forma paralela para complementar estas actividades con distintos eventos que se estarán desarrollando fundamentalmente en Plaza Confraternidad, con una carpa gigante y un desfile de numerosos artistas que se estarán conociendo seguramente en las próximas horas. Por tal motivo, ya comienzan a movilizarse en la organización de la actividad que se viene para el próximo fin de semana. 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Atención de policlínicas rurales en el interior del departamento para la presente semana. Para este miércoles 1 de julio está previsto que a la hora 11 atienda la doctora Sobrera el María Albina. El jueves 2, el doctor Fleita atenderá a las 9 horas en Yerbalito y a las 10:30 en Poblado, en Puntas del Parao. Para el viernes 3, está previsto que el doctor Fleitas atienda a las 14:30 en la localidad de Rincón. El móvil odontológico, mientras tanto, estará también este viernes 3 en la localidad de Rincón, atendiendo a partir de la hora 8 de la mañana. 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Las obras que ya realizamos están a la vista y ahora vamos por más, porque somos el municipio de Rincón, una comunidad que avanza. Precisamente de interés para los vecinos de la localidad de Rincón, desde el Banco de Previsión Social Agencia Vergara, se está comunicando que este 3 de julio se van a realizar los pagos de pasividades en esa localidad. Los mismos se estarán cumpliendo en el local habitual, en el local de Club Mevir, en el horario de 14 a 15:30. 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Avanzamos con más informaciones. Vamos a dar cuenta que en los últimos días la ciudad de Melo cumplió sus 231 años de creación. Allí fue propicia la oportunidad con una importante actividad que se estuvo desarrollando en la principal plaza de la capital del vecino departamento, donde hubieron diferentes actos. Se destacó lo que fue al final de estas actividades, importantes declaraciones que hizo el titular de la comuna arachana. Debemos de indicar que en esa oportunidad Cristian Morel fue claro en señalar que estará encabezando la concreción de importantes obras para su ciudad y el departamento. Destacó lo que habrá de ser una inversión importante para la remodelación total del gimnasio municipal, la realización de recalificación de importantes calles céntricas de la ciudad, al tiempo que también destacó la concreción de más de una obra que estará realizando relacionado con piscinas climatizadas en su departamento. Al finalizar los actos de conmemoración de un nuevo aniversario de la ciudad capital del vecino departamento, el intendente Cristian Morel se refería en estos términos.
3: La verdad que soñarlo lo sueña uno, pero imaginárselo no. Jamás me imaginé que a 11 meses de gobierno podíamos estar en esta situación, con la plaza llena, con un hermoso día, pero por sobre todas las cosas, que es lo más importante de todo, con la gente contenta, feliz, que es lo que quiero. Yo quiero que la gente esté contenta, feliz, y después cuando lleguen los tiempos electorales que la gente decida lo que crean convenir. Así que muy contento.
4: Entre los anuncios que has hecho aquí en Plaza Constitución, mencionaste de una inversión importante para el piso del gimnasio municipal.
3: La verdad que uno tiene que estar continuamente proyectando, y cuando uno proyecta y no puede tirar cosas en el aire. Y por eso hoy les anuncié, porque se merece la gente de esta hermosa capital saber que un templo del deporte como es el gimnasio municipal, tenemos que darle un cariño. Y ese cariño va a ser en una inversión que va a superar los $100,000. En diciembre lo vamos a cerrar y le vamos a hacer todo el parquet nuevo para que en el año 2027 luzca como se merece ese templo, que tantos triunfos, mucha gente supo estar adentro de ese lugar y que tantos buenos momentos sé que les hizo vivir a todos.
4: ¿Se va a licitar a una empresa?
3: Ya fue hecha la licitación, yo trabajo muy en silencio en esas cosas. Se presentaron 7 empresas, una de las empresas a la que me gustan estas cosas, la que tenga más referencia, la que ya tenga otro impacto. Bueno, ahora la vamos a empezar a abrir, 2 o 3, la va a trabajar el equipo, los que saben, y después veremos a quién verdaderamente se la adjudica. Pero sí les pedí que en el mes de noviembre está adentro, cerremos.

0: municipales, con piscinas de tamaño de 10x5, algo así, con agua templada, 3-4 piscinas, que tengamos un parque de piscina con agua templada que la podemos utilizar más tiempo, que hagamos de repente diferentes turnos, que vayan a 40, 50 personas, pero antes de hacer la piscina semiolímpica voy a hacer un parque de piscina porque me lo puse en mi cabeza y quiero hacerlo. Hacer un espacio que lo estamos potenciando mucho, va a ser por la zona del Parque Rivera, por aquel lado, no lo voy a negar, lo estamos pensando, lo estamos carburando, lo estamos planteando, van 3 veces que lo cambio de lugar en mi cabeza y van 3 veces que le pido al equipo saber cuáles son los pros y los contras, me lo van diciendo y después tomaremos una buena decisión. Pero queremos potenciar mucho esa zona de la Rambla, esa zona de Ejido, esa zona del bioparque que quiero invitarlos el lunes a la 1 de la tarde a recibir nuevos animales que van a estar llegando al bioparque, que vienen desde Canelones, que son 2 llamas, que es un pony, que es un burro y capaz que algún otro animalito, para ese lugar tan lindo que acabamos de prepararle otro espacio. Que las vacaciones de julio sea para que todos vayan al bioparque. O sea que vamos a seguir potenciando esa zona, capaz que el primer parque de piscinas vaya por esos lados.
1: ¿La búsqueda de recursos por dónde va?
0: Primero en la gestión de que el dinero hay que cuidarlo y que el dinero hay que salvar. El dinero por ahora está dando, bajamos de 1.600 millones la deuda, creo que estamos en 1.200, 1.300 millones, no debemos nada de nuestro gobierno. Esta máquina que ustedes vieron ahora, el gobierno nacional va a hacer el giro del dinero y nosotros ya tenemos guardadito nuestros 20 millones de pesos para colocar en esa máquina. Estamos gestionando y estamos haciendo valer el dinero. Creo que viene simplemente por una buena administración, creo.
1: ¿Cuándo las inversiones?
0: Y yo sueño que lleguen inversiones. Converso todos los días silenciosamente, no me gusta generar falsas expectativas a nadie y voy conversando con cada uno de ellos.
2: Bien, ahí estaba entonces la palabra de Cristian Morel, intendente del vecino departamento de Cerro Largo, haciendo estos importantes anuncios de obras que va a realizar para su departamento en momentos en que se estaban conmemorando los 231 años de la creación de la ciudad capital del departamento. Seguimos en el departamento de Cerro Largo, nos venimos a la 13ª sesión, a Pueblo Plácido Rosas, porque en estos momentos estamos en condiciones de adelantar que en esta jornada se va a estar realizando la inauguración de una importante obra en esa linda localidad del interior del departamento. Se estará inaugurando en esta jornada la pista de fútbol con piso sintético, lo cual seguramente será un importante paso para la actividad deportiva en esa localidad del interior del departamento Arachán. Nos venimos ahora a nuestro departamento porque el gobierno de 33 trabaja en la organización de los actos de celebración del centenario del primer voto femenino en Sudamérica a llevarse a cabo en Cerro Chato, a realizarse este próximo viernes 3 de julio. El departamento de 33 y sus pares de Durazno y Florida, junto a la Comisión de Turismo de la localidad, participarán en la conmemoración de los 99 años del primer voto de la mujer en el continente ocurrido en el año 1927 en Cerro Chato, constituyéndose en un hecho histórico para el continente. La directora de Cultura de la Intendencia de 33, la señora Daniela Lemes, participó de una importante reunión en el Parlamento, en la primera reunión para organizar la celebración de los 100 años de la actividad, en la que también estuvieron la vicepresidenta, la ingeniera Carolina Cose, junto a Mónica Xavier, presidenta de INMUJERES, representantes de otros organismos e instituciones estatales. 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Estimados amigos, y nosotros estamos poniendo el punto final a las informaciones de hoy. 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Con una espléndida jornada, totalmente soleada y con 14 grados de temperatura, nos despedimos de ustedes, agradeciendo la atención y a la vez invitándolos para mañana a compartir una nueva edición de Panorama Regional.
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12: Es la hora 14:32 minutos.

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Que Dios bendiga a todos mis hermanos en esta tarde. Sean todos bienvenidos a la programación radial Luz Divina. Hoy queremos saludar a todos los hermanos que nos están escuchando desde lejos, desde cerca. Que la luz del Espíritu Santo esté entrando sobre cada familia, sobre cada hogar y sobre cada corazón.

Bueno, y queremos comenzar con las escalas correspondientes a la obra de Dios para aquí, para la ciudad de 33, porque en este día de mañana martes viviremos dos concentraciones del reino en el ministerio pentecostal Puerta del Cielo. En este día de mañana martes será a partir de la hora 14:30 la primera concentración de libramiento, y la segunda concentración será a partir de la hora 19. Dos concentraciones, dos oportunidades que el Señor brinda para que usted se acerque a la presencia de Dios a recibir una palabra de Dios para ser liberado de obras de brujerías, de obras de maldiciones. Usted llegará, recibirá la palabra del Señor.

0: ¿verdad? Y en este día de mañana martes, entonces te esperamos con tu familia en la presencia del Señor. Como hemos dicho, la primera concentración comenzará a partir de la hora 14:30 y la segunda concentración a partir de la hora 19. Quien te habla, el pastor Sebastián, estará en el santo altar para predicar la palabra de Dios y orar en favor de milagros y libramiento.
1: Gente pobre fueron sus amigos.
0: Atención también, porque los días miércoles son los días de la prosperidad en el Ministerio Pentecostal Puerta del Cielo. Y en este día miércoles, a partir de la hora 14:30, estará para predicar la palabra de Dios nuestra hermana Virginia Suárez. Y a partir de la hora 19, que les habla el pastor Sebastián García, en los grandes cultos de la prosperidad.

atención también porque los viernes son los cultos de libramiento, de liberación en favor de la familia. Y en este viernes estamos en una campaña poderosa donde estamos orando en favor de la familia para que el Señor reprenda todo mal, todo aquello que está atacando a las familias, a los hogares. Que el Señor reprenda en este día viernes. Estaremos haciendo oraciones especiales, unción de aceite, habrá palabra de Dios, habrá revelación del Espíritu Santo. La gloria descenderá en el ministerio pentecostal Puerta del Cielo en este día viernes, 14:30 y hora 19.

Atención también, porque los días sábados son los días de la escuelita sabatina en el Ministerio Pentecostal Puerta del Cielo. Y en este día sábado tendremos a partir de la hora 14 un culto de bendición, un culto de victoria en favor de los niños, ¿verdad? Usted que está escuchando, que puede atraer a su hijo, a su niño, a su nieto, ¿verdad? Al culto de los niños, escuela sabatina, donde están las siervas de Dios llevando adelante, aleluya, esta escuelita, dándole un enseñamiento de la palabra de Dios a los niños, y también están compartiendo una merienda compartida entre todos, ¿verdad? Esto acontece los días sábados.

atención también porque los días domingos son los días de la familia. Te esperamos en este domingo también en dos horarios, a partir de la hora 14:30 y a partir de la hora 19, en dos concentraciones estamos orando en favor de tu familia. Te esperamos, usted llegará con su familia, entrará, agradecerá al Señor de estar en la casa del Señor, recibirá una palabra sobre su vida y Dios obrará sobre tu familia.

0: Vamos a escuchar en esta hora también testimonios de lo que está aconteciendo en el Ministerio Pentecostal Puerta del Cielo. Vamos a escuchar con atención porque en este día de mañana es culto de libramiento donde usted recibirá también su milagro. Vamos a escuchar con atención. Bendición, hermana. ¿Cómo es tu nombre?
1: Mi nombre es Mari.
0: Hermana Mari, cuenta el milagro recibido en las reuniones del Ministerio Pentecostal Puerta del Cielo.
1: Bueno, yo tenía un bulto sobre el ombligo en la parte de arriba. Vi médico y me dijeron que me iban a hacer estudio porque no sabían qué podía hacer. Entonces, yo vine al culto de hoy, a la reunión de hoy, y el pastor me reveló que Dios me operaba. Ahora yo estoy palpando en el lugar donde tenía ese bulto, que era como un huevito gallina así, pero ya no lo tengo, para la gloria de Dios, ya no lo tengo.
0: Qué tremendo, hermana Mari, el bulto era del tamaño de un huevo de gallina, tú habías visto médico, amén. Pero viniste a la iglesia, recibiste la revelación del Espíritu Santo, ¿y qué pasó después de la revelación?
1: Ya no tengo el bulto.
0: ¿Desapareció el bulto?
1: Sí, para la gloria de Dios, sí.
0: ¿Qué dirías para las personas que están escuchando ahora el programa y quizás están sufriendo con enfermedades, con bultos, con hernia? ¿Qué le dirías?
1: Que se acerquen a la iglesia, Puertas del Cielo, que busquen de Dios, que es la mejor salida.
0: Amén, hermana Mari. Muchas gracias por este testimonio contado para la gloria y la honra. Dios bendiga, hermano. ¿Cómo es su nombre?
2: Ramón Fernández.
0: Hermano Ramón, cuenta el milagro que has recibido al llegar a las reuniones del Ministerio Pentecostal Puerta del Cielo.
2: Bueno, la verdad que me ocurrió algo que yo nunca pensé, una cosa de esas, sino yo expulsé un hueso más o menos de unos 5 centímetros, con una punta bien finita y abajo tipo una horquetita así tenía abajo. Y hacía como más de un mes que andaba con un dolor y un ardor en el estómago que no, la verdad que no. Pues, y cada vez que iba a ir a la iglesia siempre algo tenía que no podía ir o que no me daban ganas de ir. Y hasta que un día, bueno, opté por ir y la verdad que llego de la iglesia y fui al baño, la verdad que no podía creer lo que me había pasado, eso, que había echado eso, la verdad que hasta ahora me causa, y bueno, y en ese día hasta ahora, la verdad que después empecé a aliviar y no sentí más nada, la verdad que es muy importante ir a la iglesia y creer en Dios.
0: Amén, hermano Ramón, tú nos cuentas que hace más de un mes que venías con fuertes dolores en tu estómago, inestabilidad en tu estómago, ¿verdad? Llegaste a la iglesia, me comentaste minutos antes que habías recibido una revelación, que Dios te daba victoria, sí. Y cuando llegaste a la casa, tú fuiste y expulsaste eso, hermano, un hueso como de 5 centímetros de adentro de tu organismo, ¿verdad? Sí. Un libramento grande que Dios te dio. Un libramiento realmente que nos deja impactado, porque un hueso de 5 centímetros tenemos que darnos cuenta al tragar, ¿verdad? Que estamos tragando un hueso de ese tamaño. Es decir, que usted no tragó, eso fue una obra de brujería, de mal que había en su estómago, que a través de la revelación el Señor obró y eso salió de tu organismo, mi hermano Ramón. Hermano, ¿qué palabra tendrías para los hermanos que están escuchando en esta hora y también están sufriendo de obras malignas, de brujería, con dolores en su cuerpo? ¿Qué palabra tendrías? ¿Que vengan a la iglesia?
2: Sí, que vengan a la iglesia y que crean que Dios es lo más grande que tenemos y la verdad que sanidad tenemos que buscar en Dios.
0: Amén, hermano Ramón. Bueno, muchas gracias por este testimonio contado para el gloria de Dios. Aleluya. Hermana, ¿cómo es tu nombre?
3: Julia Méndez.
0: Hermana Julia, cuenta la bendición recibida en el Ministerio Pentecostal Puerta del Cielo.
3: Bueno, yo después que estoy acá he recibido gran sanidad y gran libramiento. Yo tenía ¿cómo le puedo explicar? Un problema grande en los intestinos. Grande, muy grande, que hacía mucho tiempo y no me sanaba. Fui al doctor.

0: Bueno, que era el intestino y que era los intestinos y seguía. Yo despedía cantidad de sangre, le digo sinceramente, cantidad de sangre despedía que era impresionante. Y vine acá y el Espíritu Santo reveló que tenía un cáncer en los intestinos.
1: Es decir, hermana, que usted hace mucho tiempo que venía despidiendo sangre de tus intestinos. Y al participar de las reuniones del Ministerio Pentecostal Puerta del Cielo, el Señor te sanó de esto.
0: El Señor me sanó.
1: Paró la sangre.
0: Paró la sangre y los dolores que sentía también. Y tenía que estar en cama a veces porque era un decaimiento terrible que tenía. Y gracias a Dios y de haber estado, de estar acá, estoy muy bien.
1: Gloria a Dios, ahí tenemos entonces testimonios impactantes, ¿verdad? Del poder de Dios que los hermanos han recibido y están recibiendo en las reuniones del Ministerio Pentecostal Puerta del Cielo. Usted que está sufriendo, usted que está padeciendo, usted que quiere tener un cambio en su vida, usted que quiere vencer lo que está atravesando, te esperamos en este día de mañana martes, dos horarios, 14:30 y hora 19 en el Ministerio Pentecostal Puerta del Cielo. Usted va a encontrar lo que en muchos lugares no ha encontrado. Usted se va a encontrar con la sanidad, con el libramiento. Usted se va a encontrar, aleluya, con una palabra de Dios para tu vida que cambiará, te llenará de fe, te llenará de bendición. Es solamente usted activar su fe y llegar a la presencia de Dios. Mañana martes es un día de libramiento, donde estamos haciendo oraciones para que cadenas se rompan, oraciones para que los hermanos queden libres, sanados, bendecidos. Usted que nos está escuchando, haga su esfuerzo en este día de mañana martes para llegar a la presencia del Señor.

Queremos mandar un saludo muy especial a todos mis hermanos de José Pedro Varela también en esta hora. Y recordarles que en este día jueves tenemos una concentración de grande poder ahí en la calle Ituzaingó sin número. En este día jueves a partir de la hora 15.

Dios bendiga también a todos mis hermanos de Las Cano. La casa del Señor está ubicada en la calle General Valleja, esquina 19 de abril. Y en este día sábado, a partir de la hora 15, tendremos una concentración de grande victoria, donde invitamos a todos los hermanos que nos están escuchando en este momento, a este día sábado, entonces, a partir de la hora 15, una campaña poderosa de la familia, donde Dios tiene una palabra, donde Dios va a obrar sobre tu vida de una forma toda en especial. Vamos a prepararnos también en esta hora ya para la oración.

0: Vamos a orar en esta hora al Señor. Mi Dios y Padre Celestial, es en este momento, Señor, de clamor y de oración, que estamos delante de tu presencia, clamando y orando en favor de cada hermano, de cada hermana, que en este momento están recibiendo, Señor, esta programación, que en este momento, Padre, están recibiendo, aleluya, esta oración, que están orando junto a nosotros. Te pido, Señor, que la luz de tu Espíritu Santo entre, Padre, alumbrando vidas, sanando, liberando, entregando bendiciones para los miles y miles de oyentes. Llega, Señor, en esta hora, hasta donde está llegando esta audición, hasta donde está llegando, aleluya, este programa, libertando, obrando, entre los hospitales, Señor, en esta hora, en los sanatorios. Entra, Señor, en los centros de cuidado intensivo. Entra así donde hay una persona necesitando un milagro, una bendición, mi Dios Todopoderoso. Padre, presentamos este vaso con agua. Consagramos en esta hora esta agua para los milagros. Consagramos en este momento, Padre, y declaramos, mis hermanos, bendecido en esta hora, en el nombre de Cristo Jesús. Amén y amén, Señor Jesús. Usted que hizo prueba en esta oración, beba de esta agua consagrada y reciba el milagro para su vida. Queremos también recordar a todos los hermanos que el 1 de julio entraremos en una campaña de ayuno y de oración durante 21 días en la presencia del Señor, orando y ayunando y recibiendo la victoria de parte del Señor. Usted que gusta de orar, gusta las campañas de oración, y usted quiere unirse con nosotros, amén, únete a la oración, únete a esta campaña que va a ser a nivel nacional, gloria a Dios. Muchos hermanos de distintas partes del país se van a estar uniendo a esta oración, a esta campaña de oración y de ayuno, y Dios va a obrar de una forma toda en especial. Ya estamos llegando a los minutos finales de esta programación. Queremos recordarte que este es el programa Radial Luz Divina, perteneciente al Ministerio Pentecostal Puerta del Cielo. Estamos ubicados aquí en la ciudad de 33, en la calle 2159, esquina 13 Echeveste, bajo la responsabilidad del pastor Sebastián García. Que Dios te bendiga y te esperamos en la casa del Señor.
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3: A las 9 de la noche. De la noche.
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5: Mis queridos amigos, sean todos y cada uno de ustedes bienvenidos a esta pequeña disertación. Bienvenidos a este espacio que a diario llevamos a cada hogar, a cada familia, siempre en busca de ese oído que escucha, esa mente que entiende, con el firme y llano propósito de que el mensaje que aquí enviamos sea recepcionado por cada una de aquellas personas deseosas de evolucionar consciente y positivamente. A diario, mis amigos, les hacemos la muy cordial invitación a que ustedes puedan sumarse a esta gran familia de la Congregación Universal del Pensamiento para encontrar respuestas, para encontrar soluciones, para encontrar ese cambio positivo en la vida y, por supuesto, entregarles a cada uno de ustedes el camino correcto, entregarles el conocimiento, entregarles la capacidad, la fuerza, la energía y la voluntad que tenemos cada uno de los integrantes de esta organización. A usted, señor, que me escucha, y a usted, señora, que me escucha, recuerde que todo problema tiene solución, que en esta vida no hay cosas imposibles, lo que hay es seres incapaces, y que gracias a Dios tenemos la capacidad, la energía de poderles entregar a ustedes más de 5 generaciones. en conocimientos, en investigación, para que hoy usted, señor, y usted, señora, puedan salir de esa encerrona en la que la vida los ha puesto, puedan salir de ese hueco, de ese pozo en el que ustedes se encuentran y que están viendo esos problemas que los agobian gigantes como una montaña. Entréguenos sus problemas, déjenlos en nuestras manos y permítanos entregarles a ustedes el cambio rotundo, completo, total y absoluto a cada una de sus dificultades, sin el más mínimo temor a fracasar y sin el más mínimo temor a decirle a cada uno de ustedes no se puede, porque reitero, todo en esta vida es posible.
6: Mis queridos amigos, ya estamos teniendo mensajes, dicen de la siguiente manera. Soy Marcelo, mi fecha de nacimiento es el 17 de octubre del año 82. Quiero saber qué es lo que pasa. Estoy teniendo problemas de impotencia ya de hace 2 meses atrás. Por favor, me ayuda. Gracias. A ver, mi querido amigo Marcelo. Lo que se viene manifestando no es por causas naturales precisamente. Allí hay lo que comúnmente conocemos como un trabajo el cual han hecho de brujería para perjudicarlo hacia la relación sentimental y afectiva.

0: Efectiva. Esto tiene solución, se puede tratar, consúltelo, véalo personalmente, veo que esto es un número de la ciudad de Santa Fe, muy probablemente, trate de visitarnos, ya le estaré enviando el día y el lugar de atención al público en Santa Fe para que de esta manera tenga una ayuda como corresponde. Gracias, Marcelo, por su mensaje.
1: Ustedes también pueden participar, estimados amigos, a través de sus mensajes, a través del WhatsApp, a través del mensaje de texto. Busquen nuestra orientación, busquen nuestra asesoría y, por supuesto, les vamos a brindar respuestas tangibles y palpables a cada una de sus dificultades, a cada uno de esos inconvenientes por los cuales ustedes pueden estar pasando. Recuerden, no hacemos milagros, no resucitamos muertos, pero sí hacemos un excelente trabajo que, con el favor de Dios, usted salta y brinca de alegría con el éxito, la prosperidad, la felicidad, el cambio rotundo que podemos brindarle a través del conocimiento que tenemos los integrantes de la Congregación Universal del Pensamiento.
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0: Vamos con la oración de la percepción y ya regresamos con más de este programa.
3: La percepción sagrada del Espíritu sobre el cuerpo. Señor, ayúdame a decir la verdad delante de los fuertes y no mentir para ganarme el aplauso de los débiles. Señor, ayúdame siempre a ver la otra cara de la medalla y no me dejes inculpar de traición a los demás por no pensar igual que yo. Señor, enséñame a querer a la gente como tú lo has hecho y no juzgar a los demás como los demás podrían llegar a juzgarme. Señor, recuérdame que el fracaso es la experiencia que precede al triunfo y no me dejes caer en el orgullo ni en la desesperación. Señor, enséñame que perdonar es un signo de grandeza y que la venganza es una señal de bajeza. Si me quitas el éxito, déjame la fuerza para aprender del mismo. Señor, si yo ofendiera a la gente, dame valor para disculparme. Y si la gente me ofende, dame valor para eximirlo. Que así sea.
0: Tenemos más mensajes. Dicen de la siguiente manera: me llamo Antonio, mi fecha de nacimiento es el 20 de julio del año 87. Quisiera saber cómo me va a ir este año en lo general. A ver, Antonio, se están viendo cosas bastante positivas y favorables, las cuales van a abrir perspectivas muy positivas hacia usted. Ojo y mucho cuidado, que el problema no son las posibilidades que usted vaya a tener, sino que lamentablemente no se sabe aprovechar esas posibilidades. Y no precisamente porque usted no las sepa aprovechar en sí, sino porque se cortan, se traban, siempre suceden cosas las cuales generan obstáculos y dificultades allí de por medio, en lo cual hay inconvenientes hacia su situación. Y dudo mucho si esto no está perjudicando no solamente la parte de progreso, sino en general, incluso generando inconvenientes y dificultades hacia la parte familiar. Yo le recomiendo, Antonio, trate de consultarlo y verlo, y le puedo asegurar que van a haber cambios y resultados muy positivos, y el saber sacar provecho de aquellas cosas positivas que se están viendo hacia usted y que se pueden llegar a aprovechar mucho más si esto se lo trata como corresponde. Tenemos más mensajes, dicen de la siguiente manera: profesor, quería saber si me va a ir bien con una operación que me tienen que hacer en 2 días. Por favor, ayúdeme, póngame en oración, Blanca. A ver, Blanca, sí, la puedo colocar en oración, en cadena de oración, pero fundamental y esencial, envíeme los datos completos, Blanca. Nombre completo, fecha de nacimiento completa. Y en este caso, bueno, me comenta que es por una operación. Así que envíeme los datos completos para poder darle esa fuerza, esa ayuda a larga distancia, de ser el caso, mi querida amiga Blanca. O por lo menos una orientación con respecto a la situación que viene viviendo en su salud. Gracias, Blanca, por el mensaje que me ha enviado.
1: Mis queridos amigos, tenemos más mensajes, y este otro mensaje lo envía Ángela. Con fecha de nacimiento el 11 de julio del 56. Quiero saber qué está pasando porque tengo muchas enfermedades. Si no es una cosa es la otra, pero tengo muchos problemas. No sé si usted me pueda dar una mano porque tengo tantos problemas que he visitado otros lugares y me dicen que me van a ayudar y no veo cambios. Gracias. A ver, Ángela, primero que todo, déjeme decirle que en efecto hay muchos problemas de enfermedades, dolencias y tratamientos clínicos o médicos que usted no ha hecho, mi estimada amiga, que usted no sigue al pie de la letra. Entonces no pretenda sanar o curarse de la noche a la mañana o de manera mágica porque simple y llanamente se toma 2 o 3 pastillas y ya está. Usted requiere de un tratamiento permanente porque tiene enfermedades crónicas, degenerativas y progresivas que le están afectando y efectivamente están haciendo de su vida un infierno prácticamente. Pero debe seguir al pie de la letra las indicaciones médicas. Mi estimada amiga, deje de visitar curanderos y falsos sanadores que lo único que han hecho es atormentarla, confundirla, ilusionarla, hacer que usted pierda tiempo y dinero. Dedique su tiempo y sus recursos al problema médico que tiene mi estimada amiga Ángela. Gracias por ser partícipe de nuestro programa y si desea una orientación más de cerca, no dude en contactarnos nuevamente o visitarnos en cualquiera de nuestras oficinas.
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0: Recuerden, mis queridos amigos, si no han escuchado la respuesta de su mensaje a través del programa, estén pendientes que durante el día estaremos respondiendo sus mensajes como lo merecen.
1: Hemos llegado a la parte final de esta pequeña disertación. Quedan ustedes en la compañía de Dios Todopoderoso y hasta un próximo programa, si el Señor quiere y lo permite.
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11: Es la hora 15:09.
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1: Pero muy bien, ya estamos en contacto entonces con la nota que habíamos prometido para el día de hoy, con Campo Limpio, y en representación de ellos vamos a hablar con Aldo Invernizzi. Muy buenas tardes, Aldo, bienvenido.
2: Muy buenas tardes, muchas gracias por la oportunidad de salir a este espacio.
1: No, gracias a ustedes por atendernos. ¿De qué se trata esta asociación civil con este nombre tan sugerente como Campo Limpio?
2: Bueno, les cuento, o sea, Campo Limpio ya hace unos cuantos años que está trabajando a nivel de Uruguay. Es un plan de las empresas que traen los productos al Uruguay, las empresas importadoras de envases del agro, lo que es la parte de agroquímicos y fertilizantes, que a través de una normativa del año 2013 deben gestionar los envases que se usan en el medio y dar un destino final seguro. Entonces, claro. Bueno, nosotros a nivel operativo tenemos una red de centros de acopio en el interior del país, en la cual los productores, según unas ciertas condiciones que se marcan, llevan los envases después de que utilizan el producto.
1: Aclaremos qué es lo que llevaban, tenían estos envases, cuál era el contenido y por qué hay que tener este cuidado especial para deshacernos de ellos, ¿no?
2: Bueno, hay algunos de estos productos que se consideran envases peligrosos, o sea, están dentro de esa categoría porque contuvieron productos con cierto grado de toxicidad. Entonces, bueno, que son básicamente lo que es la parte de agroquímicos usado en los cultivos. Y bueno, por eso es muy importante que una vez que el productor utiliza este producto, haga el correcto lavado del envase, así llegan a los centros de acopio de forma descontaminada y no generan riesgos operativos.
1: Uh-huh. ¿Y esto está enmarcado en una ley de protección? ¿Surge a partir de una necesidad legal? ¿Cómo fue?
2: Bueno, a nivel país, el organismo que nos regula es la DINASEA, que es un brazo del Ministerio de Ambiente, en la cual, hace ya unos cuantos años, ha ido reglamentando estos residuos peligrosos. A nivel del agro hay tres residuos que se encuentran reglamentados, que son la parte de agroquímicos, la parte de fertilizantes y la parte de veterinarios, que ellos tienen otro plan aparte que lo lleva a la Cámara Específico Veterinario. Y bueno, las empresas importadoras y de agroquímicos y de fertilizantes, son las que forman parte de Campo Limpio.
1: ¿Y cuántas son estas empresas?
2: Bueno, hoy el programa tiene 102 asociados, que es el 100% de las empresas que operan en el mercado. Esto también es controlado por parte de la DINASEA y a nivel de aduana. O sea, una empresa que no tenga un plan propio o que no sea adherida al plan nacional directamente no puede traer los productos al país.
1: Uh-huh. Así que es una manera de tercerizar una parte de esta cadena, ¿no? De traer el producto, venderlo, el productor lo coloca, y después el productor es el que se encarga de limpiarlo. ¿Y ustedes lo levantan del campo o es el productor que tiene que llegarlos a algún lugar?
2: El tema de gestión de estos envases

0: el resto de los actores de la cadena, y ahí, bueno, sí, entran los comercios, entra el productor. Entonces, trabajamos con todos los eslabones para que, bueno, que esto pueda funcionar de forma aceitada. En el caso del productor, quien es el usuario final, él lo que debe hacer, debe descontaminar el envase como con la técnica que se llama triple lavado. Eso se hace al momento de la aplicación. No genera un efluente porque el agua del lavado se va a terminar utilizando en el cultivo. Y de esa forma se descontamina el envase y ahí se lleva al centro de acopio. Nosotros no vamos a buscar los envases. Y bueno, y una vez que llegan al centro de acopio, se les hace un primer procesamiento para reducir el volumen, y la mayoría de estos envases termina después en un reciclado controlado.
1: ¿Y en ese reciclaje tiene alguna finalidad específica? ¿Se utiliza algún producto en particular?
0: Bueno, el reciclaje, al ser controlado, está obviamente auditado por nosotros, pero también controlado por el organismo de fiscalización, que es la DINASEA. Y como regla básica, no se puede hacer productos que estén en contacto con alimentos o directamente en contacto con personas. Por supuesto, no se puede hacer, no sé, algo para una casa, un plato, un juguete.
1: Claro.
0: Y ahí, bueno, se hacen distintas líneas según el tipo de residuo y según la empresa. Por ejemplo, uno de los destinos más importantes es la madera plástica, que vuelve al agro de forma de piques, de tablas, de postes. Y bueno, es un destino seguro porque, bueno, eso queda en el medio del campo y no genera
1: mayores problemas. Y dicho, y de paso, el campo ya recibió parte de este producto, así que no afecta en nada, ¿no? Es común.
0: Claro, no, y es muy interesante porque el productor ve que el esfuerzo que él hizo de lavar el envase, de llevarlo al centro de acopio, después vuelve como un producto que él también lo va a usar, y la verdad que hoy se está usando bastante a nivel país todos los productos que se hacen reciclados con estos envases.
1: Eso te iba a preguntar, ¿qué aceptación ha tenido el plástico en piques, en porteras, que también, digo, realmente uno las ve de lejos y no se puede imaginar que eso sea plástico, ¿no?
0: Bueno, a ver, yo creo que ha llevado un tiempo de irse adaptando al uso, porque obviamente al ser plástico es muy diferente de lo que puede ser la madera, y para no todos los no sirve para todos los usos de lo que es alambrado, porque tiene cierta flexibilidad.
1: Claro.
0: Entonces, lo que puede ser un alambrado de ley, ahí ya no es muy recomendable, porque ahí, bueno, puede tender a doblarse. Lo que sí se usa mucho es para todo lo que es alambrado eléctrico.
1: Claro.
0: Porque aparte tiene al ser plástico, directamente no hay que poner aisladores, entonces simplemente se perfora el pique o el poste y, bueno, ya queda. Y la verdad que en eso está andando muy bien.
1: Qué bien, qué bien. ¿Tienen cobertura en todo el país, imagino?
0: Bueno, sí, la idea es tener cobertura en todo el país. Hoy tenemos 23 centros, vamos desde Bella Unión a Montevideo. Obviamente copiamos las zonas donde más productos se utilizan, entonces estamos muy fuertes en todo lo que tiene que ver con el litoral, donde está la mayoría de la agricultura extensiva, en la zona tambera, la zona forestal, en el este lo que es la parte del arroz. Si bien todavía nos queda alguna zona para mejorar la cobertura, bueno, el programa año a año viene creciendo con mejoras en los centros o creando alguno nuevo.
1: ¿Tenemos en 33 un centro de acopio?
0: En 33 tenemos un centro de acopio en la ciudad de 33. Después tenemos un segundo centro en Vergara, que creo con el municipio. Y después tenemos en lo que es la región este, en Rocha, en Lascano, en la ciudad de Rocha, y en Minas y en Mel.
1: Qué bien, muy bueno. Tenía entendido que estos recipientes de antes habría que perforarlos para que no pudieran ser usados de ninguna manera, tal vez en un descuido, que alguien los vea, porque son bidones, en muchos casos, que pueden prestar muchas utilidades. ¿Eso sigue siendo así o después?

0: del acopio ya es imposible echar mano de ellos.
1: Bueno, esa es parte de las recomendaciones que les pedimos a los productores, o sea, que el envase venga lavado, perforado en la base y también con las tapas por separado. En el caso del perforado, como tú bien decías, es para evitar el reuso y también para, en el caso que el envase después usado quede en la intemperie para que acumule líquidos. Y en el caso de las tapas, muchas veces queda producto en la rosca, entonces uno se toma el trabajo de lavarlo y después lo vuelve a tapar y bueno, está generando de nuevo una pequeña contaminación que la idea es que no ocurra.
0: En las plantas de acopio, por ejemplo, que hay acá en 33, como en tantos departamentos, ¿simplemente se acopia o lleva algún tipo de proceso industrial también de aplastarlo o de molerlo?
1: Bueno, ese es un tema muy importante y para nosotros de gran peso, porque acá hay mucho de logística y bueno, uno está moviendo envases vacíos, entonces es muy importante ser lo más eficiente posible. En el caso del este tenemos 5 centros, de los cuales 4 son, como nosotros le llamamos, primarios, que simplemente se acopia y una vez que hay un volumen se vacía. Y después tenemos el centro de 33, que es donde se procesan estos envases. En el caso de los bidones, se pican para simplemente reducir el volumen. Y en el caso de lo que es bolsas, desperdiciante, cartón, ahí se les hace un prensado. Y de esa forma se envía a las empresas recicladoras que trabajan con el programa.
0: Claro, porque si no hay que manejar unos espacios enormes, ¿no?
1: Sí, y aparte el flete es muy muy ineficiente. O sea, claro, para que usted tenga una idea, nosotros mover un camión con zorras de envase vacío podremos cargar 1.500 euros distintos. Y ya cuando hablamos de picado, ahí multiplicamos por 10. O
0: sea, totalmente. Totalmente. ¿Cuánta gente trabaja en una planta de picado, por ejemplo?
1: Bueno, ahí varía mucho la zona y el tipo de volumen, pero entre 3 y 4 personas, a veces en zafra alguna más, pero eso es más o menos lo que trabaja en un centro de picado.
0: Así que seguramente, por ejemplo, acá en 33 hay una, se puede traer de otros lugares, además de la de Vergara, que no tengan picado, no sé, de alguna zona de Rocha, tal vez, ¿o no?
1: Sí, en el caso de 33 vienen todos los envases del este, o sea, de Melo, Vergara, Rocha y Mina, a ser procesados ahí.
0: Qué bueno. Así que trabaja de forma permanente, casi.
1: Sí, si bien el este no es comparable capaz que con la zona agrícola del litoral, digo, hay un volumen interesante en estos 5 departamentos que bueno, que hace que la operativa sea continua.
0: Pero muy bien, bueno, muy interesante todo el proceso, porque uno simplemente ve tarros vacíos. Entonces, bueno, saber todo el cuidado que hay detrás, la importancia que tiene todo esto en el medio ambiente, no que no queden ahí en una cañada o usándose muchas veces con uso doméstico. Y también lo interesante del final del proceso, con productos ya terminados que vuelven a salir al mercado, muchos de ellos al mismo agro que lo genera, para tener una opción diferente, seguramente con mayor duración y sobre todo reaprovechando. Hoy por hoy le hago esta pregunta porque muchas veces se cuestiona esto. Lo reciclado, ¿tiene un costo? ¿Es barato reciclar o al final un producto reciclado es más caro que si se hubiera hecho nuevo, independientemente de la importancia de utilizar lo que ya está y de la conciencia ambientalista, ¿no? A la hora de sacar las cuentas.
1: Bueno, eso es una discusión de larga data. Muchas veces se cree que porque sea reciclado tiene que ser más barato. En el caso específico nuestro es más caro y esto está básicamente subsidiado por las empresas que tienen que cumplir con el plan. O sea, este plan tiene un costo para los importadores. Si bien termina en un producto con valor, todo el proceso, tener los centros de acopio, la energía, los fletes, todo eso termina que el producto es termina siendo más caro.
0: Claro. Pero bueno, hay que hacerlo.
1: Sí, por supuesto, es parte de la responsabilidad social de las empresas.
0: Pero excelente. Bueno, muchas gracias, gracias por esta nota, porque siempre es algo que complementa otras informaciones que uno tiene, y es importante para mucha gente que ignora completamente que todo esto es parte de un proceso de lo que es el trabajo rural en todos los aspectos, ¿no?
1: Bueno, no, los agradecidos somos nosotros, y quedamos a disposición de si hay alguna pregunta o duda de los productores. Se pueden contactar con nosotros a través de la página web campolimpio.org.uy, y ahí aparecen también los teléfonos de nuestra oficina, y si no, de cada centro de acopio, los teléfonos de contacto y también la ubicación.
0: Muchas gracias, muy amable.
1: Bueno, que pase bien, buenas tardes.
0: Era el señor Aldo Invernizzi, principal de Campo Limpio, esta asociación civil que se dedica a eso, ¿no? A limpiar el campo, por lo menos, de estos productos, de estos envases plásticos, de fertilizantes, de otros remedios que se ponen para aplicar para plagas, para hongos, en fin, todo eso que se utiliza en el campo entonces.

0: Es la hora 15:34 minutos.
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4: Es la hora 15:42.
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5: Una actividad cultural que se va a desarrollar a partir de las 18:30 en la Casa de la Cultura, allí en el museo. Es una muestra retrospectiva con un tema realmente muy querido para todos, muy sensible para todos los 33inos, como son los 20 años de la reconstrucción del puente Víctor Lima, el puente viejo del Orimar. Así que la dejo conversando con la responsable, Inés Sosa.
6: Muy buenas tardes, Inés, ¿cómo estás?
7: Muy buenas tardes, pero soy Inés Acosta. Inés Acosta Sosa.
6: Sí, Inés Acosta. Bueno, contanos un poquito cuál fue tu idea, cómo pensaste en hacer esta especie de homenaje y recuerdo histórico, ¿no?
7: Sí, bueno, el motivo principal justamente son los 20 años de la habilitación del nuevo puente viejo Víctor Lima, ¿verdad? Desde su creación. El puente se empezó a construir en noviembre del 2004 y se terminó en julio del 2005, que fue cuando se habilitó al público. Entre esos periodos, yo iba todos los días al río a dibujar, ¿verdad? Muchos días fui a dibujar. Y está el proceso cronológico, ¿verdad?, toda la secuencia de la creación del puente hasta su habilitación al público, que fue en julio del 2005, hace exactamente 20 años.
6: 20 años, es increíble, ¿no? Qué barbaridad, qué cantidad de tiempo. ¿Y cuántos dibujos habrás tenido que hacer para seguir? Hiciste una técnica parecida a las que antiguamente hacían con los dibujitos animados, entonces, ¿no? A medida que van pasando las hojas, va avanzando la obra.
7: Sí, son muchos dibujos, más de 60 dibujos ahí de la construcción del puente.
6: Claro.
7: La persona que vaya en la muestra va a ver dibujos, toda la secuencia, ¿verdad?, como dije recién, cronológica, ordenada de la construcción del puente. Hay pinturas, hay obras tridimensionales y hay instalaciones de dicho evento y en general del entorno del Olimar, sus puentes, su flora y su fauna.
6: Qué lindo para que esto lo puedan ver los chicos, los niños también, porque si bien todos no formamos parte de la construcción y tal vez seguramente no hemos estado atentos a ella como lo hiciste tú, porque bueno, el puente estaba desmoronado y por lo tanto como no había tránsito uno directamente no iba, Pero de alguna forma fuimos testigos, digamos, de ese episodio, ¿no? De ese periodo histórico. Sí, sí. Ahora para los niños, para chicos, para las visitas de escuelas, es una oportunidad preciosa.
7: Sí, sí, porque ahí ven todo el proceso, ¿verdad?, de creación se ve ahí. Los sueños están todos basados en la naturaleza, ¿verdad?, y en la mayoría de ellos, que son tridimensionales, con una técnica personal, ¿verdad?, de estructura sobre cartón, el formato se ve interrumpido por espacios, huecos, líneas, que emergen de la superficie, creando una equilibrada simetría. Y eso es un poco la técnica personal que vengo desarrollando desde hace un tiempo.
6: Pero mira qué bien. ¿Tú a qué te dedicas? ¿Es tu
7: profesora de dibujo jubilada, claro, en este momento jubilada. Y dedicada al arte.
6: Qué lindo, qué bueno. Así que era época entonces de no abandonar la pasión por el dibujo, pero enfocarla desde otra manera, ¿no? ¿Y por qué la elección del Puente Viejo? ¿Cómo se te ocurrió desde el momento en que comienzan a construir, a decir voy a tomar testimonio de todo esto?
7: Bueno, porque yo, profesora de dibujo, ¿verdad?, vieja de toda la vida, empezó en noviembre la construcción. Llegué un día del liceo, dejé el portafolio y me fui a tomar mate al río. Y, o casualidad, empezaron a llegar los camiones con material para empezar a armar todo aquello, como una pasarela que se hizo al principio, con un terraplén. Y ahí, bueno, justo venían todas las vacaciones y empecé a ir en ese momento, ¿verdad? Se me ocurrió empezar a ir a dibujar. Y iba al principio casi todos los días porque se veía mucho avance en las obras. Llegué a ir de mañana y de tarde, porque a veces iba de mañana y mis dos pilares tenían el encofrado puesto, pero iba de tarde y ya se lo habían sacado. Entonces, de ahí tuve todas las vacaciones y continué hasta su habilitación.
6: Claro, así que en cierta forma vos sos una constructora de este puente también.
7: Bueno, sí, me siento
6: sí,
7: como tal.
6: Claro,
7: por lo menos documentado está, sí.
6: Totalmente, totalmente. Que fue un puente que se hizo muy rápido.
7: Sí, sí, se hizo entre noviembre y julio, y demoró más porque vinieron las inundaciones.
6: Claro, que esas nos acompañan todos.
7: Claro, vino el periodo de lluvia, las inundaciones, sí. Y ahí eso frenó un poco, si no se hubiera habilitado antes.
6: Claro, totalmente. Pero qué bien, bueno, qué linda toda esta tarea entonces, llega a culminarse, digamos, en esta muestra, que comienza esta tarde y termina ¿cuándo?
7: Sí, comienza ahora a las 18:30, están todos invitados, y va a estar expuesta por todo el mes de mayo, acá en la planta alta de la Casa de la Cultura. Creo, si no me equivoco, que va a estar hasta la primera semana de junio.
6: Ah, qué lindo, bueno, qué lindo que es un buen tiempo para dar lugar a todos los que la quieran ver, y sobre todo para, bueno, yo insisto en el tema de los escolares, porque creo que es una actividad lindísima que no siempre los niños tienen oportunidad, ¿no?, de ver cosas lindas.
7: Sí, esperemos que sí, que lo puedan ver los escolares y los liceales y el público en general.
6: Sí, por supuesto, todos, claro que sí. Pero muy bien, bueno, muchísimas gracias, ¿eh? Mucha suerte y que se llene de gente viendo y disfrutando de tu trabajo.
7: Bueno, muchísimas gracias a ustedes por la oportunidad y el espacio.
6: A las órdenes, gracias.
7: Adiós, gracias.
5: Bueno, así que era el aporte de la profesora Inés Acosta.
6: Acosta, Mario, se le mezclaron hizo un mix de invitadas.
5: Claro que sí, una tarde muy activa. María, hacemos una pequeña pausita y volvemos enseguida, ¿eh?
6: Pero cómo no, bueno, lo espero acá.

0: ¡Mano arriba todos! ¡Manos arriba!
1: ¡Julieta! ¡Julieta!

0: Gracias.
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5: Es la hora 16. 2 minutos.
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6: Gracias por recibirnos.
7: Encantado de conversar con ustedes.
6: Bueno, no es la primera vez que aprendemos de fotografía con usted.
7: Así bueno, que no aprendemos, la fotografía buscando. La compartimos, que es lo más interesante, compartirla y ver nuevos aspectos.
6: Es cierto. Ahora, yendo a la historia de la fotografía en el Uruguay, desde que surge, digamos, el comienzo de la fotografía que fue en Francia, ¿no? ¿Cuánto demora en llegar acá?
7: Increíble, porque en aquellos tiempos en que se viajaba en barcos a vela y que no había comunicaciones, no había internet, no había nada, no había teléfono, no había nada. Sin embargo, en muy pocos meses, prácticamente la fotografía se presenta oficialmente en París en agosto de 1839 y en febrero del año 1840 se estaba presentando en una exhibición en Montevideo.
6: Pero qué rápido.
7: En 6 meses.
6: Impresionante. Ese nuevo arte a nuestro país.
7: Bueno, el asunto fue así. Daguerre, que fue el que culminó el procedimiento para llegar al primer tipo de fotografía que se llamaba daguerrotipo, tuvo algunos alumnos. Uno de ellos era un sacerdote llamado Luis Conte. Era un sacerdote que le interesaba la ciencia, le interesaba la pintura y el dibujo. Y fue nombrado para capellán de una expedición de un barco que daba la vuelta al mundo con jóvenes franceses y belgas para enseñar. En aquellos tiempos las clases se daban a veces a bordo de un barco para enseñar navegación, comercio,
6: claro,
7: geografía de los distintos países. Uh-huh. Y entonces en ese barco que se llamaba el Oriental, pero de la Orientale, o sea, de Oriente, en ese barco, el primer puerto que toca en América es Río de Janeiro. Uh-huh. Hacen una exhibición del daguerrotipo frente al emperador, quedan deslumbrados todos, la nave sigue viaje, entra en el Río de la Plata, entra en Montevideo, y el abate Conte, en el Cabildo, frente al Cabildo, realiza una demostración del daguerrotipo que dejó asombrado a todo Montevideo. Porque de golpe vieron aparecer
6: exactamente para chapita, asombrarse, ¿no?
7: En una chapita metálica, yo qué sé, de 10 por 15 centímetros, de golpe vieron que de la nada aparecía como de la nada una imagen, que era la Catedral de Montevideo que quedaba registrada.
6: Increíble.
7: Después demoró 20 minutos Conte al lado de su cámara para que la imagen pudiera quedar. En ese momento los productos químicos que se utilizaban no eran como los posteriores, ¿verdad?
6: Claro, pero igualmente 20 minutos no es nada.
7: Sí, no es nada. Bueno, y la cosa es que en 20 minutos todo el mundo vio llegado el gran invento, el invento que iba a revolucionar el mundo, porque hoy nosotros hablamos de internet, hablamos de chat GPT, hablamos de inteligencia artificial, pero en aquel momento arrancábamos de cero.
6: Claro.
7: ¿Verdad? La fotografía, la forma de lograr que por un medio mecánico se reprodujera parte de la realidad, era como un milagro.
6: Claro, totalmente. Y aquí lo recibirían también, habían un grupo que no sería mucho, pero había una comunidad inmigrante francesa interesante, ¿no?, en Montevideo.
7: Sí, habían algunos franceses, habían algunos argentinos unitarios que tenían problemas con el gobierno de Rosas y habían emigrado al Uruguay, entre ellos Florencio Varela, tío de José Pedro Varela. Mira. Cómo la historia se va desencadenando. Y también uno de los grandes propulsores de Conte fue el doctor Miguel Vilardebó, que fue nada menos que un médico uruguayo de un prestigio extraordinario y que, caramba, ahí hasta un sanatorio, el hospital psiquiátrico, lleva su nombre.
6: Totalmente.
7: Entonces, fíjate, fue no solo en Uruguay, sino en todo el mundo donde se presentaba el daguerrotipo, la gente quedaba enloquecida. ¿Por qué? Porque era muy fácil y mucho más barato conseguir un retrato.
6: Claro.
7: Te das cuenta, hasta ese momento, el que quería tener un retrato tenía que recurrir a un pintor, el pintor le iba a cobrar muchísimo dinero, iba a pasar mucho tiempo dibujando y pintando sobre la tela. En cambio ahora, en cuestión de 15, 20 minutos, la gente se podía llevar su retrato.
6: Obvio, además para un retrato pintado había que disponer de todo el tiempo posible para estar de modelo ahí sentadito, quietito, ¿no?
7: Sentadito, quietito. En cambio ahora en 20 minutos, al principio, porque a los 2 años ya se requerían 3 minutos.
6: ¡Uy, qué barbaridad! ¡Qué evolución!
7: No, qué evolución, sí, porque enseguida se empezó a lograr productos químicos más activos, ¿no?
6: Exacto. Pero además no solamente la velocidad para sacar la foto, sino la posibilidad de tener varias copias.
7: Ahí está, eso es lo que tú decís. No. Porque el daguerrotipo era único, era una chapa metálica única, que no era una chapa de cobre.
6: Que no se volver a imprimir varias veces?
7: No, era uno solo. Tenía una calidad impresionante, brillaba. Yo no sé si han visto alguno de ustedes, hay unos pocos en el pero uno tenía que mirarlo de frente o de costado porque la imagen se iba. Pero cuando lo tenía enfocado de verdad, era una claridad y una nitidez extraordinaria. Era una verdadera joya.
6: Claro, qué bueno. Y dígame, ¿cuánto tiempo queda este cura, este abate aquí en Montevideo como para poder desarrollar un poco más en esta tierra ese conocimiento?
7: Bueno, pero él queda un poco tiempo, queda unos años, pero en realidad después se pone a enseñar dibujo. ¿Por qué? Porque en el mundo se desarrolló una fiebre de daguerrotipistas. Salían de Francia así, como a montones. De Inglaterra también, de Estados Unidos, salían a recorrer el mundo. Y a Uruguay llegaron como 45 o 50 daguerrotipistas para instalar estudios, lo que se llamaba galerías de retrato. Y se instalaban en Montevideo, se instalaban en Buenos Aires, se instalaron en Salto. Y después los daguerrotipistas iban de ciudad en ciudad.
6: Era la profesión del momento, entonces.
7: Era la profesión del momento. Llegaban, por ejemplo, mirá qué interesante, llegaban, por ejemplo, a Montevideo en un vapor. Se acercaban, alquilaban una pieza de hotel, dos piezas de hotel. En una dormían y tenían su y en la pieza de al lado armaban una especie de estudio fotográfico con un telón de fondo y allí ponían avisos en los diarios. Daguerrotipista recién llegado de París ofrece sus servicios para que la sociedad montevideana quede registrada y las hermosas mujeres puedan ser fotografiadas antes que los años destiñen su presencia. Así que los avisos eran muy pintorescos, muy bien hechos. Antes que el tiempo les borre la sonrisa, sonreír frente al daguerrotipista.
6: Ay, Dios mío, que sí, era urgente entonces ir a sacarse la foto.
7: Era urgente ir a sacarse la foto. Entonces venían, estaban un tiempo, seguían, venían, en el mismo hotel venía el siguiente y se instalaban la misma pieza. Yo he juntado durante muchos años centenares de avisos. Y eso me permitió llegar a escribir un primer libro que se llamó Historia de la Fotografía en Uruguay. Pero lo que me interesaría destacar precisamente para tu departamento y para la zona del interior del país, que con el tiempo, no solo registré los avisos de los daguerrotipistas en Montevideo, sino que después, cuando vino la fotografía suplantando al daguerrotipo, se llenó de fotógrafos en todo el país, recorriendo las distintas capitales departamentales, y las iban de estancia en estancia fotografiando bodas, fotografiando nacimientos, fotografiando algún festejo, y con eso escribí cuatro tomos que se llama Fotografías y Fotógrafos en Uruguay. En el tomo primero es el departamento de Artigas, Salto, Paysandú y Río Negro. En el segundo es, tomo dos, Colonia, San José, Florida, Flores. En el tercero, Rivera, Tacuarembó, Durazno.
6: Cerro Largo.
7: Y Cerro Largo.
6: Claro.
7: En el que recupero los avisos de esos primeros fotógrafos, avisando a la población olimareña que llegaban para fotografiar a las damas y para fotografiar a los caballeros.
6: Qué fenómeno social también, ¿verdad? ¿Esto era muy caro? ¿Quedaba al alcance de unos pocos? ¿Se popularizó rápidamente? ¿Cómo era en ese aspecto?
7: No, la fotografía propiamente dicho que suplantó al daguerrotipo ya no era sobre una base de metal, sino que era sobre una placa de vidrio. Entonces se podía reproducir y, como tú dijiste muy bien, sacar todas las copias que se querían.
6: Claro.
7: Entonces los estudios fotográficos, que por ejemplo en 33 hubo unos cuantos estudios fotográficos muy, muy interesantes. Y si tú me permites, si me pasan la dirección de la radio, te voy a enviar un ejemplar para que diviertas a los oyentes.
6: ¡Ay, qué lindo! ¡Qué lujo!
7: Después que me den en producción la dirección. Vas a ver que hay como 50 o 60 artículos y como 20 fotógrafos que estuvieron en 33. Fundamentalmente, el libro termina en 1930.
6: Sí.
7: ¿Por qué termina en 1930? Porque en esa época ya los fotógrafos ya dejan de tener esa magia que tenían antes y empiezan las casas fotográficas, los comercios, claro. que ya era otra cosa, ya dejó de ser un fotógrafo todo lleno de bigotes y todo atildado, que se escondía atrás de la máquina para sacar la foto, sino que ya eran fotógrafos más comerciales.
6: Claro, que incluso ya tenían ese escenario armado en varias oportunidades, ¿no? Donde se sienta el niño en un banquito o en un caballito, y tenía ya pintado atrás un cielo con nubes, en fin, diferentes telones de fondo como para que salga el retrato.
7: Pero muy bien, María, los fotógrafos viajaban con una cantidad de rollos. Estos rollos eran telones desplegables. Entonces le preguntaban al cliente, ¿cómo querés salir? ¿Querés salir en una casa? ¿Querés salir en el campo? ¿Querés salir que a lejos se ve un arroyo? Entonces la persona se sentaba o se paraba delante del telón y salía con un fondo artísticamente pintado.
6: Claro, yo tengo entendido, porque incluso no hace mucho falleció una señora, bueno, hace mucho sí en realidad, que era maquilladora de las fotos.
7: Ahí está, claro, porque la persona, los estudios fotográficos grandes tenían peinadores y maquilladores.
6: Opa, pero eso para, yo me refiero a los que decoran la foto después.
7: Bueno, eso ya era otra cosa, eso se llaman retocadores.
6: Ahí está.
7: El Photoshop antes se hacía de dos maneras. Primero la persona la pintaban bien antes de sacarse la foto. Y después se le sacaban las arrugas con un pincel.
6: ¡Ay, qué lindo! Claro, quedaba impecable.
7: Ahora usamos el Photoshop y lo hacemos en un minuto, pero antes era todo un trabajo artístico.
6: Claro, porque eso había que tener un cierto conocimiento de la colorimetría, por más que la foto fuera en blanco y negro, para ver qué sombras y luces van a salir, ¿no?
7: Sí, sí. Una vez le pregunté a un fotógrafo antiguo, muy antiguo, cuando yo empecé a investigar el tema, ¿cuál es una foto buena? La que el cliente queda bien, le dijo.
6: Claro, totalmente, conforme. Qué cosa, ¿no? Bueno, y esta es otra práctica que también era usada y que en algunas casas todavía se conserva, es la foto del difunto, que era como parte del servicio fúnebre, ¿no?
7: Era la forma de conservar no solo el recuerdo, sino conservar la imagen del sobre todo de los niños, no tanto de las personas mayores también, pero sobre todo de los niños. Porque un angelito que murió, se le ponía todo un sarcófago blanco y se lo fotografiaba como forma de mantener el recuerdo de ese niño. ¿No? Claro. Había otras costumbres muy interesantes, cuando, por ejemplo, los estancieros, ellos también salían a fotografiar en las casas y fotografiaban, por ejemplo, a la familia a caballo, o fotografiaba a la familia, a los novios los fotografiaban en el zaguán de una casa.
6: Claro.
7: Es decir, buscaban el ambiente más adecuado para representar las fotos.
6: Seguro. Por eso uno muchas veces ve, creo yo, tal vez usted aprovecho a preguntarle a un conocedor, cuando uno mira las fotos antiguas, por ejemplo, en establecimientos rurales, ¿no? Y los ve sentados en un patio, abajo de una enramada, por ejemplo, toda la familia. Y uno se sorprende de verlos vestidos tan formalmente. ¿Se vistieron para la foto o andaban así por la vida? Porque incluso los hombres, sobre todo, con un

0: Seguro, seguro, con razón. Porque yo he visto varias fotos viejas, aquí en mi casa hay un montón, y siempre pienso igual, ay, pero esta gente qué formal es para andar por la vida, ¿no? Con el bastón y los sentados en esas sillitas que uno se da cuenta que claramente no son los asientos que están en el patio, sino que sacaron las sillas del comedor, por ejemplo.
1: Claro, pero ten mucho cuidado con esas fotos antiguas, no las tiren, consérvalas o dónalas al museo, porque forman parte de nuestra historia y nos permiten lo que se llama investigar la vida cotidiana. ¿Por qué? Porque a través de la fotografía nosotros vamos viendo las costumbres de la época.
0: Totalmente, a veces son un tesoro, porque incluso han habido fotografías en batallas o aparte de un ejército, por ejemplo, de la Guerra de Paraguay, hay algunas fotos que son realmente muy reveladoras.
1: Sí. En esos tiempos en que no se lograba captar la imagen, lo que se lograba era, por ejemplo, una foto estremecedora de los cadáveres de la Guerra del Paraguay, o de lo contrario del ejército, el general estaba pintado ahí en un primer plano, pero ya después, ya para las guerras patrias, por ejemplo, de las revoluciones nuestras, ya se tomaban fotos de campamentos. O se tomaba
0: Exacto.
1: fotos, por ejemplo, de soldados en una carpa. Ya era otra. Hay fotos muy interesantes tomadas en Cerro Largo y en 33, de alguna de las huestes patrias, ¿no?
0: Claro,
1: Y todas
0: esas
1: esas
0: son las
1: fotos.
0: fotos que nos muestran la realidad, ¿no?
1: Sí, todas esas fotos tienen valor histórico. Yo aprovecho este momento, esta oportunidad que me dan de hablar por la radio para recalcarle a los escuchas la importancia que tienen las fotos, aunque no sirvan, no tienen un valor material, no es que vayan y les digan, ah, te doy 1.000 pesos, no tienen un valor monetario, pero tienen un valor histórico para el futuro, para la historia del departamento, para la historia del país, importantísimo.
0: Es una contribución enorme, totalmente. A veces, muchísimas veces hay fotos que no, uno no termina de saber quiénes son los que están en la foto, y sin embargo sigue siendo atractiva. Aquí hubo
1: Claro,
0: una
1: porque
0: muestra hace muchos años de una casa de fotografías, la que llegó, la última que más duró, digamos, y se hizo, cuando se cerró la casa donaron todas las fotos al museo, ¿no? Y se hizo una muestra abierta, le hablo de hace un montón de años, yo me acuerdo de ir, yo no soy de 33, y miraba la foto fascinada, y no sabía, la mayoría no sabía quiénes eran, por supuesto, ¿no? Había algunos que me interpretaban, mirá, esta soy yo, esta fulanita, este menganito. Pero realmente tiene un encanto tan grande y una atracción estar viendo esas imágenes, que con las fotos antiguas pasa lo mismo. Uno no sabe de quién es, pero se detiene en la vestimenta, en lo que está atrás, en un adorno. Todo nos da una clase, ¿verdad?
1: sí, porque a veces se tuvo la precaución de poner al dorso de la foto, en el cartón, el nombre de la persona. Pero igual, no importa tanto quiénes son, sino importa la vestimenta, el peinado, la forma como miran a la cámara. Es una cosa interesante ver cómo la gente, a medida que fue avanzando el tiempo, mira más de frente. Al principio miraban todos de costado, las miradas como mirando para otro lado, como asustados. ¿No?
0: Sí, claro, un medio perfil ahí, medio
1: Por ejemplo,
0: un poco
1: es muy
0: como de
1: interesante.
0: prócer, ¿no?
1: Es un poco muy interesante ver cómo se sienta el hombre y luego la mujer. Primero, en las primeras fotos, hasta 1900, el hombre estaba sentado en un sillón, la mujer parada y los hijos al lado. Ya después, cuando la mujer empieza a evolucionar un poco más, la que está sentada en la silla, en el sillón, es la mujer, el hombre está parado a su lado, y los niños están sentados o. O sea, a través de eso podemos inclusive datar la fotografía de qué época es, cómo eran las costumbres, cómo se vivía la familia, qué respeto había a la familia. A veces aparecen mascotas como en medio de una foto familiar aparece el perro ahí en medio de.
0: Claro, parecen esos cuadros antiguos, ¿no? Que retrataban los momentos cotidianos, un poco imitando esas escenas.
1: Efectivamente, efectivamente. La verdad
0: Claro.
1: que la fotografía continuó un poco la moda.

0: pintura hasta que ahora la fotografía tiene un camino propio y bueno. Sí.
1: Y es arte de por sí.
0: A través de un celular, nosotros somos, cualquiera de nosotros se transforma en fotógrafo.
1: Seguro.
0: Cualquiera, sí, sí. ¿No? Porque podés captar los momentos.
1: La importancia de la fotografía en cualquier casa, ¿no? Porque incluso cuando se volvió muy popular y en la mayoría de las casas podía haber una máquina de fotos más o menos buena, o uno podía saber un poquito más o menos sobre cómo algunos detalles mínimos para sacar una foto, siempre ese cuidado de la fotografía, la expectativa cuando se llevaba a revelar el rollo, de que uno ya se había olvidado, claro, ya se había olvidado qué foto había sacado, pero además el ponerla en un álbum, los álbumes familiares de un hijo, de otro hijo, siempre tuvieron un lugar muy preponderante en la casa, en la familia.
0: Además, las fotografías, cuando en los tiempos de la fotografía con rollo, la que se llamaba analógica, ¿qué pasa? Uno tenía que tener mucho cuidado cuando sacaba la foto porque el rollo costaba y habían 36 sí, fotos, sí. No era cuestión de sacar fotos porque
1: totalmente.
0: Sí. Entonces uno tenía mucho cuidado y tenía costaba el rollo y costaba después el revelado.
1: El revelado, claro. ¿No? Totalmente.
0: Entonces había otro respeto por la imagen. Hoy, como las imágenes se sacan y si no salen bien se saca otra o se sacan 50 y valen lo mismo, sí. Ya no hay ese respeto que se tenía por la imagen.
1: Exacto, claro, perdió valor, pero de todas formas hoy podemos sacar muchas fotos, yo creo que el celular nos da la herramienta fantástica, porque además generalmente tienen buenas cámaras, pero de la espontaneidad, ¿no? De ese minuto, sí, en el que antes decíamos, pero mirá la expresión que creo que todos en algún momento lo dijimos, cuando uno veía una escena o dos niños jugando o alguna cosa, ¡qué foto! ¿No?
0: Sí, sí.
1: Pero no te, ya si uno iba a buscar la máquina se hubiera perdido el momento.
0: Efectivamente. Antes la foto, como registraba un momento, la gente tenía que estar seria, circunspecta, pronta y atenta. En cambio ahora, la gente actúa mucho más espontáneamente. Hasta hace morisquetas. ¿No? Sí, sí. Se muestra uno como es. A veces hay gente que hasta levanta los dedos en señal de cuernos o saca sí, la lengua. Bueno, eso, ahí se muestran como son, precisamente. Exacto. La espontaneidad es una de las grandes virtudes de
1: exacto, y es un reflejo del tiempo que se vive también, parece, porque es una manera, una forma de comportamiento social.
0: Es una forma de comportamiento social, efectivamente, y sobre todo nos permite ser más nosotros mismos, para lo bueno y para lo malo, ¿no?
1: Claro, claro.
0: Pero nada es gratis en este mundo, la espontaneidad tiene su precio. Pero a la larga nos permite ser como somos.
1: Sí.
0: Y mostrar, ahora, y mostrarnos.
1: Toda esta ventaja del celular también no nos deja nada, porque al final fotos no tenemos ninguna. A la larga claro, no hay nada. Bueno, cambiamos de celular, se nos perdió lo que fuera y se acabó todo el archivo, ¿no?
0: Lo interesante sería, yo no lo hago, pero lo interesante de algún escucha ordenado sería que cada tanto, cada mes, separar alguna de las fotos más lindas y las guardar en algún sí, archivo.
1: Claro.
0: No, yo no lo hago. Recomiendo que se haga, pero lamentablemente no.
1: Totalmente. Bueno, ¿y los fotógrafos como gremio han tenido un grupo? ¿Se han organizado? ¿Se puede considerar un grupo de trabajo en sí? ¿O quedaron así como sueltos, cada uno en su actividad?
0: Bueno, los fotógrafos en un principio actuaron todos sueltos, cada uno por su cuenta. Después, cuando la profesión del fotógrafo se daba en dos rubros. El fotógrafo comercial, que trabajaba, por ejemplo, en un comercio, en un negocio, tenía una fotografía. Y por otro lado, el reportero gráfico, que era el fotógrafo empleado de los diarios o de las revistas.
1: Claro.
0: Entonces, cada uno de estos grupos buscó agremiarse en una forma especial. Y entonces, por un lado, estaba el gremio de los fotógrafos profesionales, comerciales, y por otro estaba el rubro de los reporteros gráficos. Se formó ARGU y APFU, fueron dos instituciones, pero con el tiempo creo que ha perdido, porque el fotógrafo actualmente generalmente es una especie de creador bohemio. Entonces, claro. Actúa muchas veces en forma independiente, en forma...
1: Es un artista.
0: Es un artista, ahí está. Porque la fotografía es un arte, tiene la misma categoría de arte que tienen las demás, y por lo tanto muchos fotógrafos, en fin, llevan incluso, tienen una vida hasta bohemia, si se quiere, ¿no?
1: Claro.
0: Lo que de alguna manera alimenta su... Pero hay, sí, gremios, como te mencioné, donde se agrupan los que más o menos mantienen la actitud tradicional. Claro. Está muy bien que sea así.
1: Todos estos, eso que hasta no hace tanto se estaba funcionando, como concursos de fotografías, bueno, hoy se enseña también la enseñanza, ¿no?, sobre cómo sacar una buena fotografía. Hoy hay cursos sobre cómo sacar buenas fotos con el celular, justamente.
0: Hay cursos en instituciones, está el Fotoclub Uruguayo, una sociedad extraordinaria que yo recomiendo para que los jóvenes vayan a aprender fotografía, porque aprenden en un clima muy muy creativo, muy interactivo, pero también hay escuelas de fotografía, y también, por supuesto, en los tiempos actuales, a través del smartphone, a través del teléfono, del celular, nos ofrecen toneladas de cursos para enseñarnos a sacar fotos con el celular. O sea, no aprende el que no quiere en esta época.
1: Sí, sí, totalmente, totalmente. Pero muy bien. Bueno, realmente, ¿qué fotógrafos uruguayos o que hayan trabajado en Uruguay hay que recordar como instituciones, ¿no? Como esos que marcan una época, le dan importancia a la actividad, bueno, en fin, son personajes en su quehacer.
0: Hay varios fotógrafos uruguayos que lograron trascender, digamos, la actividad fotográfica y con una actuación a lo largo de años transformarse en emblemas de la actividad fotográfica, ¿no? Yo menciono solamente dos o tres. Rómulo Aguerre, que fue un extraordinario fotógrafo, también Pestoni, y bueno, hubo otros, Barbot. No quiero mencionar algunos porque siempre uno deja de lado otros porque se olvida en el momento de la entrevista, y eso no me gusta. Pero en el Uruguay, mira, quiero terminar la entrevista con esta reflexión que les va a encantar a los escuchas y a ti también.
1: Bueno.
0: Somos muy pocos en el Uruguay, no pasamos de los 3 millones, subimos un poco y volvemos a bajar. Pese a eso hay extraordinarios poetas, extraordinarios músicos, extraordinarios artistas, extraordinarios escritores, y han habido extraordinarios fotógrafos. Pero a los jóvenes, a todos los jóvenes que estén en 33, que quieran estudiar cualquier profesión, cualquier actividad, yo les recomiendo que al mismo tiempo, así como antes estudiaba inglés o alguna, que estudien fotografía, porque la fotografía es un idioma universal. Y vayan a cualquier parte del mundo que vayan, si uno saca bien las fotografías, siempre van a ser bien recibidos y bien atendidos.
1: Es verdad, que es universal.
0: Mi consejo es que, independiente de si estudian cualquier cosa, comercio, o aunque no estudien, que trabajen, pero que además aprendan el lenguaje, aprendan a sacar fotografías, que con eso se les van a abrir muchas puertas.
1: Además aprendemos un montón de cosas, ¿no?, en cuanto a la luz, la colorimetría, cuál tiene que ser el foco de la foto, porque no siempre estamos fotografiando personas, todo el mundo tiene ese fetiche de fotografiar, por ejemplo, la luna, y a nadie le sale. Entonces, ¿verdad?
0: Sí.
1: Bueno, para aprender todas esas cosas y poder transmitir mejor, de alguna forma.
0: Para transmitir mejor.
1: Pero excelente. Bueno, muchísimas gracias por esta charla, porque la verdad que es precioso saber, escuchar a alguien que conoce de cualquier tema que sea, pero este de la foto creo que nos toca a todos. Y bueno, y ahora le mandamos la dirección y esperamos con muchas ansias ese documento, porque al fin de cuentas es una historia documentada sobre la fotografía.
0: Van a ver que los escuchas se van a entusiasmar y van a reírse a mandíbula batiente de la creatividad de tiempos pasados.
1: Qué lindo, lo vamos a compartir con la audiencia, por supuesto. Muchísimas gracias, Varese, buenas tardes.
0: Un saludo muy grande, muy especial para todos. Muy buenas
2: tardes. Muy bien, la presencia entonces acá en el programa de Juan Antonio Varese, periodista, fotógrafo e investigador, hablando en esta oportunidad, porque ya la presencia de Varese es continua, podemos decir, María, aquí en el programa, con otros temas también, hablando concretamente de fotografía. Y aquí un oyente, por supuesto, la gente se motiva y me habla de algunos fotógrafos, por supuesto, cómo no recordar, fundamentalmente en la década del 60, la actividad de Foto de Grandis, por ejemplo, que eso es la historia de 33, a la que usted, María, hacía referencia, en el sentido de que todo ese patrimonio, todo ese acervo fue donado precisamente para la Casa de la Cultura, claro, ¿verdad? Para el museo.
1: Archivo histórico.
2: Exactamente. También en ese tiempo había una especie de competencia entre dos casas, uno de Grandi con el recordado Hilario Faber, un gran fotógrafo de 33, y Foto Alda, que estaba allí ubicada detrás del Teatro Municipal. La competencia instalada no solamente en la parte comercial, sino que AGFA representaba, mejor dicho, Alda representaba a AGFA, que era la producción de fotografía o de rollos alemana. Y de Grandi ya incursionaba en Kodak, que era la compañía norteamericana. Y ahí también había una competencia, por supuesto, ¿no? ¿Quién elegía a quién, no?
1: Exactamente.
2: Claro, en otros tiempos, ¿no? Por supuesto.
1: ¿En qué época para los fotógrafos, ¿no? Porque todo el mundo quería una foto del acontecimiento familiar, como decía Varese, del comienzo de clases, de la comunión, de lo que fuera.
2: Los casamientos, por ejemplo, María, donde se demoraba la novia, la pareja. ¿Qué pasa con la pareja? Era que primero estaban sacándose la foto en el estudio de Juan Antonio Lavalleja, el de Grandis ahí. Con un ambiente, un decorado especial. Después iba el fotógrafo a la casa, pero la foto oficial del casamiento, de esa ceremonia, era en la iglesia por un lado y después en el hogar por otro, pero había una foto oficial, ¿verdad?
1: Claro. Que después es la que se pone en el cuadro.
2: Sí, sí, por supuesto. Claro.
1: Me estaba acordando, a uno no le da el tiempo y además no lo vamos a acaparar a Varese, que cuando dijo cierro la entrevista con esto, es ¿verdad? Pero pensando en la importancia del álbum.
2: Claro, el famoso álbum, tiene razón. Claro.
1: Hay algunos que realmente son espectaculares, pero sin llegar a extremos, el álbum de casamiento. O el álbum incluso llegó a ser regalo de casamiento, porque era un libro forrado de cuero, con aquellos plásticos para que las fotos no se estropeen, o mi primer álbum para el bebé cuando cumple un año.
2: La fiesta de 15, ¿verdad? Hasta hace poco tiempo, ¿no?
1: Sí. No, realmente, cuando él decía que se valoraba la foto, porque era una cosa escasa, un bien escaso y caro, de acuerdo a eso también eran esos cartones impresionantes donde se pegaba la foto, porque cada foto queda que parece un cuadrito.
2: Claro.
1: Y después se pone en unos álbumes maravillosos, algunos con tapas de nácar, de madera, en fin, son realmente objetos de lujo, ¿no?
2: Sí, totalmente, ¿no? Hablamos también de los precios, porque la gente después del evento, del casamiento, del cumpleaños, pedía las muestras, que eran la fotito chiquita, ¿no? Para mandar a hacer o para amplificar o para hacer un retrato mucho más grande, ¿verdad?
1: Es verdad, que eran miles.
2: Claro, por supuesto, sí.
1: Pero había que elegir porque el revelado es caro.
2: Claro, por supuesto, sí. Y ahora lo que no tenemos, ¿se da cuenta? María, son fotos preciosas, como dice usted, instantáneas, mucho más, menos acartonadas, pero no tenemos la clásica foto del papel, porque cuando vamos a decir, voy a hacer un retrato para colgarlo acá, resulta que la foto está borrada, ¿verdad?
1: Claro,
2: por eso
1: claro,
2: será importante tener un... pero bueno, está ahí, está en el en la nube.
1: Sí, sí. ¿Cómo es? ¿Sabes que, por ejemplo, yo he hecho, ¿cómo se llama? Imprimir claro, fotos de una Navidad, de un momento, alguna foto linda familiar, porque después de impresa es otra cosa.
2: Es otra cosa, totalmente.
1: Y la mira 50 veces, me encanta eso.
2: Y me da la impresión de que perduran incluso mucho más en el tiempo, pero bueno... este, ese es el cuidado que tenemos o no, incluso con las fotos en el celular, ¿verdad?
1: Claro,
2: hay cientos, miles de fotos que uno va sacando y bueno, y después creo que hasta automáticamente la máquina empieza a borrar, pero bueno.
1: Nos hace un favor.
2: Está bueno, está bueno. Lindísima la charla con el profesor Varese, la verdad que interesantísimo, ¿no?
1: Claro.
2: Así que cuando llegue todo ese material que nos va a enviar seguramente en las próximas horas.
1: Mario, las cosas que vamos a ver.
2: Vamos a descubrir, claro, por supuesto, claro que sí. Así que bueno, vamos a ver. Me enteré de que nuevamente está en Casa de la Cultura en el próximo periodo Daniela Lemes, que era una entusiasta de todo este tipo de actividades, así que seguramente podemos seguir
1: el archivo fotográfico.
2: Seguir con el archivo fotográfico, claro que sí.
1: La pandemia la dejó un poco fuera de actividad, pero si Dios quiere son cosas lindas para retomar y sería importante una campaña donde la gente pueda donar fotos que tienen en su casa, que muchas veces no saben ni de quién son.
2: No, y además que lamentablemente cuando hacemos limpieza una vez cada 5 años, empezamos a tirar y tiramos todo, y tiramos la fotografía. ¿Qué vas a tener esto acá? Y sin embargo, tiene un valor histórico realmente fundamental, ¿no?
1: Claro.
2: Bueno, María, hacemos una pausita y volvemos enseguida.
1: ¿Cómo no?

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Y ahora, en A Pleno Sol, la revista radial de la tarde, compartimos Reliquias. 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

0: La sacan. Estamos hablando de una latina, de familia latina, nacida en Estados Unidos. Es la segunda hija de David López y Guadalupe Rodríguez, puertorriqueños que se instalaron por motivos económicos en Nueva York. Y estamos hablando de Jennifer, la segunda hija de tres hermanas. David era trabajaba como sereno en una empresa y la señora trabajaba en un jardín de infantes. Cuando nació Jennifer, la familia vivía en un apartamento muy pequeño en el barrio del Bronx, un barrio bastante pobre, donde siempre, bueno, lo hemos tenido en todas las series y temas policiales, siempre el Bronx era como el lugar tremendo, ¿no? Pero bueno, y a pesar de eso, a pesar de haber llegado a Estados Unidos a ganarse la vida y de estar pasando por trabajos, por viviendo en condiciones muy estrechas, gracias al trabajo de sus padres y al ahorro, compraron una preciosísima casa de dos pisos en otro barrio muy lindo, donde ahí es donde realmente se termina de criar Jennifer López. A los 5 años comenzó ya a cantar y a bailar, porque ella era artista. Vio cuando uno tiene niños chicos en la casa, claro, que hay uno que dice, esta es una artista.
1: No, no, y desde muy chiquito, bueno, uno ve cuál es la vocación, ¿no?
0: Sí.
1: Evidentemente.
0: Ya a los 7 años estaba en una escuela con la que recorrió todo Nueva York. Bueno, todo Nueva York es un estado más grande que todo nuestro país, sí, ¿no? Sí. Por cierto. Con la escuela haciendo demostraciones. Y los padres tenían esa idea fija con sus hijas, con las tres. A las tres las llevaban a aprender baile, a aprender canto, las presentaban en todos los castings que había, cada vez que había un llamado para una publicidad,
1: aquí está,
0: una foto.
1: Está muy clarito entonces la decisión de los padres, porque en otros casos no se da esto, al contrario, ¿no?
0: Claro, en todas las actuaciones que se presentaban, si vio esas cosas que se hacen en la escuela, vamos a hacer, la anoto a la nena, bueno. En todos estos lados, Jennifer la verdad que se destacaba de todos y de sus dos hermanas también. Y pasó la mayor parte del tiempo en escuelas, donde hizo mucha gimnasia, fue miembro del equipo de la escuela, sobresalía atléticamente, incluso llegó a competir en campeonatos nacionales. Mientras estaba en el último año del instituto, se enteró que había un casting para una película que lo que estaba buscando eran adolescentes para pequeños papeles. Va a la audición, se presenta, pasa a la audición, consigue un papel, en la película se llamaba Mi Pequeña Niña, una película sencilla, de bajo presupuesto, y allí interpretó el papel de una mujer muy joven en un centro para jóvenes con problemas, que no tenía, bueno, ni siquiera tenía que hacer un diálogo, eran algunas apariciones nada más que hacía. Y después de terminar la filmación de la película, a pesar de haber sido una cosa muy menor y que nadie la vio y que ella no dijo una palabra, se dio cuenta que le encantaba el tema de la actuación en el cine, algo que hasta ese momento ella desconocía. Pero, para complacer a sus padres, se inscribió en una escuela para seguir estudiando. Acá es lo de todas las... Vos bailateá todo lo que quieras, cantar, pero no dejás
1: pero
0: de estudiar.
1: Pero no dejes de estudiar, claro que
0: sí. Se anotó para seguir estudiando.
1: Fórmula repetitiva.
0: Exacto, pero a los 6 meses se fue de la escuela. Y ahí fue cuando le dijo a los padres que su sueño era convertirse en una estrella de cine. Ellos insistieron, eso es una ridiculez, dejá de darle al tema del cine. Los latinos no logran papeles en Hollywood.
1: Claro.
0: Una realidad del momento, sí, sí, ¿no? Las diferencias entre la opinión de los padres y la de ella hicieron que ella se fuera de su casa. Se independizó y se mudó. Algo que en Estados Unidos se hace muy joven, ¿no? Bueno... se fue a Manhattan, o sea, siempre dentro de Nueva York, ella vivía en un barrio, se fue a otro, pero a una distancia y un tipo de vida muy diferente. Se puso a estudiar canto, baile, actuación y participó en muchas producciones locales, en musicales. ¿Sabe en qué musical participó Jennifer López? Y la debemos haber visto y no la conocíamos. Sí, sí. En Jesucristo Superstar.
1: Ah. Increíble, ¿no?
0: Sí,
1: no la tenía ese dato.
0: Sí. A partir de ahí fue contratada para un coro en un musical de Broadway. Con ese coro, ella recorre Europa durante 5 meses. Después que deja el coro, porque no estaba contenta con el papel que se le daba, porque era era la única de todo el coro a la que no le habían dado una canción como solista. Uh-huh. Y dijo, ah, no, si a mí no me dan, yo me voy.
1: Claro.
0: Y se fue. Muy bien.
1: Ya empezó a marcar un carácter que la distinguió en toda su carrera,
0: sí,
1: ¿verdad?
0: Sí, por supuesto.
1: No era una mujer muy fácil.
0: No, ¿mm? Totalmente. Consiguió un trabajo en una serie en Japón. Mire usted, en Japón, donde actuó como bailarina, cantante y coreógrafa, hizo todo. Jennifer López fue seleccionada como bailarina de respaldo en una, en un, para un grupo, un programa muy importante, y actuó con los New Kids durante una interpretación en los American Music Awards. Poco después consiguió su primer trabajo como personaje ya más reconocido, como una bailarina en un programa de televisión, y pasó la audición para un papel de reparto y fue seleccionada finalista entre, ¿sabe cuántas? Porque, digo, en Estados Unidos, como en muchos otros países, para todo hay un número de público extraordinario, ¿no? Pero fíjese, en lo que sea arte, es tanta la gente que se vuelca al arte, a la música, que lo aprende desde niño, como era el caso de ella. Ella quedó seleccionada como finalista entre 2.000
1: increíble,
0: participantes.
1: Increíble, ¿no?
0: 2.000, así que imagínese. Bueno, trabajó, antes de llegar al show, trabajó como una bailarina del artista Janet Jackson, la hermana de Michael.
1: Uh-huh. Sí, sí.
0: Ella era bailarina de ella, participaba en la gira mundial de la cantante Janet Jackson, hasta que decidió hacer su propia carrera cuando sale elegida en este casting. López obtuvo su primer trabajo como actriz en un rol protagónico en una película que era un drama, en realidad, y coprotagonizó con Lindsay Wagner, con Robert Loggia, y más tarde, ese mismo año, firmó un acuerdo con la CBS para coprotagonizar la serie de televisión Segunda Oportunidad. Uh-huh. Pero la serie, después, algo que le pasa mucho a la gente que hace televisión, después de hecha no se exhibe,
1: claro,
0: por diferentes motivos.
1: Y es un problema.
0: A veces se han hecho
1: sí.
0: Series completas, novelas incluso, sí. Que nunca vamos a alcanzar a ver, ¿no? Sin embargo, fue cancelada y después de transmitir 6 episodios, dijeron, no la sacamos porque no tiene rating, la gente claro. No la mira. Y bueno, fue lanzada ese mismo año otra serie que era como una derivación, pero igual que la primera, tuvo muy malas críticas, fue cancelada y se terminó ahí la televisión para Jennifer. Sí tuvo un papel en el cine, interpretando a una joven inmigrante mexicana, y acá sí, lo que sí, le decía claro. El padre, si no es así, no te van a tomar, un papel por el que López recibió un premio como mejor actriz de reparto. Ese mismo año hizo otra, siguió trabajando en varias películas. Una de ellas recibió críticas mezcladas, no tuvo buen rendimiento de taquilla, un presupuesto de 68 millones de dólares y se recaudaron 77 en todo el mundo.
1: Bueno, así que por lo menos empatamos.
0: Sí, pero no daba para nada.
1: Ahí ya
0: ¿no?
1: Se habla de un fracaso realmente.
0: Sí, totalmente. Después tuvo un papel secundario en la comedia Jack, con un presupuesto también de 45 que juntó 59, y ahí la iba llevando siempre con críticas tirando a negativas, no ella, sino todo el producto, ¿no? En el que participan muchos. Bueno, pero acá viene que protagoniza con Jack Nicholson la película de suspenso, Blood and Wine. Fue un fracaso comercial también, porque ya con Jack Nicholson, esta no me puede salir mal, porque la verdad que es un genio, ¿no? Pero fue un fracaso comercial. El presupuesto era de 26 millones y no alcanzaron a recolectar uno, a recaudar un millón.
1: Eso sí que es un verdadero desastre, ¿no?
0: Siguió interpretando una cantante. ¿Sabe a quién interpretó? A Selena.
1: Claro.
0: La cantante latina Selena.
1: Sí, al finalizar vamos a escuchar un homenaje precisamente de
0: una mujer que cantaba extraordinario,
1: Selena,
0: con un carisma impresionante.
1: Sí. Que murió.
0: Sí, ¿no? La mató una fan.
1: Una fan se la mató.
0: En la película Selena, con un presupuesto de 20 millones, con una recaudación de 65, ya se convirtió en una primera actriz latina en ganar un millón de dólares. Muy bien, bueno, llegó. Mire todo lo que hay que trabajar para... Nosotros las vemos cuando ya son famosas, ¿no? Bueno, y ahí siguió, ¿no? Siguió protagonizando películas, después trabajó también con George Clooney. En fin, hizo muchísimas, como todos sabemos. Y en el 98, Acá estaba dedicada solo a actuar. En el 98 le mandó un demo con varias temas discográficos a Tommy Mottola, que es el dueño de Sony, esposo de Thalía.
1: Claro.
0: Porque esto es como el pueblo, todo el mundo se conoce.
1: Es cierto.
0: Entonces, él, que era el director de Sony, la llamó, porque también había visto la película Selena, y pensaba que la actriz de esa cinta te iba a ser, le dijo, vos vas a ser una estrella mundial. Una estrella mundial. Jennifer firmó un contrato con Sony y se puso a trabajar con los mejores productores que había en el momento dirigiendo productos que trabajaban con Mariah Carey, con Celine Dion, con realmente las mejores. Mottola le puso toda la promo ahí para sacar ese producto. Bueno, lanzó su primer álbum en honor a una línea de metro neoyorquino que tomaba todos los días para ir a las clases de canto. El disco fue un éxito increíble, estuvo en el top 10 de Billboard, alcanzó el número 1 en el Billboard Hot 100 y lanzó un sencillo para el mercado latino que se llamaba No me ames, un dúo que hizo con Marc Anthony.
1: Con Marc, hablando de gran romance, o por lo menos, no sé si de su vida, pero el más promocionado.
0: Bueno, el padre de sus hijos, ¿no?
1: Sí, sí.
0: Por lo pronto, de los mellizos. Bueno. Bueno, regresó a la pantalla después con otras. Siempre ya a partir de ahí la mujer estaba a otro nivel, claro, ¿no? De superior, ni que hablar. Después tuvo otras cosas, porque no sé, se dedicó. A ella le criticaban bastante su cuerpo. Usted dice, ¿a Jennifer López se le puede criticar el cuerpo? Sí, porque había otro patrón de belleza que no era el de ella, que era tan exagerado.
1: Claro.
0: Con esas curvas tan marcadas, con esas piernas tan gruesas, con esa colota.
1: Sí, sí.
0: Le dijeron, ¿por qué no te operás y te sacás un poquito de cola? Porque es mucho lo que tenés. Y ella dijo, no, este es mi cuerpo latino. Bueno, pero eso le costó mucho. Pero no es tonta, y recibía las críticas y decías, presta atención, Jennifer, a lo que te están diciendo. Y se dedicó a modificar su imagen, a ponerse linda, a pulirse, a hacerse 25.590 tratamientos, todo lo que
1: y
0: había.
1: Y adelgazar muchísimo.
0: Pelo, uña, ceja, ojo, todo se hizo, todo se acomodó, todo se pulió.
1: Se le veía permanentemente y en forma continua en los gimnasios, por ejemplo.
0: Impresionante, impresionante. Y bueno, dijo que ella iba a ser un símbolo sexual. Y en eso se puso a trabajar. Y se ve que es una mujer de una tenacidad impresionante.
1: Y creo que lo ha logrado.
0: Lo ha logrado totalmente. Bueno, el disco sacó un disco en el que debutó uno de... fue el número 1 de Billboard, otra vez. Estableció un récord Guinness porque fue la primera artista en colocar un disco número 1 en ventas y al mismo tiempo una película que protagonizaba ella misma la misma semana. La película, tal vez la tenemos bastante más reciente, es The Wedding Planner, donde ella es una wedding planner que se queda con el novio al final de la...
1: Claro.
0: Bueno, era la primera comedia romántica, ¿no? Cobró por esa comedia $12 millones, lo que también la volvió a poner en el escalón de ser una de las 10 mujeres mejor pagas de la historia de Hollywood. Hoy 12 millones no son nada, pero en aquel momento era muchísimo. Bueno... sigue lanzando sus sencillos, los álbumes siempre un éxito, porque realmente es una mujer que a partir de afianzarse, digamos, como estrella, porque es una artista completa, todo lo que hace es éxito, y la manera en que lo presenta, y los shows, y el vestuario. La verdad que
1: yo no sé en qué evento deportivo, uno de los más importantes de Estados Unidos, no le puedo decir en qué año, pero sí me acuerdo de la cifra que cobró por una presentación de 45 minutos.
0: Claro, claro.
1: $2 millones
0: de béisbol.
1: Exactamente, $2 millones, no me acuerdo en qué año.
0: Claro, que este año lo hizo Shakira con, no me acuerdo quién. Bueno, esta canción, la última, I'm Real, se llama, estuvo durante 5 semanas en el número 1 de Billboard. Como curiosidad, esta era la canción número 1 en el momento del atentado de las Torres Gemelas. Jennifer López estaba en lo mejor de la carrera y una de las estrellas más grandes ya en el mundo a todo esto, ¿no? En febrero lanza un disco muy hip hop que debuta también siempre número uno. Y bueno, todo lo de ella ha sido así, como le digo, un éxito. Enseguida de esto se compromete con Ben Affleck, a quien dedicó la mayor parte del álbum. Jennifer lanza su primer disco de estudio y logra excelentes ventas, las mejores que había logrado a su semana de debut, alcanzando el número 2 de Billboard. Su primer sencillo se convierte en un éxito mundial y en el video de esa canción aparece justamente su prometido Ben Affleck. Tenemos que decir que Ben Affleck la deja,
1: sí, sí.
0: Se va con otra mujer, con una novia, uh-huh. La deja casi que con la boda preparada.
1: Sí, sí.
0: Se va con su novia, años después, ahora, hace poquito, la noticia era, vuelven a estar juntos, dejó a aquella novia otra vez por esta, Ben Affleck tiene dos mujeres en su vida, nada más, y la deja otra vez por la novia anterior, o sea que ahí está indeciso, Ben.
1: Sí, sí.
0: Muy bien. Todo el mundo dice que Jennifer López es intratable, insoportable.
1: Sí, sí, por eso le decía, ¿no?
0: Insoportable.
1: Bastante complicado el carácter de esta chica.
0: Bueno, después hay otras películas que también hemos visto en la tele, sí. Películas de sábado de tarde, como...
1: Sí. Por ejemplo, mire, sí, perdón.
0: No, una... ¿cómo se llamaba? La mucama en Manhattan.
1: Exactamente. Por ejemplo, Nunca Más es una película muy, muy dura de ver, pero es ella es protagonista central en el sentido de que es una mujer castigada permanentemente físicamente por el marido.
0: Sí.
1: Y una amiga le dice, la única solución que tenés es prepararte porque él te va a venir a matar. Y ay, él viene a matarle, sin embargo ella se prepara físicamente, toma lecciones de karate de todo tipo y le da una paliza fundamental y nunca más el tipo se mete con ella. Nunca más la recomendamos porque está en Netflix. Sueño de amor, muchas comedias románticas,
0: muchas.
1: De amor. Bailamos con Richard Hill.
0: Divina.
1: Acá Richard Hill, que no vino a Solís.
0: Bueno, no, él viene a Solís, no vino a la fiesta.
1: Pero se dio el gusto de bailar con Jennifer.
0: Qué linda película.
1: Es una película especialísima, muy linda. Cásate conmigo, Romance peligroso, y participó en un clásico del cine de aventuras de la selva como es Anaconda, con John Boyd, donde en Anaconda es la parte más sensual, porque
0: claro,
1: ella aparece en
0: sí.
1: filmada acá en Brasil. Bueno, y claro, como yo le decía, esa relación tan particular, tan mediática con Marc Anthony, donde hicieron también varias canciones juntos, ¿no?
0: Sí, muchísimas, por supuesto, tuvieron una vida en común, claro, por supuesto, íntimo. Dos hijos. En un momento rompe su lazo comercial con Sony, porque Sony entiende que se había desdibujado la Jennifer López que ellos habían creado. Y claro. Que hoy esa mujer no representaba el tipo de artista, y entonces queda cada uno por su lado. Pero bueno, ella sigue con su carrera, Sony con tantos otros no presentados, simplemente. Y bueno, y sigue su vida como claro. La conocemos hasta ahora, una mujer exitosísima, sí. En todo menos en su vida personal.
1: Claro, está complicada la cosa. Tengo entendido que sigue solterita ahora, ¿no?
0: Sí, sí, sí.
1: Incluso se la había vinculado.
0: Además se casó como 4 o 5 veces con diferentes personas, por supuesto.
1: Se la había vinculado últimamente con otra actriz, un romance aparentemente ahí que había aparecido, pero bueno, también... quedó, se diluyó, no la soportó.
0: No sabemos.
1: Bueno, María, al final entonces vamos a compartir, ¿qué le parece de la banda de sonido de la película Selena? El tributo a Selena, grabado en vivo,
0: muy bueno.
1: Por Jennifer López.
0: A todo esto hay que seguir agregando éxitos de esta mujer que tuvo su línea de ropa, perfumes, fantasías, bolsos, de todo un poco, ¿no? Un éxito brutal en cada presentación en los desfiles de modas, donde ella presenta un vestido, por ejemplo, de Versace, y se vuelve furor. Todo lo que toca lo convierte en oro. Pero vamos a este homenaje que fue el de los primeros trabajos de Jennifer López.
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12: Es la hora 17, 15 minutos.

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0: Muchas gracias.
1: Muchas gracias.

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9: Es la hora 17:56 minutos.

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3: 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Bebió aguas, taló montes y con perfil de horizonte también echó sus raíces, vigorosas de matices, cual la fuerza de un torrente. 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
12: Es la hora 18:48 minutos.
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17: Es la hora 19, un minuto.
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19: Amigos oyentes, tengan todos ustedes las muy pero muy buenas noches. Estamos, como todos los días, desde Cerro Mito en Cañadas, Piedras en forma telefónica, una jornada de invierno, machaza, la 25ª cerrazón de corrido más o menos, la cerrazón machaza, acá por esta zona, que se levantó como a las 11 de la mañana recién, de tarde, una jornada linda de invierno soleadita, con los soles de pocos días y de poca intensidad, el sol está lejazo, dice, y los días son cortos, en fin, cada día son más largos, eso sí. Pero qué pueda pasar en las próximas horas y a ver en qué año nos va a mandar agua, es el piola que sabe. ¿Cómo anda, Roberto?
20: ¿Qué tal? Buenas noches. Bueno, para esta noche, parcialmente nublado, dice el canal del tiempo, que va a estar acá en 33, mínima de 0 grado. Mañana niebla por la mañana y sol por la tarde. El miércoles, primer día de julio, nublado. El jueves mayormente soleado, el viernes mayormente nublado, el sábado chubascos, domingo chubascos matinales, lunes parcialmente nublado.
19: Bueno, y ese canal del tiempo no sabe que el fin de semana que viene tenemos los Radíes de Vergara, que va a hacer llover justamente sábado y domingo, pero en fin, así están las cosas.
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19: Sí, señor, sábado y domingo vamos a estar con todas las transmisiones desde Vergara. Bueno, y hablando de espectáculos, el 12 acusamos recibo, nos avisó Pedro Acosta, que el 12 en el Ruedo de la Amistad, la Cañada del Sauce, tendrá, cada vez que hay vacaciones, él arma un chiveo, él arma un turismo, ahora arman vacaciones de Julianas. Bueno, el 12, domingo 12, hay pialada, concurso de rienda, hasta carrera de vaca, dice que va. Mañana pasado vamos a estar llamándolo a Pedro Acosta para que nos explique todo lo que va a haber. Él, por supuesto, ventazo con cuero, ni que hablar, fundamental. Espero que haya olla también. Sí, vamos a ver, vamos a ver. Eso el 12 de julio, en Ruedo de la Amistad. Bueno, referente a feria, la Feria Granja, el 5, el domingo, estamos Localdo Manuel y José Pedro Varela con Perico Pérez. Después, las ferias ganaderas, el 8. El 8 estamos con Vidiella en el local La Calera, feria mensual. Y el 15 estamos en José Pedro Varela con Miguel Ángel Ismendi Limitada. Eso es en el mes de julio. Mes de julio, mes de declaraciones juradas. Mañana hay que recontar, hoy es el día Ñoque, mañana día recuento. Hay que contar todas las haciendas mañana, ¿sí? Para apuntar y después hacer la declaración jurada. Eso es fundamental. Bueno, eso antes de ICOSE, desde el año 73 se hace eso. Eso es lo que teníamos para irles recordando, primerísima hora. Bueno, y que a veces nos ocupamos. Estamos embobecidos con esas máquinas allá, como era las mambas, el coso del ejército, que aquí, que allá, que los milicos, que esto, que lo otro, que para allá y que para acá, que para controlar los barrios, no sé cuánto más. Bueno, hay varias consideraciones al respecto. Dice que son donadas por Trump. Yo hubiera preferido que hubiera donado. Salen 800, 900 mil dólares cada maquinita de esa, cada mambo de esa. Bueno, y son vehículos de traslado de tropas en guerra, antiexplosivo y antiesto y anti lo otro. Yo hubiera preferido que nos hubiera alargado con esa misma plata una cantidad de tractores para acá, baños portátiles de ganado, yo qué sé, una cantidad de cosas que podía haber mandado, tratorcitos chiquitos para las huertas, y todo ese tipo de cosas hubiera mandado viejo Trump, pero mandó esas máquinas de guerra. Le aceptamos, macanos. Hasta ahí, macanos. Pero después lo otro, se me antoja que yo me nací y me crié en nada que hay cantidad de brinca, ¿sabes? Milico mano libre, chorro preso, vecino tranquilo. Y ahora estamos al revés. Vecino nervioso, chorro libre, milico mano atada. Estamos hablando de sociedad. En fin, yo creo que nuestra policía no precisa esas maquinitas enteras y tan antiexplosivas y no sé cuánto más para entrar a buscar chorro. Simplemente precisa que si tienen que limpiar, como decía don Menchaca, un balazo sin querer un balazo en la nuca, y que no andan los jueces atrás de los milicos, como andan siempre. Jueces y fiscales atrás de los milicos, cada vez que hay un acontecimiento, dice, a ver quién fue que le pegó a este pobrecito, a este extranjerito. Yo creo que dice que las leyes, sí, eso es cierto, las leyes han cambiado. Porque una vez entre Sanguinetti y Wilson Ferreira armaron para alargar los tupas, y después hubo que perdonar a los milicos, y después a los otros presos, y después a los otros, y al final el péndulo se fue al diablo. Cuando el escribano Eduardo Ortiz, estos querían, dicen, no lo largue a la Mujica, meter el gollo para adentro y veremos a ver cómo es, en un año por ahí se resuelve todo como es. Hubiera sido lo más sensato, pero, en fin, cosa. Eso, todos esos polvos traen estos lodos. Es decir, mi opinión es que hay que darle libertad, milicaje azul nomás de nuestra policía. Ellos saben, lo pueden actuar, si cada vez miran feo a un piche y ya los va para adentro el milico. Así que hay algo que no me dan. Dicen, vos hablas con alguien de los jueces, es la ley, no te dudo, habrá que cambiar eso. Pero hemos metido un lío bárbaro por unas maquinitas que vinieron ahí. En fin, Roberto, nos reencontramos a las 6:30. Que hoy empieza a jugar el zorro.

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2: Bueno, amigos, nosotros estamos en nuestras lecturas con las aventuras de Juan el Zorro, Serafín J. García. Estas son escritas por Machurita en 1950, hace bastantes años, 76 nomás. Estas fábulas, que es algo grandioso, grandioso, grandioso, cómo escribió todo esto. Bueno, y vamos a estar leyendo un capítulo por día. Tenemos todas estas vacaciones, Juliana, para leer, como hacemos siempre, en vacaciones de julio. Porque algún gurí anda para esas campañas. Algún gurí va a escuchar. Y que aprendan a leer. Y a escuchar los libros. Porque los libros nos muerden. Y bueno, La Partida, dice. Abrumado por la pobreza, acicateado a la vez por su natural inclinación a la aventura, Juan el Zorro decidió cierto día abandonar el pago natal y salir a correr mundo en busca de horizontes más propicios. Un buen criollo que era procurante todo munirse de un flete veloz y resistente, capaz de sacarlo airoso de cualquier apuro y evitar a sus patas inútiles fatigas. Convencido que el mejor candidato con que podía contar era Ñandú, su viejo ingenuo amigo, y fue de inmediato en su busca y lo invitó a compartir la proyectada andanza, no sin antes habérsela pintado con lo que los colores más sugestivos y alegres. Pues lo tocante a fantasear y a darle gusto a la lengua, nadie lo aventajaba. Ñandú estaba recién casado. En vía de llegar a padre en numerosa prole, tenía a su cargo un nido con 15 huevos, a medio un cubar. Se negó al principio Ñandú a aceptar la invitación de aquel incorregible, el Zorro, por el cual otra parte ya lo tenía acobardado, fuerza de diablur. Voy a poder acompañarte, Juan le dijo con su habitual seriedad, mientras su pico dirigente ponía orden los pastos de un revuelto nido. Además, si cavilás un poquito, vas a caer en la cuenta que uno no va a ser siempre el mismo, che. Yo antes era muy sonso, no tengo que negarlo, pero la experiencia enseña a vivir mejor que cualquier libro. Ahora, aquí ande, ve, me ve, vivo hecho un rey, sin necesidad de moverme ni para comer. Porque mientras cuido la nidada, la patrona se encarga de traerme con qué entretener el buche. Y pronunciadas tales palabras se quedó muy llorando, con largo pescuezo, esponjado, satisfacción y orgullo, Ñandú. Pero el Zorro no pareció desanimarse, ni mucho menos, ante aquella negativa tan rotunda en apariencia. Pues yo también te ofrezco la oportunidad de vivir como los reyes. Y en forma mucho más digna que esa, ciertamente. Escurecarse y sacar pichón es misión de hembra, si no estoy equivocado, dijo el Zorro. La naturaleza sabe lo que hace y por qué lo hace, dijo Ñandú. El Zorro, excusa es flojo, che, buscando herir su propio amor propio a Ñandú. Luego picar tabaco, sobar una chala, armar personalmente un cigarro, añadió con acento despectivo. Bueno, dijo el Zorro, ya que sos incapaz de apreciar la libertad que te ofrezco, quédate curicando ahí tus huevos como una gallina cualquiera. Si me voy a disfrutar en Twitter las cosas lindas que existen en el mundo. Da la vuelta. Y así diciéndole, atendió la pata con ostensible gesto de desprecio, mirando por otro lado. Párate un poco, dijo Ñandú. Todavía no me dijiste cuál de los dos se va a encargar de agenciar la comida. Hijo Zorro, ¿quién va a ser sino yo, pedazo de bruto? Recursos para conseguirla me sobra, bien pero sabés. En cambio, tu tarea será mucho más simple y liviana, me vas a servir de pingo solamente. Y con lo flaco que estoy, calculo que no te irás a cansar de aguantarme allá arriba del lomo. Aunque tentado de veras por la proposición, Ñandú vacilaba todavía. Decidete, bobeta, le dijo el Zorro. Ahora mismo, si querés, puedo brindarte una buena comilona de moscas gordas que es tu manjar predilecto. Semejante perspectiva acabó con la duda de Ñandú, que al instante se incorporó, glotón como era, haciendo chasquear la lengua. Te voy a acompañar, Juancito, prometió resuelto. La libertad ante todo, ¿no te parece? Oye, sí, dijo el Zorro. Vámonos entonces, cámbola. El Zorro, que sentía un hambre de mil demonios, había comenzado a lamerse los hocicos con la vista de los lustrosos huevos. Su amigo acababa de dejar el descubierto. Para mí que todavía está sano, dijo. Agarró uno de ellos, acercándose la oreja, Te juro que vos quiera que no hay ni un solo charaboncito entre esos cascarones. No seas mal pensado, dijo Ñandú. Tocó el más vivo su orgullo paternal por semejantes palabras. Estoy seguro que cada uno tiene en ellos un lindo pichón bien parecido al Tata. No lo creo, déjame romper y vas a ver. Bueno, rompelo, pedazo de ignorante. Antes que Ñandú se arrepintiera lo dicho, el zorro rozó con fuerza de huevo sobre los demás. También calculó el golpe que 4 o 5 cascarones saltaron en añico. Los pichones en plume todavía quedaron a merced de las ansiosas fauces del zorro. ¡Animal! Dijo Ñandú, ¿qué has hecho? Y aparentando una gran consternación, el zorro se estrujaba las orejas al tiempo que gemía. Tenías razón, pata larga, soy un bruto, un verdadero bruto. Me consuela pensar que todos esos pobrecitos se iban a morir de frío, ¿no te parece? Vámonos, vámonos, antes que me arrepienta, decía el Ñandú. Alborteño, ya es demasiado tarde para arrepentimiento, dijo el zorro. Si tu patrona te encuentra aquí después de lo que ocurrió, no te dejo un hueso sano. Llévate mi consejo, cerrar el pico, te conviene más. Bueno, tenés razón, Josito. Vámonos ahora mismo, dijo Ñandú, que solo pensar en el posible regreso de la patrona sentía erizarse del terror las plumas. Pero el zorro, que había empezado a rascarse la cabeza con bien fingida perplejidad, primero voy a borrar los rastros. Siempre son peligrosos. Vos sabés bien que allá entre aquellas piedras tiene su guarida mi compadre lagarto, que además de ser ladronoso para los huevos como cotorra palmay, aseguro tengo entendido, si dejamos esto encina, ese bellaco se va a venir en fija a banquetearse con tu pichonada. Para evitar tamaña injusticia vale más que me los coma yo, que al fin y al cabo soy tu amigo y será el sucesivo tu compañero de viaje. En Ñandú, totalmente desconcertado y aturdido aún por la tremenda impresión que acababa de sufrir, le dijo, pues, sí, hace. De inmediato se puso el zorro a devorar a los tiernos charaboncitos. Luego que dejar los cascarones limpios, depositó cuidadosamente los restantes huevos en su maleta, al tiempo que explicaba, es mejor que me lo lleve para el viaje. Si lo dejamos aquí, mi compadre el lagarto va a encontrar la manera de romperlo y comérselo. Tal vez hasta se le ocurra jugar con ellos las bochas, porque habilidad y recursos no le falta a ese desfachatado. Y ahora sí, vámonos. Conocer pago nuevo, la vida una sola, hay que aprovecharla mientras los caracuchos y el ánimo responde. Pero es que mi patrona nos va a seguir el rastro, decía Ñandú. Si no se lo enredamos para talar, dejar asunto por mi cuenta. Sacó la maleta, un pedazo de papel y un lápiz y se lo alcanzó el zancudo agregando, escribí, letra clara. Compuso varias veces el pecho, se acarició el hocico, el zorro, con aire de importancia y luego comenzó. Escribí, querida Ñandusa, como acabo de sufrir una fuerte pataleta y tengo miedo que sea del corazón, voy a irme en la carrerita hasta el barrial de la costa para que doña Sanguijuela me haga una sangría. Trataré de pegar la vuelta enseguidita, no sea cosa que se desalmado del lagarto, anoticiado mi ausencia, venga a comerse nuestros pobres hijos. Recibe un tierno beso en el pico como prueba invariable cariño de tu Ñandú. Y ahora vamos a agarrar para este otro lado, por las dudas, dijo el zorro. Luego quedó apretado el papel con una piedra junto al nido vacío. Ojalá no te falle los cálculos, hermano, dijo Ñandú, enjuagándose nuevamente los ojos, una forma. Y no bien estuvo bien Juan acomodado en el lomo, partió como una exhalación, perdiéndose de vista al instante detrás de una cuchilla.
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2: Pero muy bien, bueno, mañana vamos a seguir ya. Ya de las andanzas de Ñandú, ya la gente de Talabartería, Tito Costa, estarán contentos, ¿no? Gracias, Anita, están todos expectantes. Estaban reclamando ese tiempo con el zorro. Entre otros, ¿no? Bueno, Roberto, ¿hay algo más por ahí?
3: Nada más por acá, Emilio.
2: ¿Y mañana cómo es la cosa? ¿Mañana va a estar el último día de esta hora usted?
3: Aparentemente sí.
2: ¿Se me jubila el piola?
3: Sí, señor.
2: Se jubila los horarios, digamos. Va a seguir en el deporte como corresponde. Bueno, mañana vamos a estar ampliando todo eso. Nos vemos mañana a esta hora, si Dios quiere.

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9: Es la hora 20 en punto.
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0: Buenas noches, bienvenidos a la edición nocturna informativa correspondiente a este lunes 29 de junio.
1: El tiempo.
0: A esta hora en 33, 10 grados, una décima de temperatura, la presión atmosférica ambiente decimal 9, 61% de la humedad. Mientras tanto, para mañana se prevé una madrugada y una mañana fría. Hay una mínima prevista de 1 grado bajo cero, mientras que la máxima para la próxima jornada llegará a los 13 grados. La Unidad Reguladora de Servicios de Energía y Agua publicó este lunes el informe de los precios de paridad de importación y los precios de venta al público de referencia de los combustibles en junio. El PPI, que establece el costo de los combustibles calculado a partir de la importación en lugar de productos, en vez de producirlos por ANCAP, da para la nafta premio 97 una reducción de 7,19% y de 7,46% para la nafta super 95. En el caso del gasoil, la disminución es de 13,96% y 13,95% en los tipos 50CS y 10S. Para el supergas, la reducción del 13,17%. Este es uno de los componentes en la formación de los precios de los combustibles, ya que contempla los costos únicamente hasta la etapa de distribución primaria, aclara la URSEA. En tanto, el precio de venta al público de referencia, que toma como base el PPI y agrega los márgenes de distribución y los impuestos para fijar el precio en el surtidor, los nuevos precios serían nafta super 95, 87,64, el precio actual es de 93,36, la reducción sería de 5 pesos con 72 centésimos. Nafta premium 97, 90,31, precio actual es 96, reducción de 5 pesos con 69 centésimos. El gasoil 50S 62,81, precio actual 61,76, aumento de 1 peso con 5 centésimos. Esto tendrá que ser ratificado por el gobierno, que seguramente ya mañana publique de forma oficial los nuevos precios de los combustibles que regirán en el mes de julio. Otras noticias. Tras los casos de meningitis de esta semana, entre los que hubo 5 fallecidos, Cristina Luxemburg descartó que se trate de un brote. La ministra de Salud Pública comentó que esto se debe a que aún no existe transmisión intracomunitaria, aunque sí hubo un caso intrafamiliar.
2: Todavía no es un brote, no hay transmisión intracomunitaria. Sí hubo un caso en el departamento de Soriano, intrafamiliar. Entonces, esto requiere toda una evaluación muy rigurosa, que es lo que está haciendo Epidemiología del Ministerio de Salud Pública, y por eso vamos a convocar a la Comisión Nacional Asesora de Vacunas para ver cómo seguir. Pero sí hoy sabemos que la recomendación máxima es los grupos etarios que tiene indicado vacunarse. También hay una asociación entre las infecciones respiratorias que bajan las defensas y hacen que esta bacteria pueda colonizar y enfermar. Por eso también hacemos mucho énfasis en la vacunación antigripal, que va de la mano de esta circulación, de cuidarnos de las infecciones respiratorias, el que esté resfriado, estornudando, ponerse tapabocas, lavado de manos, uso de alcohol gel. Todas esas medidas no son banales en el invierno. Hoy está circulando el virus de influenza de la gripe con mucha intensidad, que hoy tenemos cubierto, les digo, de una manera importante, las camas de cuidados intensivos de todo el Sistema Nacional Integrado de Salud por este virus, que ocasiona complicaciones importantes a nivel respiratorio. Por eso va de la mano también de la prevención de la enfermedad meningocócica. Seguir vacunándonos contra la gripe, sobre todo los grupos de prioridad, cuidándonos, tratar de vacunarnos para proteger a los que, si se agarran una gripe, sí puede ser potencialmente grave, que son los niños pequeños, sobre todo la vacunación antigripal a los niños entre 6 meses y 5 años, las personas mayores de 65 años, las mujeres embarazadas y todos los que cursen alguna enfermedad que bajen las defensas.
0: La policía de 33 aumentó el patrullaje en lugares puntuales en las vacaciones. Se presta mayor atención en la terminal y parque del río Limar. También se tiene en cuenta el flujo de personas en nuestro departamento. Sobre el tema habló para Difusora 33 el jefe de policía, Richard Fernández.
1: Para que se extremaran la vigilancia en los lugares públicos, llámese, si ustedes notan que el río está más concurrido por las tardes, por las noches, a pesar de que estamos en invierno, y los lugares de asistencia de la gente se ve un poquito incrementado. Por otro lado, también sabemos que hay algunas personas que también abandonan la ciudad por distintas razones, de vacaciones o porque van a otros departamentos. Entonces, por ahí, en ese sentido, fue las recomendaciones que internamente hicimos para todos nuestros jefes de zona y nuestros encargados. Y bueno, es lo que estamos cumpliendo hasta el momento.
3: Uh-huh. O sea que se intensifica un poquito el patrullaje en algunos lugares puntuales.
1: Seguro, tenemos que tener en cuenta, lo primero es que hay mucho limareño que viaja, porque hoy por hoy mucha gente viaja en las vacaciones, todos sabemos, y por otro lado la concurrencia de estudiantes que están por ahí, por las universidades, tanto de Maldonado como de Montevideo, eso genera un movimiento diferente, si bien no es que sea tan grande, pero es distinto. Vemos que hay muchos muchachos en el río. El otro día hubo un encuentro de música allí, en la plaza, las actividades públicas, pero que no ha dado ningún tipo de problema, todo lo contrario, hasta el momento se ha mantenido en absoluta tranquilidad.
3: También seguramente hay mucho más fluidez en la terminal de ómnibus, ¿no? Que por ahí también capaz que anda la policía.
1: Sí, me olvidaba, sí, la de mencionar la terminal es un objetivo específico desde su inauguración de nosotros. Tenemos un trabajo específico en la terminal que cada poco se concurre. Tenemos la ilusión de mantener la terminal lo más tranquila posible, porque ya sabemos que a nivel nacional, incluso internacional, las terminales de pasajeros a veces son un lugar de presencia de algún tipo de delito, algún arrebato, alguna cosa, pero afortunadamente nuestra terminal se viene manteniendo funcionando en forma impecable en todo sentido.
3: Jefe, estos días que no he hablado con usted, viene bastante tranquilo, ¿no? No ha habido hurtos de importancia, no ha habido hechos para destacar.
1: Sí, estamos pasando por unos 15 días de bastante tranquilidad, si bien hay algunos hurtos, sí, No han ocurrido hechos de importancia. Tratamos de mantener la disuasión, la observación y el patrullaje, todo lo que se puede para prevenir los hechos. Que evidentemente a veces algunos pasan, pero sí, estamos pasando por unos días de tranquilidad que sirven para extremar medidas en el patrullaje, la observación, también la recolección de información, que no para nunca, que las unidades específicas siguen trabajando en ese sentido, pero afortunadamente sí venimos pasando por unos días de tranquilidad.
0: Excelentes películas para disfrutar en vacaciones. La cartelera del cine municipal presenta varios estrenos. La directora de Cultura, Daniela Leme, se refirió al tema.
4: Ya comenzó el sábado con un importante, con cantidad de películas de estreno. Se continuó ayer domingo, que además del cine amigable hubo dos funciones más. Y bueno, y se continúa durante toda la semana de vacaciones. Hay una gran variedad de películas, todas de estreno, como es habitual en nuestro cine municipal. Nosotros nos preocupamos porque las mejores películas y los estrenos sean los primeros lugares donde se estrenan. Muchas veces hemos estrenado incluso antes que en Montevideo. Así que las mejores películas de la mejor calidad, con el mejor sonido, con las mejores condiciones para que toda la familia pueda disfrutar de estas vacaciones. Hay distintos horarios, hay una variada cartelera, así que, bueno, con este tiempo tan feo, yo creo que no hay mejor opción para ir con los niños al cine.
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0: Senador Colorado elevó un pedido de informe tras muertes de personas en situación de calle. El pedido de informes de Robert Silva también solicita conocer cuántas personas en situación de calle fallecieron en Montevideo desde abril de 2026, discriminando la causa de muerte cuando exista, según el pedido de informe y según habló el propio senador Robert Silva.
12: Muy preocupados y por eso le pedimos información al Ministerio de Desarrollo Social. En el día de hoy una nueva persona en situación de calle muerta, la semana pasada en torno al Miguelete lo mismo, ya había pasado en mayo, había pasado en abril, algunos que están en refugio, otros que no. Entonces queremos saber este llamado plan invierno que interviene el MIDES, que interviene el Ministerio del Interior, el Sistema Nacional de Emergencia, bueno, qué está haciendo, cuáles son las estrategias. Hemos preguntado también la cantidad y cupo de alojamientos que pernocten, en algunos casos no solo en la noche, sino también 24 horas, cuánto aumentaron al 2025, cuántos aumentaron al 2026. La internación compulsiva, ¿se está aplicando o no se está aplicando? Nos preocupa, recién comenzó el invierno y según nuestros registros estamos en 6 personas fallecidas y por lo tanto hay que poner las barbas en remojo, como decimos en forma criolla, para determinar el curso de acción.
0: Se instalará en nuestra ciudad la Comisión Organizadora Departamental en el marco del Congreso de Educación a nivel nacional. Será el 9 de julio en el Instituto de Formación Docente. El objetivo es que la población esté al tanto de qué se está haciendo esta consulta pública y pueda levantar la mano para poder crear las asambleas. Al respecto se refirió Daniela Fernández, coordinadora de Integración Educativa del CODICEN de 33.
13: Bueno, se va a instalar la Comisión Organizadora Departamental el 9 de julio a las 16 horas en el Instituto de Formación Docente en el marco del Congreso de Educación a nivel nacional. Y desde la Comisión Descentralizada de 33 y la Comisión Educación estamos justamente organizando el colectivo de personas para poder llevar adelante el Congreso. Y bueno, eso, si bien hay pautas a nivel nacional, evidentemente que hay que seguir, tenemos una cuestión de organización a nivel departamental. Para informar a la población, acá en 33, y como en todos los departamentos, funciona la Comisión de Educación, que está es una mesa, una comisión interinstitucional amplia, de amplia integración, desde UDELAR, IFE, las direcciones de educación media, media superior, o sea, UTU, secundaria, primaria, INEFOP, INAU, Ministerio del Interior, Ministerio de Defensa, el Congreso de Intendentes, está atrás, digamos, de todo este, la Comisión de Educación y del Congreso Nacional de Educación. Y esto lo digo para que la población se sienta, porque ¿cuál es el objetivo fundamental, digamos? Es que la población esté al tanto de que se está haciendo esta consulta pública y que también levanten la mano también, digamos, como para organizar las asambleas territoriales. También esto está integrado por la sociedad civil organizada, por los sindicatos, y bueno, y justamente hay que organizar asambleas, en eso se trata.
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0: Deportes. El primer sudamericano pasó a octavos de final de la Copa Mundial de Fútbol y fue Brasil. En trabajoso partido ante Japón, los brasileros le pudieron ganar 2-1 y ya pasaron a octavos de final de la Copa del Mundo. Siempre las figuras son figuras, ¿no? Brasil tiene figuras y cuando la selección las necesita, las figuras aparecen. Cuestión que lamentablemente en este Mundial, más allá y más acá de muchas cosas, no aparecieron las figuras uruguayas para poder resolver partidos que Uruguay necesitaba que lo resolviera. Pero bueno, en otras selecciones las grandes figuras aparecen, ¿no? Apareció Messi, apareció Haaland en Noruega, Vinicius en Brasil, Casimiro en Brasil, aparecieron las figuras, ¿no? Luis Díaz en Colombia, no sé. Nos faltó eso quizás también a nosotros, un Mundial que fue muy corto para Uruguay, una vergüenza. Bueno, hemos escuchado colegas de todos los radios, de todos los medios, obviamente, haciendo críticas en cuanto a la actuación uruguaya, que no fue buena. Lamentablemente están siendo muy crueles con Muslera, que no nos acordamos que Muslera en un Mundial atajó varios penales para que Uruguay pasara a semifinales de la Copa del Mundo. No nos acordamos de que Muslera en la Copa América que ganó Uruguay atajó penales y fue muy importante en un partido con Argentina. Y bueno, es cierto, tuvo errores, pero más allá de los errores creo que tuvo un error individual, el último error, que fue el gol de España. Después los errores fueron colectivos. No fue de Muslera. Muslera puso una barrera que se abrió y la pelota pasó por el medio de la barrera. O sea, Muslera no estaba en el lugar correcto. Sí estaba en el lugar correcto. Porque Muslera no se va a poner atrás de la barrera a atajar. O sea, se entendía que la pelota, en todo caso, pegaba en la barrera. Después, el primer gol que le hacen a Muslera, bueno, que dio el rebote muy largo. Bueno, pero Bentancur era el que tenía que marcar al jugador de Arabia, que cabeció y fue un cabezazo potente, muy cercano al golero, que no le dio para agarrar pelota, para presionarla, y bueno, la pelota sale con un rebote largo. Y después, también compartió el error, es cuando Olivera da un pase hacia atrás, sin saber dónde estaban sus compañeros. Y bueno, la discusión es, Muslera no tenía que haber salido, tenía que haberlo esperado en el área el jugador, o Muslera tenía que haberlo derribado, y estaba en roja y no importa, pero no era gol. Bueno, pero era compartido, no fue un error solo de Muslera, pero bueno. Están siendo muy crueles con Muslera, la verdad, una lástima. De un hombre que nos dio mucho, ¿no? Y yo creo que los goles que le hicieron a Uruguay, que es cierto, lamentablemente en un Mundial no se pueden cometer cuatro errores. y cometimos cuatro errores y fueron cuatro goles. O sea, en un mundial no se puede cometer cuatro errores. Fue una lástima, porque en todos los partidos los goles del rival fueron errores nuestros. O sea, no es que el rival hizo una gran jugada y fue el gol, no. O sea, nosotros colaboramos en cada gol de los rivales en un 80% más o menos.

Uno de los penales, Alemania, Paraguay. Vamos arriba a Paraguay, otro sudamericano. Vamos a tener esta noche un gran partido. Países Bajos, para aquellos veteranos, Países Bajos es Holanda, ¿no? Pero ahora se llama Países Bajos. Ante Marruecos, me parece que es un gran partido hoy, a las 10 de la noche, entre Países Bajos y Marruecos. Me parece que hoy es un lindo partido para mirar. Y mañana, al comenzar la tarde, a las 2 de la tarde, para mí, hay un gran partido. Costa de Marfil, Noruega. Me parece que va a ser un partido muy atractivo también, el partido de mañana a las 2 de la tarde. Después juega Francia-Suecia. Por lo que he visto, a las 6 de la tarde es el partido de Francia-Suecia. Por lo que he visto, Francia está algún escalón arriba de Suecia. Me parece que Francia, para mí, es de los más serios candidatos a campeón del mundo. Me parece. Bueno, México-Ecuador, otro sudamericano. Vamos a ver si le va bien Ecuador. Va a jugar con un local, no es fácil. Bueno, ese partido es mañana a las 10 de la noche. Así que, bueno, ahí está. Bueno, a ver qué pasó. Todavía no tengo información. Alemania-Paraguay, según lo que habían publicado acá en las redes sociales, estaba 1-1, pero a ver, todavía no han publicado. Bueno, están en penales, por eso digo. 1-1 fue el partido en los 120 minutos y había publicado una página que estaban 1-1 en penales, pero bueno, todavía no tenemos información. A ver, ¿estamos acá? No. Bueno, pero la está luchando Paraguay. Ya no es poca cosa haber empatado con Alemania en el partido oficial. Bueno, ahora los penales son otra cosa. Señores, acá entrevisté esta reunión de la Liga de Fútbol. Hace un poco rato terminó la reunión del Consejo Femenino, que digamos fue una reunión rutinaria simplemente. No hubo temas de importancia, también reunidos los juveniles. Y se reúne ahora las divisionales B y A del fútbol de 33. En cuanto a lo que tiene que ver con la divisional B, bueno, se dio la paradoja de que en la primera fecha empataron todos. La primera fecha de clausura tienen un punto todos los cuadros. Un campeonato que me parece va a ser muy lindo, porque es un partido que está parejo y a veces resultados que parece que no se dan. Por ejemplo, Danubio le empató a Río Artigas, que no se suponía que Danubio venía. Pero bueno, 25 le empató a Nuevo Amanecer y Peñarol le empató a Unimar, líder de la tabla anual. O sea, creo que todos, porque ¿qué pasa? Más allá que estén lejos en la tabla anual, ponele 25, Danubio y Peñarol, si ganan en clausura, tienen un derecho a una semifinal. O sea, que ganar el torneo clausura ya le da una posibilidad, más allá que no puedan ganar la tabla anual. O sea que tanto esos cuadros como Danubio 25, que no han ido bien en los campeonatos anteriores, si llegan a pegar y ganar el clausura, ya se otorgan una posibilidad de jugar una semifinal, por lo menos. No es poca cosa. Olimar está primero en la tabla anual y muy cerca Nuevo Amanecer y también cerca Barrio Artigas. Va a haber un partido importantísimo en la segunda fecha, que me parece que puede haber ahí una situación de que alguno puede dar un paso adelante, porque van a jugar Nuevo Amanecer o Olimar en la segunda fecha del torneo clausura. Me parece que es un partido bastante decisivo, pero fundamentalmente no creo tanto para el clausura, pero me parece que puede ser un partido importante para tabla anual, porque si gana Olimar da un paso adelante importante para tabla anual, de ganar Nuevo Amanecer también, porque creo que lo sobrepasan la tabla anual a Olimar, y entonces ahí ya la tabla anual estaría más disputada. La B está muy linda, hay un buen marco de público en el Parque Colón, es una disfrutable campeonato, la verdad muy atractivo, muy atractivo. Bueno, seguramente se van a fijar detalles, esta noche estarán arreglando horarios de partidos y demás, como es habitual en la liga, y ya se publicará mañana, a lo sumo, el tema de los partidos. ¿Qué pasa? El tema de los partidos está complicado por el tema de jueces. Cuesta organizar los partidos porque hay poco árbitro. Y la disponibilidad de los árbitros a veces no son sencillas, porque bueno, los árbitros no viven de ser jueces, trabajan. Entonces a veces no el horario de su trabajo no les permite arbitrar. Y bueno, y ahí hay que ir llevando la situación a qué hora se puede jugar y cuándo y cómo. Pero bueno, esperemos que haya una solución en ese aspecto. Precisamente hoy vence el plazo para la inscripción de personas interesadas en hacer el curso de árbitros, tanto para mujeres como para hombres. Hasta hoy estaba el plazo para inscripción, porque la liga ya ve problemas. Porque si no superamos, actualmente el colegio de árbitros tenía solamente 8 árbitros para todos los partidos que había entre 33. Imposible. Porque pongámosle que en agosto
van a

0: ver de 10 a 11 partidos por fin de semana. Va a ser mucho, porque tiene 4 partidos en la Divisional A, 3 partidos en el fútbol femenino y 3 o 4 partidos en las inferiores. O sea que son 10 u 11 partidos por semana. Está complicado, si no hay árbitro, está complicado para cumplir desde agosto con toda la agenda y cronograma del fútbol olimareño. En cuanto al tema fútbol, por ahí vamos y mañana ya sabremos algunas resoluciones de la liga local.
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0: Abrió la semana el dólar a 38.95 y 41.35 compra y venta. El euro 43.44, 48.59. El argentino 0.02.020. Real 6.90.860. Al número 148 correspondió el primer premio de la quiniela vespertina de hoy. El segundo al décimo. 189, 505, 523, 116, 032, 028, 587, 482, 473. Del undécimo al vigésimo, 802, 388, 614, 662, 486, 965, 749, 851, 354, 675. Reiteramos, 148, 148, primer premio.
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0: Señores, una alegría para los sudamericanos. Paraguay acaba de eliminar a Alemania, nada menos, del campeonato del mundo. Le ganó por penales 4-3 en la noche de hoy. Terminó ya el partido. Jugaron 120 minutos y empataron 1-1. Fueron a los penales y Paraguay derrotó a Alemania 4-3. Me imagino la alegría del Faro porque estaba muy discutido en todo Paraguay la conducción del Faro. Catalogándolo muy feo, incluso palabras muy fuertes de Chilavergo. Ahora creo que todo el mundo con boca cerrada en Paraguay, me imagino, porque además había hablado el Faro muy duro también contra Chilavergo y porque... Como que Paraguay no festejó que habían pasado los 32avos, criticaban el formato de juego de Paraguay. Y bueno, ahora veremos cómo repercute en Paraguay, que Paraguay elimina una de las potencias más grandes del fútbol del mundo, a Alemania, y pasa a Paraguay a octavos de final. La verdad, muy contento porque, bueno, la idiosincrasia, ¿no?, de Paraguay y Uruguay son bastante parecidos en el fútbol, ¿verdad? Que Bielsa lo quiso cambiar el fútbol uruguayo. Nosotros somos parecidos a los paraguayos, parecidos a nosotros, jugamos medio igual y vieron que ese formato de fútbol, que a algunos no le gusta porque le gusta más el formato moderno, Paraguay juega su viejo formato, marca cara de perro y juega contragolpe constantemente, no le importa tener mucho la pelota. Paraguay te marca cara de perro, te roba la pelota y trata de contragolpearte y herirte. Bueno, así juega Paraguay, más o menos como el fútbol histórico uruguayo. Con esa receta Paraguay pasa a octavo de final. En Uruguay quisieron cambiar el modelo de tocar de zaguero para lateral, lateral para el golero para el zaguero. Nuestra idiosincrasia del fútbol uruguayo no es eso. Está bien que avancemos, que nos desarrollemos en algunas cosas, pero lamentablemente me parece que para que eso se produzca un día, de que Uruguay se haya tomado con el arquero y tengamos 35 toques, eso se tiene que trabajar desde el fútbol infantil. Enseñar a los niños a un modelo diferente de juego. A partir de ahí y en inferiores, ¿verdad? Me parece a mí. A partir de la enseñanza en niños y inferiores de jugar un modelo distinto, de tocar la pelota desde el arquero, lateral, zaguero, de hacer 25 toques corridos, bueno, a partir de que enseñemos eso, seguramente estaremos de acuerdo en que vamos a hacer un mejor juego de esa manera. Pero hasta tanto no haya una formación desde niño con un juego diferente, distinto, no lo vamos a poder lograr. Felicidad a Paraguay, está en octavo final de la Copa del Mundo y acaba de eliminar nada menos que Alemania. 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
0: Noticias ecológicas, falleció el 29 de junio la señora Rocío Evangelina Santana. Sepelio efectuado hoy en la necrópolis de nuestra ciudad. Servicio fúnebre a cargo de empresa Pintos y Mieres SRL. Falleció hoy el 29 de junio la señora Maris Betty Álvarez Melo. Velatorio Manuel Cachero, 599, sala 1. Hasta mañana a la hora 10. Sus restos serán trasladados al crematorio con el fin de cumplir con su voluntad. Servicio fúnebre a cargo de empresa Pintos y Mieres. Señores, actualizamos los datos del tiempo. Está bajando la temperatura rápidamente, 8 grados ya de temperatura en 33, 79%, también sube mucho la humedad. Y para mañana se prevé una madrugada de mañana fría, 1 grado bajo cero de mínima, y la máxima llegaría a los 13 grados en la próxima jornada. 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

0: Nota necrológica: Rocío Evangelina Santana, que en paz descanse, falleció hoy en 33. Su madre, Dora Santana Leguizamón, su hijo Santiago Nahuel Pereira Santana, sus hermanos Martín Alexis y Mario Ignacio Santana, sus hermanas políticas María Alejandra Sosa Rocha y Catherine Suárez, sus sobrinos, demás familiares y amistades, participan con honda pena en hecho de deceso y comunican el actual sepelio efectuado hoy en el Club Presidente de nuestra ciudad, servicio a cargo de empresa Pintos y Mieres, SRL.
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12: Es la hora 20:39 minutos.
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14: ¿Qué tal, amigos? El saludo cordial, deseando que en todos los hogares reine la paz, la dicha y la prosperidad, luz y entendimiento para quienes conforman su hogar. Siempre le deseamos lo mejor de lo mejor para toda la gente que nos sintoniza, que tienen problemas y vicisitudes. No olvide que por grave o negativa, difícil, caótica que sea su situación, hay un oído que escucha, hay una mente que coincide, hay una ayuda y una mano amiga para levantarse en el momento en el que usted cae. Y si usted vive caído porque no tiene buenas energías, vive caído, vive gacho, vive mal porque no tiene suerte, todo lo que proyecta se pierde o se desvanece, porque muchas veces la vida se nos va en deseos, muchas energías no logra usted compensar en suerte y todo va tan mal que termina arrestado, perdiendo negocios, perdiendo oportunidades, yendo usted básicamente al fracaso en muchos aspectos de su suerte. La suerte es un estado que depende de lo que hagamos hoy para estar bien mañana. Si usted realmente tiene esa motivación y quiere salir adelante, se puede. Nosotros sabemos detectar cuando sus caminos se pueden abrir, cuando su suerte se puede equilibrar, cuando usted está a la vuelta de lograr un negocio, de prosperar, de salir adelante. También podemos detectar por qué no le sale ese negocio, por qué las oportunidades se le escapan, por qué el dinero no le rinde y se le va como el agua entre las manos, por qué se corta todo lo que usted se propone. Consúltenos, sabemos ayudarle, guiarle y detectar sus falencias.
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14: Tenemos una persona que, gracias a la fe, a la curación, a la voluntad, ha podido desprender de su propio cuerpo una impureza, una negatividad. Limpiamos todo el cuerpo, retiramos, los poros del cuerpo se abrieron, supuró una materia negra, una pudrición, un mal, y hasta un humo negro que salió de esa porquería. Hermano, dígame con toda la fe del mundo, ¿cómo se siente?
16: La verdad es que ahora en este momento mejor.
14: Gracias al cielo. ¿Cuántos años tiene?
16: 63, cumplo mañana.
14: Este es su servidor, el maestro Brian. Dígame una cosa, hermano, usted, ¿cómo es su primer nombre?
16: Ernesto.
14: Don Ernesto, ¿cuántos años hacía que usted venía con esas porquerías dentro del cuerpo?
16: La verdad que perdí la cuenta de los años que hace, pero hace unos cuantos años.
14: ¿Y qué síntomas tenía?
16: Y mala suerte de toda clase, problemas familiares, problemas de eso, dolor de cabeza, amargura en la boca, una cosa de malestar todos los días, todo mal.
14: Ahora que desprendimos esa brujería de su cuerpo y usted la ha visto con sus propios ojos, ¿está conforme?
16: Sí, la verdad que sí, la verdad que sí.
14: Lo que supuró de su propio cuerpo, la piel, los poros, la liberación, lo que larga hasta por las fosas nasales, la parte de los ojos, el cuero cabelludo, hermano, es impresionante cómo le salió a usted esa brujería. ¿Le da gracias a Dios?
16: Sí, gracias a Dios que sí, la verdad que sí, gracias a Dios.
17: Muy amable y muy gentil por estas palabras. Seguiremos en ayuda porque a nosotros nos interesa que por el resto de su vida le siga yendo bien.
18: Saludamos a la señora Fernanda de 51 años. Nos consulta: hace 20 años que estoy casada, le descubrí varias infidelidades a mi pareja y yo también hice mis cosas. Pasa el tiempo y no veo que él madure. Al principio pensé que era tema de inmadurez, pero con los años esto está peor. ¿Qué puedo hacer? ¿Si mi relación tiene salvación o no? Señora Fernanda, no permitas que las cosas avancen si no vas a aguantar después el voltaje. Eso no quiere decir que no hay que madurar, al contrario, se deben normalizar algunas situaciones tranquilas en la relación para que haya un paso a que la relación funcione. Pero ustedes normalizaron al revés, normalizaron el engaño, normalizaron salir cada uno por su lado, hacer sus cosas independientes, y ya sabían uno del otro de varios engaños. Y estas infidelidades, básicamente, ustedes al principio lo tomaron como algo tranqui, llamémoslo así, pero no hay nada de tranquilo en ello. Hoy quieres una relación seria, estable, que haya amor, que haya unión, y hoy ustedes ya básicamente es una relación muy destruida. ¿Se puede mejorar? Sí, por supuesto. Hay ayuda. Nosotros hacemos terapias de pareja, de ayuda, guías para que una relación se forme, se fortalezca y haya unión. De hecho, hay rituales también para endulzamiento en la parte de la pareja. Pero sí tiene que haber una conversación muy plana, muy directa, muy recta sobre que ya cansarse de estar con una persona o con otra, o que ya no aguantas o soportas esa situación. En ese sentido sí tiene que haber un alto a esa situación que está pasando. Pero hay solución, consúltenos, podemos ayudarle y mejorar la relación con su pareja.
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20: ¿Cómo está, hermano? Dígame una cosa, los fetichos, las brujerías, las cosas negativas, malas, ¿alguna vez había sentido algo así?
21: No.
20: Nunca después de la curación donde hicimos, donde liberó, usted vio que con los ojos abiertos se hace ese lavado, la parte de los iris, donde se hace un lavado a través de aguas bendecidas, limpiezas, unos algodoncitos que también, y liberaron toda esa parte negativa. Eso estaba prácticamente pegado, todo el cuerpo y la retina, la parte de la vista, todo eso. ¿Cuánto hace que vienen con cosas negativas?
21: Mucho tiempo.
20: Años, ¿cierto? Años. Bueno, dele gracias a Dios que aquí ha encontrado la curación, hermano. Liberamos, no somos médicos, pero liberamos todas esas ataduras que nublan la mente, el cuerpo, el corazón, la vista y la parte energética, que es lo que le ha ido afectando, como también en la familia y como también en el entorno. Lo más importante es seguir venciendo los obstáculos, ¿está bien? ¿Cuántos años tiene, me dijo?
21: 65.
20: 65, vamos por más, vamos para adelante. Que Dios lo bendiga, hermano.
21: Gracias.
20: Hasta pronto.
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0: Bueno, tenemos una llamada en este momento. Vamos a ver de quién se trata.
1: Hola.
0: Sí.
1: Sí, deme la fecha de nacimiento.
2: 6 de enero del 57.
1: Muchos estados de angustia, pesadez en el cuerpo, algo que la atosiga, que la agobia, algo que la atormenta, mucho estado de preocupación y molestia, sobre todo la parte familiar. ¿Cuánto hace que esto le pasa?
2: Hace tiempo ya, pero ahora está cada vez más acercándose más a problemas.
1: Sí, pero no tú solo el tema familiar, sino en materia de pérdidas materiales y económicas, porque también los poquitos que usted hace de esfuerzo no se ve el fruto de su sacrificio, ¿me entiende? Mire, a mí lo que me salta acá es mucho estado de angustia y soledad, porque ya ha llegado a un punto en el que incluso ha afectado hasta como estilo cuando uno le da depresión, ¿me entiende? Es decir, usted ya no tiene una alegría, ya no tiene una sorpresa, ya no tiene momentos de dicha, siempre está, como quien dice, a la expectativa más de lo malo que le pueda pasar que de lo bueno, ¿me entiende? Y en materia de salud marcan muchas complicaciones que quizás no han sido controladas de la manera más adecuada. Quiere decir que es importante que igual haya una conciencia un poco mejor de tomarse un poco más en serio la parte médica o de controlarse de una mejor manera para que esté estable. Porque usted, por ejemplo, hay veces que toma un remedio y no le sirve. ¿Me explico? Bueno, entonces algo está sucediendo. Yo le puedo ayudar, le repito, no somos médicos, pero sí hay naturismo, sí hay orientación, hay técnicas, hay secretos, hay ayudas que le van a poder dar una mejoría, ¿de acuerdo? Yo la voy a dejar por su fecha de nacimiento en una oración, que eso por lo menos la va a incentivar a andar más tranquila, más positiva, que esté mejor. Pero me gustaría realmente que me visite porque allí es donde se ven los cambios reales, ¿de acuerdo?
2: Ah, muy bien.
1: Bueno, madre, la esperamos entonces. Dios la bendiga. Adiós.
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1: Nos consulta la señora Lilian, de 73 años. Nos dice, me salen verrugas en la espalda, me dicen que me han hecho trabajos, no me va tan mal, pero tengo curiosidad de saber si me han hecho algo malo. Ayuda. Señora Lilian, para esas verrugas, agarre un cabello y usted misma, átelo, amárrelo, como ahogando con la fuerza del cabello el crecimiento de la verruga. También hay otro ritual que se hace con cera de vela y se le coloca encima, pero de todas maneras con lo del cabello le va a ayudar bastante. Si ve que siguen saliendo, ahí hablamos de colocarle cera de vela, porque por lo general son cosas que van cerrando, pero es un misterio, un secreto, no hay nada negativo. De pronto usted, como le han dicho que tiene trabajos, ya sospecha de cosas todo el tiempo. Aclaro que no hay absolutamente nada negativo. A usted nadie le han hecho un daño, nadie le hizo ningún trabajo, no tienes bloqueos de energías, no, mejor dicho, ni siquiera envidias le detecté, así es de que eso es muy bueno. Pero algo sí fundamental, cambie de curandero o de psíquico o de tarotista, porque el que te dijo que tenés un mal directamente ya te está mintiendo de entrada. No hay ninguna carga oculta.
18: Y quédese tranquila, eso de las verrugas se cura y es fácil. Solo que hay que hacer un tratamiento y sobre todo después un tratamiento para la piel que se hace con aloe vera y ayuda mucho para mejorar toda la parte donde le salen esas verrugas. Consúltenos.
22: En la fe alcanzamos nuestros propios designios para llegar espiritualmente a un nivel de conciencia avanzado, espiritual y tranquilo. Cuando hemos sido víctima de trabajos de ocultismo, cuando hemos sido víctima de la mirada de la envidia, nuestro ser no está en paz con nosotros mismos ni para con los demás. Debido a ello, hacemos un choque de energías que nos condena a la negativa constante en todo lo que emprendemos. Y por más que queremos salir de esa negatividad, no podemos. Debe ser incesante el pensamiento positivo que nos mueve a triunfar. La lucha diaria por la supervivencia. El esfuerzo nato del más del 100% de nuestra capacidad mental, física y espiritual. Solo así lograremos que la fe sea férrea, fuerte, altruista e inquebrantable.
18: El señor Alfredo, de 44 años, gracias por su mensaje, nos dice: tengo problemas nerviosos, problemas de respiración, me da taquicardia, me ahogo, me siento mal, por favor, un tratamiento. Alfredo, 44 años, muy joven, hermano, pero usted tiene problemas que parecen asma y no son asma. Ahogos, que se siente mal y en desequilibrio. Es como que usted básicamente, una tos se le vuelve como si se estuviera ahogando, que pareciera que se fuera a morir. Cuando le da por tiritar el cuerpo que le tiembla, también es como convulsionando. Cuando usted tiene un problema que le duele en la cadera, un dolorcito, es como que le duele más fuerte de lo normal. Tiene que acostarse o sentarse y descansar no un minuto ni cinco minutos, sino 20, 30 minutos hasta que se le pase. Es decir, que algo en su cuerpo no funciona bien y lo altera peor, en convulsión, en estado, en enfermedad, en sentirse aún más grave cualquier síntoma que usted sienta. Obvio que esto no es normal, hay que curar su cuerpo. Hay un tratamiento de ayuda porque todo lo que genera una falencia física, que un dolor duela más, que un cansancio sea más fuerte, que un estado nervioso sea mucho más crisis, todo lo que le afecte, hay que hacer un tratamiento para controlar aspectos de energías en su cuerpo y vitalidad. Son como los tratamientos de rehabilitación o terapias de ayuda, pero para eso consúlteme, que hay un mundo vasto de plantas, tallos, raíces y cortezas que podemos guiarle para mejorar su salud. Consúltenos.
20: Estimado, ¿cuál es su fecha de nacimiento?
3: 6 de agosto de 1955.
20: En su edad, su situación, sus problemas, sabemos que durante muchos años usted ha acarreado muchas situaciones negativas. Han habido problemas, últimamente se ha reducido en la suerte, en la economía, en la parte emocional, cada vez más aislado, más negativo, las personas prácticamente se les retiran y también dineros que habían por ingresar, por entrar, negocios, situaciones se han cortado. Dígame la verdad, después de que detectamos esa brujería, vimos, expulsó, largó, arrojó, ¿usted alguna vez había visto esa brujería?
3: Sí, señor, lo que yo acabo de largar lo veo que se movió ahí en el tazón.
20: Y eso, cuando se mueve, cuando usted lo larga, esa coagulación, porque estas cosas son sedimentos, por ejemplo, se abre la parte de la orina que libera todo ese, fluctúa todo eso, y eso es largar unas cosas como sedimentos podridos, sedimentos sucios. Exacto. Sedimentos que van hasta con coagulaciones, y para que eso salga así es delicado, o sea, no es normal tener eso en el cuerpo, ¿sí me entiende?
3: Sí, señor.
20: Pero dele gracias a Dios.
3: Gracias a Dios.
20: ¿Cómo es su primer nombre?
3: Liber.
20: Señor Liber, yo ya voy a seguirle ayudando porque para mí es prioridad salvarle la vida a una persona, pero quédese tranquilo que con su fe y lo que ha alargado, su cuerpo ya está liberado de esa porquería, de esa impregnación del cuerpo que había recibido. ¿Está con fe? ¿Está positivo?
3: Estoy positivo, sí, señor.
20: Gracias a Dios. Nos consulta la señora Ana, 82 años, muy débil, cansada de la vida, siento que ya está y mis hijos no me dejan ir en paz. Quisiera saber si me pueden ayudar, me siento muy enferma. Ana, 82 años. Señora Ana, cuando uno se entrega en la vida es muy diferente que cuando uno ya se está yendo de esta vida. Usted no puede entregarse porque realmente usted puede vivir unos añitos más de vida con muy buena salud, mejorar sus estados nerviosos, problemas al dormir y algunos dolores de la columna y cadera. Pero usted ya por eso se está entregando, ya perdió la vitalidad, ya no tiene ganas de vivir, que ya está. ¿Cómo que ya está? Haga una lista de cosas en su vida que no ha hecho. No me haga 100, porque obviamente que usted hay muchas cosas en su vida que no ha hecho, pero haga siquiera 10 cosas, anótelas, 10 cosas que no haya hecho en su vida, y cuando de ellas empiece a hacer una por una, haga siquiera 5, y se va a dar cuenta que le agarra el gusto a la vida por muchas cosas que usted no hizo, que se propuso y no logró, que dejó en el interdit de su vida, en intermedio, y que nunca las lograste hacer. Entonces, cuando usted logre alguna de esas cosas, aún a su edad, se va a dar cuenta que es otro el estímulo, otra su energía. Siempre tenemos que tener una motivación de vida, siempre. Es fundamental y siempre ir hacia adelante. Luche por su salud, nosotros le mejoramos. Hay un tratamiento de rehabilitación y vamos a fortalecer sus defensas.
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